En definitiva, Ibi por A trasciende a un público multitudinario porque es uno de los festivales que mantiene mágicamente su esencia. Y la esencia es encuentro, la esencia es música, la esencia es compartir. Y por eso, familias, amigos, cantores, jinetes, gauchos, eligen venir a esta fiesta, que sigue manteniendo su convocatoria, y que hoy tiene a un pibe, a un joven que ha ganado en los últimos años la posibilidad de trascender generaciones como pocos, con tan solo 19 años. Milo J será la figura central en esta noche de Ibi por A. Milo J ha convocado a miles de pibitos que ya están sentados, que desde muy temprano esperaban atrás de una reja poder verlo, poder sacarse una foto, poder escuchar sus canciones. Y la cadena 3 Argentina, esta cadena federal que abraza a todo el país, ha sido reconocida y distinguida con la posibilidad de transmitir su show de manera completa, de punta a punta de la República Argentina, de norte a sur, de este a oeste. Por eso para nosotros es una gran responsabilidad que recibimos como corresponde esta situación, con el respeto, con la profesionalidad que nos caracteriza, pero a la vez con una alegría y un orgullo enorme de que sean ustedes los que del otro lado nos sigan confiando esa responsabilidad y que los artistas encuentren en esta, que es su casa, la posibilidad de encontrar el nexo con aquellos que no pueden venir, con aquellos que hoy no pueden llegar a Formosa, no han podido llegar a este Ibi por A, no lo conocen todavía, pero que tendrán oportunidad seguramente. Ese nexo, ese puente, es la cadena 3 Argentina. Orgullosos de serlo, estamos comenzando una gran transmisión, la previa del show de Milo J, que será cerca de la hora 22, pero después la presentación de grandes artistas que vienen trayendo su música, como los Tequis, que traerán su carnaval, como los Saloncitos, que traerá su chamamé, Yamila Cafrune, que vendrá con sus zambas, con sus chacareras, con su letra, con su prosa, también a decir lo suyo, Pico Frank, desde Chaco, muy cerquita de acá, a cantar sus chamamé, a decir sus cosas. Será una gran noche y los invitamos a quedarse, los invitamos a compartirla con nosotros. Estamos en vivo y en directo, 21:06 en la República Argentina. Esta es la cadena 3 Argentina, estamos en Ibi por A, estamos saludando al país hoy en la noche de transmisión de Milo J en vivo y en directo por la cadena 3 para todo el país, la radio que es la casa de los artistas. Bienvenidos a todos.

Estamos escuchando a Camilo Joaquín Villarruel Ríos. Le vamos a ir contando también a la audiencia de la Cadena 3 quién es Milo J. ¿Quién es este pibe que sus hijos, sus nietos le dicen: papi, abuelo, ¿escuchaste a Milo J? Quiero ir a verlo, quiero escucharlo. Escuchá sus canciones, escuchá lo que cuenta. Bueno, le vamos a ir contando también a nuestra audiencia quién es este Milo J, nacido en Morón, en provincia de Buenos Aires, y que en poco tiempo se ha posicionado como una de las figuras centrales de la música urbana en español, no solo en Argentina, en Latinoamérica. Es uno de los artistas más reconocidos en la última entrega de los premios Gardel. 13 premios se llevó, sumado al Gardel de Oro. Es uno de los artistas que ha llegado al Tiny Desk, esta posibilidad de ofrecer música para todos aquellos seguidores de

La hispana, y que ha llegado con su prosa, que ha llegado con sus canciones, que ha llegado con su identidad, es Milo J. Ustedes me preguntarán, o muchos se preguntarán, ¿qué es Tiny Desk? Bueno, se lo vamos a ir contando a lo largo de la transmisión para que ustedes vayan aprendiendo y sumándose a nosotros también, porque claro, los más jóvenes, lo de la generación Z, los pibitos la tienen muy clara y siguen a este artista como lo están haciendo por miles esta noche en un escenario que se prepara para recibir una vez más a una multitud. Hoy estará Milo J aquí, pero hoy también habrá gente que vendrá a disfrutar, a cortar un poco el año porque quiere venir a carnavalear, porque falta todavía para febrero y el carnaval lo van a traer ellos. Son los dignos representantes desde hace muchos años de Jujuy y de su carnaval. Estamos hablando de los Tequis, que se presentarán también en este escenario.

Mauro Coletti, que nos estuvo acompañando esta tarde, en tarde y media, hicimos una peña muy linda, un encuentro allí con los amigos de Jesús María, de Colonia Carolla, de Brickman, de Montecristo, de diferentes rincones del país que se acercaron a compartir nuestro programa hoy por la tarde aquí desde Ibiporá, desde este hermoso lugar que tiene Lázaro Caballero, donde tiene un campo para compartir y para disfrutar, donde tiene un espacio de camping donde miles de personas están disfrutando en los últimos días, acompañando y pasándola muy bien. Estarán obviamente también Walter Sader, estarán los amigos de los Tequis, Pedrito Pacheco en la batería, como siempre, acompañando a la cadena 3 Argentina. Serán los Tequis los protagonistas de una noche que debo decirle que con 21 grados está muy agradable. Hay gente que todavía está en manga de camisa aquí en Formosa. Muy agradable la temperatura, 21 grados. Hemos tenido una jornada donde sensación térmica hemos superado los 27, con cielo parcialmente nublado. Ahora alguna que otra campera por allí empieza a aparecer, pero la verdad, una noche casi primaveral la que estamos viviendo en Formosa. Se va a carnavalear con los Tequis, pero también habrá chamamé, porque llegarán ellos. Estarán hoy los Aloncitos.

0: abrazo.
1: Los hermanos Marcelo y Marco Rosselli y Ariel Báez, esta agrupación que tiene muchos años, que ha comenzado allá por principio de la década del 90, cuando se transformaba el folclore y tenía toda una revolución y un cambio con Soledad Pastorutti, una pequeña Soledad que comenzaba a desandar escenarios, pero además llegaba el Chaqueño Palavecino, llegaban los Nocheros, los Tequis, los Aloncitos, Facundo Toro y tantos otros que formaron parte de aquella movida joven del folclore que lo renovó de una manera muy especial y que hoy siguen cantando y trayendo su música. Y llegará ella también para cantar sus cosas. Es una querida, una gran artista reconocida en escenarios. Yamila Cafrune estará hoy por la noche aquí en el

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1: Porque ahí no está, me sonando, allí está sonando Yamila Cafrune, que también llegará con su música. Y Pico Frank va a hacer bailar también a todo el mundo. Llegará desde Chaco a traer su música. Pico Frank, que también se sumó en el final de Tarde y Media. Uno de los músicos que viene renovando también el folclore y el chamamé. Pico Frank en el escenario.

Muy bien, la grilla del Ibiporá para esta noche. Pasó Juanjo Abreu hace un rato nada más, estuvo cantando sus chacareras y haciendo bailar a mucho público aquí para disfrutarlo, ¿eh? Juanjo Abreu, ya tocaron los Verbel, se vendrán en un ratito Bagualeros al escenario. Para la gente que nos está siguiendo, que por ahí a lo mejor está en casa, tranquilo, es fin de semana largo, les damos lo que está previsto en la grilla artística en cuanto a horarios para que lo tengan en cuenta. Probablemente pueda haber algunas demoras o algunos cambios, pero en principio lo que está previsto, a las 21:20 van a subir Bagualeros, van a tocar 20 minutos hasta las 21:40. 21:50 está previsto Milo J hasta las 22:40, 50 minutos va a estar tocando Milo J, que ya está acá en el predio, que en este momento está ofreciendo una conferencia de prensa, y vamos a ver si podemos después nosotros reproducir. Va a ser la cadena 3 Argentina, la radio que transmita a todo el país el show completo de Milo J. Posteriormente a Milo J se subirá Yamila Cafrune para cantar 30 minutos. Esto está programado de 23 a 23:30. De 23:40 a medianoche, David Díaz Marchelo tocará 20 minutos. De 0:20 a 1:20, una hora para los Tequis y todo su carnaval. 1:35 de la mañana, 2:05, sube Pitín Salazar. De 2:15 a 2:45, las cuatro cuerdas. De 2:55 a 3:15, Guillermo Fielman. De 3:25 a 4:05, los Saloncitos. De 4:15 a 4:45, la Repandilla con media hora. Y el cierre estará a cargo de Pico Frank, de 5 de la mañana a 5:45. Es lo que está previsto para la jornada de hoy, noche del sábado, madrugada del domingo, aquí en esta fiesta que es el Ibiporá. Luciano Alegre nos pone al aire en Córdoba Capital. Estamos aquí con Cristian López, que nos pone técnicamente y que lo ha hecho a lo largo de todos estos días. Alejandro Bustos los saluda, los invita a compartir con nosotros esto que es Ibiporá. Son las 100 noches festivaleras de la cadena 3 Argentina.

0: 21:18, habilitamos el mensajero para la gente que se quiera comunicar con nosotros, que quiera ir dejando su mensaje, que lo quiera hacer por WhatsApp. Ya muchos también lo tienen y pueden dejar el mensaje, a ver desde dónde nos están escuchando. Si quieren mandar algunos audios también lo pueden compartir. ¿Qué van a hacer en este sábado? ¿Están haciendo previa? ¿Qué están haciendo para todos aquellos que se ponen en contacto con nosotros? Ya lo hace Raúl Castillo, dice: hola Ale, saludos para todos, excelente la música, abrazo de Raúl y Valeria desde la Francia. Saludos a aquellos que se van conectando de a poquito a través de la aplicación, se van sumando a través de las más de 700 frecuencias que tenemos en la cadena 3 Argentina. Pero quiero darme el gusto también de seguir recibiendo a niños cantores, ¿eh? Lázaro tiene en este escenario el espacio denominado El Semillero. Ayer recibíamos a niños y ayer también teníamos la posibilidad de compartir con ellos algunos momentos. Venía Lauti, venía Martina y hoy estamos recibiendo un nuevo amigo. A ver, ¿cómo le va, amigo?
1: Muy bien.
0: ¿Cómo estamos?
1: Muy bien.
0: Preséntese para el país que lo está escuchando.
1: Yo soy Fabián Agüero, el niño cantor de Buenos Aires. Venimos desde allá.
0: ¿Cuántos años tenés?
1: Tengo 12 años.
0: 12 años. ¿Y cuánto hace que cantás?
1: Unos cuantos años.
0: Unos cuantos años. Bueno, ¿y qué te gusta? ¿Qué te gusta tocar? ¿Folclore? ¿Y qué? ¿Chacareras? ¿Zambas?
1: Todo.
0: ¿De todo?
1: Todo.
0: ¿Tenés algún referente? ¿Alguien que vos digas, mirá, me gusta o escucho tal o cual artista?
1: Sí, son dos.
0: A ver.
1: No, cuatro.
0: Cuatro. Bien, a ver.
1: El indio
0: Lucio Rojas.
1: Lázaro
0: Caballero.
1: El chaqueño
0: para vecino.
1: Y Cristian Herrera.
0: Mirá vos, han tocado todos. ¿Desde cuándo estás acá?
1: Yo ando desde el jueves.
0: Desde el jueves, ¿y con quién has venido?
1: Vine con mi familia. Vine con mi mamá, mi papá.
0: Sí, ¿cómo se llama mamá y papá?
1: Mi mamá se llama Claudia Elena Esquivel. Y mi papá Walter Agüero.
0: Sí, claro, sí, muy bien. Muy bien, bueno, vamos a cantar un poquito, ¿te parece?
1: Dale.
0: ¿Así entendemos? ¿Con qué nos vas a regalar? A ver.
1: Vamos a regalar una zamba.
0: Una zamba. Fabián Agüero, el niño cantor, aquí en los micrófonos de la cadena 3, en el Estudio Federal Sancor Seguro. Estamos en vivo y en directo. También la posibilidad de la Casa de los Artistas de recibir a quienes van persiguiendo sueños.

0: vivo y en directo estamos en el IBI por A. Fabián Agüero, el niño cantor, nos ha venido a visitar. Es parte y es el reflejo también de lo que estamos viviendo y viendo aquí en IBI por A. Hay muchos niños que andan persiguiendo sueños, que andan cantando. Ya lo decíamos, Lázaro Caballero tiene el semillero con el que empieza acá a la tarde el espectáculo, 7 de la tarde, aproximadamente 19 horas. Le ofrece el espacio a los chicos para que canten, para que traigan sus canciones y para que tengan esa linda posibilidad. Fabián, ¿cuál es tu primer sueño? Si yo te pregunto, ¿qué te gustaría con la música?
1: Y me gustaría cantar otra vez acá.
0: ¿Sí? ¿Cantar acá en el IBI por A?
1: Sí.
0: Sí.
1: Y cantar con el Chaqueño para Vecino.
0: Cantar con Oscar el Chaqueño para Vecino. Ese sería el primer sueño.
1: Cantar en Villa María, en el anfiteatro.
0: En el Festival de Peñas de Villa María, en Córdoba. Qué lindo. Claro, ¿cómo me dice? A ver, el papá acá, acércate al micrófono. ¿Cómo va?
2: No, porque nosotros somos de Córdoba, Villa María. Va, yo soy nosotros.
0: Sí.
2: Entonces tenemos nuestra raíz ahí. Y claro, nuestro sueño sería que
0: Fabián... Pero hoy está el Fabián está...
2: Nosotros vivimos en Buenos Aires.
0: En Buenos Aires, sí. En Ezeiza.
2: En Ezeiza, pero nuestro sueño sería que Fabián pueda cantar ahí. Claro. Para nosotros, ¿no?
0: Claro.
2: Los cordobeses.
0: Bueno, muy bien. Bueno, Fabián, esperemos que puedas cumplir el sueño, ¿eh?
1: Vamos a ver si cumplimos.
0: Ojalá nos encontremos, quién te dice, por ahí el año que viene. La Cadena 3 transmite también el Festival de Peñas y por ahí nos encontramos y nos encontramos arriba del escenario.
1: Dale.
0: Sería un sueño.
1: Ahí nos encontramos.
0: Claro. ¿Nos vas a regalar una última para despedirnos? ¿Una chacarera, puede ser?
1: Una chacarera.
0: ¿Eh? Bueno, muy bien. La Cadena 3 Argentina. Estamos en la noche de Milo J. Estamos en la previa de lo que va a ser su show y que vamos a transmitir de manera completa. La radio lo va a llevar a todo el país de manera completa, el show de Milo J, que ya está acá, que hace un ratito estaba dando conferencia de prensa, mientras el show y el espectáculo aquí también está continuando. Pero ahora, el que se despide de los micrófonos de la Cadena 3, de la Casa de los Artistas, es uno de los pequeños que anda dando vuelta por la casa y quiere alborotar todo, Fabián Agüero, el niño cantor.

0: gracias, Fabián.
1: Muchas gracias.
0: Ojalá nos encontremos pronto. Fabián Agüero, el niño cantor, pasó también por los estudios de la cadena 3 Argentina, fiel reflejo de lo que va pasando con la juventud, con los niños que también están sumándose al folclore, disfrutando de la música nuestra. 21 con 29 minutos en la República Argentina. Vamos a seguir disfrutando. Nosotros nos asomamos al escenario. Hay actividad allí en el escenario, en el IBI, por A, en la previa también de la llegada de Milo J.

0: 21 con 32 minutos, volvemos. Aquí estamos por Cadena 3 Argentina, desde Ibiporá. Estamos en Formosa, estamos en Gran Guardia, tratando de acompañarlos, de que ustedes disfruten también. Ya veo que hay algunos audios, algunos mensajes, ya lo vamos a empezar a leer, lo vamos a empezar a compartir con nuestra audiencia, así se dice, y también le vamos a contar qué va a haber mañana, porque recuerden que mañana va a tener continuidad el Ibiporá, la quinta fiesta, la quinta edición de esta fiesta, y que va a tener su noche de cierre. Ya vamos a repasar los artistas que van a tocar mañana, toque el dueño de casa mañana, entre otros, Lázaro Caballero, pero lo repasamos en un ratito. Ahora quiero que escuchen a los Bagualeros, que son en definitiva los chicos que están en este momento tocando en el escenario, y queremos llevarlos también a todo el país con esta posibilidad que tiene la Cadena 3 Argentina, que es la casa de los artistas. Bagualeros está en el escenario del Ibiporá en Gran Guardia.
1: Y después un cover que la hacemos nosotros también. Así que espero que la disfruten, y dice así.

0: muy bien, ahí están, desde Formosa, son formoseños, bagualeros en el escenario, muy jóvenes los integrantes de este grupo que acaban de dejar su música, también aquí en el Ibiporá, en la tercera noche, estamos en vivo y en directo desde Gran Guardia para toda la cadena 3 Argentina, compartiendo música, disfrutando de este gran festival, de esta linda fiesta que un año más recibe a una multitud. Ya podemos decir que hay más de un 70% del predio, del escenario principal, que está colmado aquí en Ibiporá, aquí en Gran Guardia, en la casa de Lázaro Caballero. Esta mañana todo comenzó muy temprano, desde las 9 de la mañana hubo actividad campera, destrezas gauchas, en un predio que está pegadito prácticamente a este que es el sector del escenario principal, y calle de por medio, después a la tarde, en el escenario alternativo, pasadita las 2 de la tarde, 14:30, 15 horas aproximadamente, comenzó la actividad también en ese escenario para toda la gente que está en el camping, una multitud, camping que está prácticamente colmado, con motorhome, con casillas, rodantes, con autos, camionetas, camiones, colectivos, gente que ha venido de diferentes puntos del país. Hemos charlado con ellos, se lo veníamos contando desde el jueves, llegan desde Río Negro, Chubut, pasando por Mendoza, San Juan y llegando a Jujuy, Salta, y así también desde Misiones, y algunos vienen desde Bolivia o de Paraguay, porque hay también gente que viene de países vecinos. Bueno, de Paraguay obviamente estamos muchísimo más cerca, estamos a 70 kilómetros nosotros de Formosa Capital, y Formosa Capital, saben ustedes, tiene la frontera allí a través del río Paraguay con nuestro país hermano. Así que hay muchísima gente que está dando vueltas y disfrutando de esta, la edición número 5 del Ibiporá, que estamos llevando a través de la cadena 3 Argentina, con el Estudio Federal Sancor Seguros, con Cristian López en la puesta al aire, aquí Alejandro Bustos los saluda, en Córdoba Capital está Luciano Alegre, poniéndonos también al aire, el saludo para nuestros compañeros que a través de las redes, a través de la cadena3.com, mantienen actualizado permanentemente todo lo que pasa y lo que va aconteciendo aquí en Ibiporá, y también lo que acontece en el país y en el mundo. Nos preguntaban, ya hay algunos mensajitos, voy a leer los primeros, para aquellos que se están comunicando. Saludo a toda la gente que también aquí pasa y nos deja sus saludos. Hay mucha gente de Córdoba, ha pasado gente que viene desde Ushuaia, ha pasado gente que viene desde Brickman, en la provincia de Córdoba. Mensajes también a través del mensajero, a través del WhatsApp. Hola Ale, desde Ushuaia. Luis te saluda, gracias por la compañía y por la propuesta musical de las 100 noches festivaleras. Yo a contrarreloj terminando de pintar los regalos de mis bebés. Abrazo grande desde el sur, que siempre está presente y siguiendo a la gran cadena federal. Un besito grande también para Luis, que está allí. Buenas noches, felicitaciones Cadena 3, somos fieles oyentes de sus programas, Virginia y Tito, de aquí, de San José la Dormida. Saludos grandes para el norte cordobés, un digno representante acá de Sebastián Elcano, Paquito Caño, que va a tocar mañana. A propósito, ya empezamos a repasar en un ratito la programación para mañana en la noche, que va a ser el cierre, la noche de cierre de esta edición 2025. Hola, los saludo desde Trelew, Chubut, escuchando el festival en Formosa. Re lindo escucharlos a todos, escucharlo todas las noches, dice María desde Trelew. Saludos desde Malagueño, la familia Juárez Ocampo. Gracias por transmitir alegría. Bueno, y así van llegando. Hola, varios Alejandro, mensajes.
1: Saludos, abrazo y beso para todos. Quiero mandar saludos a la familia de mi querido Julián Álvarez, familia Álvarez, el jugador de la selección argentina.
2: No sean tan parciales con los partidos. Si van a transmitir un partido,
0: bueno, muy bien, muy bien, muy bien. Saludos para la gente que está siguiendo la transmisión del fútbol, porque la cadena 3 Argentina también se desdobla así cuando tiene esa posibilidad, y quienes quieren seguir el partido de Boca tienen la posibilidad de hacerlo a través de 100.5. El resto de la cadena para todo el país, estamos transmitiendo Ibiporá desde aquí, desde Gran Guardia, en Formosa, desde donde estamos acompañándolos. Hemos llegado el miércoles por la noche, nos vamos a ir el lunes por la mañana, con la posibilidad de contarles, mostrarles a través de nuestras redes, contarle a través de la radio lo que ustedes puedan sentir, puedan llegar a escuchar también a través de la radio, a través del YouTube de la radio, a través de la aplicación, siempre la cadena 3 Argentina acompañándolos. Vamos a aprovechar para repasar los artistas que se van a presentar mañana, porque había un mensaje. También nos están preguntando hasta qué hora va a ser la fiesta del Día del Niño. Tengo entendido, ya lo voy a repasar y chequear, pero comienza a las 8 de la mañana y se va a extender hasta pasado el mediodía. Eso seguro, está garantizado, porque bueno, hay un montón de grupos artísticos, de grupos para niños, va a estar Giancarlo, van a estar los Caligaris, bueno, espectáculos para chicos y para grandes. Así que mañana desde las 8 todo el mundo al Kempes. Será transmisión también de la cadena 3 Argentina. Desde muy temprano va a estar el Chema Forte con Amamos los Domingos desde el Mario Alberto Kempes para llevar esta gran fiesta del Día del Niño. De 8 a 13, me confirma Igna García Iturriza, que está en la web. Gracias, Igna. Abrazo grande, gracias por la data. De 8 a 13, entonces, para el oyente, la fiesta del Día del Niño. Y la fiesta mañana a la noche, acá en Ibiporá, mañana a la noche va a tener, para empezar, el invitado, el dueño de casa. Mañana el show de Lázaro Caballero, que se programa cerca de la medianoche y va a tocar una hora, así que mañana estará cantando Lázaro Caballero. Ahí está.

Mañana Lázaro Caballero, que ya estuvo anoche con Soledad Pastorutti, después subió a cantar con el Chaqueño Palavecino en el escenario alternativo. Hoy a la tarde estuvo con Cristian Herrera, con Mauro Coletti de los Tequis, con Paquito Caño. Anda por todos lados Lázaro Caballero, pero su show, el personal, lo va a ofrecer mañana en la noche de cierre. Mañana también estará tocando el indio Lucio Rojas, que se presenta en este escenario principal. Primero.

el escenario principal en la fiesta de cierre, en la noche de cierre de Ibi Porá desde Formosa, Gran Guardia, estará Cristian, el Potro, Herrera.

también estará en este escenario principal en la noche de cierre. Llegará desde el norte argentino, llegará la música de Ángelo Aranda, también para traer la música del norte de nuestro país y para hacer disfrutar a su público.

lo Aranda en este escenario. Será transmisión de la cadena 3 Argentina y las 100 noches festivaleras. Mañana también desde el norte, pero desde el norte de la provincia de Córdoba, el Sebastián Elcano estará, Paquito Ocaño.

y nos ha acompañado desde el mismo jueves, pero mañana va a ofrecer su espectáculo, porque también ofrece su espectáculo con música, con algunas payadas, con alguna prosa cantada, como siempre lo hará Nicolás Membriani, será otro de los participantes mañana en la noche de domingo.

mañana por la noche también, entre otros grupos que estarán en este Ibiporá, noche de cierre de esta edición número 5 multitudinaria, Perlas Gauchas.

Por la cadena 3 Argentina, sí hemos repasado la programación de lo que va a suceder mañana domingo, noche de cierre para este gran festival, para esta edición inolvidable del Ivípora aquí en Gran Guardia en Formosa. Nosotros nos quedamos ya en modo espera de lo que va a ser la presentación de Milo J, show que la cadena 3 Argentina va a llevar de manera exclusiva a todo el país, a sus más de 700 emisoras, para aquellos que quieran disfrutar del show completo, un show que está anunciado en 50 minutos, según lo que se ha anticipado desde la organización, y que obviamente genera muchísima expectativa, y nos vemos en el en la enorme responsabilidad y el orgullo de poder ser la emisora que conecte entre el artista y la gente, la casa de los artistas, ser ese puente que le brinda la posibilidad a los oyentes de disfrutar, de compartir, y en esta oportunidad nada más y nada menos que hacerlo con la presentación de Milo J. Ya está todo preparado también en el escenario. Ahí lo vemos a Milo J ya, está con una remera azul, cuello blanco. Se viene el show de Milo J, la cadena 3 Argentina lo lleva a todo el país.

Está muy claro que quien está cantando es Damián Radamel Stiefel, conocido como Rada, este adolescente oriundo de Suncho Corral, con el que ha comenzado el espectáculo. 21:50 estaba programado y el espectáculo arrancó con Rada cantando en el escenario. Está en Ibiporá. Milo J está detrás del escenario, lo podemos ver desde acá, está observando el show y preparado para subir. Pero ahora sigue cantando Rada, está en el escenario en Ibiporá.

es Rada quien está cantando. Es el joven oriundo de Suncho Corral. Para quienes no conocen la historia, la producción de Milo J fue a Santiago del Estero, a Suncho Corral, a grabar un videoclip. Ahí lo conoce a Rada, a este joven que desde los 2 años viene con la música, a los 7 ya empezó a cantar, y allí lo conoce a Milo, y Milo queda admirado por su voz y lo suma a su equipo y lo va llevando a disfrutar de sus canciones y sigue haciendo con una guitarra. El aplauso de la gente aquí en Ibífora. Está Rada en la previa del show de Milo J, que ya se viene. Ahora canta Rada en el escenario. Estamos en vivo por la cadena 3 Argentina.

Es Radamel Stiefel, tiene 15 años, está tocando en Ibí por A, es Rada, viene desde hace algunos años. Quienes siguen a Milo J saben quién es Rada, quién es Radamel Stiefel. Pero quienes no, les contamos que es santiagueño, como les decíamos, oriundo de Sunchocorro.

el aplauso en Ibiporá para Radamel Stiefel Rada, ofreciendo su música, guitarra y bombo. Por ahora aquí en el Ibiporá se cambia el sombrero, tenía una boina, ahora se coloca un sombrero, tiene una remera que era la remera que utilizaba Goicoechea en el Mundial del 90, ¿no? Una camiseta de arquero en realidad, y con un pantalón de esos bastante anchos y un par de zapatillas. En este momento le acercan un banquito y va a tomar un bombo, ahí está, ahora sí tiene un bombo con sus brazos y me parece que va a seguir tocando. Sigue el show por ahora de Rada, está en el escenario Ibiporá, nosotros también aguardando la presentación de Milo J con una multitud, está completo el predio hoy por la noche, sábado, en Ibiporá y la cadena 3 Argentina, llevándolo a todo el país. A ver, volvemos al escenario con Rada.

0: Chacareras santiagueñas. A ver qué dice.
1: En este Víbora, recordando.
0: Ahí está, ahora sí. Suncho,
1: su hermosa
0: ahí está, tierra. Suncho Corral, entonces, la llegada de Enrada, de Radamel Stiefel, que a puro bombo y guitarra ha acompañado al público en estos minutos. Hemos estado un poquito más de 20 minutitos. Rada ha estado cantando, ofreciendo su música. Y bueno, se viene, es inminente ahora sí la presencia en el escenario, la presencia más esperada de esta edición, la 2026, la 2026 de Camilo Joaquín Villarruel. Estamos hablando de Milo J. Me parece que vamos a tener una pausita más. Así que va a haber que seguir esperando. 22:11 en la República Argentina. Sepan entender que a veces la programación y lo que se difunde, por lo menos para los medios de prensa, suele tener algunos cambios, algunas modificaciones, suele extenderse el horario. Hay cada vez más gente que va buscando alguna ubicación. Hay gente que ha traído, como ven aquí en este hermoso lugar que es Ibiporá, Gran Guardia, ha traído sus reposeras. Aquí no hay inconvenientes al momento de traer las reposeras, digo, no se cobra extra, porque se entiende que la mayoría de la gente que viene con reposeras es gente que está acampando, está aquí calle de por medio, nada más y nada menos que en el camping, disfrutando de los 4 días que tiene este gran festival. 22:11 en la República Argentina. Bueno, voy a leer algunos mensajitos, le pido a Lucho que revise allí si tenemos algunos audios también. 22:11 aquí en Formosa, en Gran Guardia, la temperatura es de 21 grados, está muy muy agradable, 21 grados la temperatura, 88 el porcentaje de la humedad, el cielo está parcialmente nublado. Para mañana domingo anuncian sol, cielo nublado, mínima 21, máxima 33 para mañana domingo. Mínima 21, máxima 33 para el domingo. El lunes mínima 19, máxima 30. Así que vienen días, 2 días de mucho calor, domingo y lunes feriado. Por lo menos aquí en Formosa, en lo que es Gran Guardia, desde donde estamos transmitiendo. Obviamente que también acompañamos a la gente que nos está escuchando, a la gente que nos sigue en Córdoba Capital, que nos sigue en Buenos Aires, que nos está escuchando en todo el país. En Córdoba muchísimo más frío, 12 grados la temperatura en Córdoba, con una sensación térmica que apenas llega a los 10, 82 el porcentaje de la humedad, el cielo nublado, sigue el pronóstico de frío para Córdoba, mañana domingo mínima 9 grados, máxima 18. Así que aprovechen, obviamente irán abrigados mañana a la fiesta del Kempes desde las 8 de la mañana hasta la 1 de la tarde. Están todos invitados con regalos, con desayuno y con una grilla artística para que disfruten chicos y grandes. Para el domingo en Córdoba, mínima 9, máxima 18. Para el lunes anuncian nuevamente lluvia, mínima 10, máxima 14 grados. Nosotros seguimos por la cadena 3 Argentina, aprovechando y compartiendo música de quienes nos van a acompañar en un ratito nada más. Vamos a compartir algo de música. Luciano Alegre nos pone al aire allí en Córdoba Capital con Cristian López. Alejandro Bustos es mi nombre. Los estamos acompañando haciendo la previa. Ya se viene el show de Milo J aquí en Ibiporá y que será transmisión exclusiva de la cadena 3 Argentina para todo el país.

0: estamos escuchando Jangadero, esa hermosa versión que grabó Soledad Pastorutti y Mercedes Sosa, y que Milo J también tuvo la posibilidad de hablar con Sole, de pedirle utilizar esa grabación y haberlo transformado en uno de los tantos éxitos que tiene el último material que lanzó Milo J, que es La Vida Era Más Corta, que ya ha sido presentado y que en Córdoba tendrá su show el 5 de diciembre en el Mario Alberto Kempes. Allí se va a presentar, será hasta fin de año el único show en estadios que va a dar Milo J aquí en la República Argentina. Recuerden que es un artista reconocido no solo nacionalmente, esto lo cuento para quienes no lo conocen y lo están conociendo hoy, son un poco más grandes o recién por primera vez lo están escuchando, es un artista reconocido a nivel latinoamericano. Ha sido de los pocos que ha llegado también a hacer un tiny desk, que es la posibilidad de ofrecer la música a través de un sello digital que lo lleva a todo el mundo, donde ha habido grandes artistas que han hecho sus presentaciones y sus shows. Hasta allí llegó Milo J, y que tiene la posibilidad de, bueno, tener esa llegada, sobre todo a un público más joven. Pero a propósito de hablar de público más joven, yo me voy a asomar, estoy caminando aquí con el micrófono y el alámbrico y la posibilidad que ofrece la cadena 3 Argentina, mientras hay un DJ que va poniendo música. A ver, las chicas acá, ¿cómo les va?
1: Hola.
0: ¿Nombre?
2: Emilia.
3: Naira.
0: ¿De dónde vienen, chicas?
2: De Jujuy, Salta.
0: Jujuy, Salta. ¿Han venido por el carnaval? ¿Han venido por Milo J, por el chamamé?
2: Mira mi remera.
0: A ver qué dice la remera. Y como dijo Lázaro, pechito con pechito, porque se viene chapame. Ah, muy bien, la remera. ¿Pero qué les gusta, chicas? ¿Todo?
2: Todo, Lázaro.
0: Mañana se quedan entonces.
2: Vinimos por todo. Sí, vinimos.
0: Bueno, gracias, que la pasen lindo, ¿eh?
2: Gracias.
0: Bueno, a ver, acá la gente que también está disfrutando. Obviamente que la mayoría de la gente, los menores de edad y demás, están todos pegados a la valla, muy cerquita del escenario. La gente que ha colmado el predio, porque el predio está totalmente ocupado. Nosotros estamos caminando por los costados, digamos, por los pasillos de los costados, los pasillos que se arman, digamos, a los costados, donde están los puestos de venta de comida de un lado y del otro lado los puestos de venta de bebida. Veo aquí una señorita con un mate, ¿cómo estás?
4: Hola, ¿cómo es? Bien, ¿vos?
0: Muy bien, ¿de dónde venís? Decime tu nombre.
4: Evelyn Peñas, y de Córdoba Capital.
0: Córdoba Capital, mira vos. Bueno, ¿y por qué viniste? ¿Viniste por algún show en especial? ¿Viniste todas las noches? ¿Cómo es?
4: Vine todas las noches, los 4 días.
0: ¿Con quién has venido?
4: Con mis amigos. Es una experiencia increíble. Es la primera vez que vengo y es increíble. La cantidad de gente que hay, solidario, todo, muy lindo todo.
0: ¿Estás acampando aquí del otro lado en el camping?
4: Sí, así es, sí, sí.
0: ¿Y cómo viene la vida de camping? ¿Bien?
4: No, bien, bien. A mí me gusta. Entonces vamos bien con ese tema.
0: Bueno, muchas gracias.
4: No, gracias a vos.
0: Bueno, muy bien, Córdoba Capital, Salta, Jujuy, y así, yo le puedo asegurar que uno va buscando en cada persona, cada grupo que se va encontrando, familia, amigos, y aparecen diferentes provincias, porque todo el país está representado, y porque algunos, como decíamos, vienen a carnavalear, porque esta noche se presentan los Tequis también. Luciano Alegre, ¡vamos!
5: ¡Soltame! ¡Carnaval!

Estamos escuchando a los Tequis, la cadena 3 Argentina se prepara. Ahora sí, lo estamos viendo pasar enfrente nuestro. Pantalón de vestir color gris, camisa negra, un chaleco. Y Milo J que va a subir las escaleras. Se va a venir el show, nada más y nada menos que de Milo J por la cadena 3 Argentina. Prepárense. La posibilidad de llevarlo a todo el país, a más de 700 emisoras, en el YouTube también nos pueden escuchar el sonido de lo que va a ser la presentación de Milo J, que acaba de subir al escenario mientras se preparaba todo, se dejaba todo listo. Se va a venir el show de Milo J, lo vas a vivir de manera completa por la cadena 3 Argentina, por la cadena más federal del país. Estamos nosotros en Ibiporá, estamos aquí en Formosa con toda la expectativa. Los locutores lo presentan y se viene Milo J al escenario para que el público pueda disfrutar. La gente se empieza a parar, los que tienen reposera la utilizan para estar por encima de aquellos que han colmado esta fiesta, una verdadera multitud. Y ahora sí, se apagan las luces por Cadena 3 Argentina, desde Ibiporá, Milo J.

0: 22 con 27 minutos, estamos en vivo, estamos en Gran Guardia, en Ivípora.
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esta comunicación, Lázaro. Lo que se la sepan.

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Bueno, ahora sí, ¿cómo andamos, Formosa? Todo bien, ya quiero agradecerle a mi amigo Lázaro por haberme invitado, la verdad soy muy fanático de él, por eso vinimos, en serio. Un fuerte aplauso para Lázaro Caballero, hermano, que se manda todo el mundo en el festival. Increíble. Gracias a los que están adelante por bancar y bueno, a los que no me conocen, me llamo Milo J. Hago una cosa medio rara, pero espero que les guste. Gastón, Martín, vamos y vamos. Acá ya conocen, digamos.

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1: Le mando un abrazo a mi amiga Paola Prieto, de Buenos Aires. La siguiente canción se llama MMM.

Vamos con un tema viejito.

Estamos todos bien, ¿cómo le están pasando? Veo un par de remeras, Milo J, veo un par de carteles. En serio, muchísimas gracias. La primera vez que vengo a esta provincia y la estoy pasando increíble. Así que, en serio, muchísimas gracias. La siguiente canción se llama Llora, Llora y es junto a Krila.

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Ahí está bien, Rayito. Nada menos, hermano, un fuerte ruido. Ahí le devolvió a Rito. Le mando un saludo al tío Cuti, al tío Roberto Carabajal, hermano. Leyenda del folclore.

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1: Bueno, ¿cómo la estamos pasando? Bueno, la siguiente canción que quiero cantar la hice junto a Adrián Silvio Rodríguez. Se llama Luciernas y nada, es muy especial para mí. Y...

0: 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Muchas gracias. Bueno, creo que este era el último tema. Pasa que no sé, me da cosa hacer la otra cosa que hago yo allá en Buenos Aires. Rara que hago yo. ¿Tienen ganas de más tema? ¿Tienen ganas de más tema? ¿Están seguros?
1: Y hay que prohibir el autotune. Muchas gracias.
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una más de esta índole. ¿Seguro? Bueno, vamos con una que hice con mi amigo Bizarrap.

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Bueno, ahora sí, terminó el show y en serio les agradezco a todos por el respeto, por cantar las canciones, a los que vinieron para verme a mí, a los que vinieron para disfrutar del festival. Mi agradecimiento más grande a Lázaro, en serio, soy muy fanático de él y es increíble cada estas cosas. Bueno, para los que no me conocen, yo soy Miro J y esto fue todo. Muchísimas gracias. Déjalo con eso, Lauti.

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2: 23:34 minutos, final y despedida para el show de Milo J, el artista que se presentó aquí en Ivípora y que fue transmisión de la cadena 3 Argentina, show completo, en el que el público disfrutó, aplaudió, cantó sus canciones, en su mayoría niños, jóvenes, preadolescentes, que disfrutaron con los temas que hizo el propio Milo J. Volvió a subir Rada también a interpretar algunos de sus temas del último álbum de Milo J, del último material. Ya ha dejado el escenario y la continuidad del espectáculo aquí será con Yamila Cafrune, según lo que está previsto en este escenario en Ivípora. Una noche de sábado que mantiene su temperatura, estamos en 20 grados, la gente sigue con remeras mangas cortas, algunos con camperas muy livianas, por cierto, porque la noche es casi primaveral, la que estamos viviendo ante una verdadera multitud. Otra vez el predio está totalmente colmado, el estudio federal de la cadena 3 Argentina, el estudio Sancor Seguros, ubicado a un costado del escenario principal donde se desarrolla el espectáculo en esta tercera noche. Luego llegarán los tequis, van a traer todo el carnaval, los saloncitos, con todo el chamamé, llegará Pico Frank. Habrá mucha música hasta muy entrada la madrugada del domingo. Nosotros los vamos a estar acompañando por la cadena 3 Argentina. Luciano Alegre nos está poniendo al aire en Córdoba Capital, en Alvear 139. Cristian López aquí, Alejandro Bustos los saluda, los invita a seguir quedándose. Ya vamos a compartir la continuidad del espectáculo. También vamos a estar con los mensajes. Ya repasaremos algunos de los que llegaron a través del mensajero de la radio. Con esta linda posibilidad, Ivípora, las 100 noches festivaleras de la cadena 3 Argentina.

0: Estamos en vivo, estamos escuchando al indio Lucio Rojas, que mañana estará presentándose aquí en Ibiporá, en Formosa, en este gran espectáculo que ofrece. Estamos hablando de la cuarta y última noche del gran festival organizado por Lázaro Caballero, con todo lo que significa el movimiento, la expectativa. Me parece que estamos nosotros, nos hemos trasladado a través de nuestro micrófono inalámbrico, la posibilidad técnica que nos permite la cadena 3 Argentina, para llegar detrás del escenario. En la carpa de camarines hay una multitud de chicos que entiendo probablemente estén esperando la posibilidad de tener alguna fotografía con Milo J. Hay por lo menos un grupo, debe haber 20, 25 chicos que están ubicados en la puerta de ingreso mismo a lo que es el camarín, la zona de camarines. En realidad son varios los que están ubicados. A ver, estoy viendo ahí a Seba López. A ver. Hola. Hola, Manchín.
1: ¿Por qué hay pelado por todos lados?
0: ¿Cómo estás?
1: Excelente, ¿vos?
0: Bien, bien. ¿Cómo te recibió Formosa?
1: Hermoso, como siempre. ¿Qué hace? ¿Qué hace, compadre? Hermoso, como siempre. Bueno, un montonazo de gente, la cantidad de changuito. Bueno, ¿viste? El efecto Milo. Realmente es hermosísimo, mucha familia. Una noche increíble.
0: Noche primaveral, prácticamente. Nosotros los más viejitos andamos con alguna campera, pero los chicos andan de remera manga corta.
1: Yo me acabo de poner la campera. ¿Sí? No, yo me traje camiseta.
0: Camiseta malla tenés.
1: No, un desastre. Es que el año pasado nos hemos cagado de frío.
0: Sí, el año pasado hizo mucho frío. Bueno, jueves a la noche estuvo fresco, viernes también, ¿eh? Hoy... Sí,
1: te vengo viendo por las redes, está bastante enterito.
0: Bien.
1: La garganta bien, vi que no te cruzaste guitarrando con un par, pero estás bien.
0: Viste, hoy estuvimos con Maurito, con Cristian Herrera, con Paquito, muy tranqui.
1: Bueno, pero se portan bien ellos, ¿no?
0: Siempre. Después se vinieron acá al escenario del camping y también le metieron alta guitarreada.
1: Sí, lo estuve viendo por las redes. Bueno, desde ya, gracias a ustedes, a Lázaro, un amigazo, recién está sentado así, viste, está en Choaca, pobre, está muerto, claro.
0: Es que arrancó esta mañana a las 8, o sea, no sé a qué hora cortó anoche o la madrugada.
1: Pero esto se hizo muy, muy grande y hay que estar arriba y todo recae en él, o sea, tiene un equipazo de gente que labura con él, pero bueno, es como que nos pasa a nosotros el carnaval, hay que estar arriba, atento.
0: Pero entendés que... esa magia de que los artistas se sienten cómodos cuando los reciben con afecto, con cariño, se genera, y eso genera una linda comunidad, ¿no?
1: Sí, pero aparte, él es así. Esta es su casa. Cuando vos vas a su casa es lo mismo, te abre la puerta, atiende y está ahí pendiente de todo. Y recién le sentaste un rato, está tomándose un mate fusilado. Así que bueno, pero siempre yo le digo, qué lindo esto cada vez que crece más y que tiene esa buena onda, familiar.
0: Una buena vibra.
1: Bueno, familiera, la gente en camping, familiero. Me parece que eso lo genera él, porque es buen tipo.
0: Totalmente, y esto va a seguir creciendo. Ustedes siguen de gira este fin de semana.
1: Mañana estamos en Tucumán,
0: sí,
1: en la Circus Peña, y pasado en Tulumba. Así que por eso no nos podemos quedar tampoco un rato más.
0: Siguen de gira. Tocamos el 22 están en Salta y el 29.
1: El 28.
0: 28
1: el 28 en la Plaza de la Música. Así que bueno, estás invitado.
0: Déjame que lo piense. Capaz que no. Ahí nos vemos. Gracias. Ahí está Seba López de los Tequis. En un ratito se van a venir al escenario. Van a estar ofreciendo el show que los ha llevado a recorrer el país y que tiene continuidad en esta posibilidad de ofrecer el carnaval de los Tequis, el carnaval que es habitual en febrero en San Salvador de Jujuy, trasladado con invitados especiales. En Salta van a estar los nombradores del ALBA, Facundo Toro, van a estar otros chicos. En Córdoba va a estar Carafea, va a estar la Pepa Brizuela. Bueno, replicando un poco lo que sucede en el carnaval en el mes de febrero, los tequis lo hacen a través de su carnaval también, llevándolo a diferentes puntos del país. Para la gente que nos está escuchando en Salta, entonces el próximo 22 y el 28 en la Plaza de la Música en Córdoba. Córdoba capital. Bueno, los chicos no se han movido acá, estamos nosotros en el patio, podríamos decirle así, ¿no? El espacio abierto que tiene Ivípora entre lo que es el escenario principal y el sector de camarines. Aquí los chicos están en la puerta de camarines, no se han movido, esperando tal vez alguna posibilidad de tomarse una fotografía. Nosotros por acá también con la posibilidad de seguirlos. Y para todos aquellos que nos están también siguiendo a través de Cadena 3 Argentina, les decimos que estas son las 100 noches festivaleras, que estamos en vivo y en directo, 23:43 en la República Argentina. En Córdoba la temperatura se mantiene en 12 grados, está fría la noche, pronóstico de algunas precipitaciones para la jornada del lunes, particularmente. Para mañana cielo parcialmente nublado, mínima 9, máxima 18 en Córdoba. Para el lunes, feriado, mínima 10, máxima 14. Va a estar muy frío el lunes y con probabilidad de precipitaciones también en Córdoba capital. Aquí en Formosa, como les decía, a esta hora 21 grados la temperatura, casi primaveral la noche. El pronóstico para mañana anuncia cielo nublado y con probabilidad de algo de sol también en el transcurso de la jornada. Mínima 21, máxima 33 para mañana. Mucho calor aquí en Formosa. Y el lunes feriado, mínima 19, máxima 30 grados. Estamos en vivo por la Cadena 3 Argentina. Luciano Alegre está en Córdoba capital. Ya vamos entrando a la medianoche. Ya repasamos algunos mensajes que han quedado de los oyentes que se han comunicado, que siguen enganchados con las 100 noches festivaleras. Se va a venir el show de Yamila Cafrune al escenario. Después de Yamila Cafrune, la continuidad del espectáculo con otros artistas. Llegarán los Tequis, llegará los Aloncitos, Pico Frank y otros artistas que van a ir subiendo al escenario aquí en Ivípora. Estamos en vivo por la Cadena 3 Argentina. Levantalo un poquito con algo de música. 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

15 de agosto, los últimos minutitos de este sábado. Ya vamos a entrar en el domingo. Faltan 10 minutos para la medianoche. Yamila Cafrune está en el escenario, aquí en el Ibiporá, en Gran Guardia, en Formosa. Y la llevamos a través de las 100 noches festivaleras a todo el país.

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Bueno, ¿tienen ganas de bailar un gatito? ¿Hay gente para bailar? Yo no la vi todavía. Acá la quiero ver en el... no se puede pasar. Por eso no la había visto. Bueno, resulta que el diablo a veces se disfraza para poder ir a los bailes. En este caso, se disfrazó de un gatito y se fue a un baile, pero se encontró con que la china que a él le gustaba ya era casada. Entonces le canta un gatito que dice así...

Bueno. Hemos cantado al litoral, hemos cantado para que bailen y ahora vamos a cantar para que ustedes canten con nosotros. Capaz, capaz que esa samba la saben. A ver.

Vamos a bailar una chacarera ahora. Esta es una chacarera del Facundo Sarabia, que se llama Si de cantar se trata. Y cuando nos quieren imponer cosas, nos quieren imponer una música de otras partes, nosotros podemos aceptarla perfectamente, pero nadie es bueno si no reconoce primero lo de uno. Entonces, primero el folclore, después la otra música. Y dice así.

0: Si de cantar se trata, Yamila Cafrune, que ha levantado la ovación,
1: bueno,
0: del público. Y la gente que, que también aprovechó para bailar, para disfrutar esta chacarera y para cantarla con ganas. Primero el folclore, dijo Yamila Cafrune. ¿Qué sigue en el escenario? Viví por A. Ya estamos en la madrugada, 2 minutos pasaron de la medianoche. Estamos en la madrugada del domingo. Feliz día para todos los niños. Para todos los niños, niños, y aquellos que todavía tienen un niño en el corazón y siguen disfrutando. Feliz día para todos ellos. No se olviden, a las 8 de la mañana en el Kempes. Nos pedían algunas precisiones de horarios. No la tenemos todavía nosotros, pero sí decirles que desde las 8 de la mañana pueden estar y hasta las 13 horas se va a extender la fiesta allí en el Mario Alberto Kempes. Feliz día para todos los niños. Aquí Yamila Cafrune sigue cantando. Estamos en Formosa, en el Ibípora, quinta edición.
2: Entonces, esta canción que viene ahora es una canción que la sabemos todos, pero que pocos la cantamos como se tiene que cantar, con sentimiento. Yo sé que ustedes la saben, ¿eh?

cerquita acá nomás del Paraguay. ¿Hay mucha gente del Paraguay? Bueno, yo amo el Paraguay. Vamos a cantar una canción para el Paraguay. ¿Me prestás la viola?

señor. Bueno, ahora vamos a hacer una chacarera que le pertenece al Rally Barrio Nuevo. Se llama Somos Nosotros. Tenemos tiempo para una chacarera y despedirnos con la chacarera. O hacer... bueno, eso lo decidirán ustedes. Vamos con la chacarera. Quiero presentarles primero a la gente que me está acompañando esta noche. Raúl Guta en percusión, Mariano Escobar en guitarra, Rodrigo Albornoz en guitarra, Francisco Ciprián en bandoneón y nuestro director musical Moscato Luna. Agradecida al Lazarito, que ya no es Lazarito, ya es el señor Lázaro, que nos haya invitado a este Ivípora, y nos vamos a despedir con una chacarera que dice así.

0: Gracias, gente. Será hasta siempre, si Dios quiere.
1: Gracias, Yami. Fuerte el aplauso. Yamila Cafrune, gran artista. Ojalá que sea la primera de muchas vueltas en el Ibiporá. Te quiero, amiga de mi corazón.
2: Final para Yamila Cafrune. Se ha terminado el show de Yamila, el espectáculo que ha ofrecido aquí en Ibiporá. El cielo parcialmente nublado, la temperatura sigue siendo, como les decía, realmente muy agradable a esta hora. Nosotros lo tenemos a Lito Ramírez, que está ya en la puesta allí, en la consola, en los controles en Córdoba Capital, en Alvear 139, recibiendo un nuevo día. Vamos a acompañarlos de madrugada, esperando a Norita Kovacic, que va a llegar cerca de las 4 de la mañana para acompañarlos, luego hasta la misa, la Santa Misa a las 8, y posteriormente Amamos los Domingos, que va a llegar para tener la posibilidad de acompañarlos y de traerles nada más y nada menos que el gran festejo en el Mario Alberto Kempes por el Día del Niño. Aprovechamos nosotros, hacemos una pausita breve, Elito, y volvemos aquí, charlamos con Yamila Cafrune y los artistas que van a seguir en este escenario. Estamos viviendo la tercera noche del Ibiporá, en vivo y en directo por Cadena 3 Argentina, desde Gran Guardia Formosa.
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19 minutos han pasado de la medianoche. Estamos viviendo el domingo 16 de agosto. Feliz día, reiteramos, para todos los niños, los que estén despiertos, algunos probablemente ya descansando, o la mayoría de ellos descansando para disfrutar mañana de un gran día. No se olviden, mañana la gran fiesta de Cadena 3 Argentina en el Mario Alberto Kempes, con transporte gratuito, con la posibilidad de entrar a partir de las 8 de la mañana, recibir un rico desayuno, un regalo y disfrutar de grandes figuras y artistas para los niños que van a ofrecer su show, niños y grandes, para aquellos que van a acompañar la gran fiesta del Mario Alberto Kempes de Cadena 3 Argentina, de Cadena Hit, de Radio Popular y de Cosquín Rock Radio, que se va a realizar allí en el Mario Alberto Kempes. Nosotros vamos a aprovechar en un minutito nada más para charlar con Yamila Cafrune, que acaba de bajar del escenario, que ha tenido la posibilidad también de ofrecer su música y de traer algunas chacareras, algunos gatos, algunas lindas canciones para quienes están disfrutando en una noche en la que está totalmente colmado una vez más el predio. Estamos hablando del escenario principal aquí en Ibípora, en la casa de Lázaro Caballero, que uno cree ya debe estar descansando. Andaba por acá hace un ratito aprovechando y charlando ya, recibiendo algunos amigos y algunos artistas, y ya se irá a descansar. Tendrá hoy domingo la responsabilidad de hacer el cierre del show con grandes amigos. Estarán los Cantores del Monte, el Indio Lucio Rojas, Cristian Herrera, Paquito Caño, Pico Frank, los artistas que van a estar preparándose para cerrar esta quinta edición de Ibípora. Llegará el momento del balance, de charlar también sobre lo que ha sido este festival, pero no caben dudas que se supera año tras año. Habrá que ver números en cuanto a convocatoria. No cabe duda que ha sido un éxito desde todo punto de vista por el movimiento que ha generado. Después, personas más, personas menos, pero lo cierto es que se ratifica como uno de los festivales en agosto más convocantes en el norte de la Argentina, el más convocante, si uno toma que Santiago del Estero también tiene su convocatoria, pero que se divide en diferentes eventos y no es puntualmente uno solo, sino el que se realiza en el patio de la Abuela de los Carabajal. Después hay diferentes peñas, pero ninguna tan convocante en un predio tan grande como el que tiene aquí en Ibípora, en Gran Guardia, Lázaro Caballero. Esto ratifica y confirma el gran momento también que está viviendo el folclore argentino con sus artistas, con sus músicos y con la posibilidad de disfrutar de nuestra música, de la renovación y de los que ya vienen desandando el camino, pero están más vigentes que nunca. Lo transmitimos anoche y lo contamos, Oscar el Chaqueño Palavecino cantando 2 horas arriba de este escenario, haciendo un gran cierre, la Sole Pastoruti trayendo sus canciones, sus 30 años que sigue celebrando, recorriendo pueblos, recorriendo ciudades, y Lázaro Caballero acompañándolos, y los chicos de Carafea y Orellana Luca, que todavía andan por acá dando vuelta también y charlando y sintiéndose cómodos, como muchos artistas, por cierto, como ocurre en pocos festivales. Lázaro Caballero ofrece la posibilidad de albergar, de recibir a los artistas y de que ellos se queden acá, y muchos eligen precisamente pasar los 4 días, por primera vez han sido 4, pasarlos aquí en una casilla rodante, aprovechar, compartir, realizar las diferentes actividades, actividades camperas, actividades que tienen que ver en el día con algunas destrezas gauchas, como ha sido hoy sábado por la mañana, y posteriormente las peñas improvisadas, las guitarreadas, en realidad, guitarreadas improvisadas que se organizan en el sector del camping, donde hay más de 10.000 personas que en colectivos, que en motorhome, que en carpa, aprovechan y disfrutan del momento, comparten algo, se encuentran y están pasándola muy, pero muy bien. Ya
se prepara todo para la continuidad en el escenario. Hemos visto pasar también ya los músicos, los instrumentos, se está armando todo para la presentación de los tequis, que van a estar en un ratito nada más. Pero ahora la continuidad del espectáculo en el escenario está recibiendo a esta hora en Ivípora, y lo presentamos, lo escuchamos un ratito y volvemos después con la nota con Yamila Cafrún. Está David Díaz Marchetto en el escenario de Ivípora y lo llevamos por la cadena 3.

pasan, dijo el aduanero. ¿Pasa qué cosa? Bueno. A ver. Ahí va. Nací en San Justo, portón del norte de la provincia de Santa Fe. 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

0: los ojales.
1: Estamos en vivo, volvemos al Ibiporá. Estamos aquí, recibimos a Yamila Cafrune, ya terminando, pero habiéndolo disfrutado. Me encantó cómo levantaste al público con y si de cantar se trata.
2: Ah, viste qué lindo, buenas noches, sí. Es la primera vez que la hago. En realidad la veníamos haciendo, preparándola, ensayándola, pero la primera vez que la hago así en un festival. Y me encantó porque es una chacarera de un amigo que yo amo con todo mi corazón, que es el Sarabia, el Facu. Y le dije, le mandé un mensajito, pero no sé si lo habrá recibido. Y le digo, la voy a estrenar en el Ibiporá. Así que me gustó porque es folclore lo que yo hago, vos sabés.
1: Sí, pero ¿sabés qué? El público, la recepción, hay una cuestión muy, después del mundial, muy nacional, muy identitaria, y este tipo, y el mensaje, la introducción, la verdad que la gente se levantó, lo veíamos nosotros ahí en el Estudio Federal.
2: Ay, qué suerte, porque yo, viste, mirá, esa la canté yo, Bueno, lo que te quería decir era que es lindo cuando la gente recepciona lo que vos haces con tanto sacrificio, porque ensayan los chicos, ensayo yo, buscamos el tono, la canción, el arreglo para hacerle la canción, a pesar de que no está rota, diría Yupanqui, pero tratamos de darle lo mejor y ojalá que la gente lo haya entendido así.
1: Pero totalmente, cuando la gente lo disfruta, lo baila, es una manera de darte cariño, ¿no? Pero además en un momento muy especial, un festival muy lindo que se viene instalando, que viene siendo cómodo para los artistas y para un público que lo recepta con familia, con amigos, que va creciendo, ¿no?
2: Pero es gigante.
1: ¿Viste lo que es?
2: Es increíble. Me dijeron que estaba desde el jueves.
1: Sí, no. Hubo gente que vino el lunes. Nosotros pasamos el miércoles, llegamos acá, arrancamos la transmisión el jueves. Pero había gente que estaba desde el lunes. Cuando llegamos había 2 kilómetros de cola hacia Pirané y 2 kilómetros hacia
2: Formosa. Vos sos de un medio que yo conozco, un medio amigo. Un medio amigo, un medio ambiente. Bueno, yo cuando estaba en tu programa la vez pasada allá en Buenos Aires, yo quería decir una frase, pero no me acordaba, es la edad, ¿viste? Entonces yo quería decir la frase con la que yo terminaba mis programas de radio cuando tenía en Nacional, que lo hice hace mucho tiempo, es decir, durante mucho tiempo, y yo terminaba, todos los años elegía una frase para terminar el programa, y el último año que estuve la inventé yo. No es una frase muy original, pero sí una frase que dice: respiremos en argentino y malvinicemos nuestro pensamiento. Y yo la iba a decir y digo, no me la acordaba toda, y cuando la vi escrita en casa digo, se la voy a decir al chinito la próxima vez que lo vea. Así que acá estamos.
1: Me encanta, sigamos respirando en argentino y malvinizando lo nuestro.
2: Gracias, mi amor, como siempre, sos tan amable. Un beso grande para la Cadena 3, que todos siempre me reciben con la misma sonrisa que me recibís vos.
1: Sí, esto es mutuo y recibimos el mismo afecto.
2: Gracias, mi amor, gracias.
1: Gracias. Yamila Cafrune, en los micrófonos de la Cadena 3 Argentina, en vivo. Vamos a volver al escenario nosotros, medianoche ya, 0:33 en la República Argentina. Aquí sigue la fiesta, aquí en un rato habrá carnaval, en un rato habrá chamamé y tantas cosas para contar y compartir. Pero ahora, David Díaz Marchetto está en el escenario.
3: Buenas noches, qué lindo venir a Ibiporá, qué hermosa fiesta. Gracias de corazón, querido Lázaro Caballero, a vos y a toda tu gente por esta hermosa celebración, donde nos encontramos con los amigos, la familia, los compañeros y un montón de gente que viene a darse cita aquí a celebrar nuestra música, a abrazarnos, a cantar, a compartir. Vamos a seguir tocando y vamos a presentar 3 canciones nuevitas. Atentos los bailarines. Vamos a hacer samba, gato y chacarera. 3 canciones que me pertenecen y que dije, es acá. Acá la vamos a tocar. Pero pará, voy a hacer algo muy importante. Voy a decir salud por todos ustedes y por esta hermosa fiesta que es Ibiporá. ¡Salud! Estoy cantando en la casa de un amigo. ¡Qué lindo! Por eso vamos con esta samba que se titula Por los Amigos. Samba, Gato y Chacarera. ¿Eh?

La vinimos a estrenar acá esta canción hoy. Si quieren la pueden aplaudir. Yo sé que es un poco difícil tocar canciones que no son conocidas, pero si no las tocamos no se van a conocer nunca. Ahora vamos con un gatito, Cintosoplasmosis, para las palmas, para el baile, para que vayan destapando otro vinito, ¿por qué no?

0: Chacarera, nuevita también, La Formoseña se llama. Espero les guste para el baile también. A ver
1: volvemos, si... volvemos a vivir por 12:40, 0:40. Estamos en vivo. Estamos por la cadena 3. Argentina ha pasado por este escenario, ha tenido la posibilidad de deleitar a la gente con su música. Es amigo de la casa, estuvo en el último encuentro en La Parrilla en Buenos Aires. Bienvenido, acá lo tenemos, Juanjito Bregu. Bienvenido,
2: ¿cómo estás? ¿Cómo anda, amiga? ¿Cómo anda? Muy emocionado, muy agradecido. Fue una emoción, fue un momento muy fuerte, digamos, estar acá. Primero que era la primera vez que pisaba Formosa. Y después que Lázaro me abra las puertas acá de este festival, que es la quinta edición, me tocó ser parte de esta noche y abrir. Así que cuando salí y vi toda la cantidad de gente que había, es increíble, es muy fuerte. Una cosa es verlo en redes sociales a veces, y otra cosa es tenerlo de frente ahí con toda esa energía que, gracias a Dios, me recibieron con mucho cariño.
1: Pero eso es fundamental, tanto del público como de la parte artística, porque Lázaro es un anfitrión, uno no sabe cómo hace, pero está en todos lados, ¿viste?
2: Es increíble, no paró porque, o sea, estuvimos en el escenario aquel de la previa, y va y viene, va y viene, va y viene, y creo que hace un ratito lo habéis sentado, pero si no, no para, no para, es increíble, deja, literalmente deja el alma por esta que es su fiesta, y gracias a Dios la gente lo acompaña, la gente banca todo ese esfuerzo, porque sin duda que este festival se está creo que ya es como bastante esencial, es muy importante que exista.
1: Y se está instalando, y eso es fundamental.
2: Sí, me comentaron mucho de que ha ido mejorando año tras año, así que para mí es una alegría haber sido parte de esta edición y que hayan 100 y 100 más ediciones más.
1: Bueno, Juanjo, vos también seguís con Mojones en Buenos Aires, en el interior, se va firmando tu carrera y eso se nota, ¿no?
2: Y hacíamos el trabajito de hormiga, camino de hormiga, como se dice, buscando siempre llegar a lugares donde nunca he ido, por ejemplo, Formosa. Recién hablaba con la gente de Salta, de Chaco, que nunca fui también. Así que siempre buscar, que hay muchas puertas todavía que por abrir y siempre tratando de ir con la única herramienta que tengo, que es dejar el alma con mi violín, con mi voz y con la banda que me acompaña.
1: Un verdadero placer recibirte, haberte escuchado y transmitido por la cadena 3, y será hasta el próximo encuentro. Sigue la gira, me imagino, para vos.
2: Gracias, gracias. Fue en Cosquín, fue en La Rural, en Buenos Aires, y ahora acá en Formosa. Así que espero que nos sigamos cruzando, amigo.
1: Seguro, por lo menos, nos tenés que acompañar en algún encuentro en La Parrilla, en Sinsacate, en La Matera. ¿Cómo te ves ahí, mirá, con los cuadriles? ¿Sos asador?
2: El 22, sí, pero el 22 voy a Córdoba Capital y el 23 a Sal Si Puedes. No sé si va a haber algo ese día.
1: Ahí agendamos, ahí agendamos. Prepáratele para dar vuelta y vuelta el cuadril.
2: Oh, qué lindo, qué lindo. Va a faltar la Coqui y Milton nomás.
1: Lo sumamos, claro que sí. Gracias, hermano.
2: Gracias a vos.
1: Bueno, ahí está. Juanjo Abregu, un amigo de la cadena 3 Argentina. Nosotros nos asomamos nuevamente al escenario.
0: Gracias. En la guitarra y el bombo, mi hijo Licio Díaz. Le gusta que le aplaudan. Estos son los fachas del grupo. En el acordeón, desde la tierra de la yerba de los pagos de Apóstoles, en la provincia de Misiones, el maestro Sergio Tarnowski. Y en la primerísima guitarra, desde El Espinillo y para el mundo, el profesor Elvio de Jesús Ramírez. Y bueno, ya nos vamos a entrar a despedir. Es lindo, y lo bueno y lo lindo dos veces bueno, dicen. Así que bueno, nos vamos, sigan pasándola hermoso. Gracias de corazón a todos. Los esperamos año a año aquí en este Ibiporá, que viene creciendo a pasos agigantados. Nos vamos con chamamé para el baile, para el Sapucay. ¡Ajá! A ver cómo suena, maestro.

0: Buen día, Marcheto, gracias. La emoción del litoral. Zapucay, dice David, qué grande.
1: La gente. Muy bien, señoras y señores, seguimos a través de la cadena 3 Argentina. Faltan 11 minutos para la 1 de la mañana. Estamos en vivo y en directo desde Ibiporá. Yo le diría que a esta hora la humedad se hace sentir, porque no se ha movido el termómetro, no ha habido cambio de registro. Nosotros estamos actualizando acá, dato de la hora 12:30, 21 grados la temperatura en Formosa. La humedad es del 91%. Y eso se nota, está muy agradable, está linda la noche. Pero vamos a aprovechar mientras todavía lo tienen acá. En cualquier momento van a subir, imagino yo. Pero mientras tanto aprovechamos y charlamos con ellos y tenemos la posibilidad de seguir saludando a los amigos de los Tequis, que son los próximos, que ya están preparados. Obviamente que se va a armar el escenario. Pero voy a saludarlo, Walter, querido. ¿Cómo estás?
2: Bien, contento. Volver a vivir por ahora, la verdad que felicitar a Lázaro. Esto cada año está mejor, así que la verdad que contento. Sabemos el esfuerzo que es, nosotros hacemos carnaval y sabemos lo que es, lo que se reniega, así que bueno, felicitarlo por esto.
1: Pero sabes también lo que es recibir a los artistas y que los artistas se sientan cómodos, se relajan y se crea una magia especial.
2: Es lo principal de esta fiesta, y en todos los festivales hay que volver a eso, en todos, porque antes existía eso en Cosquín, en Jesús María, en todos lados. Nosotros tardamos en mantenerlo, hay otros grupos también, pero eso se tiene que dar en todos los festivales. El folclore es eso, la convivencia, estar atrás del escenario, guitarrear, cantar su tema. La otra vez estábamos en Salta, entrando, antes de entrar a tocar, y se sumó el negro de Nochero y nos pusimos a cantar y ya cantamos una samba de Carnota. Eso, hay que vivirlo así. El folclore se vive, es así.
1: Definitivamente, ese encuentro y es la posibilidad de seguir recibiendo a una renovación importante. ¿Viste lo que pasó hoy también con Milo J? Hay una renovación del folclore y ustedes la vienen apoyando desde atrás como señeros ya en algún momento, ¿no?
2: Sí, claro que hay. Bueno, Lázaro, ni hablar, está allá arriba. Cristian Herrera, Paquito Caño, Milo J, Mai Cuyen, o sea, se suma todo el tiempo, y bueno, está buenísimo porque nosotros ya hace 35 años, el año que viene festejamos los 35 años, así que está bueno que se sumen los jóvenes.
1: Un gustazo, como siempre, saludarte y recibirte.
2: Igualmente, te esperamos el 28, ¿no?
1: Claro, el 28 estamos, el 22 primero en Salta y el 28 allí en la Plaza de la Música.
2: Gracias, chao.
1: Gracias, hermano. Walter Sader, de los Tequis, que comienzan a caminar rumbo al escenario. Se viene el show de los Tequis, se viene el carnaval y aquí se va a desatar la fiesta. Entonces, en Ibiporá, estamos en Gran Guardia, estamos en vivo y en directo por la cadena 3 Argentina, acompañándolos ya en esta madrugada, madrugada de domingo. Voy a saludarlo a un amigo de la casa, Luisito Barrera. ¿Cómo estás, productor? Ex secretario de programación de Cosquín. ¿Cómo andas, Luis?
3: ¿Cómo estás, Ale? Saludos para toda la cadena 3 acá, que están en una jornada. No sé si. O sea, no.
1: Creo que. No, hoy creo que ha sido la jornada más larga, porque cortamos a las 5:30 acá y arrancamos a las 10 de nuevo. Pero acá estamos, disfrutando.
3: Sí, la verdad que sí. Un choque cultural, la presencia de los Verbel en este festival, como la presencia de propuestas como la de Maggie Cuyen, la fiesta de las Soles, Oscar, como siempre, bueno, disfrutando de eso. Creo que esta mixtura que genera Lázaro en este lugar, en este marco imponente, que lo define, está en su lugar verdaderamente. Y bueno, creo que todos vienen a conocer eso, su entorno.
1: ¿Cuánto hay de secreto en lo artístico, de saber combinar una grilla y en esa magia que se genera, de decir, vengan a mi lugar, yo los recibo, les abro los brazos? ¿Cuánto hay de convivencia de los dos puntos planteados?
3: Yo creo que es una consecuencia del recorrido de Lázaro por diferentes puntos del país, por diferentes festivales, en el marco donde va conociendo diferentes artistas, va compartiendo el escenario y bueno, los convida a venir acá. Ese es, por eso se ve también esta unión, todos los invitan a cantar a Lázaro, y es como que él dice, o sea, mi público se los brindo para que ustedes también dejen su propuesta. Creo que es sencillamente eso lo que está viendo la gente acá, y que bueno, este público de este Chaco formoseño pueda ver otras cosas que hay en el país. Es realmente muy importante, un público muy respetuoso que ha receptado diferentes propuestas que no están por ahí acostumbrados a ver, y que, bueno, es muy lindo que pase en este y en otros festivales también, ¿no? Pero creo que es realmente muy variador.
1: Aprovecho tu conocimiento, tu sapiencia en esto, para preguntarte, ¿hay un público de cada artista o un público de determinado género? O me parece que, te pregunto, ¿no? Digo, ¿la música en general está teniendo últimamente una aceptación más allá de la cuestión de géneros?
3: Pasa, hay público de cada artista, sin duda. Hay artistas que tienen su público, público fiel, que viene de, hay algunos casos de 20, 25, 30, 40 años que acompañan al artista, ¿bien? Después, ¿qué pasa? Hay coincidencias en algunas propuestas y público que se comparte. Eso pasa allá.
1: Dame un ejemplo.
3: Bueno, acá la chaqueñada que tenemos, que estuvo en el primer día allá en el camping, en el escenario impresionante que se montó este año, en el rejunte que denominaron ellos. Bueno, ahí están compartiendo público.
1: Estamos hablando de Paquito, de Lázaro, de Cristian Herrera, el Indio, Nico Membriani.
3: Bueno, ese es un público compartido. ¿Por qué? Porque han trabajado con Cantores del Monte, con una propuesta que han, bueno, que han impulsado a nivel país, en Buenos Aires, en festivales. Y bueno, entonces ahí hay un punto de coincidencia de un público que se comparte. Y después, bueno, está esto que puedo decir también, el público del género folclórico, y más que nada hoy, con la presencia de Milo, tenemos mezcla de públicos. Mezcla de públicos porque yo siento que el público de Milo lo viene acompañando de antes, gran parte de su público, y bueno, hay un público nuevo que lo ha empezado a seguir con esta propuesta folclórica, y que bueno, que también está conociendo otras cuestiones que están, por ejemplo, en este festival.
1: Que si no fuera por Milo, no hubiera llegado, digamos, no, al folclore.
3: Sería muy difícil porque hay una juventud muy, muy, muy chiquito, los niños que veíamos acá compartiendo lo que ha generado Milo. Yo lo que sí planteo como una duda es cuánto de esa gente va a quedar en el género de folclore. Eso yo tiendo un manto de dudas, que no sé.
1: Vos decís que vienen, conocen y después habrá que ver qué pasa.
3: Ahora están curioseando un poco quién es Mercedes, quién es Cuti Roberto, quiénes son diferentes artistas que se han vinculado con Milo. Vamos a ver qué pasa después, lo vamos a ver en el tiempo, verdaderamente quién queda después en el género. Pero sí que estas propuestas hacen que la experiencia para ellos ya vaya sembrando ahí una semilla para más adelante. Quizá el público que a lo mejor lo tenemos de acá unos años.
1: Claro, claro, pero la semilla queda sembrada.
3: Vamos a ver qué pasa. Yo soy un poco escéptico de creer que vayan a continuar en el género, pero bueno, de todos modos, para tranquilidad, hay infinidad de jóvenes en el género folclórico, inundados en todo el país, en cientos de grupos de danza, en miles de encuentros de danza, competitivo y no, donde el folclore está más vivo que nunca.
1: Sí, y en intérpretes también. Lázaro pone el semillero acá, Paquito lleva chicos, Cristian Herrera lleva chicos y los hace cantar y los chicos disfrutan. Nosotros hemos tenido en el camión hoy, me hacía acordar muchas veces a lo que hacíamos la peñita en Cosquín.
3: La peña, sí. Así que para tranquilidad de todo, el género está más vivo que nunca, hay mucha juventud, mucha familia. Bueno, esto es un ejemplo. Acá vemos en el camping la cantidad de familia que hay, que vienen a disfrutar de esto, ¿no? Del folclore. Y bueno, creo que es interesantísimo. Creo que todo suma. Hablábamos con la Sole ayer sobre esta apuesta fuerte de República Folclore, que es una apuesta muy, muy importante y que, como ella decía, lo hacemos en Buenos Aires porque el rebote que va a tener es distinto. Ya sabemos que está lleno de festivales en todo el país y ya están instalados, pero bueno, esto busca por ahí que un poco lo que ha ocurrido con este fenómeno Milo, desde la prensa, de un montón de sectores que no estaban tan vinculados al folclore, y bueno, vean que el folclore está vivo, que tiene intérprete, que está, por eso digo que eso es saludable.
1: Y que además un festival de la capital que no ha tenido, y parece curioso, llamativo, con artistas que han tenido su nicho, que han llevado mucha gente, pero nunca se pudo consolidar un festival histórico de folclore en la capital o en el conurbano, si querés.
3: Porque la gran parte de la gente que vive en Capital Federal es del interior, gente que va a estudiar, gente que va a trabajar, y después se van al interior a vivir esos festivales. Van a buscar eso, porque además vuelven a reencontrarse con su familia, con sus amigos y demás. Entonces fue muy difícil que eso funcionara. Se intentó, lo intentó Julio Marvi, lo intentó productores muchas veces. Pero bueno, es una apuesta muy fuerte y hay una intención de lograrlo, ojalá que sí. Nosotros algunos años hicimos Cosquín en el Luna Park, que también fue una forma de sostener el género folclórico en Buenos Aires. Y es muy complejo, a los artistas de folclore se les hace difícil hacer pie en Buenos Aires. Lázaro va a estar con fecha ahora en Gran Rex en ese mes de septiembre. Sabemos que todos están y tienen presencia, pero es difícil. ¿Por qué? Porque Buenos Aires tiene una oferta inmensa de
1: uno se tienta porque dice, estamos hablando de 3 millones de personas en Capital Federal, 10 millones de personas en el conurbano, ¿cómo no voy a...? Y sin embargo, a veces es difícil llegar a una sala de 1000 personas.
3: Sí, hay mucha oferta. En cuanto a espectáculos, en Buenos Aires prácticamente está todo. Y bueno, están acostumbrados a tener todo ahí a disposición. Y bueno, vamos a ver, nosotros en su momento en Cosquín teníamos medido que gran parte del público venía de Buenos Aires, de Capital Federal y Buenos Aires, de Salta, de la provincia de Santa Fe. Entonces, ese público es ávido de esos espectáculos. Pero bueno, es buena la fecha, me parece también. Creo que bueno, sé que también desde Cadena 3 están apoyando y formando parte de esto. Y bueno, vamos a estar ahí expectantes todos los que estamos en el género para que vaya bien.
1: Totalmente. Contale a la gente qué estás haciendo acá, cuándo se va a poder ver, Luis.
3: Bueno, estamos trabajando ya desde la edición de 2024 junto a Lázaro Caballero y toda la gran producción de este festival en el vínculo de lo que es la transmisión con TV Pública. En las dos ediciones pasadas fue en vivo y en esta oportunidad hemos llegó a un acuerdo que va a ir por diferido. Así que bueno, se está registrando todo el material, luego se hará una selección para hacer un especial con lo mejor de IBI para 2026, que es una decisión de Lázaro de que también esto se vea para todo el país. Vamos a ver si llegamos con los tiempos de que para el mes de septiembre, que Lázaro seguramente va a estar haciendo prensa en Buenos Aires, estemos al aire ya con todo lo que pasó acá. No todo, pero bueno, gran parte de lo que se ha vivido.
1: Totalmente, y por la televisión pública. Un placer siempre escucharte.
3: No, gracias a ustedes, siempre a Cadena T presente, dando apoyo a estos festivales. Es importantísimo el trabajo que hacen, lo veo. Interminable la jornada y es importante también esta cobertura, también para festivales como IBI por ahora, para gente que no puede llegar y que lo puede vivir como hoy por Cadena 3.
1: Luis Barrera es productor, fue secretario de programación de Cosquín. Nosotros seguimos acá, se viene el show de los Tequis, el carnaval de los Tequis presente en el Ibiporá. Gran Guardia Formosa lo recibe y nosotros lo escuchamos y lo compartimos por Cadena 3.
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1: Estamos en vivo, la cadena 3 Argentina, 1:24 desde Ibiporá. Estamos en Gran Guardia, en Formosa, tercera noche del Festival de Lázaro Caballero. Los Tequis haciendo una gran fiesta, un carnavalódromo, podríamos decir. Hay pintura, ha habido espuma loca, ha habido harina. Hay una gran fiesta, el carnaval llegó a Formosa y lo estamos viviendo por la cadena 3 Argentina, con todos los oyentes que a esta hora de madrugada, aquellos que están trabajando, aquellos que están viajando para todo el país, la cadena 3 Argentina, desde Gran Guardia en Formosa, con una noche primaveral. Tenemos todavía 20 grados aquí en Gran Guardia y estamos saludando a los oyentes que se comunican con nosotros, que vayan dejando algunos mensajitos también a través del mensajero. En un rato se vendrá todo el chamamé, atención en el litoral, porque van a estar los chicos de los saloncitos, ya de madrugada, entrada a la madrugada, llegará Pico Frank también para disfrutar de un domingo inolvidable. Pero ahora siguen los

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el final con el público cantando, 1:45 hasta el otro carnaval. Siguen los tequis. Buenas noches, soy José Cáceres Aranda, director de Radio Gritos de mi Tierra. Estoy tomando su señal, retransmitiendo y vi por A2026 desde Henderson, Buenos Aires. Bueno, le mandamos un saludo grande. Buenas noches, que tenga un lindo programa. Le quería mandar saludos a mi marido Brian Ramos, que lo amo, y a los chicos de Calle A, ellos los escuchan todas las noches. Que Dios le dé buenas noches. Saludos, Victoria. Qué grande los tequis, impresionante, linda transmisión. Bueno, muy bien. Para todos los que están enganchados en el YouTube, también estamos en Ibiporá, están cantando los tequis. Estamos a puro carnaval en Gran Guardia, en Formosa, en la casa de Lázaro Caballero, la cadena 3 Argentina, el Estudio Federal Sancor Seguros.

Buenas noches. Perdón. Parece que no estamos ni víboras. Buenas noches. ¿Has visto que es cuestión de voluntad? Tiene que sonar más fuerte la tercera con las manitos arriba, que el país entero vea lo que se vive aquí en esta fiesta extraordinaria que arma mi hermano Lázaro Caballero. ¡Buenas noches! El aplauso para ustedes de todo corazón. Muchas gracias. Placer inmenso, un año más, están en Ilípora. Siempre compartimos cosas con... Ustedes le dicen Lázaro, nosotros le decimos Lazarí. Y entiendan que todas estas cosas que pasan acá es gracias a él. Montones de preocupaciones, montones de gente que labura, que hace posible para que todos ustedes vengan y elijan este lugar. El aplauso para Lázaro de todo corazón. Hay cosas que se ponen en contra, pero siempre se solucionan. Hermoso que el folclore sigue vigente, que la cultura sigue vigente. Y con Lázaro siempre hacemos esto de estar acá en Ibiporá y él siempre va al carnaval. ¿Hay mucha gente que va al carnaval, sí o no? ¿Sí o no? Me tienen que ayudar porque de Formosa tiene que escucharse hasta Jujuy. Dice fuerte, ¡soltame! Estuvo bien, la verdad que estuvo bien, pero yo siempre tengo que hacer tres veces. Y cada vez suena más fuerte. ¡Soltame! ¡Qué noche la de esta noche! ¡Soltame!

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0: Tequi, señoras y señores. Actuación inolvidable para los Tequis ante un predio que está totalmente colmado, pero totalmente colmado. Increíble. Hemos tenido oportunidad de subirnos al techo del camión del Estudio Federal de la Cadena 13 Argentina. La imagen de una cabecita al lado de la otra desde el escenario hasta el final del predio. Son varios metros, por lo menos más de 200, 300 metros de largo debe tener el predio, por lo menos. Y está totalmente cubierto. Se ha vivido una gran fiesta, un momento inolvidable, un carnaval. La gente tiene ganas de divertirse y lo ha podido hacer, lo ha disfrutado a cada uno de los momentos del show, a cada una de las canciones de los Tequis, que se deben ir realmente muy, pero muy satisfechos, cansados, pero contentos, felices de lo que se ha vivido, de lo que se ha compartido en esta noche de carnaval. Ya entrada la madrugada, estamos en el día domingo, y aprovechamos nosotros. Jorgito querido,
1: ¿qué hace? ¿Cómo anda, Nero?
0: ¿Cómo lo viste? Desde ahí arriba se ve una locura la cantidad de gente. Yo me subí al techo del camión y no, hasta el final no hay
1: lugar. No se ve, para atrás no se ve. Hermoso. La gente muy bien, muy, mirá la hora, qué sé yo, el calor, todo, no importa nada. Es pasarlo bien y divertirse.
0: Nosotros la gente también, arriba, disfrutando.
1: Oh. Mirá este nene, mirá.
0: Bueno, hermoso.
1: Gracias a toda la gente de Canal 3, un abrazo muy grande.
0: Bueno, muy bien, ahí está Jorgito Boneto. Pedrito Pacheco.
2: Sí, señor. Hola, hermano. Qué lindo verte en todos lados a vos.
0: No, hermoso lo que vienen haciendo. Digo, ese momento de fiesta que la gente necesita, es increíble cómo se libera.
2: El momento de carnaval que tiene que estar en todos lados, de verdad. La gente, una fiesta donde vamos con los Tequis, la verdad que la música, que llevando el carnaval, eso está bárbaro. Y acá con la cantidad de gente que hay, impresionante.
0: Qué locura, ¿no? Charlábamos eso recién con Jorge, yo me subí arriba del techo del Estudio Federal y no se termina.
2: Eso es lo lindo del folclore. El folclore es único y no pasa nunca de moda, porque es nuestro y es lo que nos representa. Entonces ver estos festivales que trae 50.000 personas es impresionante, la verdad.
0: ¿Cómo estás vos?
2: Bien, bien, contento, todo tranquilo. Lindo de verte a vos.
0: Igualmente, gracias papá.
2: Bueno, Ale, gracias.
0: Bueno, ahí está, Pedrito Pacheco entonces. Los integrantes de los Tequis felices, transpirados todos con remeras mojadas, pero muy contentos. Ha sido un show tremendo el que han brindado y el que han compartido con el público. Sus sensaciones también las han dejado aquí en los micrófonos de la Cadena 3 Argentina. Son ya las 2 de la mañana con 11 minutos. Vamos a aprovechar, nosotros hacemos pausa. Según la grilla, según lo que está previsto en la grilla, debería subir al escenario Pitín Salazar. Pero vamos a ver, hay pausa aquí, hay DJ haciendo bailar a la gente que ha quedado, imagínense, totalmente enfiestada, muy arriba. Estamos en la madrugada del domingo y una verdadera multitud, una vez más, una noche más, el predio totalmente colmado en Ibiporá, en Formosa, la Cadena 3 Argentina. Ya volvemos.

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15 minutos en la República Argentina, volvemos. Estamos en Ibiporá, estamos en la madrugada, acompañándolos. La gente ha quedado muy arriba, muy manija, como se dice, o como dicen hoy, con muchas ganas de seguir festivaleando. Obviamente que ha habido mucha pintura. Hay un grupo que inclusive tiene las mismas camisetas. Están acá, Cuatro Raíces, se llaman los chicos. Cuatro Raíces Corazón, es lo que estoy leyendo. Tienen toda la misma remera. Están todos totalmente llenos de pintura, de papel picado. ¿Y qué más? Y un poco de espuma loca. Es tremendo lo que se ha vivido, lo que ha disfrutado la gente en esta noche, ¿eh? En esta posibilidad de carnavalear, de pasarla bien, de divertirse. Y todavía falta, todavía faltan los saloncitos, todavía falta Pico Frank, que va a entrar en la madrugada. Así que va a haber mucho todavía, va a haber muchos que se van a quedar y se van a ir probablemente con las primeras luces del domingo de este predio, aquí en el Ibiporá, en Gran Guardia. Estamos en Formosa, estamos llevando a la cadena 3 Argentina a todo el país, a cada uno de los rincones de esta República Argentina, para poder compartir, para poder transmitir lo que se está viviendo en este hermoso lugar, aquí en el rincón de Formosa, prácticamente ya en el límite con Paraguay. Estamos a 70 kilómetros de Formosa capital, y aquí en Gran Guardia, en un predio de varias hectáreas, totalmente colmado, más de 25.000 personas, lo consultábamos recién. Más de 25.000 personas esta noche, al igual que ocurrió anoche. Habrá poca diferencia, pero el predio está al igual que anoche, totalmente colmado para la gente que ha venido, que va a disfrutar y que todavía le queda una noche más, porque mañana esto tendrá continuidad. La actividad va a arrancar muy temprano, 17:35 está programado. Va a haber diferentes números. Va a estar el Duende Garnica mañana, 18:30, está programado. Los Bofil van a tocar a las 20, atención todo el litoral. Yano Núñez va a estar tocando a las 20:50, Nico Membriani 22:20, Lucio Rojas el Indio va a ingresar a las 23, según lo que está previsto. Lázaro Caballero, el anfitrión, va a tocar después de la medianoche, va a tocar casi una hora. Una hora, precisamente. Después lo hará Cristian Herrera, el Potro. Y posteriormente llegará Perlas Gauchas, Paquito Caño, pasadita a las 3:10 de la mañana. Y el cierre será con Ángelo Aranda. Pero el que está ahora en el escenario es Pitín Salazar. Y nosotros lo escuchamos por la cadena 3 Argentina. Vamos hasta las 4 de la mañana, que llega Norita Cobas. Y vamos desde Formosa con música y festival.

Buenas noches. Qué lindo, Formosa. Vamos a seguir afirmando las cosas que hemos aprendido acá en Formosa con los grandes copleros como Manuel Vázquez, Cabito Guaymasí, y los músicos, Acho Enrique, sacudirle tanta gente, ¿no? Los Nocheros, la Voz del Camino. Arrancamos otra samba para Formosa.

Estamos en vivo, la cadena 3 Argentina, con Pitín Salazar, el cantor de los bailarines. Da gusto ver a los bailarines disfrutando de estas zambas aquí en el Ibípora, por la cadena 3. Canta Pitín Salazar.

0: señor. Qué lindo. Vamos a seguir con samba. Chacarera hay un montón, pero sí voy a cantar una chacarerita. Digo. ¿Eh? ¿Eh?
1: La guancha.
0: Ahora va. Esta samba no puedo dejar de... Tengo que cantarla. De un gran amigo, Omar Pineda y Pitín Z. Va, Pitín Z, Pitín Salazar. Z con S. Vamos. Formoso este.

Ahí vamos. ¿Cómo están ustedes? Bien. Espero que me guste, porque me gusta cantar samba y estoy tratando de que la samba vaya al frente siempre. Ya vamos a bailar chacarera y yo voy a bajar a bailar con algunos, con la Yoli, ¿eh? Con la Yoli y Beto Aranda. Bueno, voy a recordar una samba que solía tocar mi padre allá en el Chaco salteño, y eran esas sambas cuecas, y con la música que venía del Alto Perú y se acarició preferentemente en Salta, y de ahí comenzó a decirse que la samba carpera, ¿no? Así que vamos a recordar una versión. Esta tiene dos versiones y yo elegí la que cantaba mi padre. Y la digo de esta manera, es para bailar, pueden bailar, Así que el próximo año le deseo, ya le estoy diciendo a Lazarito que tiene que hacer una pista de baile ahí adelante para bailar folclore. Zamba, chacarera, escondido, gato, chamamé, todo eso. Vamos a ver cómo va. Esta es bien picadita y espero que sea del agrado de ustedes. Vámonos.

¿Da ganas de bailar o no? ¿Sí, no? Bueno, ahora sí tienen que bailar un montón. Allá atrás están bailando lindo. Una samba que sin ninguna duda es el día de la samba por el solo reconocimiento que lo hizo el pueblo argentino. El día de la samba, por decreto, está un 29 de septiembre, pero que yo creo que en el corazón de cada uno de nosotros, el día 7 de abril es el día de la samba. Más que nada para los grandes bailarines y para los cantores. Esta versión que me pidió mi viejo antes de morir, que lo despida con esta samba, y mi conciencia quedó tranquila, por eso le cuento que lo despedí con esta hermosa samba, recopilación de don Andrés Chazarreta y Pedro Díaz. La 7 de abril, y a bailar, a poner el arma al corazón. ¡Vámonos más!

0: señor.
1: Seguimos, vamos a estar. Nos vamos a despedir porque los tiempos son cortos en un festival como este, que es realmente importante, interesante para todos, los cantores, los poetas, los músicos y los baleras. Así que agradecido por esta invitación, y sepa que yo siempre estoy recordando a la provincia de Formosa, porque fue la provincia que me empujó para seguir en esto de la música y el canto. Acá aprendí muchas cosas. Preferentemente en aquellos tiempos no se cantaba mucha copla, pero yo tenía muchos amigos y recorríamos todos, toda la provincia, todo el oeste, y ahí aprendí a cantar algunas coplas mezcladas con un poco con el chaco salteño. Voy a despedirme agradeciendo infinitamente a cada uno de ustedes, y a cuidar esto y a apoyar siempre. Verdaderamente que esto no se ve en nuestra provincia, sin ninguna duda. Esto es natural, esto es pureza pura, y es el alma de la gente que gusta de nuestra música. Y Formosa con esto pasa al frente. Así bueno, voy a recordar a un gran amigo que también recorrí por acá, y siempre va a estar en el corazón de la gente que canta la chacarera del monte, que hoy todo el mundo está en ese momento. A mi amigo Coco Gómez, siempre lo llevaré presente, porque he recorrido toda la provincia, el Chaco y Formosa, en todos los montes, en las escuelitas, con mi querido amigo Coco Gómez. Vamos a intentar. Le voy a poner la copla y esta chacarera la pueden bailar. Muchísimas gracias.

0: y ha logrado hacer bailar a todo y vi por ahí, querido Pitín Salazar. Grande, Pitín, querido. Gusto verte siempre. Gracias, gracias. Fuerte el aplauso para Pitín Salazar. Qué lindo hemos bailado sus zambas. Espectacular.
1: Acaba de pasar Pitín Salazar en la cadena 3 Argentina. Las 2 de la mañana con 48 minutos, bailarines por doquier, con sus zambas, el cantor de los bailarines. Nunca mejor puesto un nombre para el gran Pitín Salazar, más de 30 años de historia. Primero con las voces de Orán y después como solista, una de las voces más reconocidas, más queridas también. Basta con verlo detrás del escenario, saludarse con referentes, con jóvenes, admirado también el propio Pitín Salazar, que ha dejado su música en esta noche, ya entrando en casi una nueva hora, nos falta muy poquito para entrar a las 3 de la mañana. Continúa Ibiporá, no se ha movido nadie, el predio está totalmente colmado, le decía, 25.000 personas, es el dato aproximado que maneja la organización, pero probablemente sean más. Vamos a hacer nosotros una pausa, sigue Lito Ramírez allí en Alvear 139, aquí estamos con Cristian López, Alejandro Bustos, acompañándolos en la madrugada, transmitiendo en vivo y en directo desde Gran Guardia, en Formosa, por la cadena 3 Argentina y las 100 noches festivaleras.
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Vamos a Gran Guardia, estamos en Formosa, el Estudio Federal Sancor Seguros de la cadena 3 Argentina, acompañándolos a todos aquellos que se están comunicando también con nosotros. Vamos a repasar algunos mensajes que están llegando de los oyentes en esta madrugada de las 100 noches festivaleras. Tercera noche que estamos viviendo en Ibiporá, a esta hora, aquí en Gran Guardia, desde donde estamos transmitiendo, la temperatura se mantiene en 20 grados la temperatura, el cielo parcialmente nublado, se siente la humedad, a esta hora 89% la humedad. Para hoy domingo, la mínima 21 grados, la máxima 33, va a ser mucho calor hoy. Última noche, última jornada, cierre, cuarta noche del Ibiporá, la quinta edición que está realizando el cantor Lázaro Caballero, porque esta es su casa, donde recibe a miles y miles de visitantes. Repasamos algunos de los mensajitos. Lito Ramírez está, como decía, en Córdoba capital. Vamos a propósito de esto también a repasar los datos del tiempo. En Córdoba, 10 grados la temperatura, con una sensación térmica un poco más baja, 8 grados, una humedad del 91%. Y el pronóstico para hoy en Córdoba anuncia mínima 9 grados, máxima 17, cielo parcialmente nublado. Para el lunes, lluvia, probabilidad de precipitaciones, mínima 10, máxima 14 grados, muy frío el fin de semana largo en Córdoba capital. Aquí en Gran Guardia, en Formosa, mucho calor, asciende la temperatura. Para hoy domingo el pronóstico es 33, para mañana lunes el pronóstico es 32 grados. Amigos de Cadena 3, dice, muy feliz de la vida, Lidia Blanes, gracias por siempre en mi corazón. Buen noche y día, Ale, qué hermoso sonó el himno interpretado por los Tequis, felicitaciones por retransmitir el festival, gracias, dice Pilar. Hola chicos, dice desde Villa María, los estoy escuchando, qué lindo los Tequis, Dios los bendiga. Hilda Rieta nos escucha desde Villa María, un beso Hilda, gracias por estar. Alejandro desde Minas Clavero, muy buena la transmisión, excelente los músicos en el festival Ibiporá. Saludos a la familia López de Villa Sarmiento tras la sierra, dice Néstor. Bueno, un saludo para Enrique también, que no estaba muy conforme con lo que estamos transmitiendo, pero te mandamos un saludo, Enrique. Las 100 noches festivaleras se mantienen firmes en la cadena 3, llevamos la posibilidad de difundir a muchos grupos que llegan y se presentan en cada festival. José Cáceres, también vaya el saludo para todos aquellos que se ponen en contacto con nosotros. Paula de las Perdices, aquí escuchándolos como siempre, quiero dejarles un saludo especial para Edgar, que lo está escuchando, decirle que lo amo mucho, si se puede, pide un tema de la Quinta Estación. Bueno, llegará seguro después de las 4 de la mañana, cuando Norita Kovacic los acompañe en el final de la madrugada y recibiendo ya las primeras luces de este domingo que estamos compartiendo, en este caso nosotros, con Cristian López en la puesta, Alejandro Bustos por acá, Lito Ramírez en Córdoba capital, la cadena 3 Argentina y este festival Ibiporá que se prepara para recibir en este momento a las cuatro cuerdas. Ya están los músicos en el escenario, los locutores a punto de presentarlos, las cuatro cuerdas, luego llegará Guillermo Fielman, y ahí me parece se va a producir otro de los momentos lindos de la noche, cuando lleguen los Aloncitos, que van a traer mucho chamamé, después la repandilla, y el cierre será con Pico Frank, no me cabe dudas, después de las 5:30 de la mañana, como viene el cronograma de horarios y la gente que también nos está acompañando y que aprovecha en este momento, sale, se refresca, busca algo para tomar, algo para comer. Hemos comentado en los últimos días de lo que hay para comida, muy accesible, precios muy accesibles, 2 choripán, 10.000 pesos, sándwich de vacío abundante para compartir, 12.000 pesos, hamburguesas desde 5.000 pesos, precios muy pero muy accesibles, asadito le dicen acá en Formosa a un brochet con varios pedacitos de vacío y te lo venden a 5.000 pesos. Así que la verdad que accesible los precios para la gente que, bueno, en algún momento aprovecha, sale, compra algo, quienes no traen alguna conservadora,
conservadoras que también se permiten al ingreso de este festival, como las reposeras, que la gente aprovecha, las trae, se sienta. Ya a esta hora también hay muchos que están sentados, algunos casi le diría cabeceando, pero vuelven a revivir cada vez que se escucha el rasguido de una guitarra o algún acordeón o un violín, automáticamente saltan de la reposera para seguir disfrutando de este gran festival. Y Vipora 2026 con tres noches totalmente exitosas. Una primera noche en el escenario alternativo con unas 10.000 personas, una segunda noche con más de 25.000 en el escenario principal, y estamos repitiendo la cifra, y le diría probablemente un poquito más hoy sábado, según lo que nos confían los organizadores, también con mucha más gente para compartir una gran jornada que empezó muy temprano, como decíamos, con el espectáculo en el campo de la jineteada, y que luego se prolongó. Hicimos tarde y media hoy desde Ibiporá, aquí con los amigos de Jesús María, de Colonia Carolla, de Brickman, de Montecristo, que nos cedieron gentilmente el espacio. Que ellos preparan, que ellos arman con colectivos, con motorhome, y nosotros invitamos a algunos músicos y disfrutamos de una linda guitarreada que se compartió y que ustedes tienen en redes, que pueden seguir a través de Cadena3.com. Allí en Instagram pueden apreciar lo que se ha vivido hoy por la tarde, hasta pasadita las 16 en tarde y media. Después los cantores siguieron, ¿no? Después Cristian Herrera, Mauro Coletti de los Tequis siguieron cantando, se juntaron con Lázaro en el escenario alternativo, y finalmente el show terminó aquí en el escenario principal. Las cuatro cuerdas están en el escenario principal de Ibiporá. Vamos a escucharlos.

señores, lo que van a ver ahora no lo han visto en ninguna parte del mundo. Así que este es el momento TikTok del show. Preparen sus cámaras. Nos etiquetan en Instagram, en TikTok, en Facebook, en el Metroflog, para los que son de mi época. En el Messenger, en el Mirk. Tienen mucha ganas de joder, ¿no? ¿Tienen mucha ganas de joder o no? ¿No? Ya te voy a avisar.

0: Gracias. Chau, chau.
1: Son las cuatro cuerdas que están dejando en este momento el escenario Ibiporá, que han ofrecido de todo un poco, han traído un poco de folclore, en algún momento buscaron alguna versión del rock también, y el público joven que permanece aquí disfrutó también de ese momento y terminaron todos bailando a puro folclore como se vive esta madrugada. Madrugada que se va haciendo, según lo que vemos aquí desde el Estudio Federal Sancor Seguros, más de grupitos de amigos. Hay gente que ya ha emprendido el regreso, se ven algunos espacios, pero de cualquier manera permanece una multitud. Más de 20.000 personas deben estar todavía en este predio, y esto continúa, le queda un buen rato, un buen rato. Ya repasamos lo que se viene en la programación. Debería estar subiendo en un ratito nada más Guillermo Fielman, que tiene que tocar unos 20 minutos, y el cierre para nosotros será con Los Saloncitos, después continuará La Repandilla y Pico Frank. Pero habrá que ver. Lo cierto y lo concreto es que aquí, en esta madrugada de domingo, 16 de agosto, estamos en un fin de semana largo, y Ibiporá ha sido uno de los epicentros convocantes de la República Argentina, particularmente en esta región. Estamos en Gran Guardia, a 70 kilómetros de la capital provincial, de la capital de esta hermosa provincia de Formosa, que ha cobijado a cientos y a miles de argentinos que han llegado desde los rincones más recónditos de nuestro país, desde el sur, desde el este, desde el oeste, desde la costa, desde la cordillera, hay muchos mendocinos también. En el centro, obviamente, los cordobeses, los santafesinos, que también han dejado y están aquí disfrutando de estos días para lo que es el Ibiporá en esta quinta edición. Vamos a aprovechar nosotros para hacer una nueva pausa. Está Lito Ramírez en Córdoba capital, allí en Alvear 139. Aquí Cristian López nos pone al aire en el Estudio Federal Sancor Seguros. Alejandro Bustos es mi nombre. Ya repasamos algunos mensajitos más de los madrugadores que están aguantando, para aquellos que están disfrutando también de la transmisión de las 100 noches festivaleras. En un ratito, a partir de las 4, Nora Cobasi los va a acompañar hasta las 8 de la mañana, que será la Santa Misa, y después a las 9 de la mañana llegará José María el Chema Forte para hacer Amamos los Domingos desde el Estadio Mario Alberto Kempe, porque hoy se festeja el Día del Niño. Cadena 3 Argentina, Radio Popular, Cadena Hit y Cosquín Rock Radio los están invitando junto al gobierno de la provincia de Córdoba. Pero ahora hacemos una pausa y ya volvemos con más música. 100 noches festivaleras desde Formosa.
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Son las 3 de la mañana con 39 minutos en la República Argentina. Entramos en la parte final de esta transmisión de las 100 noches festivaleras desde Ibípora. Estamos en Gran Guardia y ahora la música joven llega con, perdón, un formoseño. Formoseño muy querido, por cierto. Guillermo Fielman está en el escenario principal de Ibípora y lo vivimos por las 100 noches festivaleras.

Víbora, ¿cómo están? ¿Cómo la están pasando? Demasiada gente ahí. ¿Cómo estamos para el chamamecito? Poquito tiempo tenemos. Si lo va bailando, Santa Lucía Corriente. Tata, los pagos, el amigo Zapata. Vamos con los chamamecitos.

Y la aprovechamos para presentar, capaz que algunos ya la conocen, una chacarerita doble, se titula Mi Alazán. Vamos.

0: El final aquí para esta noche, ya en la despedida. Estamos a las 4 de la mañana, nosotros nos comenzamos a despedir, como lo está haciendo en este momento el propio Guillermo Fjellman, que ha ofrecido su música para quienes permanecen todavía. Si bien, como veníamos marcando, ha habido mucho movimiento, pero los grupos de amigos, los más jóvenes, todavía permanecen y se van a quedar. Jóvenes y no tan jóvenes, le diría, ¿eh? Hay varias parejas y grupos de amigos de más de 30, de más de 40, que permanecen todavía y se van a quedar. Se van a quedar porque en un rato continuará la actividad aquí en Ibiporá, en Gran Guardia, en Formosa. Nosotros nos comenzamos a despedir. Está Norita Kovasi por allí en Córdoba Capital. Norita, ¿cómo estás? Buenas noches.
1: Hola, buenas noches y día, Ale. Qué gusto. Con fresquitos, pero bueno, ya estamos acostumbrados a este invierno muy húmedo y muy frío en esta madrugada. ¿Cómo estás vos allá y a descansar después de esta excelente noche de Ibiporá?
0: Nos vamos, ha sido muy largo, arrancamos sí, a las 21 y son las 4 de la mañana. Aquí en Ibiporá, señora, le actualizo el dato del tiempo, 21 grados la temperatura. No, acá no ha cambiado nada, acá sigue habiendo gente con remera manga corta. No, acá sigue habiendo gente con remera manga corta, algunos con musculosa. Hay otros que a lo sumo tienen un chaleco, un busito, una prenda muy liviana, muy liviana. Estamos en noche primaveral.
1: Bueno, disfrutando. Decir verdad, anoche, antenoche, ¿te acordás, Ale, cuando largamos noche y día? Desde acá había 8 grados, ahora está como más arriba la temperatura.
0: Bueno, aquí hizo también un poco de frío jueves y viernes. Claro. Se levantó un poco de viento, se puso más fresco, pero nunca bajamos de los 14, 15 grados. Nunca bajamos. De cualquier manera es fresco eso para esta zona. Sí, ahora sí. estamos en 20, 21 grados. Y para mañana se anuncia, para dentro de un rato sí, se anuncia una máxima de 33. Para mañana para estas horas se anuncia una máxima de 33. Así que nosotros nos vamos. Cristian López ha estado en la puesta al aire para que nosotros podamos salir desde cada rincón. Hemos estado aquí en el Estudio Federal Sancor Seguros, hemos estado en el patio detrás del escenario, hemos estado en camarines, en cada lugar. Ha sido una jornada muy larga que arrancó esta mañana con los informes para el Titi Chabatón. Hicimos tarde y media entre las 13:30 y las 16. Y aquí estamos terminando la transmisión de las 100 noches festivaleras. Excelente. Alejandro Bustos los saluda. Le mando un besito, señora, para vos, para Lito, impecable. Chau, gracias. Chau. Adiós. Chau.

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otra vez para todos. Qué lindo recibimiento con esta canción, Lito. Lito Ramírez se queda con nosotros. Estuvo poniendo al aire desde la gran cadena 3, la más federal, todo en vivo, este gran encuentro. Otra noche más desde Vipora, ya lo escuchaban Lale despidiéndose a descansar con el equipo, con Cristian y con toda la gente que está en el estudio federal, Sancor. Y nosotros nos quedamos acá desde el estudio central, como lo hicimos en la madrugada del sábado. Pero bueno, a partir de ahora ya le ponemos la música de Noche y Día, lo que queda de este Noche y Día. Pero vamos hasta las 8. Y en este día especial, porque están los festejos del Día del Niño, mientras estemos terminando a partir de las 6, que ya sabemos dónde va a estar la misa, esa hora. También vamos anunciando cosas lindas que van a pasar en deportes. Pero bueno, la gran fiesta, gran, ya se larga muy tempranito y nuestros compañeros van a estar desde allí muy temprano, mientras ellos van instalándose. Dentro de 2 o 3 horitas nosotros vamos a contar todo lo que tienen que saber para esta madrugada de domingo y una mañana que espero sea brillante. Y todo lo que tenés que saber ya lo tengo acá abierto para que a medida que presentemos este programa lo sepamos también. 16 de agosto, a los que nacieron un día como hoy, como la reina del pop, Madonna, les estamos dando el buen día, el feliz día. Feliz cumple si hoy están soplando ustedes alguna velita en su vida personal, comenzando una nueva vuelta al sol. Y seguro habrá muchos hechos que marcaron algún 16. Y en la música, además de Madonna, tendremos seguramente muchos más para recordar. Seguro alguien va a pedir Titanic porque James Cameron nació un día como hoy. lo tenés, ¿no, James? El del Titanic. ¿Qué no hizo ¿qué por el Titanic? Hasta después hizo todo un documental para revivir el lugar donde quedó esa mole sepultada y también filmó y demás. Bueno, pero nosotros nos quedamos acá para acompañarte.

nos acompaña desde la puesta en el aire, sigue poniendo toda la música en esta madrugada hasta las 8, que hacemos noche y día. Hoy Fabián Becerra está en la alfombra roja de la radio. Tuve que tocar el portero, pues claro, hasta ahora está todo cerrado, sí. Y es como que llega a las 4 de la mañana, a las 5, y no lleve llave, claro. No tengo llave. Así que me abrió la puerta y sonaba raro, ¿eh? Ya empiezan a pedir música, Lito, y empieza a escucharse acá las vocecitas de esta madrugada que en un rato ponemos al aire. Desde el WhatsApp de Cadena 3, contanos cómo está tu madrugada, cómo es el clima de este domingo. Acá va a ser un día de cielo cubierto, ahora es con neblina, después cielo mayormente nublado y una máxima de 18 grados, noche y día.

0: la autopista Rosario Córdoba. Recién pasé Río Segundo, no sé qué viene después. Bueno, está la niebla cerradísima, 7, 8 metros de visión máxima. Mucha precaución si van a circular. Si no tienen que hacerlo, si no tienen necesidad imperiosa, pospongan el viaje para más tarde. Está muy densa la niebla.
1: Lorita y Lito, habla Beto de Almagro, trabajando en la panadería. Quisiera un tema de Desacatado, por favor. El último que sacaron.
2: Suena Desacatado.
3: Hola Beto, hola Gustavo, ya hay más, ya hay más mensajes, ya escuchamos a todos y si no hay necesidad urgente porque tienen que volver a algún lugar, porque tienen que estar en algún sitio, esperen que baje un poco o suba. La niebla tiene que subir, ¿no? Lito, vos que sos un gran conductor de motocicletas, ¿es más difícil la moto o la visibilidad igual? Igual, y no se ve. Oh, y la pasás mal cuando hay mucha, cuando ya es niebla, y no neblina. Y me acuerdo hace muchos años cuando quemaban pastizales y en la madrugada quedaba ese humo. Eso es lo más terrible que te puede pasar, hacer un viaje por la autopista, por donde sea, y que bueno, que tengas que parar ya al costado, te da ganas como de irte al campo, porque no ves nada. Y seas conductor, o seas acompañante, o seas del de atrás. Ay, buen día, soy Adriana de Mendoza, soy Noradri, igual Susi Nogro está escuchando, pero agradece que estuvo disfrutando de una noche en la Peña, y muchas gracias, excelente la atención del aljibe, bueno, los guairas, dice lo más. Gustavo de Santa Fe nos contaba de la neblina. Hola, noche y día, saludos de Belville, volviéndose, haciéndome sopa y a dormir. ¡Wow! Estuvimos trabajando y ahora le dio venitas de sopa. Hola Nora, buenos días, te pido por fin último tren a Londres. Muchas gracias Germán Bevilacqua, qué lindo escucharte. Nora y Cadena 3, aquí tenemos más 5 horas de diferencia. Todavía disfrutamos de un clima hermoso, no tan caluroso, dice, como en el sur de Europa. Saludos a mi docta querida. Claro, está en Oslo, Noruega, Darío. Y se siente un poco menos el calor, supongo yo, en Noruega, ¿no? Como lo es en el sur, dicho por él, de Europa. Hola.
4: Hola, Nora.
5: Sí, hola.
4: Buen día.
5: Hola, buen día.
4: Vamos con un espabilate urgente. Aunque muy buena música, la de Ivy Porá. Muy buena música. Varios ritmos. O sea que, bueno, ahora con un poquito de cuarteto enganchado, así, pum, para arriba. Buen día, Mira Clavero, Néstor, y saludo a la familia López Villa Sarmiento. Un abrazo.
3: ¡Oh, bueno, claro! Yo te diría, a esta hora tendría que escuchar Ulises y el de la soda, dame soda. Porque, ¿viste? Es raro empezar a las 4 de la mañana el programa y haber descansado un poquito. La madrugada de ayer también, que fue hermosa, intensa, la del sábado, la pasamos acá hasta las 6. Y bueno, es como que bueno, siempre queda una resaquita del sábado, del viernes, que todavía no se va yendo, ¿no? La resaca del día, digo, la resaca de haber comido, tomado durante el día, claro. Buen día, Nori, hermosa música acá, escuchando mientras chambeo desde Sal Si Puedes. El panadero Fabricio lo saluda. Arriba los panaderos que ya están laburando. Hola, Nori, buenas noches. ¿Podrás pasar el tema nuevo de Ángela Leiva? Ni perdón ni permiso. ¿Qué letra tiene? Lo canto gran parte a capela, lo ha cantado ella con piano solamente, porfis. Ahora no, después si querés más tarde y si querés ahora, te voy contando qué se viene, ¿eh? Porque este domingo 16, ya, en un ratito, no en Spotify, no en el Kempes. porque ahí va a estar Ángela. Lito, se viene el Día del Niño, ya está la Popula Hit, Cadena 3, Cosquín Rock Radio, todos te esperan con chocolate caliente, criollos y un regalo para todos los chicos. 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A ver, Ángela. Ángela, un poquito de Ángela. 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Quería un tema de Caldwell, Quédate en mi diario. Ah, no, Quédate en mí, perdón, Darío. Quédate en mí, Darío de Córdoba, y mando un beso a todos. Gracias, Darío. Hola, buenas noches, qué frío. Poné un tema de Sebastián, ella. Norita, que tengas un día estupendo. Dice Nora, mi tocaya, que ayer la escuchamos en un hermoso audio. Está ya como media pegadita la tonada, ¿no? Desde Alicante, España. Bueno, vamos con música. Y después seguimos contándoles más detalles de lo que será en un rato los festejos del Kempes a partir de las 9:30. Ya van a estar todos listos para empezar a disfrutar de la gran fiesta grande.

Cari, cómo me gusta Cuarteto Rockero cuando dicen la cadena del Diablo Montserrat. No, no puede ser. Qué gloria, ¿eh? El Diablo Montserrat. Divino. Con River, creo. Bueno, no empecemos hablando de fútbol porque ya terminó la fecha y ahora viene otra hoy. Y bueno, ay, ¿qué pasará esta tarde? Espero que lo mejor. Porfa, porfa, River. Bueno, tenemos Día Internacional de la Montaña Rusa. Oh, la vida es una montaña rusa, cantaba por ahí Ronald Keating. ¿Te acordás? Uno de los primeros éxitos solistas. A vos que te gusta el pop. Bueno, Día Internacional de la Montaña Rusa. ¿Tu vida es una montaña rusa? Y a veces una ensalada, dice Lito. Pero es porque tenía hambre hasta ahora. Oh, un asadito, una ensalada rusa. Marcha de las Piedras, en homenaje a los 112.000 muertos por el COVID-19, este día y cada día a partir de esa fecha, obviamente de 2019-2020, se empieza a celebrar cada año. Día Nacional y Conmemorativo de los Caídos en Motocicleta. Se conmemora cada 16 a quienes perdieron la vida en accidentes de motocicleta. ¿Qué más? Día del Empleado y Empresario Nacional. Empresario Nacional es de la CGE, de la Confederación General Económica, aquí en Argentina desde 1952, porque esta entidad jugó por entonces, cuando se conformó esta CGE, jugó un rol fundamental en la historia económica del país, y esta celebración la instituyó en 2014 el Congreso Nacional de la Nación. No es que hace mucho tiempo, sino que desde 2014 se ya constituyó cada 16 de agosto Día de la CGE. En Estados Unidos, Día de la Vigilancia, de la Salchicha Bratwurst, que no tengo el gusto de probar. Día Nacional del Bombero Voluntario en Guatemala y así. Bueno, pero además ya hay músicos para recordar, cantantes que están celebrando y otros que perdimos un día como hoy. Pero ¿sabés quién nació hace 40 y... o qué nació, veía la luz en 1982, 44 años? El disco compacto. Aparece el primer CD. En realidad se fabrica, podríamos decir, ¿no? O aparece en la industria del disco el nuevo formato, ya oficialmente el CD. Y ahí empiezan muchos a grabar. Si te acordás vos cuál fue tu primer CD, en 1982 se crea el primer disco compacto. Bueno, y estamos hasta las 8. Este es un compacto noche y día para celebrar hoy en la Argentina, el Día de la Niñez, del Niño, y en donde estés. Un día más, un domingo más, que no es cualquier cosa, ¿eh? Amamos, como dice el Chema, los domingos. Y bueno, y hasta aquí nos quedaremos hasta las 8. Y después de la misa llegará el Chema con todo su equipo desde el que empezó hoy para hacer Amamos Argentina. Los domingos. Amamos el domingo. Y amamos Argentina, claro.

0: ángeles azules.
1: ¿Qué hubo?
2: Italia con Los Ángeles Azules de Iztapalapa. Yo me lo busqué y antes Bomba Estéreo, la Bilirrubina y Caligaris, Desacatados, porque están pidiendo ustedes y nosotros estamos escuchando lo que dicen también, además de leerlos. Están por el chat en YouTube, versión en vivo de Cadena 3, escuchándonos, y escribe: Miguel, gracias por su compañía, dice, Dios la bendiga y les bendiga. Soy Miguel Ángel de Seguridad, a Ramírez y a mí, a usted, Ramírez, Lito. Oh, sí, Ramírez con ese, me dice usted, mire, Carlos Sinache. Bueno, gracias por la clase. ¿Y Carlos cuánto era? Carlos Alberto. Carlos Alberto Ramírez. Sería Car. Bueno, Miguel Ángel Senora, buenos días. Los escucho trabajando en seguridad, zona Norte Argüello. Quiero saludar a mi hijo Josué, a su esposa Luz, que hoy, si Dios quiere, vamos al Kempes. Dice Miguel, Miguelito, bueno, pásenla hermoso. Muchas bendiciones para ustedes. Buenas, hoy el mundo recuerda al gran Elvis, pero te pido un tema de Aretha. Claro, en caso de Néstor, que escribe en el chat, recuerda el día en que falleció. Por eso decía al comienzo, algunos nacieron un día como hoy, o a otros los despedimos. Hay dos reinas que hoy vamos a escuchar en un ratito nomás. Capaz en distintos momentos, depende de cómo las vayamos programando acá en Noche y Día, pero sí las vamos a recordar, al caso de Aretha, que falleció en 2018, un 16 de agosto. Y nos manda un abrazo desde Vialén Macé. Aguante Cadena 3, una radio mundial. Dios los bendiga siempre, dice Amante Patagonia. Buen día, Cadena, hermoso despertar con ustedes. Feliz Día del Niño para todos y aguanten los churros. Es que Martín está en Mar del Plata, pero no solo hace churros, ¿eh? Si por ahí, como a mí, ¿no? Los churros, ¿viste? Bueno, pero me gustan, sí, todo tipo de pastelería, lo que venga, y de facturas y lo que sea. Pero él está siempre en Mar del Plata. ¿Sabes qué, Mar del Plata? 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
4: Hola, Norita querida, ¿cómo te va? Muy buena noche, te habla Diego de Piquillín.
5: Hola,
4: Norita, quería que me le dejara un saludo muy especial para José Sánchez, conocido de tu familia, de tu papá. Así que me estaba contando recién que él siempre escucha la Cadena 3 y hace muchos años que escucha todos los programas. Así que, Norita querida, déjamele un saludo especial para José Sánchez, uno de los mejores playeros que tiene la estación de servicio Shell de Las Varillas.
2: Ay, saludos, José. Se habrá ido Oscar en sus épocas a cargar a su auto para viajar, o ya cuando estaba retirado. Gracias por recordar a mi viejito, Oscar. Diego, un saludo para vos también, además de mandarle a la gente de Las Varillas un gran saludo para vos, Dieguito Molina, que nos estaba escribiendo. 4:41, Noche y Día, hasta las 8 por Cadena 3.

0: el maestro Antonio Ríos, Emanero y La Conga, juntitos todos. Qué buen tema para bailar y empezar el día con Adicto y la melodía John Montana. La música que te acompaña en esta primera hora del especial Noche y Día, después de 100 noches festivaleras y de Ibiporá, que claro, que sigue esta noche. Ya después te contamos más detalles sobre esto que tendrá su última noche hoy, hoy domingo, con la fiesta desde allá y todo por Cadena 3 Argentina, la Casa de los Artistas. Y estará el Ale con todo el equipo nuevamente para desde allá llevar todo lo que pasa en el escenario de Formosa. Buena madrugada, Norita y Lito. Recién llegamos con Cami de un cumple, dicen las chicas de Santa Fe Capital. Edith dice, la noche sin ti por los Guairas y dile tú por Mario Pereira, bien santafesina la cumbia que piden. Gracias, bendiciones de Santa Fe Capital. ¿Quieren seguir bailando y despabilándose? Claro que sí. Esta es una versión especial sin etiquetas, me parece, ¿no? La de Noche y Día, domingo 16, porque empezamos desde las 4. ¿Y cómo está el clima? ¿Cuál es el ranking y el top? Posadas Misiones 23.5, ya lo decía el Ale, en Formosa, por lo menos en el escenario donde se lleva a cabo esta edición de las 100 noches festivaleras, en este caso como nuevo año de Ibiporá. Están algunos todavía, están, digo, porque allá sigue, por más que ya esta nueva edición de la fiesta en Formosa de música y solidaridad acá ya terminó para la audiencia de Cadena 3, ellos siguen bailando y cantando en el escenario. Y decía que había gente que estaba musculosa. Claro, a esta hora en Formosa Capital, 22 grados 5, Corrientes 18.4, Ezeiza, para los que tienen que viajar, 14 grados 3. Y en Aeroparque, Buenos Aires, Ciudad Autónoma, 14 grados 7. Rosario, Santa Fe, 11 grados 7. San Luis, 8 grados 4. Bajando en este ranking, aparece al final Esquel, Chubut, con 6 décimas de grado. No está tan frío el sur, ¿eh? Y el Calafate, 1 grado 4 bajo cero en Santa Cruz. Pero atención para... Sí, están tanto loco, es poquito, ¿no?, para esta época en el lugar, pero bueno, es que está así la cosa. En Córdoba tenemos para este fin de semana, por ejemplo, tenemos un pronóstico que nos indica cielo mayormente nublado y por ahí entre las nubes hay un solcito medio escaso que tendremos el domingo a la tarde. Va a ser igual el sábado, ¿no?, el domingo, pero llegaremos a los 18 en Córdoba Capital. Así que a prepararse para disfrutar de una mañana, aunque con cielo nublado, con el brillo de todos los niños que van a darnos la alegría, ellos, de estar presentes en esta gran fiesta gran del Kempes. Sí, aguante. Hablando de gargantas, ¿cómo andás vos, Lito, de tu garganta? Bueno, él está bien porque él sabe cómo cuidarla, toma té con miel a esta hora. A ver, vamos a escuchar a alguien más. Tengo ganas de escuchar estas voces. Hola, Adelita.
1: Hola, soy Adela de Centro de Córdoba. ¿Me podés mandar?
0: Cerquita.
1: Me encanta tu programa. Yo lo escucho todas las noches. Todas las peñas, todo escucho. Pero puede mandarme, señor amante de Valeria Lynch, porque me es imposible dormir. Gracias.
0: Bueno, Adelita, después lo buscamos a Valeria, señor amante. Qué tema, qué voz, qué forma de cantar. Valeria, nos encanta. Ya en un ratito, cuando estemos un poco más con la música un poco más tranqui, lo vamos a escuchar. A ver quién anda ahí.
2: Tita y Lucas, escuchándolo con Rosana.
0: Talito.
2: Felicitaciones. Bueno. Qué temazos. Tema de Gloria Estefan. Desde Vera U, Eduardo Lorenzini.
0: ¿Hay algo de Gloria? No. Que esté así como para levantar a todos los fiacas, a despertar. Bueno, hoy estamos con Lito, Lito Ramírez, Carlos Alberto Ramírez, con ese.
3: Hola. Buenos días, Norita. Buenos días, Cadena 3. Buenos días, audiencia.
4: Sí.
3: Hola. Acá estamos regresando. Hola. Después de una larga espera en Puerto San Martín. Estamos regresando a casa, bajando desde Marco Juárez a Inruvil, con rutas peligrosas por la llovina, en parte neblina, rutas mojadas. Y bueno, me gustaría escuchar algún tema de Trula, del recuerdo. Y felicitarlos nuevamente por,
0: bueno,
3: por esta hermosa tarea que están llevando con Cadena 3, de paseando por la recorrida del país, con los eventos, con bueno, llevando alegría, emociones desencontradas por estos eventos. Y bueno, una vez más, los abrazo desde la distancia, que Dios les bendiga, un fuerte abrazo para todos, que tengamos un feliz día del niño con nuestros hijos y poder disfrutar en familia. Gracias.
0: Gracias, Pablo, y bueno, el dato que nos están dando además los oyentes. ¿Qué escuché por ahí, esa vocecita?
5: Hola. Chau, amigo.
0: Chau, amigo. Bueno, hoy no está Lucas, a pesar de que es domingo y él es de las madrugadas del domingo. Hoy estamos con Lito Ramírez y nos acompaña con esta excelente música. ¿Uno más? No, vamos.
5: No, con no.
0: Sí. Vamos con música y después escuchamos. Así. Porque uno se hizo largo, ¿viste? Entonces, vamos, vamos, Lito, para que se despierten todos. Solo 5 minutos para las 5 de la tarde y completamos con un brasileño por el Bahía. Ahí está, me encantó, me encantó.

Julita, ¿cómo le va? Soy José Luis de acá de Belvise. Y bueno, es la primera vez que les mando saludos. Me escucha, me gusta mucho su voz. Para mí la más linda de la cadena 3, su voz. Y bueno, de aquí, ya a punto de irme a trabajar al hospital. Así que bueno, cualquier temita que venga, será el que ponga ahora, será bienvenido, ¿eh? Muchas gracias, Norita. José Luis de Belleville.

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Gran artista para empezar, Marc Anthony, acá acompañando a Billy con Dios me oyó. Hermoso domingo para empezarlo juntos y solo por Cadena 3 hasta las 8, acompañando a todos los que están trabajando, los que vuelven de algún lugar donde han pasado un buen momento, han disfrutado de la música, del baile, de lo que sea, de ritmos, de fiestas, de festejos, de cumpleaños, de lo que sea, de casamientos, de lo que sea que ustedes vuelvan. Y si no, si vuelven de trabajar, bueno, estamos nosotros todavía trabajando y acompañándolos desde Cadena 3 Argentina en este 16 de agosto. Ya les renuevo los datos del tiempo y la invitación para seguir acompañándonos y para sumarse desde el chat. Estamos en YouTube, podés escuchar Cadena 3 en vivo, ahí se va sumando a medida que van despertando para pedirnos canciones también o decirnos de dónde escuchan. ¿Málaga te suena? Bueno, Leandro dice, buen día querida Nora, desde Málaga, empezando la mañana y listos para ir a la feria que empieza hoy. Un saludo para la familia Olmos de Las Varillas, pero hay varillenses por todos lados, en todo el mundo. Olmos, bueno, a los Olmos entonces un gran, gran abrazo y bueno, de parte de este querido, no sé si varillense, cordobés o amigo de nuestro país que está viviendo en Málaga. Soy Sergio Sánchez de Salta, está muy lindo el programa, saludos, dice acá en el...

0: remedio para esta cura que cada uno necesite. En este caso le pedimos a San Roque. Gracias por decirlo, contarlo, Dani. Hola, hoy nos reunimos con la promo 68 del José Manuel Estrada de Obispo Trejo, así que quiero saludar y escuchar que lo nuestro quede nuestro, para todo San José. Entonces se lo dedicamos para toda la promo del José Manuel Estrada. El San se lo agregué yo, Lito, pues estoy como agregando cosas que no pusieron ellos. Dice, soy Gladys de Las Peñas. Gracias, querida Gladys. Y en un ratito vamos a escuchar entonces a Carlos Rivera con ese temita. Y escuchemos más voces también, ¿por qué no? A ver quién anda por ahí.
1: Buenos días, Norita y equipo. Como Hola. Siempre, escuchándolos. Hoy amaneció fresquito acá, así que nos dio una tregua el calor. Pero parece que va a seguir los días así, aunque el sol ya está asomándose. Estaba nublado, pero ya el sol está pleno. Les mando un fuerte abrazo, que tengan un feliz domingo. Les habla Graciela desde Herzogenaurach, Alemania. Chau, chau, besitos.
0: Wow, por aquí era Alemania, Herzogenaurach. Oh, bueno, cada vez me sale peor, así que mejor que lo dice ella. Hola, hola, hola. Mi garganta está muy mal, por eso debe ser por eso que escribe el Dani Romero y nos manda un WhatsApp. Me parece muy bien. Cuídese, y le pongo fuerza, dice, a pesar de que tengo la garganta hecho pedazos. Cantando, gritando goles, festejando, o simplemente porque el clima está, la humedad y el frío. Bueno, cuidarse, Dani, desde Arroyito, del kiosco El Gomín. José. Ah, esa es la garganta de Lito.
2: Toseme si no te sirve.
0: Y ese está descansando un par de días. Ulises. Chosmalal dice, de casa a 2 grados. José, el frío, nos está mandando fotito. Bueno, estamos esperándote acá. Gracias por Emanero, dice Ibis. Gracias a ustedes por pedirlos, por estar escuchándonos y disfrutar de esto. Vos, tengo uno más y vamos con la música. Quiero saludar a Santiago Becerra, que hace un rato en una emotiva reunión le pidió matrimonio a Janet Agostina. ¡Oh! Y tenemos las nuevas, las buenas nuevas, pero qué bonito. Fue un momento inolvidable. Janet Agostina Peralta. ¡Wow! De parte de Clarita Rosales, que vive en Argüello. Pero qué lindo. Saludos a toda la familia. Qué lindo, ¿eh? Tenemos que armar un bloque romántico a esta hora. Buen día acá, Darío. Camino a Bariloche. Muy lindo. Todo feliz acá. Y quiero saludar a todos los niños en su día. De parte de Darío, que se va a Bariloche. Muchas gracias a vos, Darío, por estar. Tenemos muchos que han escrito. Se ve que las gargantas hasta ahora están como fiaquitas. Hasta desde Piemonte nos dan el buongiorno. Pero todo escrito, Ay, cuidando gargantas, me parece bien también. ¿Y la mía? ¿Mi garganta? ¿Ustedes quieren que hable yo? Hasta las 8. No, ustedes tienen que saludarnos por el WhatsApp de Cadena 3. Y hablar ustedes desde Santa Fe. ¿Quién más? Edgardo, bueno, alabando esta dupla que dice Mamadera, dice. Qué dupla, impresionante. Gracias por los temas. Y quiero escuchar la de Elio Valdés, dice Edgardo. Bueno, tenemos hasta las 8. Gracias a ustedes por acompañarnos. Esta es Noche y Día, versión especial en este Día del Niño, domingo 16.

la querida Cadena 3. Les mando un saludo grande desde una hermosa mañana acá en Inglaterra, pero vivo en Busto Arsicio junto a mi familia. Un saludo grande para toda la familia Faciano Bringa y para todos ustedes, agradeciendo siempre su compañía. Les manda un saludo grande el masajista pirata David Faciano.

0: Hola Nora, buen día desde Rocco al DJ Verona, Italia, lo debo haber dicho fulerito, pero bueno, perdón, desde Verona, Italia, soy Ricardo, un cañadiense que reside en Italia, saludo a todos ustedes y podés pasar un saludo para mi familia, Lobato de Cañada de Gómez y Rosario, pero cómo que no, están todos invitados, a ver por acá que dicen, hola. Hola.
1: ¿Quieres?
0: A ver, vamos a escuchar. Hola.
1: Hola, Norita. Un abrazo al operador, el señor Ramírez. Acá Ramírez. Con Santiago en la panadería, en Villa María, escuchando, como todos los días. Y bueno, si pones algún tanguito, me gustaría escuchar Cuando Estemos Viejos por Jorge Falcón. Buenísimo. Un abrazo, bendiciones y buen domingo para todos.
0: A ustedes. Hola, señora Norita. Fresquito, fresquito por acá en Chepes, La Rioja, pero mucho mejor que toda la semana que pasó. 5 grados tenemos acá, muchísimo mejor porque ya estuvo muy frío los días pasados. Nevó muchísimo en la cordillera riojana y deseo bendecido domingo para todos. Soy Jorge desde La Rioja, Chepes. Gracias Jorge por el datito también acá. Ya vamos a renovar para todos los que están en Córdoba capital y tienen que salir, prepararse en un ratito para la gran fiesta del Kempes. Pero bueno, ya sabemos que las camperos esas gorditas para abrigarnos y bufandín no van a faltar hoy porque por más que no esté tan helado como días anteriores y que pueda llegar a 18 la máxima, a esta hora en Córdoba 9.8 y 91% la humedad es bastante, ¿no? El cielo está nublado con neblina, visibilidad 8 kilómetros. Se anda por Mina Clavero hoy a partir de 12:30 con entrada libre y gratuita, dice. Hay academias de baile, folclóricas de aquí, son quienes se van a presentar. Bueno, comidas típicas, de parte de Néstor, dice, usted está invitada. Bueno, muchísimas gracias. Saludos para Marcela de parte de Guillermo con mucho cariño. Me dice Néstor que va a estar Cristian Valle. Bueno, felicitaciones a toda esa gran comunidad de Mina que van a estar preparando para este mediodía este hermoso encuentro. Un saludo para Marcelo, ahora lo repito, de parte de Guillermo, con mucho cariño. Norita dice, extraño algunos temas del folclore, es que, a ver, estuvieron un montón, toda la noche estuvo desde Vipora, así que nosotros ya ahora estamos haciendo un repaso por otros ritmos, despertando. Y no, está muy bueno. Me dice que le gusta Toro, Daniel, Fronterizos, los clásicos. Está todo muy bien, muy bien. Adicto a Cadena 3, soy Juan José de las Parejas y mando un abrazo grande, por supuesto. Hemos tenido una gran transmisión y seguirá esta noche desde Vipora. Recordemos que la música y la solidaridad se encuentran en Formosa y hay una nueva edición de esta fiesta de Vipora. Cadena 3 está presente un año más en el Festival del Chaco Formoseño con grandes artistas, así que esta noche Juan José y a la gran audiencia del país pueden seguir disfrutando de la música. Ya pasaron El Chaqueño, Soledad, Milo J, Los Tequis hoy, Lázaro, que es quien está organizando esto que es una enorme, enorme iniciativa de Lázaro Caballero, pero además pueden escucharse a Los Saloncitos, Orellana Luca, Cristian Herrera y muchos más para la grilla de esta noche, no se la pierdan. 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Arrancan 20, 21 horas más o menos, así que no se lo pierdan y hasta que las velas ardan. 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A ver, ¿qué pasa por acá? Buongiorno desde el Piemonte, como cada domingo escuchando, dice Glory. ¿Qué más, Nora? Quiero saludar a Santiago. Ah, ese ya lo había leído, es de la Casamentera, que están, ya le pidieron matrimonio, de la zona norte de la ciudad de Córdoba. Norita, cuídate mucho la garganta. Ya instalé WhatsApp, pero me parece que no llega mi mensaje. Pero claro que sí, Román, lo estoy leyendo. Gracias por la buena onda siempre. Saludos al operador Lito. Soy Román de Rosario. Y ¿qué será que no llegó? ¿Que mandaste un WhatsApp con audio y por ahí no llegó? No, tiene razón. Lo que llegó es un mensaje del mensajero, que también podés seguir usando. Pero el del WhatsApp tenés que bajar. Seguramente el WhatsApp lo tiene, ¿verdad, Lito? Y es directamente, claro, tenés que directamente poner el 3515, agendarlo. 199914. Ese es el número de WhatsApp de la radio para que vos lo agendes como cualquier otro WhatsApp y nos escribís o nos mandás un audio. 3515199914, perdón. Repito, 3515199914. Y si no, en el mensajero podés seguir mandando mensajes y también audios, por supuesto, como lo hacían antes.
2: Bueno.
0: Bueno, sí. Música para la madrugada del domingo 16 con Noche y Día.

Nos llevó a su país, España, Rosana. Qué lindo escuchar A Fuego Lento. Qué buena onda esta hora. Escuchar estas canciones, recordarlas, revivirlas. Y recordar que estamos juntos en la radio hasta las 8 haciendo Noche y Día, edición especial. Y más especial lo es porque en un rato ya estaremos comunicándolos a ustedes, haciendo el contacto entre ustedes y nuestros compañeros que ya van a estar en el Kempes, preparando este gran, gran día de Cadena 3, esta gran invitación de Cadena 3, La Popu, La Hit y Cosquín Rock Radio. Leandro dice, así es Nora, soy varillense de nacimiento, viviendo en España desde hace 8 años. Saludos a toda la familia por allá. Gracias, Lean. Además, Dilma dice, buen programa, buen día. Quiero una canción de Destino San Javier. Gracias, Vilma de Santo Tomé. Bueno, antes de irnos, tenemos hasta las 8, así que vamos a hacer un bloquecito para los que tienen ganas de un rato más de folclore, folclore romántico, folclore tradicional. Vamos a hacer una juntadita de intérpretes para todos los que en esta madrugada no escucharon la transmisión o tienen ganas todavía de un poquito más para este día domingo. Dios los bendiga, ese Miguel de seguridad. Vuelvo a los del WhatsApp. Muy buenos días desde Parque Siquimán, gracias por la compañía. Trabajo como guardia de seguridad, dice Juan, también saludándonos desde esta tarea, cuidando, haciendo guardia, haciendo esta madrugada de domingo, a pesar de, bueno, que se hace larga por ahí, ¿no? Porque está solo, sereno, y tiene que pasarla, pero la radio es gran, gran compañía seguramente, y con este frío no te digo nada. Buen día, Nora y equipo, gracias por la compañía, muy buena la música, soy oyente fiel de la ciudad de Morteros, Víctor Pedro de Córdoba. Saludos a Julián en La Rioja, hoy domingo saliendo de trekking, Mario, Griselda, Iván, siempre acompañados por Cadena 3. Bendecido domingo para todos. Está la reina del pop, feliz cumple entonces. Quiero saludar también a Franco Weinmüller, músico y estudiante de periodismo científico. Me encantaría que mandes un audio y contarme de esta experiencia, ¿no? Qué lindo, me encantó. Hermosa, muy buen programa. Historia, saludos, buen día, dice Franco Weinmüller. Bueno, después, si podemos, te escuchamos, porque ahora está Madonna, la reina del pop, que hoy cumple años, un día como hoy, 16 de agosto, en Bay City, Michigan, nacía con el nombre de Louise Ciccone. Madonna Louise Ciccone, conocida, como ustedes saben, por una gran, gran obra musical que rompió barreras de género en la música pop o en la música popular. Y a tenido un profundo impacto sociocultural, generación tras generación, esta neoyorquina. En realidad fue criada en New York, después de Michigan, completó su formación en danza contemporánea, si bien la crianza familiar, digamos, hasta 1978 fue en su pueblo natal, después se fue a New York en busca de poder participar en esto que es la danza contemporánea, pero también se topó con algo que amaba, la música, y ahí conoció dos grupos, Breakfast Club y EMI, en 1982, el mismo año en que nacía el disco compacto, un día 16 de agosto, pero claro, ella, no digo que ese día nació, festejaba seguramente algún cumpleaños ya en New York y fue lanzando su carrera musical a través de Sai Records. Ese fue el debut de Madonna con un disco propio, ya no la paró nadie. Madonna, en el día de su cumpleaños, está acá con su música, deleitándonos una vez más.

0: Nadie paró a Madonna, que amplió su límite temático al escribir una canción. Otorgó una importancia central a la dimensión visual en sus videos musicales considerados referentes. Hasta que un día cambió totalmente su imagen de esa Madonna con sus medias caladas, con todos sus colgantes, ese pelo bello. Un día cortó su pelo muchísimo y cambió totalmente su onda. Pero escuchémosla. Escuchémosla en uno de tantas, porque podríamos escuchar Vogue, Take a View, o Vogue, Hung Up, Chica Material, Like a Virgin, pero Papa Don't Preach seguro te hace bailar y recordar toda una época.
1: Feliz cumpleaños. Bueno, nada, espero que lo pase lindo.

Falsas esperanzas, Cristina Aguilera, cantando esta canción que también hizo famosa, sí, sí, no hace tanto, pero está bueno, muy buen recuerdo, junto a Madonna, la reina del pop en su cumpleaños recién, Cristina Aguilera. Muy buen día, Norita, equipazo, que tengan un hermoso domingo, dice Nico Mores de Laguna Larga. Por San Francisco anda Normita Cubertino, dice, te estoy escuchando, sos una dulce. Bueno, muchas gracias, Normita, querida. Feliz Día del Niño a todos los que son. Un saludo grande al cielo, dice Mauri, para mi mamá, que hoy sería su cumple. Hoy cumpleaños la mamá de Mauri, le mandamos un gran, gran cariño a él y a toda la familia, recordando a la mamá. Mauri de Córdoba, creo que es de la provincia de Córdoba. Hola, muy buenos días, gracias por su compañía. Hacen que mis jornadas laborales sean mucho más amenas. Excelente el programa o la programación, dice. A saber, ¿eh? Gabriel de Devoto, Córdoba. Juan dice: es la primera vez que me engancho la sintonía. Juancito, que no sea la última, mande mensajitos. Y saluda desde Parque Sikiman, donde trabaja de guardia. Hola, noche y día, qué lindo escucharte, muy buena música desde Cambrils, España. Te mando un abrazo y que tengas un buen domingo, dice Susi, lejos pero cerca. Todos abrazadísimos porque la radio nos encuentra aquí y ustedes se encuentran a través de la radio. Se saludan con quienes están lejos. Gracias, Néstor, recordando a Mario y a la gran Cadena 3, a uno de sus creadores. Muchísimas gracias. Él manda muchos besos y se extraña mucho al maestro de los maestros. Y gracias, además, por seguir nuestra querida radio, que dice que es la más grande. Qué grande que son. Emisora Celestial, dice. Dice Héctor. Bueno, gracias, Héctor, Hermosa voz, dice Marcela, de La Pampa. Mucha gente de La Pampa escucha la madrugada. Gracias, Marce, por sumarte, a vos también. Buen día, buen programa. Una canción de Destino San Javier, Vilma, que ya estábamos hablando con Lito. Después de las 7 ya vamos a hacer un bloque especial para los que están pidiendo. También vamos a hablar de todo lo que hay que saber para la fiesta del Día del Niño. En la otra hora vamos a escuchar más música, a recordar a la gran Aretha Franklin, que fue la reina del soul, pero que falleció un día como hoy, en 2018. Todavía nos queda 10 minutos de esta y dos horitas más para completar nuestro Noche y Día especial, 16 de agosto.

Que ya no esté triste también, ¿no? Pau Donés, qué talentoso fue. Y con Jarabe de Palo seguiremos escuchando siempre su voz en Depende, uno de los éxitos. Carlos Rivera, ¿mil años? 100, ya me fui, yo le agregué. Bueno, Ricky Martín, Me Amarás. El bloque para cerrar esta nueva hora que se va y una recibir la próxima de este 16. Saludos desde Mallorca. ¿De qué parte de la bella isla bonita estará escuchando Augusto? Que dice, los escucho de Mallorca. ¿Sabes que me acordaba en estos días de, bueno, las Baleares? Sabes que una de ellas es Formentera, no conozco, pero hablan maravillas de Formentera también, además de Mallorca, Menorca, son bellas islas, pero fue la que inspiró a Chris Rea para hacer On the Beach. Qué tema ese, ¿no? Te desafío que lo busquemos después. Para después, cuando hagamos un bloque otra vez internacional. En 1986 era un lugar donde el músico británico pasaba veranos claves de su vida personal y artística, Chris Rea. Bueno, le mando, ahí está, un poquito de playa, a ver, un poquito de playa.

0: parece que en un momento suena una guitarra medio española por ahí, ¿no? Bueno, on the beach. ¿Quién pudiera estar en la playa? Ellos dirán, acá hace un calor en las Islas Baleares en este verano. Bravo, bravo. Gracias por escribirnos desde tan lejos. Hola, buenos días. Muy buen programa. Saludos de Rufino, Santa Fe, para Luciano y Fernando, haciendo guardias en el frigorífico. Muchas gracias. Gracias a ustedes. Buenos días. Muy buen programa. Dice Fernandito que escribe en nombre de todos ellos. Nora, soy Eduardo de Malvinas. Y llegó muy bien el mensaje, Eduardo. Hasta acá lo que usted mandó, doy fe de que ya está ustedes con el WhatsApp habilitado y llegan bien los mensajes. Norita y musicalizador, saludos para los dos. Soy José, buen día, un feliz día para todos los niños y que sigan siendo siempre cuidados y amados, dice Mercedes. José agrega que es de Villa María, que escucha siempre. Es guardia en el galpón de Coata, Córdoba. Hermosa y además entretenida programación. Felicitaciones a Lázaro Caballero por ese festival en Formosa. Gracias por este mensajito, José, de Villa María. Felicitaciones a todos. Pido un tema de Cacho Castaña, Edu de Córdoba. Bueno, podría ser un tango cuando pongamos el que nos pidieron hace un ratito. Buenos días, genial la música. Un saludo para todos. Martín de San Lorenzo.
1: Muchas gracias.
0: Ya sigo en un rato, porque hay más audios y hay más noche y día hasta las 8. Pero seguimos en Cadena 3 Argentina.
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0: Mal, muy buenos días. Bueno, acá el Loco Pereira, volviendo de un show al de Namtron y ya llegando a casa para descansar un poco y partir para Anisacate, que vamos a estar allá en las patronales de Anisacate. Muy bueno el programa y son la compañía de toda mi madrugada, de todos. Cada vez que salgo de los shows, son mi compañía, así que muchas gracias.
1: Hola, buenas noches, Norita. También un saludo para el operador Ramírez. Soy Mario, el cipoleño en Buenos Aires. Estoy acá en Palermo esperando para salir en las próximas horas a la ciudad de Rosario de comisión por razones de mi trabajo, de mi servicio. Quiero aprovechar tu programa para mandar un saludo a todos los policías que se encuentran de servicio en esta noche y están escuchando la radio. Un saludo también para todos los niños y para todos nosotros también, que sigamos siendo niños, tengamos esa ilusión, esa esperanza de soñar con un futuro mejor y que nunca perdamos la inocencia de seguir creyendo en las personas, de seguir creyendo en la humanidad. La verdad que me siento muy acompañado con ustedes todas las noches, sobre todo con vos, Nori, que tenés esa sensualidad en tu voz que hace que uno, por más que tenga sueño, se quede despierto escuchando la radio. Te mando un beso enorme, te quiero mucho. Saludos a todos los cadeneros, todos los radio oyentes, y muchos éxitos para vos y para todos. Bendiciones.
2: Gracias a todos, qué lindos mensajes, qué lindo las muestras que hacen ustedes hacia nosotros, como demuestran que bueno, lo que queremos, que la radio sea compañía, y que no quieran apagarla, bajarse del auto si van manejando, irse a descansar si están muy cansados, porque queremos que sea compañía. Molestos nomás que somos con Litos acá. Hola, Norita, despierta corazón, puede ser un tema de Julio Sosa, ya pasamos el bloque recién de los tanguitos, pero te mando un saludo, Carlos Giromini. Hola, buen día, siempre escucho, por fin WhatsApp, soy Emilia, gracias, puedes pasarme la hola por aire. Hola, buenas noches, soy Marcela de Jujuy, ustedes me acompañan en mis desvelos. Me levanté a hacer bollitos para el mate de la tarde, gracias por la compañía. Gracias a vos, Marce. Buen día, Norita, equipo. Jorge Artelino de Alejo Ledesma. Doy el presente. Lucas también pasa a darnos el presente. Ah, no, Lucas no está. Pensé que él era Lucas. No, Luquita no. Hoy está Lito Ramírez. Carlos Alberto Ramírez está del otro lado haciendo toda la música y poniendo al aire noche y día domingo, que hoy tiene una edición especial hasta las 8. Y ya les digo en un ratito desde dónde sale la misa hoy, Desde Málaga, España, David y Etel. Saludos a la familia de Colonia Carolla y Jesús María, dice David. Nora y Lucas, quiero saludarlos. Soy tu fiel oyente desde la República de Córdoba. A disfrutar de la compañía hasta las 8. Gracias, Rosita. Le transmito el saludo a Lito, que hoy no está Luqui, está descansando. Hola, buenos días, muy buen programa. Saludos de Rufino Santa Fe para Luciano y Fernando. Estamos haciendo de guardias en el frigorífico. Bueno, y por acá, ¿qué más tengo? En el chat están esperando algunas canciones, pero también están saludando el chat de YouTube, Cadena 3 en vivo. Nelson, muy buen día, equipo, Nori. Hago el pan casero desde Anillaco, La Rioja, y está firme con la radio como todos los domingos. Bueno, hoy la misa será desde la parroquia San Roque, la misa de este domingo. Hoy es San Roque y se va a transmitir desde la parroquia San Roque, dirección Díaz Colodrero 3022 de Villa Corina. Así que ya lo tienen, pueden ir tomando nota. Tenía un saludo desde lejos. Mientras lo busco, voy saludando a ¿Quién más anda por acá? Luciano y Fernando. Ah, ya lo dije recién, el frigorífico. Eduardo de Malvinas. Y también a quien pedía Cacho Castaña, que ya fue el tema y que está muy contento y agradecido. Bueno, ¿qué más? Vamos con más mensajitos. Me contestó el estudiante de periodismo científico, nos contestó, y después en el otro bloque nos cuenta en un minutito cómo es la carrera que eligió, la especialización o la especialidad. Bueno, acá está la gente de La Rioja, que tengo que saludar porque se van a hacer trekking. A la gente de Cambrils, España, que ya están disfrutando del domingo a pleno porque nos llevan 5 horas de diferencia, y a todos los que se suman. Perdón si por ahí nos saltemos alguno, pero después retomamos y volvemos a ponerle música a los que van pidiendo canciones.

0: Buen día, Norita. Un abrazo bien grande para el operador, para vos. Un besote todas las mañanas. Te escucho, Norita. Te deseo lo mejor. Saludo a mi amigo, se llama Carlitos Herrera y familia de Sumampa, que nos conocemos desde chico.
1: Genial.
0: Me conoce desde chico.
1: Gracias.
0: Saludo a Lito.
2: Hola Nora, Lito, ¿cómo están chicos? ¿Cómo los trata la vida? Bueno, muchísimas gracias por acompañarnos. Soy Eladio de Villa Concepción, feriante. Estoy yendo rumbo a María Juan en la provincia de Santa Fe para trabajar este fin de semana. Saludo a todos los compañeros que deben estar transitando hacia algún punto para realizar esta tarea de feriantes. Y una pregunta barra queja.
1: A ver.
2: No muy intensa. Me pregunto, venga, por qué todos los autobuses, los colectivos de larga distancia, aún sin haber neblina, van con el faro antiniebla encendido. Encandila bastante.
1: Buena pregunta para dejarla picando en el camino para los que te lo digan. A ver, ¿por qué? El por qué. ¿Por qué será, no? Bueno, gracias por comunicarse.
3: Qué pregunta.
1: Y son muy buenos los datos que nos dan también a los que dicen, mira, en tal lugar hay niebla, hay mucha niebla. Si la hay, no en el caso del mensajito de recién, pero si no tienen que salir a la ruta, no salgan. Eso es muy, pero muy útil en la madrugada, ¿eh? ¿Hola?
4: Un abrazo grande.
1: Ay, ¿qué pasó? Ya está dando el abrazo.
4: Hola. Nora. Familia de La Caña 3, oyentes. Buen día.
1: El Menchi.
4: Y buena jornada para todos. Muy buena la música. Qué hermosa compañía. Por estos pagos los escuchamos tomando unos mates. Más tarde, pinta, asadito, juntada Argento. Saludos a nuestras familias, amigos, allá en nuestra querida tierra y a nuestra ciudad de Oliva. Un abrazo grande.
1: Bárbaro, gracias Fernando, que están en España saludando a su tierra y a sus amigos. Hola.
5: Hola, buenos días. Acá recién tomando la autopista Rosario Córdoba, saliendo de Rosario, Puerto General San Martín, rumbo a Cruz Alta. Hoy se hacemos domingo en casa, después de unos 2 meses fuera de casa. Así que bueno. Un abrazo grande para todos, Dios los bendiga. Cuidado en la ruta, la autopista que hay niebla. Colegas, duerman si tienen sueño.
1: Gracias, Horacio, qué buen dato. Hola chicos, excelentes tangos, se me puso la piel de gallina. Yo ya siempre tengo porque soy gallinita, ¿eh? Pero bueno, gracias Claudio, gracias por el mensajito. Dice, felicito por los tangos, por la música. Un beso para vos también. Hola Nori, buenos días, te pido Espérame en el Cielo para acompañar en el viaje hasta Venado Tuerto. Hermoso programa ese, Gian. Muchas gracias por contestar mi mensaje. Dice Edu que, claro, no tenía ya recepción, no teníamos de él porque estaba mandando al anterior receptor de mensajes, que ya no está hace un tiempito, así que no sabía que no existía. Bueno, ahora sí, Eduardo. Y bueno, se sentiría orgulloso Mario a dónde va llegando su radio querida. Muy buenos días, muchas bendiciones para todos ustedes de parte de Elba. Fiel oyente de Alberdi, dice Fidel, dándole buen día, Nora. ¿Qué más? Tengo este mensajito, ya lo pasamos recién al aire, así que saludo a Olga y a Carlos, que están felices también con el WhatsApp. Me quedaron varios mensajitos, ¿eh? Vamos a ver si completamos el de Franco, que nos contaba que se dedica al estudia periodismo científico.
6: Hola Nora, buen día. Bueno, gracias. Hola, a toda la audiencia por darme este espacio. Quería decir que la carrera que estoy estudiando se llama Especialización en Periodismo Científico y Comunicación Pública de la Ciencia. Y Y bueno, es una especialización. Recuerden ustedes que los títulos universitarios está el grado, la especialización, la maestría y después el doctorado. La comunicación pública de la ciencia básicamente lo que trabaja es sobre aspectos filosóficos y científicos. Para los que tienen un lugarcito en la, para comunicar una palabra con un enfoque distinto al convencional o al que estamos acostumbrados. Un saludo.
1: Bueno, muchas gracias. Hoy estaba repitiendo el mensaje yo. Gracias, Franco. Gracias por hacerte también un lugarcito para contarnos de tu actividad, de tu estudio. Y bueno, y conocer un poco más a ustedes, ya que nos escuchan y ya saben de nosotros. Dice, los rompenieblas encendidos porque te dan más visibilidad después de tantas horas manejando. Dice Nico, se necesita llevar mucha responsabilidad arriba de la unidad. Dice, y nada más que algunas luces están mal reguladas, dice Nicolás, que piensa que por eso han dejado el rompeniebla encendido, más allá de que la visibilidad ahora sea óptima o por lo menos pinte óptima. En Córdoba capital, por ejemplo, hay, está nublado, cubierto, hay algo de neblina, por lo menos lo había hace un rato, pero hay hasta 8 kilómetros de visibilidad. Ya es tan, con respecto a la madrugada del sábado, nada que ver, ¿eh? 3515-1999-14. Esta es Noche y Día, versión domingo, y ya les cuento lo que hay que tener en cuenta para la fiesta del Día del Niño, que en un rato nomás, a partir desde las 8, comenzará con entrada libre en el Kempes.

0: no nos ayuda, pero acá estamos acompañando a Cadena 3. Socio adherente Marcelo desde Torkins 99.5, un abrazo a vos.
1: Hola, Norita, soy yo de Brisbane. Hermoso programa, la hermosa canción de Los Ricos No Piden Permiso, me encanta esa novela. Hermoso programa, soy yo de Brisbane.

7, la gran fiesta del Día del Niño a partir de las 8 en el Kempes, larga esa hora, para facilitar la llegada de las familias. Habrá transporte y estacionamiento gratuito desde las 7, colectivos de la empresa, entre un ratito, Tamsaú, Coniferal, Cibus y Solbus van a llevar sin cargo, van a trasladar sin cargo a quienes asistan desde 8 polideportivos, los 6 parques educativos municipales y la Plaza de la Intendencia Héroes de Malvinas. Los servicios especiales van a partir de los polideportivos de Villa La Tela, El Chingolo, Panamericano, Corral de Palos, Los Algarrobos, Matienzo, General Bustos y Bajo Pueyrredón. También habrá traslados de los parques educativos Norte, Este, Sureste, Sur, Estación Flores y Noroeste. Además, entre las 6 y las 20, serán gratuitas las líneas que llegan hasta el Estadio Kempes, la 71 y la 72, operadas por Solbus y la 80 de Cibus. El resto de las líneas de transporte urbano de pasajeros, en esos vehículos, los menores de 12 años podrán viajar gratuitamente durante la misma franja horaria. ¿Quiénes? Se trasladan en vehículos particulares, van a estacionar sin costo en el playón sur del Kempes. Una vez que completen su capacidad, se va a habilitar el nuevo sector de estacionamiento. Y bueno, ya te lo venimos contando, para esta celebración hay una gran fiesta con chocolates calientes y criollitos. Y además, para que la felicidad sea completa, hay regalos sorpresas, espectáculos, payasos, DJs y, por supuesto, la grilla enorme de artistas que hoy nos acompaña. Hasta las 8 hacemos noche y día, domingo 16 de agosto, Día del Niño. En un ratito completamos otros detalles para tener en cuenta a todos los que van a elegir hoy la fiesta del Día del Niño en el Kempes, este domingo, junto a Cadena 3, La Popula Hit y Cosquín Rock Radio, para festejarlo como merecen.

Buen día, Cadena 3. Mi nombre es Claudio. Estoy yendo rumbo a Santa Fe por la autopista Rosario-Santa Fe. Y quería contestarte la pregunta de rompenieblas. Por lo general, los rompenieblas que son instalados en las unidades de transporte de colectivo de larga distancia, el sistema que tiene que cuando lo encendés adelante, también enciende atrás. Y bueno, para el que va adelante es cómodo, es mejor visibilidad, pero el que viene atrás sí realmente lo sufre, porque es bueno cuando hay mucha niebla, sirve como vista para el que viene atrás, pero muchas veces por simplemente encender los rompenieblas adelante, también encender los de atrás y sí, son molestos, pero no tiene otra función. Y muchas veces, así no haya neblina, lo encienden y por consecuencia de que se activan en ambos lados, queda prendido y encendido atrás también.

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horas de diferencia y se van sumando ahora. Gracias a Leandro el Chupachichi, Android el Camionero, a los chicos de la Conga, saludos de parte de Ricardito Díaz. Marcelo que nos estaba mandando un mensajito, ya lo pasamos hace tantito. Hola Nora, excelente programa. Ayer pasé por tus pagos. Me tiraste, ¿te acordás? No, es verdad que Elvio anduvo por Villa María, es de Villa María, pero pasó por Las Varillas, seguro que rumbo a San Francisco. Elvio de Villa María, te mando yo también un abrazo enorme. Buen día, Noris y Héctor. Hola, buen día, acá tomando mates mientras trabajamos y escuchamos. Nano y Walter de Santa Rosa de Calamuchita, y me van respondiendo que tomamos a esta hora. Feliz día a todos los chicos que están por participar de la fiesta de Cadena 3. Felicidades, dice Augusto. Bueno, acá el equipo ya está yendo, ya lo vimos salir al Chema, que va desde allá a hacer Amamos el Domingo, junto al gran equipo de Cadena 3. Bueno, yo los que vi, el Chema, Agustín González, a los chicos de la web, a los chicos de videos, de audiovisual, en realidad. A todo el equipo, a Matías de cómputos, bueno, a todo este gran equipo que ya está saliendo para allá, para armar todo. Hace un rato también lo vimos a Javi Chesel, tempranito nos vino a saludar y a llevar equipamiento que también van a necesitar allá para los acústicos y demás. Así que la pasen hermoso todos de esta gran labor que tienen por delante, de ser parte de esta gran fiesta, ustedes allá, nosotros, bueno, por ahora estamos acá en el Estudio Central. 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Acompaña a Naldo, un amigo de la casa. Hola Norita, buen día, soy Ángel del Algarrobal Mendoza, me encanta el programa, feliz día de la niñez para todos los niños, en especial para mis hijos Brian y Luquita. Ya voy con más audio, un ratito. Gracias Rosa, dejó un mensaje hermoso para todos los niños, especialmente dice aquellos que tienen discapacidad en este día, porque a veces no pueden ir a los festejos o no puede su familia acercarlos por distintas circunstancias. No solo para el Día del Niño, cumpleaños, casamientos familiares y todos los festejos, a todos que a veces les cuesta mucho integrarse. Bueno, gracias por tu mensaje. Dice, ese amor inmenso del padre, madre, hermanos, abuelos, por ellos que los cuidan y que nos enseñan a sentir a nosotros. Porque ustedes no necesitan lástima, necesitan respeto, abrazos y oportunidades, dice Rosita. Y nos regala la lección más grande que se juega de mil maneras distintas. Pedro, sí llegan tus mensajes, Pedro de Mendoza, ciudad. Pedrito dice, estoy con Cadena 3, muy buena la música. Cadena 3 es la mejor, lo dice Pedrito de Mendoza. Buen día escuchando, soy Vivi de Calingastas, feliz día del niño. Soy Diego de Brinkman, que lo escuchamos hace un ratito. Manda bendiciones y feliz día del niño para todos. Soy José María Napoleón, lo que fue ya no será, gracias. Buenos días, dice Augusto, y manda un corazón. Feliz día a todos los chicos que estén por participar de esta gran fiesta de parte de Augusto, que mandó el mensajito en varias partes, por eso hace un rato leí la primera parte y ahora lo completé. Bueno, gracias. Edu de Malvinas Argentinas, gracias por contestarme, dice Nora, muchísimas gracias. Gracias a usted y por el cariño y de todos los mensajes que nos están mandando. Beatriz dice, Norita, Lito, me dormí después de Yamila Cafrune. Ahora me desperté 6:45. Claro, estuvo en la transmisión de Ivy Porá. Ahí estaba el Ale hasta las 4 de la mañana. Así que hasta llegó hasta Yamila, después se acostó, después se despertó tipo 6:45 y ya estamos nosotros.

Nosotros acompañándonos. También quiero desear un feliz domingo para todos. Que San Roque bendiga a todas las mascotas de cada oyente, a los míos también, por La Rioja nublado, fresco, que disfruten con hermoso tiempo todos los niños, en especial a ellos, de este espectacular festejo, dice Beatriz de La Rioja. Bueno, y San Roque, que por supuesto pedimos por todos los quienes estén su cura, su apoyo, San Roque que interceda por quienes no tienen en este momento buena salud o tienen dificultades, y también el santo de las mascotas, como dice Beatriz, por nuestras mascotas, para nuestros animalitos, que son como hijos también, ¿eh? Son niños, ellos son niños también. Bueno, hoy la misa será transmitida desde la parroquia San Roque, Díaz Colodrero, 3022, de barrio Villa Corina. Ya están en un ratito en el aire, así que bueno, les cuento desde dónde se transmite hoy. Feliz día para todos los niños del país, que pases un hermoso día, dice José, que está en el chat de Cadena 3 en vivo en YouTube. Bueno, hay muchos que se han sumado.

0: curabas tú los del fuego. Ay, qué lindo. Pedían la Delio por ahí, ¿no? Bueno, con Turf. No se llama amor. Y Grupo Límite, Yo Siento Amor. Ahí empezó otra etapa en la música de la última hora de hoy, de esta edición especial de Noche y Día.
1: Buen día. ¿Cómo anda la gente de Cadena 3?
0: Muy bien.
1: Bueno, acá escuchándolos, por levantarme, tomé un cafecito con pan caliente con manteca. Así que bueno, acá escuchando como siempre en mi pueblo, Cañada Seca, provincia de Buenos Aires. Saludos, el Pocholo Luisetti, chau chau.
0: ¿Ponían azúcar al pan con manteca arriba en una época? Era too much, era demasiado. Hoy es como decir, no existiría hoy. Pero con dulce de leche, sí. Ambas. Y las galletitas, esas de malteadas se llaman, que después tenían el nombre de la banda mexicana. Le ponían manteca y dulce de leche. Entonces perdieron algo importante de la infancia. Llegó hasta ahí, dice Lito. Llegaste hasta la puerta y ahí te volviste. Abriste la heladera y te diste cuenta que no había ni manteca ni dulce de leche. Mira vos. Nos están pasando unas imágenes muy bonitas, hablando de cosas dulces. Unos pastelitos arriba confitados. Y no sé quién las manda, porque manda solo fotos por WhatsApp, pero no. ¡Oh! Más pastelitos. Bandejas y bandejas de pastelitos. Pero diga quién es y dónde están. Así vamos para allá. Después de las 8 pasamos. Riquísimo se ve esos pastelitos con mucho almíbar. Y en, arriba tienen sus confites naranjitas, así como esos que se ponen también en las tortas, cosas así para pastelería. Muy lindo, muy lindo, muy lindas las imágenes, pero bueno, no sabemos de dónde vienen ni hacia dónde van esos pastelitos. Supongo que deben ser de una panadería por la gran cantidad. Son bandejas y bandejas. 7:28 minutos, el tiempo en la ciudad de Córdoba, en una mañana que tiene todavía el cielo nubladito, está oscurito, tarda todavía, a pesar de que ya el invierno, no digo que se va a terminar, falta un mes, ¿no? Pero de a poco ya se va acortando la noche, de a poquito. Pero bueno, todavía no amanece, al menos por acá, Está oscuro el cielo, algunos dicen neblina en distintas carreteras, en distintos caminos y rutas, pero nosotros que estamos acá en la radio sabemos que la mañana empezó húmeda y que va a tener casi nada de sol, pero va a estar con una máxima de 18, ideal para vivirla al aire libre. Como libre y gratuita es además la entrada al Kempes para todos los niños, la gran fiesta que comentábamos cómo llegar. Ahora veamos los trámites y controles, porque va a estar la presencia de Córdoba Cerca Tuyo, que es un programa que estará ubicado en la zona de la Virgen del Kempes. La iniciativa del gobierno provincial, desarrollada junto con los municipios, acerca de la manera libre y gratuita trámites, servicios sanitarios y propuestas recreativas a barrios y localidades de Córdoba. Y en este festejo, los vecinos podrán realizar gestiones relacionadas con Ciudadano Digital, CIDI, el Registro Civil y el Documento Nacional de Identidad, además de consultar sobre PAICOR, Bancos de la Gente, Boleto Cordobés y otros programas provinciales, con controles médicos, vacunación y testeos, junto a acciones ambientales en Cocanje y actividades recreativas para toda la familia. Es una fiesta accesible en estos momentos tan complejos, dando además la posibilidad de que tantos niños y familias puedan disfrutar todo esto que dijo a Cadena 3 en estos días, cuando la fiesta estaba en preparativos, porque ya está a punto de empezar, el ministro de Desarrollo Social de Córdoba, Marcos Torres Lima. Y además, todos estos datitos que dio al programa Juntos la semana pasada, están muy buenos para tenerlos en cuenta. Más allá del transporte, con lo que cuentan de manera gratuita, el estacionamiento y los espectáculos que se van a ofrecer en esta mañana tarde, sino estos trámites que se pueden hacer y controles de salud y actividades gratuitas un domingo, con todo ahí, accesible. Que viene muy, muy bien, yo diría. Excelente iniciativa también. 7:31 PM, la misa hoy se transmite desde la parroquia San Roque. Recuerdo la dirección, Díaz Colodrero, digo bien, 3022, de barrio Villa Corina. Estás en Cadena 3 Argentina, esto es Noche y Día hasta las 8, acompañando a todos, a nuestros compañeros que están... acá en la... Ya. No digo en la radio porque ya se fueron hace ratito a todo el equipo y que va a ser la transmisión y a la gente que está participando. A eso estamos acompañando. Gracias Mabel, que dice buen día, buen día. Hoy también día del inmigrante piemontés. Que nosotros que tenemos tanta sangre piemontesa, ¿o no? Mabel, querida, en honor a San Juan Bosco. Gracias por el datito. ¿Qué dice Agus? Que están llegando ya por allá, por el Kempes. Está bueno saber que ya llega el equipo que hace un ratito despedimos de acá del centro de Córdoba. Ya están llegando al Kempes. Nico, el Chema y Agus, González. Parte del equipo que va a estar en esta mañana con Amamos el Domingo o Amamos los Domingos desde el Kempes. 7:32. Cerramos en un rato, Noche y Día.

0: gris aquí por la ciudad de Rafaela, Santa Fe. No sé si va a llover, pero al menos no amaneció lloviznando por acá. Se ve muy, muy nublado, oscuro, muy gris, muy cargado, pero no está lloviendo hoy. Hoy no. Muy lindo tu programa y bueno, espero algún tanguito, algo. Te estoy escuchando en directo desde acá por la señal de AM 700, ahí 300 kilómetros más o menos, desde aquí de Rafael hasta la antena transmisora de ustedes. Emil de Rafael a Santa Fe. Muy, gracias, pero muy buen día.
1: Gracias mil, que estamos con Lito Ramírez. Él y yo soy Nora. Venimos desde Noche y Día, hoy edición especial, largamos a las 4 después de la transmisión de Ibiporá, que hizo el Ale y que esta noche ya lleva su última noche, esta solidaridad y música en la Casa de los Artistas, que va a volver a transmitir Ale Bustos desde Formosa. Pero nosotros hacemos Noche y Día extendida hasta las 8, de manera que hoy tenemos una super edición especial. Acá estamos, dice Edita, acá estamos escuchando en la panadería M.I.B. de Esperanza, provincia de Santa Fe. Saludos de parte de Edita y Mateo, que tengan hermoso domingo. Besos a ustedes. Te saludo de Villa del Rosario, dice Nora, buen día. La ciudad de Lucas, muy bueno el programa y la compañía. Claro, hoy no está Luqui, porque, bueno, está descansando y le tocó descansar y por allá anda. Y el señor de los pastelitos contestó, y a que no sabes de dónde es.
2: Hola Nora, buen día. A lo mejor no salió, yo lo mandé el mensaje. Soy Daniel de Villa Rosario, amigo de Lucas y Asinti. Y bueno, estos son los mejores pastelitos de toda la zona. Espero poder, cuando Lucas se digne un día de venir a buscar, así que te convida, porque él sabe de lo que estamos hablando. Te mando un beso, un buen programa y sos mi compañía siempre, todos los domingos a la mañana. Gracias.
1: Gracias por el mensaje y la foto. ¿Escuchaste? ¿Se digne? Bueno, un saludo para toda la gente. Justo se conectaron dos mensajitos juntos, o llegaron juntos, desde Villa del Rosario. Buen día, el zorro de Santiago, Temple City, por Totoral con el camión a esta hora. Fiel a Cadena 3. Gracias, Cadena 3, y suerte a todos. Ángela dice, hola Norita, buenísima la música, ¿podrías darme el pronóstico que tengo que salir? Muchas gracias. Ángela, Córdoba Capital. Bueno, estamos con una mañana bastante cerradito el cielo, En este domingo la mínima será de 10 y la máxima 18 grados, cielo mayormente nublado mañana y tarde. A la noche va a continuar muy nublado, mañana se anuncian lluvias aisladas para empezar el lunes feriado. Día 17, con lluvias aisladas todo el día. Y el martes, en Córdoba Capital, siguen las lluvias aisladas, ¿eh? Así que no esperen que estas nubes se corran hasta mediados de semana. La diferencia es que hoy y mañana las máximas rondarán entre 17 y 18. Martes y miércoles, con nubes y lluvia, mínima 10 y máximas de 12 y 13 grados. Muy poquita amplitud térmica. Uy, ahí va a estar el cielo nubladito y con frío. Nora dice, querida, ¿podés decirme cómo se llama el tema que pusieron antes de Turf con la Delio? Grupo Límite, Yo sin tu amor era. Perfecto. Que después tuvo otras versiones también. Hola Norita, acá Mario Rodríguez, a full esta noche, día nublado y feliz día a todos los niños. Pero de Luque puede ser, cerquita, mira, de Villa del Rosario. Cosquín, me dicen por acá, mira Norita desde Cosquín. Ah, ¿y dónde está la foto que nos mandaste? Oh, no era una postal del día. Era alfajoreando, dulce de leche, de membrillo, de higo y los tradicionales maicenitas. No, nos quieren hacer sufrir un poquito más. Y yo los castigo hablando. Pone música, Lito, que se merecen.

0: Lito, la de La Gata Bajo la Lluvia, por Ángela Leiva, que estará en el escenario en esta mañana. Estoy viendo la grilla, oh, qué impresionante, ¿no? Y antes de que cante el gallo del mediodía, que el sol, que no va a haber mucho, lamentablemente va a estar medio nubladito, que llegue ahí al mediodía, ahí va a estar en el escenario Ángela Leiva. Buenos días, bendiciones, soy Ricardo de Jujuy Ledesma. Saludos para mi esposa Jessica de Victoria. Feliz día para todos los niños. Aquí en casa con nuestro nieto Josías. Mi hijo, bueno, los mayores son Sara, Matías, las nenas de la casa son Camila y Celeste, que los amo, y mi nieto Josías, todo de parte de Ricardo. Leandro dice, buenos días, saludos desde Resistencia Chaco, acá escuchándolos temprano, ya empezando a cocinar un lechoncito. Ah, wow. Buen día, desde Ambul, tras la sierra, soy Oscar, Oscar Bernardi y Oscar Arce, son dos Oscar, ¿eh? El que sigue ahora dice, hola, buen día, soy de San Guillermo, ¿podrías pasar el número de WhatsApp? Pero claro, 3515-199914. En un ratito la misa desde la parroquia San Roque, y después de la misa ya larga la gran fiesta desde el Kempes con Amamos a la Argentina desde allá. Y ya están llegando nuestros compañeros, todo el equipo técnico, el equipo periodístico, el equipo de conductores, locutores, los que están en el escenario animando en un rato nomás. Así que vas a tener todo después de las 8 aquí, porque el Chema está con todo el gran equipo de Cadena 3 Argentina en el Kempes para hacer Amamos Argentina. La costumbre de estar a la tardecita escuchándolo. ¡Amamos los domingos! Bueno, chicos, dice Virginia, quiero dedicar un saludo y desearles un saludo a toda Cadena 3. Yo soy de Río Tercero. Se despiertan. No lo entiendo ahí, que despiertan mis mejores bendiciones para este hermoso domingo. Bueno, ahí quedó una palabrita, no entendimos, pero muchísimas gracias, te mando un beso enorme, Virginia, y a toda la gente de Río Tercero. Buen día, quiero mandar un saludo para mis tres hijas, mi bebé, Rocío, Belén, Romy, Ari, Freite, y se ríe, debe ser que ya son grandecitas. Y a mis tres nietos, Marco, Elena, Lucas, David en su día. Son todos los que están en el chat de Cadena 3 a través de la transmisión en vivo por YouTube o escuchando en vivo por YouTube, y mandan saludos a su gente, a sus niños y a los no tan niños. También dice por acá Raúl, para mis nietos, Nora, mandale un saludo de parte de mío a Marco, a Elena y a Lucas. Un feliz día para ellos, soy Raúl Freite. Feliz día para todos los niños, José, que pases hermoso día, abrazo. Están peleándose por el lugar que llegan, pero es que se van actualizando a todo momento los mensajes en el chat. A medida que van entrando personas y mensajes en YouTube y escuchan la transmisión desde ahí, no me da tiempo. Podés pasar el WhatsApp de vuelta, 3515-199914. Carlos, ¿qué más? Feliz día a todos los niños. Que puedan pasar un bonito día, dice Tami. Mercedes, buen día, muy lindo el programa. Desde Anfunes, Norte Cordobés. Escucho mientras bordo señaladores para los niños que asisten a la biblioteca. Qué bonito. Nori, desde Laguna Blanca, Formosa, te saludamos. Seba, Sol, Diego, Mica y Vale. Qué lindo, Sebastián, qué lindos mensajes. Desde el extranjero, sé que este mensajito viene desde Inglaterra. Dax Light dice, buen día Nori equipo, está buenísima Cadena 3, feliz domingo y feliz día del niño. Bueno, me voy un ratito al Kempes, Lito, ¿me acompañás o te quedás acá en el estudio? Bueno, vamos entonces desde acá. Hola Agustín, hola Chema, feliz de escucharlos, ¿ya están allá? ¿Ya llegaron?
1: Hola Nora, hola, buen domingo, buen día para vos y para todos los oyentes que ya se van despertando a esta hora. Así es, ya estamos, está todo el equipo listo de Cadena 3, de la Popu, de la Hit, de Cosquín Rock Radio. Nuestra gran fiesta, el Día del Niño, aquí en el Estadio Mario Alberto Kempes. Mañana fresca en la ciudad de Córdoba. Ya vemos que van llegando al Estadio Mayor de la provincia muchas familias, muchos chicos que se están acercando. Vengan temprano porque el día está hermoso. Y después de la misa, con Amamos los Domingos, con Chema Forte tendremos la transmisión especial de este evento, Chema, que es siempre hermoso, que es que venga la gente, que venga la familia de la radio.
2: De eso se trata. Muy buenos días a todos. Se trata de que lo disfruten. La fiesta es siempre, forma parte de la tradición del Día del Niño, y la cuestión está en que el tiempo está fresco, pero no tan frío. Así que si nos están escuchando hasta ahora, que se animen, que abriguen bien a los niños, que la fiesta está a punto de comenzar.
1: Hay colectivos gratis para los que no tengan cómo llegar desde distintos puntos de la ciudad. Aparte, cuando lleguen los recibimos con chocolate y criollos. Y para los que nos escuchen de fuera de Córdoba, Nora, sí, vamos a tener también streaming en vivo. Está aquí Nico Núñez. Por YouTube vamos a poder ver todo, Nico, ¿correcto?
3: Absolutamente todo, Agus. Muy buenos días. Buenos días, Nora, y para toda la audiencia. Todo por el canal de YouTube de Cadena 3. Ya la gente lo tiene hecho carne, ¿no? El canal de YouTube lo sabe buscar, pero entran a la plataforma, buscan Cadena 3 Argentina, entran al canal y van a tener diversas opciones para ir siguiendo bien de cerca este evento que ya se va llenando, Agus, está hermoso.
1: Se va a poner divino, Nora, Ángela Leiva, Rose, Bandín, Caos, Alma, Pim Pau, La Granja de Zenón, Simón Aguirre. Gratis la fiesta del Día del Niño para todos en el Kempes. Para los que están lejos en otras partes del país, quédense por la radio, que desde las 9 arranca Mamos los domingos, transmisión especial con toda la fiesta, también con la fiesta del Día del Niño en Rosario. Para los que anden lejos, tienen el canal de YouTube. Y para los que estén en la ciudad de Córdoba, pónganse la campera y vengan, porque va a ser increíble, Nori.
0: Buen domingo para ustedes, que tengan un excelente trabajo. Los estoy escuchando, pero perfectísimo. Saludos, un beso, Chema, Agustín, Nico y todos los chicos que salieron hace un ratito de acá con todo el equipo para hacer esta gran, gran transmisión y para ser parte de esta gran fiesta. Un placer escucharlos y que vayan saliendo de casa. Decía el Chema que está muy bonito el día, 8 grados 2, 97%, cielo despejado, aunque haya un poco de neblina, y por ahí van a notar que no hay buena visibilidad en algunas partes de la ciudad. Pero tranqui, que se va a poner bonito. Yo sé que aunque sea un rato va a brillar el sol en esta mañana, para que tengan una máxima de 18, como dice el pronóstico, y sea un día excelente. Lo será con esta gran fiesta y con la calidez y la alegría que ponen los niños. Cada sonrisa es para nosotros un sol, ¿no? Chau, chicos. Bueno, los dejo. Tienen que ir a acomodar todos. Está Abril Vargas aquí ya lista para hacer desde aquí toda la apuesta de esta gran fiesta. Lito se despide conmigo. Ya llega también Waldo Sandoval para estar aquí desde los controles en la Cadena 3 en Alvear 139. Para mí un placer. Les digo que en un ratito, si Nico todavía está escuchando, Nico Núñez, se sumaron tantas personas a escucharnos en vivo en el YouTube de Cadena 3, y tantos mensajes que debo decir con la mano en el corazón que no voy a llegar a leerlos. Incluso a los que quieran mandar un mensajito por YouTube, a esta hora ya se nos acaba el tiempo. En esta edición especial de Noche y Día hasta las 8. Así que un poquito de música y nos vamos despidiendo.

0: soy Fernando de aquí de Suiza. Les mando un saludito y feliz día del niño a todos los niños. Y bueno, a mis tres nietos y una bisnieta. Así que les mando saludos desde aquí. Aquí estamos haciendo unas patatas fritas de mi producción, de mi jardín.
1: Ah, buenísimo. Bueno, gracias a todos. Excelente, ustedes han estado brillantes todas estas cuatro horas que tuvimos de noche y día después de las 100 noches festivaleras con Lali Bustos. Recuerden que después de la misa, que ya está a punto de comenzar, estará la gran fiesta del Kempes. Allí se traslada Cadena 3 para, a partir de las 8, la gran transmisión. Muchas gracias a todos. Gracias, Lito Ramírez. Hoy, puesta en el aire, los controles, la música, estas últimas canciones con la Sole, con Ángela Leiva y con mucho, mucho más que escuchaste. Chau. Mi nombre es Nora Cobas y gracias. Hasta pronto.

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1: Hoy desde la parroquia San Roque, situada en Díaz Colodrero 3022 de barrio Villa Corina. Allí están ya todos listos para la transmisión de la Santa Misa. Muy buenos días, adelante ustedes, por favor, gracias.
2: Muchas gracias y muy buenos días a los presentes de esta comunidad y a quienes nos acompañan a través de las emisoras que integran Cadena 3 Argentina y sus plataformas digitales. Bienvenidos, hermanos, a esta celebración del vigésimo domingo del tiempo ordinario. Nos reunimos en la casa de Dios, en nuestra casa, que el profeta Isaías llama casa de oración para todos los pueblos. Porque aquí nadie es extraño, nadie queda excluido. Todos somos invitados a encontrarnos con el Señor. Hoy, la palabra de Dios nos invita a reflexionar sobre la fe que no se rinde. Vemos cómo una mujer extranjera con humildad y mucha confianza insiste ante Jesús pidiendo ayuda para su hija, con gritos desgarradores, como tantas veces nosotros también gritamos: Señor, Hijo de David, ten piedad de mí. El escritor sagrado destaca la fe de la mujer. La desgracia de su hija se ha convertido en su propio dolor, su pedido: Señor, ten compasión de mí. ¿Cuántas veces escuchamos que el amor de Dios no tiene límites ni fronteras? Su salvación está destinada a todos los hombres y mujeres. Orar a Dios es descubrir que está de nuestro lado en las luchas de cada día. Nos sostiene y carga. Suplicar es invocar a Dios como gracia, liberación y fuerza para vivir. Hermanos, podemos elevar a Dios nuestras súplicas, gritar y pedir lo que en verdad necesitamos. Nuestro Padre Dios escucha, se aproxima, no se oculta, al contrario, se manifiesta. Pero recordemos el sabio consejo de San Agustín: Dios escucha tu llamada si le buscas a Él. No te escucha si a través de Él buscas otra cosa. Venimos hoy con nuestras alegrías y esperanzas, pero también con nuestras dificultades, preocupaciones y momentos en que nos cuesta mantener la confianza. Abramos bien el corazón. El Señor nos espera para renovarnos, fortalecer nuestra fe y enseñarnos a acoger a los demás como Él nos acoge a nosotros. Que esta celebración nos una más a Él y a toda la comunidad. Con este espíritu de fe y alegría, dispongámonos a comenzar esta Santa Misa, recibiendo a quien presidirá, nuestro cardenal Ángel Rossi, acompañado por el párroco Hugo Villagra.

0: Buen día.
1: Buenos días.
0: En nombre del Padre, del Hijo, del Espíritu Santo. Amén. Señor, protector nuestro, mira el rostro de tu ungido, porque vale más un día en tus atrios que mil en otra parte. Que la gracia de nuestro Señor Jesucristo, el amor de Dios Padre, la comunión del Espíritu Santo esté con todos ustedes. Sabiéndonos frágiles, pecadores, pero también sabiendo de su infinita misericordia, con humildad le pedimos perdón al Señor por todas nuestras faltas.
2: Hermanos, es momento de decir: Señor, ten compasión de mí. Reconozcamos con humildad nuestras faltas y abramos el corazón a su misericordia.

Dios Todopoderoso, tenga misericordia de nosotros, perdone nuestros pecados y nos lleve a la vida eterna. Amén. Damos gloria a Dios cantando.

0: Oremos.
1: Con la confianza de la mujer cananea que no se rinde en su súplica, presentemos ahora nuestras oraciones al Padre. Unámonos en la oración que el sacerdote elevará por todos nosotros.
0: Dios nuestro, que has preparado bienes invisibles para los que te aman, infunde en nuestros corazones la ternura de tu amor, para que amándote en todas y sobre todas las cosas, alcancemos tus promesas que superan todo deseo. Por nuestro Señor Jesucristo, tu Hijo, que siendo Dios vive y reina contigo en la unidad del Espíritu Santo, por los siglos de los siglos.
1: Comenzamos la liturgia de la

0: día en mi casa de oración. Sus holocaustos y sus sacrificios serán aceptados sobre mi altar, porque mi casa será llamada casa de oración para todos los pueblos. Palabra de Dios.
1: Que los pueblos te den gracias, Señor.
2: Que los pueblos te den gracias, Señor.
1: El Señor tenga piedad y nos bendiga. Haga brillar su rostro sobre nosotros, para que en la tierra se reconozca su dominio y su victoria entre las naciones.
2: Que los pueblos te den gracias, Señor.
1: Que todos los pueblos te den gracias. Que canten de alegría las naciones, porque gobiernas a los pueblos con justicia y guías a las naciones de la tierra.
2: Que los pueblos te den gracias, Señor.
1: Que los pueblos te den gracias, Señor. Que todos los pueblos te den gracias. Que Dios nos bendiga y lo teman todos los confines de la tierra.
2: Que los pueblos te den gracias, Señor.
3: San Pablo nos explica que el plan de Dios abarca a toda la humanidad.
4: Lectura de la carta del apóstol San Pablo a los cristianos de Roma. Hermanos, a ustedes que son de origen pagano, les aseguro que en mi condición de apóstol de los paganos hago honor a mi ministerio, provocando los celos de mis hermanos de raza con la esperanza de salvar a alguno de ellos. Porque si la exclusión de Israel trajo consigo la reconciliación del mundo, ¿su reintegración no será un retorno a la vida? Porque los dones y el llamado de Dios son irrevocables. En efecto, ustedes antes desobedecieron a Dios, pero ahora, a causa de la desobediencia de ellos, han alcanzado misericordia. De la misma manera, ahora que ustedes han alcanzado misericordia, ellos se niegan a obedecer a Dios. Pero esto no es para que ahora ellos también alcancen misericordia, porque Dios sometió a toda la desobediencia para tener misericordia de todos. Palabra de Dios.
3: En el Evangelio vemos cumplida la promesa de Isaías. Una mujer extranjera se acerca a Jesús y con una fe insistente y humilde recibe lo que pide. Contemplemos este encuentro donde la fe no tiene nacionalidades. Nos ponemos.

El Señor esté con ustedes. Evangelio de nuestro Señor Jesucristo según San Mateo. Jesús partió de Genezaret y se retiró al país de Tiro y de Sidón. Entonces, una mujer cananea que procedía de esa región comenzó a gritar: Señor, Hijo de David, ten piedad de mí. Mi hija está terriblemente atormentada por un demonio. Pero él no le respondió nada. Sus discípulos se acercaron y le pidieron, Señor, atiéndela, porque nos persigue con sus gritos. Jesús respondió: Yo he sido enviado solamente a las ovejas perdidas del pueblo de Israel. Pero la mujer fue a postrarse ante él y le dijo: Señor, socórreme.

0: Jesús le dijo: No está bien tomar el pan de los hijos para tirárselo a los cachorros. Ella respondió: Y sin embargo, Señor, los cachorros comen las migas que caen de la mesa de sus dueños. Entonces Jesús le dijo: Mujer, qué grande es tu fe, que se cumpla tu deseo. Y en ese momento su hija quedó sana. Palabra del Señor.
1: Escuchemos ahora la reflexión que el sacerdote comparte con nosotros.
2: Pasado, Pedro le pide también caminar al Señor sobre las aguas, es decir, ir hacia Jesús. Y el Señor se lo concede. Vení, le dice a Pedro. Pedro dudó. Una vez que baja de la barca y camina sobre las aguas, y de golpe se dejó impresionar por la tormenta, ¿no? Empieza entonces a hundirse y pega el grito, ¿no? Señor, sálvame, ¿no? Es decir, y el Señor le dice: hombre de poca fe, ¿sí? Casi lo contrario que lo que hoy le va a decir a la cananea, ¿no? Qué grande es tu fe, ¿no? Interesante. Al apóstol, a su sucesor, hombre de poca fe, y a una mujer de un pueblo que no es el pueblo de Israel, ¿eh? Qué grande es tu fe, ¿no? Hoy estamos ante una mujer lejana, una mujer que no pertenece al pueblo judío, pagana, que habita en tierras de infieles, ¿eh? Y el Señor pone a prueba su fe, ¿no? Interesante, frente a la petición de ella, no le responde nada, ¿no? Y su única palabra termina siendo una palabra dura. No está bien tirarle a los perros el pan que es para los hijos, ¿no? Casi, suena casi ofensivo, ¿no? Hay que pensar que para Jesús era el tiempo de las ovejas perdidas de Israel. Por lo tanto, ella en ese sentido era una extraña. No era todavía el tiempo de las ovejas perdidas de los otros pueblos, de los pueblos paganos. Después de la resurrección, el Señor va a enviar a sus discípulos a anunciar la buena nueva a los otros pueblos, ¿eh? Como que el Señor estaba dedicado al pueblo de Israel. Pero la confianza de esta mamá en Jesús y el cariño entrañable por su hija le torció el brazo a Jesús, lo obligó a adelantar su hora por su perseverancia, ¿no? Los mismos discípulos dicen: atendela, pensaba uno que es por caridad, ¿no? Y dice, pues, le habrá dicho, nos tiene harta los gritos, ¿eh? Pero esta mujer le dio vuelta a los argumentos de Jesús y le retruca, ¿no? Pero los perritos comen de las migajas que caen de la mesa de los amos, le dice, ¿no? O sea, interesante, ¿no? No se achica dentro de esta prueba del Señor, no se achicó ante el silencio de Dios. El Evangelio dice que cuando ella le pide, dice, Señor, no le respondió nada, ¿no? Y entonces ella agrega esto. No se dio por ofendida, por otro lado, ¿no? Por aquello de los perros, ¿no? Sino que ella se declara de alguna manera perrito faldero, ¿no? Como esos perritos falderos que están al lado de la mesa y cuando se nos cae un choricito no nos da tiempo ni para buscarlo, ¿eh? Se comen hasta el hilo el perrito, ¿eh? Bueno, se pone ella, digamos, sin faltarse el respeto a sí misma, se pone como un perrito faldero. En su desesperación, la mujer asume la actitud de mendiga, ¿no? Aunque sea solo unas migajas que caigan de la mesa, le dice, ¿no? O sea, la mujer manifiesta su acuerdo con Jesús, que no se trata de quitarle nada a los hijos, ¿eh? Y esto es lo que desenmascara con su argumentación. Los hijos conservan su pan, y sin embargo los perros son saciados porque reciben lo que cae de la mesa, lo que sobra de los hijos, ¿no? Ante esta negativa de Jesús, la mujer, madre cananea, redobla su apuesta, ¿no? Se postra ante Jesús y ya no pide misericordia, sino que pide socorro, pide auxilio. es el grito lacerante de una mujer desesperada, ¿no? Uno puede pensar tantos gritos nuestros, ¿no? Frente a los dolores grandes o frente a situaciones personales, familiares, siempre decimos, es bueno pegarle el grito al Señor. Es signo de confianza. Cuando uno pega el grito está indicando confianza. Señor, no te importa que nos hundamos, le van a decir los discípulos. Y así. Marta le va a decir, cuando ha muerto su hermano Lázaro, le reprocha, Señor, si hubiera estado aquí, mi hermano no habría muerto, ¿no? O sea, son signo de confianza, no de falta de respeto, ¿no? Por lo tanto, Jesús quedó impresionado por la firmeza de esta mujer. Y le dice, ¿no? Mujer, qué grande es tu fe, ¿eh? Y agrega algo muy lindo, que es lo que ella venía buscando, que se cumpla lo que vos decías. Y en ese momento su hijita quedó curada, ¿no? Consiguió esta mujer lo que solo la Virgen había logrado en Caná de Galilea, en aquella boda, cuando la Virgen le dice al Señor, no tienen vino, ¿eh? Y el Señor le dice, no ha llegado mi hora, pero le hace caso a la Virgen y convierte aquella agua en vino, ¿no? Mujer, qué inmensa es tu fe. Interesante esta fe de los lejanos, digamos así, ¿no? Yo siempre alguna vez le hemos comentado esto de la petición, ¿no? Y hoy día unido también al día, el día del niño, ¿no? Este animarse a pedir y con perseverancia, ¿no? Yo siempre les cuento allá, hace años, cuando éramos estudiantes, o sea, hace 40, 50 años, allá en el seminario nuestro de los jesuitas en San Miguel, donde justamente el rector era, y el párroco era el Papa Francisco, en ese momento Jorge Mario Bergoglio, y teníamos en la capilla de San José una imagen de la Virgen, y todo una vez al mes juntábamos en el seminario a todos los chicos de los barrios, de los distintos barrios, se juntaban unos 2.000 críos, digamos, a una película. Había una película, y después se le daba algún pancito, algo rico, y se sorteaba para los varones algo masculino, ¿sí? Y para las mujeres siempre era un bebote, ¿sí? Cada sábado, o sea, cada una vez al mes, entonces era la ilusión. Ese domingo, ese era el domingo a la tarde, el domingo a la mañana, al pie de la Virgen, encontramos una cartita que posiblemente si hubiéramos sido serios tendríamos que no haberla leído. Pero bueno, la leímos porque nos dimos cuenta que parecía una cartita que habían puesto al pie de la Virgen. Y la había escrito un niño, una niña, ¿sí? Una niña que un poco como esta cananea, como esta mujer del Evangelio, le pide al Señor. Aquella mujer le pide la salud de la hijita. Ella le pide el bebote, ¿tá? Le pide el bebote, y se los digo tal como lo escribió, con algunos errores de ortografía, no de corazón, ¿no? Mamita dice, yo te prometo que voy a rezar todas las noches, pero mamita, yo quiero hoy, cuando sorteen, ganarme el bebote, ¿tá? Yo te prometo no mentir más, ni decirle a mis compañeras que soy rica, les voy a decir la verdad. Yo me quiero ganar el bebote. Te prometo rezar, y cuando me gane el bebote, a todos los que lo quieran tener a UPA, yo se los voy a prestar. Mamita mía, yo a mi bebote lo quiero, y te prometo siempre arreglarlo y tenerlo bien cuidado. Firma Sandra, ¿sí? Bueno, por supuesto el operativo jesuítico fue buscar quién sería Sandra, ¿no? Y curiosamente se lo llevó, no sabemos bien por qué. Salió justo sorteado, ¿eh? Una trampita jesuítica, ¿eh? Pero fíjense, eso es un modelo de oración perfecto, ¿eh? A los San Juan Crisóstomo. Primero pide cosas concretas, ¿eh? No anda con vuelta. Quiero el bebote. Segundo, insiste. Tres veces le pide, ¿eh? Tercero, la oración la lleva a ser mejor. Es muy fuerte, nosotros nos llena de ternura, pero ella confiesa, no voy a mentir más. No le voy a decir a mis compañeras que soy rica. Se va a tener que reconocer, humillarse y decirles que es pobre. O sea, es un llamado a la conversión de ella, muy fuerte. A nosotros nos encanta la frase, nos llena de ternura. Hay que ponerse en el pellejo de ella. Nunca más le va a decir a sus compañeras que ella puede prescindir del bebote. Y por otro lado, interesante, la oración no la cierra en sí misma, sino que la abre a los demás. la que la quiera tener, yo se lo voy a prestar. Uno normalmente, frente a nuestras posesiones, uno tiende a resguardarla, no soltarla, no prestarla. Uno a veces compramos el sándwich en el recreo y cuidamos de que no, que comerlo escondido para no convida. Bueno, y así en la vida, en otra cosa, mejor no sigo con algunos ejemplos, vamos a pasar malos ratos, me parece. Uno tiende a apropiarse, y entonces es muy fuerte esto, y más en un niño, ¿no? Que el niño tiende a, sino que estoy dispuesto a prestarlo. Fíjense, es casi como la oración de esta mujer del Evangelio de hoy, ¿no? Hoy es el Día del Niño también, por lo tanto, unidos en este, de hecho, este homenaje, esta oración es un homenaje a los niños, ¿no? Una joyita de oración. El Papa Francisco, algunos años, nos recordaba que los niños son un signo, signo de esperanza, signo de vida, pero también son un signo que sirve de diagnóstico para entender el estado de salud de una familia, de una comunidad, de todo el mundo en definitiva. El modo como son tratados los niños es el termómetro infalible con el que se puede juzgar una sociedad, pero no solo moralmente, también sociológicamente, si se trata de una sociedad sana o de una sociedad decadente, enferma, de una sociedad libre o esclava de egoísmos personales y de intereses internacionales. Cuando los niños son recibidos, amados, custodiados, tutelados, está indicando una familia, una sociedad y un mundo sano, un mundo más humano, ¿no? Y se preguntaba el Papa, y un tema que retoma el Papa León, ¿no? ¿Qué ha hecho la humanidad con este desafío de hacer del mundo una gran familia, decía, donde los que más cuidemos sean a los niños y a los discapacitados y a los enfermos? ¿Qué ha hecho la humanidad con este desafío? ¿Qué respuesta le damos a estos que son los preferidos de Dios, a los que puso el Señor en el medio y los presentó como ideal y como condición a la hora de discutir quién era el más grande, y por quienes pronunció las palabras más duras del Evangelio? Al que escandalice a uno de estos pequeños, más vale que le cuelguen al cuello una piedra de molino y lo hundan en el profundo del mar. Posiblemente las palabras más duras del Señor está dirigida a quien maltrate a un niño. ¿Y qué hemos hecho en cambio? Nuestros niños son eliminados, son mutilados durante las limpiezas étnicas, como le llaman miserablemente los hombres de la guerra. Son el blanco de los francotiradores, son las víctimas de los errores tácticos. Sus escuelas son destruidas premeditadamente, sus hospitales bombardeados. Esto lo escribió hace varios años, hoy es desgraciadamente, miserablemente actual, ¿no? Niños en condiciones inhumanas, que viven al margen de la sociedad, en las periferias de las grandes ciudades o en las zonas rurales, niños explotados, maltratados, abusados sexualmente por adultos, objeto de violencia y de tráfico. Niños, tristemente, ahí estamos también nosotros, instigados a la ludopatía por la apuesta online, ¿no? En complicidad, digamos, por instigados por empresas o empresarios inescrupulosos, ¿no? En complicidad con los gobiernos. Nosotros le hicimos, ¿no? Es muy triste, como argentinos, le hicimos caso al capo del fútbol que nos dijo que si caían las apuestas de niños, peligraban los equipos grandes. Y le hicimos caso. Compenetrados de esto, ¿no? Que Dios nos libre de naturalizar, digamos así, esto, ¿no? Demasiados niños en el mundo son hoy prófugos, refugiados, hoy están caminando por el desierto, muchos de ellos, o en barquitos buscando la vida ahí en el Mediterráneo, ¿no? En un mundo que desecha cada día toneladas de alimentos y de medicinas, hay niños que lloran en vano por el hambre y por enfermedades fácilmente curables. En una época que proclama la tutela de los menores, se venden armas que terminan en las manos de niños soldados. Se comercian productos confeccionados por pequeños trabajadores prácticamente esclavizados. su llanto es acallado, deben combatir, ellos tienen que trabajar, no pueden llorar, no se les permite llorar, pero lloran por ellos sus madres. De todo esto, además de avergonzarnos, decía el Papa, sería bueno que nos cuestionemos, ¿no? ¿Quiénes somos ante los niños nosotros hoy? ¿Nosotros somos capaces de estar a su lado? ¿Somos capaces de escucharlos, de custodiarlos, de rezar por ellos y con ellos? ¿O los descuidamos para ocuparnos de nuestras cosas, no? Pidamos esa gracia. Uno dice realmente a veces qué ciego que estamos, ¿no? Que nos quede bien clarito que una sola lágrima, una sola, no un niño, una sola lágrima de estos niños es infinitamente más grande que todos los proyectos, sean sociales, bélicos, todos los proyectos, infinitamente más dignas que todos los gestos. Una sola lágrima de estos niños tiene la balanza de Dios y de todo hombre bueno, cristiano o no cristiano, infinitamente más peso que todas las toneladas de razones que pongamos en el otro platillo y que pretendan justificar estas atrocidades bélicas, o la decisión de eliminarlos en el aborto, o esta indiferencia cómplice que estamos viendo, entre otras, con esto de la apuesta de los niños y de los jóvenes, ¿no? De este diagnóstico franco y honesto puede brotar un estilo de vida nuevo, en el que los niños ocupen nuestro corazón, estén en el centro de nuestro corazón, en nuestra patria, en el mundo, en el lugar que Dios les asignó, los puso en medio de ellos, dice el Evangelio, y que los adultos les estamos usurpando, le hemos robado el centro a los niños, los tiramos al costadito y a veces todavía afuera, ¿no? Y gracias, por otro lado, para no ser pesimista, gracias a tanta gente linda, ¿no? Heroica muchas veces, instituciones, personas, fundaciones, Cáritas, en fin, Cruz Roja, en fin, tantas instituciones y tantas personas anónimas en nuestro pueblo, así como recién nos hemos cacheteado, también abrazamos y agradecemos a los que en nuestro pueblo y en nuestras ciudades realmente tratan con inmensa ternura y heroicamente a los niños. Lo pedimos especialmente como gracia. La Virgen es la que se hizo cargo del niño Jesús y de cada uno de estos niños que somos nosotros. Y ahí a tu madre le dice San Juan, ¿no? Y a Juan le dice ahí. Y a ella le dice, he ahí a tu hijo, he ahí a tu niño, ¿no? O sea, el Señor nos puso niños junto a Él, bajo la mirada de la Virgen. Se lo pedimos a Él, lo pedimos a San Roque, patrono de esta parroquia, que supo cuidar de los pobres y de los niños con mucha delicadeza también. Que así sea.
1: Con la misma confianza de esa mujer extranjera, proclamemos ahora lo que creemos, unidos a la Iglesia, que es casa de oración para todos los pueblos.
2: Creo en Dios Padre, Creador del cielo y de la tierra. Creo en Jesucristo, Hijo de nuestro Señor,
3: que fue concebido por obra y gracia del Espíritu Santo. Nació de Santa María Virgen, padeció bajo el poder de Poncio Pilatos, fue crucificado, muerto y sepultado, descendió a los infiernos, al tercer día resucitó de entre los muertos, subió a los cielos, está sentado a la derecha de Dios Padre Todopoderoso. Desde allí ha de venir a juzgar a los vivos y a los muertos. Creo en el Espíritu Santo, en la Santa Iglesia Católica, la comunión de los santos, el perdón de los pecados, la resurrección de la carne y la vida eterna. Amén. Amén.
2: Presentemos ahora al Señor nuestras peticiones.
1: A cada invocación respondemos, roguemos al Señor.
2: Roguemos al Señor.
1: Por la Iglesia, para que sea casa de oración, acogiendo sin exclusiones a cuantos buscan al Señor. Oremos. Por el Papa, los obispos, los sacerdotes, diáconos, los consagrados y todos los agentes pastorales, te pedimos, Señor, los hagas sembradores de paz, unidad y esperanza. Oremos.
3: Roguemos al Señor.
1: Por nuestra patria, para que el respeto y el compromiso por el bien común nos ayude a crecer como una sociedad unida y fraterna. Oremos.
3: Roguemos al Señor.
1: Por los que gobiernan los pueblos, para que trabajen por la justicia y la paz, sin cerrar el corazón a quien sufre. Oremos.
3: Roguemos al Señor.
1: Por los que dudan, los que sufren y se sienten rechazados, para que encuentren en nosotros manos abiertas y palabras de consuelo, como las que Jesús tuvo para la mujer extranjera. Oremos.
3: Roguemos al Señor.
1: Por esta comunidad, para que escuchando la palabra de Dios, aprendamos a derribar prejuicios y fronteras y seamos signo de su amor sin límites. Oremos.
3: Roguemos al Señor.
2: Escucha, Padre, con bondad estas súplicas que con cariño y con confianza ponemos entre tus manos. Atiende también a aquellos anhelos y deseos que cada uno de nosotros te presenta desde lo hondo de su corazón. Por Cristo nuestro Señor. Amén.
1: Comenzamos la liturgia de la Eucaristía. Presentemos ahora nuestras ofrendas, el pan, el vino y lo que cada uno ha preparado. Son dones sencillos, pero expresan nuestra vida puesta en las manos de Dios y se convertirán para nosotros en alimento de salvación.

Oren hermanas y hermanos para que este sacrificio, que es nuestro y es también de ustedes, sea agradable a Dios Padre Todopoderoso. Acepta, Señor, nuestras ofrendas, en la cual se realiza un admirable intercambio, para que al ofrecerte lo que nos diste, podamos recibirte a ti mismo. Por Jesucristo nuestro Señor. Amén. Que el Señor esté con ustedes. Levantemos el corazón. Demos gracias al Señor nuestro Dios. En verdad es justo bendecirte y darte gracias, Padre Santo, fuente de la verdad y de la vida, porque nos has convocado en tu casa en este día de fiesta. Hoy tu familia reunida en la escucha de tu palabra y en la comunión del pan único y partido, celebra el memorial del Señor resucitado, mientras espera el domingo sin ocaso en el que la humanidad entera entrará en tu descanso. Entonces podremos contemplar tu rostro y alabar para siempre tu misericordia. Con esta gozosa esperanza, y unidos a los ángeles y a los santos, cantamos unánimes el himno de tu gloria. Amén.

Santo eres en verdad, Señor, fuente de toda santidad. Por eso te pedimos que santifiques estos dones con la efusión de tu Espíritu, de manera que se conviertan para nosotros en el cuerpo y la sangre de Jesucristo nuestro Señor. Él mismo, cuando iba a ser entregado a su pasión, voluntariamente aceptada, tomó pan, dándote gracias, lo partió y lo dio a sus discípulos diciendo: tomen y coman todos de él, porque esto es mi cuerpo que será entregado por ustedes.

Del mismo modo, acabada la cena, tomó el cáliz y dándote gracias de nuevo, lo pasó a sus discípulos diciendo: tomen y beban todos de él, porque este es el cáliz de mi sangre, sangre de la alianza nueva y eterna, que será derramada por ustedes y por muchos para el perdón de los pecados. Hagan esto en conmemoración mía.

0: Este es el misterio de la fe.
1: Anunciamos la muerte y proclamamos la resurrección del Señor Jesús.
0: Así, Padre, al celebrar ahora el memorial de la muerte y resurrección de tu Hijo, te ofrecemos el pan de vida y el cáliz de salvación. Y te damos gracias porque nos haces dignos de servirte en tu presencia. Te pedimos humildemente que el Espíritu Santo congregue en la unidad a cuantos participamos del cuerpo y la sangre de Cristo.
2: Acuérdate, Señor, de tu iglesia extendida por toda la tierra y reunida aquí en el domingo, y en que Cristo vencido la muerte nos ha hecho partícipes de su vida inmortal. Y con el Papa León, nuestro obispo Ángel, los obispos auxiliares Ricardo, Horacio y Alejandro, y todos los pastores que cuidan de tu pueblo, llévala su protección por la caridad. Acuérdate también de nuestros hermanos que se durmieron en la esperanza de la resurrección, y de todos los que han muerto tu misericordia, admítelos a contemplar la luz de tu rostro. Ten misericordia de todos nosotros, así con María, la Virgen Madre de Dios, su esposo San José, los apóstoles, y cuando vivieron en tu amistad a través de los tiempos, merezcamos por tu Hijo Jesucristo compartir la vida eterna y cantar tus alabanzas.
0: Por Cristo, con Él y en Él. A ti, Dios Padre Omnipotente, en la unidad del Espíritu Santo, todo honor y toda gloria por los siglos de los siglos. Amén. Elevemos nuestra súplica al Padre con la oración que el mismo Señor nos enseñó. Padre.

0: líbranos de todos los males, Señor, y concédenos la paz en nuestros días, para que, ayudados por tu misericordia, vivamos siempre libres de pecado y protegidos de toda perturbación, mientras esperamos la gloriosa venida de nuestro Salvador Jesucristo. Señor Jesucristo, que dijiste a tus apóstoles: la paz les dejo, mi paz les doy. No tengas en cuenta nuestros pecados, sino la fe de tu iglesia. Conforme a tu palabra, concede la paz y la unidad. Tú que vives y reinas por los siglos de los siglos.
1: Amén.
0: Que la paz del Señor esté con todos ustedes.
1: Y con tu espíritu.
0: Deseándola para el mundo, para nuestra patria, para nuestras familias, para todos los niños, nos damos fraternalmente la paz. Gracias, Señor.
2: El Señor nos enseña hoy que su amor no tiene fronteras. Acogió a la mujer extranjera, escuchó su voz y la llenó de consuelo. Si Dios no pone barreras, tampoco nosotros debemos hacerlo. Antes de participar del banquete eucarístico, démonos fraternalmente el saludo de la paz. Que este gesto sea signo de que rompemos toda división, prejuicio o distancia, y nos reconocemos todos hijos del mismo Padre sin exclusiones. A todos los que comparten esta celebración, a quienes nos escuchan, a los enfermos, adultos y personas mayores, a quienes se encuentran privados de la libertad, a quienes esperan justicia, a los alejados de los centros urbanos, a quienes cumplen con su trabajo, a los que están solos, les llegue en este momento la paz del Señor. Vivamos este momento con actitud de esperanza confiada en Dios, que es amor, que seamos constructores de paz.

0: Este es el Cordero de Dios, el que quita el pecado del mundo. Felices los llamados a la cena del Señor.
1: Ahora el Señor nos invita a su mesa, sin distinción ni exclusión. Acerquémonos con corazón humilde y confianza para recibir el pan de vida que nos une a todos como hermanos.

a todos aquellos que siguen esta celebración a través de los medios de comunicación y no pueden acercarse a comulgar con Jesús en el sacramento de la Eucaristía, los invitamos a recibirlo de manera espiritual diciendo: creo, Jesús mío, que estás realmente presente en el Santísimo Sacramento del altar. Te amo sobre todas las cosas y deseo recibirte dentro de mi alma. Pero no pudiendo hacerlo ahora de manera sacramental, ven espiritualmente a mi corazón. Y habiéndote recibido, te abrazo y me uno todo a ti. No permitas, Señor, que jamás me separe de ti. Amén. Esta Santa Misa se está transmitiendo desde la Parroquia San Roque, ubicada en Díaz Colodrero 3022 de Barrio Villa Corina de la ciudad de Córdoba. Llega a ustedes a través de todas las emisoras que integran la cadena 3 Argentina y sus plataformas digitales. Pedimos hoy a Dios nuestro Señor por todo el personal de esta emisora, muy especialmente a sus técnicos aquí presentes y a quienes asisten desde los estudios de la radio, por sus familias, por quienes ofrecen este espacio cada domingo para hacer posible que la Santa Misa pueda llegar a todos aquellos que por diversos motivos no pueden hacerlo de manera presencial. La misa del próximo domingo será transmitida desde la parroquia Santísimo Sacramento y San Pío X, ubicada en calle General Busto 743 de Barrio Cofico de la ciudad.

0: Dice el Señor: yo soy el pan vivo bajado del cielo, el que coma de este pan vivirá eternamente. Oremos. Señor y Padre nuestro, unidos a Cristo por este sacramento, imploramos humildemente tu misericordia para que, hechos semejantes a Él en la tierra, merezcamos gozar de su compañía en el cielo, que vive y reina por los siglos de los siglos. Amén. Le damos la bendición, que esta bendición a través de esta comunidad de San Roque llegue a su familia, especialmente a los que están lejos, a los que no pueden llegarse hasta el templo. Y por supuesto la bendición también para los que cada domingo nos acompañan, o desde la distancia, o desde la cárcel, o desde los hospitales, de los geriátricos, de los psiquiátricos, en fin, todos aquellos hermanos nuestros que se unen cada domingo de corazón con nosotros y nos hacen tanto bien. Especialmente hoy día la bendición para los niños, especialmente para los que están sufriendo y están sufriendo muchas veces por culpa nuestra. Que el Señor esté con ustedes.
1: Amén.
0: Que la bendición de Dios Todopoderoso, del Padre y del Hijo y del Espíritu Santo, descienda sobre ustedes, su familia, y permanezca para siempre. Amén. Queridas hermanas, hermanos, hemos celebrado esta misa. Podemos ir en paz.
2: Al irnos a nuestros hogares, llevemos con nosotros este mensaje. No pongamos ni distinciones, sino que seamos acogedores con todos, especialmente con quienes se sienten alejados y excluidos. La fe que alabó hoy el escritor sagrado nos impulse a ser generosos y valientes, como aquella mujer que no se rindió. Nos despedimos hasta el próximo domingo desde la parroquia Santísimo Sacramento y San Pío X, ubicada en calle General Busto 743, barrio Cofico de la ciudad de Córdoba. Muchas gracias, excelente domingo y muy buena semana para todos.

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0: deporte. Buen día para todos. Amamos los domingos también.
1: Amamos los domingos. Muy buenos días a todos. Hoy con la alegría enorme de compartir con ustedes esta fiesta del niño y acompañando a Agustina Vivanco, que a partir de hoy, y espero que por mucho tiempo, esté en este programa que se llama Amamos los Domingos de Cadena 3. ¿Estás bien, Agustina?
0: Estoy bien, Chema, querido. ¿Cómo estás? Buen día para todos los compañeros que están trabajando hasta ahora en esta gran fiesta que Cadena 3 organiza para los niños de Córdoba y de todo el país, porque hay algunos que han venido de distintos puntos de la Argentina especialmente. Feliz de sumarme al desafío de este domingo para celebrar con los chicos, para celebrar con... Un día precioso nos ha tocado, Chema, ¿no?
1: Aquí en la cabina de la radio, en esta tribuna Ardiles del Estadio Kempes, entra el sol... Hace frío,
0: sí,
1: no vamos
0: lógico.
1: A decir que no hace frío, si nos están escuchando y se están preparando para venir al estadio, que vengan abrigados los niños porque va a haber una fiesta muy larga, una fiesta muy divertida, hay chocolate, hay regalos y lo primero que tenemos que hacer es dar las gracias a todo el equipo porque no sé cuántos compañeros estamos, Agustina, hoy aquí en el Estadio Kempes.
0: Trabajando
1: y también, por supuesto, en todo el país, en los estudios de Cadena 3 en Córdoba. Ahí en el control técnico está Waldo Sandoval, con Abril Vargas en la producción, en los boletines Francisco Vidal, en la web y lectura de boletines Juan Sultes, están Cristian López, Mauro Zabaley, aquí en la cabina está Javi Chesel, está Majo Arrieta. Abajo tenemos compañeros ya trabajando.
0: Y vamos a empezar a saludarlos. Esta es una gran fiesta. Solo decirles que si están escuchando en algún punto de Córdoba a esta hora y piensan, llegamos, no llegamos, la fiesta es muy larga, pasadita la una de la tarde va a terminar. Pueden venir desde las 7 de la mañana los colectivos de las empresas Tamsau, Coniferal, Cibus y Solbus. Están trasladando de manera gratuita a todos los vecinos y vecinas de distintos polideportivos, parques educativos y de la Plaza de la Intendencia Héroes de Malvina a los que quieran venir. Así que se acerquen a esos puntos. Muchos ya los conocen en los barrios, otros pueden ir directamente a la Plaza de la Intendencia y los colectivos los van a traer de manera gratuita aquí, Chema, al Estadio Mario Alberto Kempes, a la gran fiesta del Día del Niño.
1: Bueno, vamos a empezar con las primeras conexiones para que ustedes se ubiquen en dónde estamos. Estamos en el Estadio Mario Alberto Kempes, en la fiesta del niño, la fiesta de las infancias. Hace ya casi 40 años que Mario Pereira y la radio empezó con esta iniciativa, así que vamos a ir poco a poco contando qué está pasando y qué tienen que hacer si quieren venir y si no pueden venir, qué es lo que se van a encontrar esta mañana en la radio, en el aire de Cadena 3. La primera comunicación con Agustín González, que ha viajado desde Buenos Aires para sumarse, creo, Agustín, muy buenos días, que es la primera vez que vienes a la fiesta del niño al Kempes.
2: Muy buen día, Chema, Agus, bienvenida, amamos los
0: gracias.
2: Domingos.
0: Gracias.
2: Y es así, recién llegado de Buenos Aires, primera vez en mi vida que vengo a esta fiesta increíble que todos los años seguíamos por la radio, pero que ahora tenemos la posibilidad de estar acá. Y como lo decían ustedes al principio, está hermoso el día por acá abajo. Nosotros en este momento chusmeando por los pasillos debajo de la tribuna Ardiles. Vemos acá el mural con las caras de Ardiles, Artime, Willington, Gasparini. Nuestra misión de hoy, encontrarnos con los artistas. La cantidad de artistas que vamos a tener, la mayoría de ellos debutantes de la radio y compañeros en todas partes, porque mirás para un lado, mirás para el otro. Flavio Iros, hola, Fla, ¿cómo estás? Buen día.
3: Buen día, feliz día, chicos.
2: Feliz día, Fla, qué hermoso lugar este.
3: Estoy pasada de arbor yo como niña, pero estoy. Qué hermoso que está, un solazo. Tienen que venir al Kempes.
2: Vos también, con la misión de encontrar artistas para Cadena Hit, para todas las radios, porque sí. Estamos todos. Es la gran fiesta de la radio.
3: La gran fiesta de la radio, ya estamos buscando artistas, ya se están bajando los artistas, están llegando. Hay un solazo en la cancha que se tienen que venir. Recién me acabo de tomar un chocolate caliente con criollitos, así que, bueno, el gran festejo, ¿no?
2: Fla, vamos a ver por acá, porque tengo acá, saludo a los chicos, Chema, Agus, les cuento, me vengo acá, una pared cualquiera, y el cartel dice, para allá, con flechas, los camarines de Ángela Leiva, de Rosé, de Bandín, de Keios, que son Furor, Alma, Pim Pam, La Granja de Zenón, por allá, San Carlos, Los Caligaris, como primer contacto. Estamos acá listos, ya vendrán los artistas, los vamos a tener a todos en Amamos los Domingos. Me quedo por las dudas custodiando la mesa de los sanguchitos, ¿eh? Por cualquier cosa me encuentran ahí, firme al lado de la comida.
0: Siempre, siempre Agustín González en lo importante, en todo lo importante. Bueno, Agus, en un ratito, a medida que vaya pasando la fiesta, nos vas a ir contando tus sensaciones, porque todo el que viene por primera vez se sorprende de la puesta imponente, impresionante. Para los que preguntaban recién, como Chema, estamos en Lardiles, nosotros en las cabinas de transmisión, donde habitualmente le hemos robado el lugar al Chema, al Bocha, por ejemplo, y al ingeniero Gutiérrez, donde habitualmente ellos transmiten el fútbol. De frente está el escenario donde en minutos nada más Geo Monteagudo y el Colorete ya no la van a comenzar la conducción oficial, pero ahora hasta ahora hubo animación un poquito en los alrededores de la cancha. Han regalado ya algunas pelotas, los han puesto a bailar a todos, Chema, a los que están llegando a Lardiles, que es la primera de las tribunas que se va llenando.
1: Esta es la primera, porque además es la que está frente al escenario. Es lógico que los primeros que llegan, claro, tengan la posibilidad de tener el escenario al frente. Los que vengan un poquito más tarde tendrán que ir ocupando los graderíos de los laterales, detrás de los arcos, y por lo tanto van a disfrutar de la fiesta igual, pero no tendrán el escenario al frente, que es exactamente como nos ocurre a nosotros, que estamos en la cabina central. Esta es la cabina más grande, sí, del Estadio Kempes, así que muchas gracias a la organización por este privilegio de estar en esta hermosa cabina, un poquito más abajo de la zona de prensa que lleva el nombre de Víctor Brizuela. Emanuel Manita también está entre el público, creo que incluso ha estado repartiendo chocolate. No sé en dónde te encuentras ahora, Emma. Buenos días, ¿cómo estás?
4: ¿Cómo andás, Che, Magus? Buen día para todos. El cielo radiante, totalmente despejado en la ciudad de Córdoba y sobre todo en el Mario Alberto Kempes, porque es impresionante, como decía Agus recién, cómo da el sol en pleno escenario. Es espectacular. Estamos afuera, en el ingreso, estamos con la gente, acompañando, intentando orientarlos para dónde tienen que ir. A ver, hay mucha gente, vení, a ver, ¿tu nombre?
5: Ezequiel.
4: ¿Cuántos años tenés?
5: 20.
4: Bueno, fiesta del Día del Niño.
5: No vale, venimos con todas las ganas de comerlo todo.
4: ¿Tu nombre?
6: Delfina.
4: Bueno, ¿a quién venís a ver?
6: A aquellos.
4: Bueno, ¿alguna canción te sabes?
6: Sí.
4: ¿Cómo es? ¿Te animás?
6: Ay,
4: tiene vergüenza.
5: Que tengo yo.
4: Pero, ¿tu nombre? ¿Cómo andas?
6: Carmen.
4: Bueno, haciendo fila, chocolate caliente, ¿está rico?
6: Sí.
4: Bueno, ¿su nombre, señora?
7: Ivana.
4: Bueno, ¿en familia?
7: Sí, estamos en familia, gracias a Dios. Hoy venimos a disfrutar el día.
4: Bueno, todos tenemos un niño adentro, ¿no?
7: Sí, por supuesto.
4: Bueno, a ver, información de servicio mientras me voy acercando a la zona de chocolate, que ahí lo veo Federico el Barén, que está Adrián Simeón y Guille López, el Alambre, el Turco Genesir, Agustín Ayrut. Estoy con Sabri Gamarra, está haciendo todo contenido audiovisual porque somos un equipo. Están entregando a full chocolate. A ver, para, brevemente. Agustina, ¿todo bien? Estoy en vivo.
8: Hola, buen día, todo bárbaro. Acá estamos entregando criollitos, chocolate calentito para todos los que se están acercando, así que venga porque se emplea la leche chocolatada.
4: Bueno, a ver, criollito en mano, chocolate, ¿todo bien?
8: Todo bien.
4: ¿Disfrutando en familia?
8: Disfrutando con mi sobrina.
4: Ah, con sobrina. ¿Tu nombre?
9: Azul.
4: ¿Cuántos años tenés?
9: Azul. 9.
4: ¡Feliz día!
9: Gracias.
4: ¿Qué te llevas de regalo? ¿Qué te dieron? A ver, mostrame, quiero ver, estamos también para las redes. A ver. ¡Ay, me encanta! Me encanta. Bueno, ¿qué es? Es un set para cuchillo, para cocinar. Muy bien, bueno. Ok, los chicos que me van orientando también.
0: Emma.
4: Alambre, ¿todo bien? Estoy en vivo. Gaby, ¿todo bien?
10: Todo perfecto. Estamos acá en una reunión cumbre con los muchachos de la radio.
4: Bueno, Turco, ¿bien? ¿Bien, Alvarín?
11: ¿Cómo le va? Buen día. Sí, perfecto. Qué lindo día, ¿no?
4: Hermoso.
11: Casi que ideal para esta época. Fantástico.
4: Información, Emma, de servicio, la entrada es libre y gratuita. Sí, Aus.
0: No, solo preguntarte y que cheques. El año pasado a mí me tocó estar donde entregábamos el chocolate y los criollitos y había un poquito más para los hinchas de Belgrano. O sea, había una diferencia. Le daba al Barenque y le daba a Ayrut, a los que son de Belgrano, les daban un poquito más. Quiero saber si eso está pasando ahora o no.
4: Mira, lo tengo Federico Albarenque, aquellos que lo conocen a Federico Albarenque, lo ven alto y demás, y tiene en el cuello un escudo hecho, pintado, sí, de Belgrano. Usted, Albarenque, que dio chocolate caliente recién, sí, ¿hubo privilegio para los hinchas de Belgrano?
11: No, en Sonrisas en Cadena tatúan a todos y nos dieron elegir, en mi caso elegí el escudo de Belgrano. Usted puede elegir el instituto, por ejemplo.

0: tiempo, ayudo.
1: Bueno, gracias.
0: De nada, gracias a
1: usted. Termino con la información de servicio para darle paso a los demás compañeros brevemente. Entrada libre y gratuita a los colectivos que vienen para el Kempes, el 71, 72 y el 80. Estacionamiento gratuito, hay chocolate caliente y criollitos, hay muchos regalos, DJs, hay bailes y tremendo show que en minutos comienzan aquí en el Kempes. Estamos con la gran cobertura de Cadena 3, Sabri Gamarra en audiovisual.
2: Gracias, Emma, muchas gracias. El enorme placer de tenerte y de escucharte y de que haya tantas voces de compañeros que en este momento están en los alrededores del estadio entregando el chocolate caliente, un criollito, una bolsita con algo dulce para que coman en el transcurso de la mañana, como se hizo todos los años, una idea de Mario para que los chicos pudieran tener una fiesta, para que pudieran ver un show, para muchos era la primera vez, para muchos otros no, para que tuvieran además un regalo. Un regalo, entonces cada chico que viene al estadio se va con un regalo, con un juguete. Así que enorme, enorme la gran fiesta de Cadena 3 Argentina. 3515-199-914. 3515-199-914. Para que se sumen a través del WhatsApp. El mensajero está como siempre, pero pueden agendar el número de WhatsApp y escribirnos a esta hora desde dónde están conectados con Amamos los Domingos, desde dónde escuchando la gran fiesta del Día del Niño, Chema.
3: Exactamente, yo lo que espero es que, tal como escribió el autor de El Principito, Antoine Saint-Exupéry, tenemos que recordar que todos los que somos mayores, en algún momento fuimos niños, y el problema es que muchos de los que somos mayores olvidamos de cuando fuimos niños, y días como hoy nos recuerdan que los recuerdos más felices de la vida suelen ser los de nuestra infancia, y que cuando nuestros recuerdos son felices es porque nuestra familia era feliz. Así que ojalá estemos generando hoy, un día más, un año más, recuerdos felices de niños que vienen al Kempes, muchos por primera vez, acompañados de sus familias, de sus hermanos, de sus amigos, de sus vecinos, de sus abuelos, que vengan y se lo pasen bien. Esa era la idea original de Mario. Afortunadamente ahora hay una organización en donde está la municipalidad, está el gobierno de la provincia, hay organizaciones, el propio Estadio Kempes que se organiza para esta fiesta y que nos pone las cosas muy, muy fáciles. La verdad que la fiesta del niño está muy bien aceitada, llevamos muchos años con esta fiesta. Yo recuerdo la del 2018, que es la única en la que vine, que cantaron Luciano Pereyra y David Bisbal. Aquello fue tremendo. Tremendo. Hoy esperemos que sea no tan tremendo, porque no van a estar Luciano Pereyra y David Bisbal, pero hay otra grilla de músicos, de cantantes, de artistas muy importante, muy relevante. Por cierto,
2: sí,
3: habéis hablado de Belgrano,
2: sí,
3: y ayer Belgrano ganó.
2: Ganamos.
3: Ganó. Y Nico, que está por aquí detrás,
2: sí,
3: Nico hoy contaba, cuando veníamos al estadio a las 7 de la mañana, que él había venido un año como niño.
2: Sí,
3: en 2004 a la fiesta.
2: También.
3: Y que ayer no pudo ir a trabajar al estadio de Belgrano, donde Belgrano ganó, porque venía hoy muy temprano a la cancha del Kempes. ¿Sabes quién estuvo haciendo el trabajo de Nico?
2: Estuvo.
3: Abril Vargas, ¿estás por ahí? ¿Estás por ahí? ¿Cómo fue la experiencia?
2: Ah, hola Abril, ¿cómo
3: ¿qué
2: te fue?
3: Parece?
4: Hola Chema, hola Gus, fue increíble. La primera vez en Alberdi. Y un recuerdo para toda la vida, ahí con el Bocha y el ingeniero. No, no, no. Impresionante. Creo que ya soy más pirata que nunca.
3: Es que, sí, sí. Y Nico no pudo ir anoche. No pudo ir anoche al estadio porque, claro, has venido a trabajar aquí a las 7 de la mañana.
5: ¿Cómo vamos? ¿Todo bien?
2: ¿Vino a la fiesta ya alguna vez del Kempes?
5: Vine hace mucho. Me acuerdo que vino. ¿Puede ser Operación Triunfo?
2: Sí, vinieron todos.
5: Pablito Tamañini, Claudio Basso. En esa época vine, me acuerdo. Pero era muy chiquito. Me acuerdo poco.
2: Pero te trajo tu familia.
5: Mi familia, claro. Sí, sí, sí. Vinimos aquí al Kempes, Chato Carrera en ese momento.
2: Claro, y entonces lo que te dice Chema es, vos porque tenés que venir a trabajar hoy acá, no pudiste ir al Verde anoche.
5: Claro, y me cubrió muy bien Abril.
2: Como espectacular.
5: Perfectamente
2: dice
5: bien
2: que
5: Abril.
2: Ya es pirata, imagínate.
5: Toma.
2: Bueno. ¿Cómo le fue a Belgrano, Cachito Mercado? Contundente la victoria, ¿no?
6: Hola Agustina, un abrazo grande para vos, para Chema, para todo el equipo. Sí, contundente, un gran triunfo de Belgrano, un golazo de Emiliano Rigoni en el partido 100 con la casaca celeste. Le dieron una victoria tremenda al equipo del ruso Zielinski, 2-0 frente a Independiente Rivadavia de Mendoza, equipo que viene realmente...

0: Muy bien en esta temporada, jugando Copa Libertadores, así que realmente importante. Primero el cabezazo de Pacerini, que pegó en la cabeza del defensor del equipo Independiente, de Botari, y finalmente, bueno, abrió el marcador. Pero fue una gran victoria para Belgrano ayer, 2-0, ganándole a Independiente Rivadavia de Mendoza y prendiéndose bien arriba en la tabla de posiciones, Agustina.
1: Bueno, ya volvemos con vos, Cachito, porque hay mucho título. Pregunta Lucho, quería preguntar si se puede llevar el mate. Soy Luciano, la radio está espectacular como siempre. Sí, pueden traer el mate, muchos entran porque vienen desde muy temprano con el mate, con el bolsito. Algunos traían mantas cuando nosotros llegamos muy temprano para mitigar un poquito el frío y después ya se quedan en el transcurso de la mañana. Así que Lucho, venga nomás, lo estamos esperando en el Mario Alberto Kempes.
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0: Amamos los domingos, por supuesto que amamos los domingos. Son las 9 de la mañana y 21 minutos, estamos en Cadena 3 y vamos a acompañar no solamente esta fiesta en el Kempes, porque en Cadena 3 estamos en dos grandes propuestas por el Día del Niño. Esta tradicional fiesta en el Estadio Mario Alberto Kempes, en la ciudad de Córdoba, y también vamos a estar en una nueva edición del Festival Ready para las Infancias en Rosario. En Rosario están también nuestros compañeros, así que enseguida vamos a ir también con ellos, igual que a Buenos Aires y a otras ciudades, porque estamos llegando al momento, Agustina Vivanco, de nuestra Ronda Federal.
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2: Presentamos ahora sí a Pilar Gil Pérez desde Buenos Aires. Hola Pili, buen día.
3: Hola Agustina, muy buen día a todo el equipo y feliz Día del Niño al que llevamos dentro. 13 grados, 7 décimas es la temperatura en Buenos Aires. Tenemos cielo cubierto, tuvimos neblina hasta hace un ratito nada más, humedad alta, 97%. Y para hoy no se descartan chaparrones, cielo mayormente nublado, la máxima será de 18 grados. Recorriendo las portadas de los diarios, algunos títulos principales: Javier Milei volverá al Congreso para presentar el proyecto de presupuesto 2027. Va a romper la tradición para hacerlo personalmente lo que históricamente lo hace el ministro de Economía, que es dar el informe vinculado al presupuesto del año, será el 15 de septiembre. Otro de los temas es que Peter Thiel puso un pie en Vaca Muerta con la compra del 1% de acciones, que también coincidió con la visita del al presidente de la Argentina. Otro de los temas es que detectaron la falla que causó la contaminación del fentanilo en una tragedia con 90 muertos, pese a la denuncia de desconexión accidental de una manguera. Igual continuaron con la producción. Es un dato que surge del dictamen de la Fiscalía en la investigación sobre HLB Pharma. Y hoy, Día del Niño, proyectan un gasto promedio del 57% por regalo. Y atención con este dato. La tendencia revela cambios en las prioridades de compra. Los juguetes recuperaron el primer lugar entre las opciones más elegidas. Y en Buenos Aires, una de las grandes fiestas para hoy, tiene cita en la Floraliz sobre Avenida Figueroa Alcorta. Esto va a ser al aire libre, con lo cual está supeditado el clima. En un rato nada más vamos a ver si esto lo hacen hoy o se traslada para otra fecha. Se prevé la presencia de Topa, actividades en talleres, teatro y juegos participativos para los niños. Que sea buen domingo.
0: Gracias, Pilar. Buen domingo para ti y para todos en Buenos Aires. Aquí creo que Agustín ya empieza a tener a las artistas y los artistas.
2: Vamos a saludarte, Agus, otra vez, a ver cómo está toda la actividad ahí en la parte de atrás del escenario.
4: Están los artistas, están las artistas, en ese caso las encargadas de romper el hielo, Bandín, cuarteto para chicos, con Luján, con Meli. ¿Con qué emoción para hoy? Qué lindo estar de nuevo acá con ustedes en la fiesta del Día del Niño.
5: Así es, muchas expectativas como siempre, está lleno de chicos, así que bueno, más que contentas de poder traerles acá el cuarteto cordobés a los más chicos.
6: Totalmente, siempre, nunca deja ser un sueño, de ser un sueño estar acá y ojalá que vengamos muchos años más.
4: Hay muchísima gente que hoy por la radio las va a descubrir. ¿Cómo es esto de hacer cuarteto para chicos? Siempre fue un género para toda la familia, pero lo de ustedes es muy especial.
5: Exacto, está pensado para los más chiquitos, con letras que ellos puedan sentirse identificados, que entiendan, que hablan de sus sueños, de sus diversiones, y bueno, también para que puedan compartir con toda la familia.
4: La última, porque ya están a pasos, a metros de subirse al escenario. Día del Niño, ¿qué recuerdo les trae de su niñez? ¿Soñaban con esto que están viviendo hoy?
5: Bueno, este siempre fue mi sueño, y creo nuestro sueño, diría yo, estar en el Kempes y más, y bueno, y ahora compartiendo con todos los chicos en este día tan especial. Yo creo que es un sueño hecho realidad y siempre soñamos con esto, y que ahora se está dando, es muy lindo.
4: Bandín van a ser las primeras en subir al escenario. Lo mejor, chicas, y feliz día para todos.
5: Gracias.
4: Ahí los esperan el cuarteto de los chicos. Están subiendo en este momento al escenario mayor de esta fiesta del Día del Niño en el Kempes. Vamos a escuchar cuarteto para chicos, para toda la familia. Arranca la gran fiesta por aquí.
2: Vamos, todavía, Agus. Hay corte de media calzada por un accidente. Chema, ruta provincial 5, a la altura del kilómetro 98, a la altura de Villa del Dique. Está trabajando bomberos y policía caminera en el lugar. Es un aviso importante para toda la gente que está conectada a la celebración del Día del Niño a través de la ruta. Nuestros amigos camioneros, por ejemplo. Gente que está viajando porque estamos en pleno fin de semana largo, el lunes es feriado, así que podemos encontrar alguna familia a esta hora que esté paseando, escuchando la radio, están sumados a la gran fiesta del Día del Niño y pasamos esa información que es muy importante.
0: Enseguida vamos a seguir con nuestra ronda federal porque también la fiesta del Día del Niño no solamente ocurre en Córdoba o en Rosario o en Buenos Aires, en Tucumán, por ejemplo, también.
2: Hola, Gabriel Melián, feliz domingo, ¿cómo estás?
7: Hola, ¿cómo les va, Guchema? Un gustazo escucharlos en esos festejos tan importantes para todos que envidiamos desde Tucumán. Hoy, Día del Niño, en Tucumán los festejos no comienzan ni terminan. Pero tiro primero el principal título de los que estamos hablando hoy los tucumanos, que es de lo que sucede con el secuestro de 25 vehículos que arrojaban basura en la vía pública en la municipalidad.
2: Se cortó
0: esa comunicación. Ha sido salir Geo Monteagudo, sí. Y el colorete ya no al escenario.
2: Han comenzado ya oficialmente la animación en el escenario. En un ratito nada más, Bandín, Las Keios, Simón Aguirre. En un ratito, para los más chiquitos, La Granja de Zenón. Ahí va a explotar con los más chiquitos. Rosé, Pimpau, Jean Carlos. Van a estar los Caligaris y va a estar Ángela Leiva en este escenario. Es una fiesta para toda la familia, Chema.
0: No se ha fallado esa conexión con Tucumán. Vamos a intentarla con Santa Fe, porque está Emiliano Guardia también en línea. Emiliano, buenos días, ¿cómo estás?
8: Hola, Chema, Agus, muy buen día para todos. 13 grados la temperatura aquí en la ciudad de Santa Fe, un domingo gris, cielo cubierto con lloviznas, de a rato sale el sol, de a rato llueve. En este momento hay sol y está lloviendo, así que un poco de todo aquí en Santa Fe, no acompañan las condiciones en este día tan especial. Sin embargo, tenemos dos eventos muy lindos, muy importantes aquí en la capital provincial este fin de semana. Por un lado, desde ayer se lleva a cabo la Feria de las Colectividades, sábado, domingo, lunes, en la Estación Belgrano. Es un muy lindo plan para este domingo, sobre todo si el tiempo no acompaña, porque está muy bien resguardado allí en la Estación Belgrano y es muy accesible. Imagínense que para los mayores de 12 años, 3.000 pesos la entrada, y hay horarios del día donde se puede ingresar gratis, por ejemplo, al mediodía a la siesta. Y lo otro, será una jornada muy especial para los santafesinos, porque la antorcha sudamericana ya se encuentra aquí en el país, recorrerá los 19 departamentos de la provincia de Santa Fe como antesala de los Juegos Suramericanos 2026, que se van a desarrollar aquí fundamentalmente en la provincia entre el 12 y el 26 de septiembre. Una llama que llegará este domingo 16 de agosto aquí a la ciudad de Santa Fe, donde será recibida con una celebración para toda la familia, coincidente con el Día del Niño. La actividad que comenzará a las 15 en la Costanera Oeste, en la intersección de Avenida Siete Jefes y Maipú, y tendrá entre sus momentos centrales el recorrido de la antorcha y el encendido del portal suramericano, que marcará el inicio de la cuenta regresiva hacia el comienzo de la competencia. Además, habrá shows, espectáculos para toda la familia, shows en vivo de canticuénticos para los más chicos, y para los no tan chicos, el cierre estará a cargo de Capanga, con un detalle no menor, importante, y que no pasará desapercibido ni mucho menos. Presentarán el nuevo sistema de iluminación del puente colgante, el mayor símbolo de la ciudad de Santa Fe.
2: Gracias, muchas gracias, Emi. Pegamos Santa Fe y nos vamos a Rosario, donde Chema decía también habrá una gran celebración. Julián Maragliano, ¿cómo estás? Buen día.
9: Buenos días, Faustina y Chema. Sí, va a haber una gran celebración en el Parque Urquiza, porque va a estar el Festival Ready, donde estaremos presente con Cadena 3, donde se podrán escuchar artistas de la talla de Marcela Morelo o Los Lirios, y también los chicos van a poder jugar. Va a haber un estudio hecho específicamente para que los chicos puedan jugar, puedan tirarse algunos toboganes. La verdad, va a estar muy bueno. Y va a acompañar el clima, porque no va a llover. Son muy pocas las posibilidades de lluvias hoy en la ciudad de Rosario. Tenemos 12 grados, la humedad es del 98%. Y ahora, durante la mañana, cuidado, porque la visibilidad es de solamente 5 kilómetros. Así que quien esté en la ruta, que tenga mucha precaución. Yendo a los títulos, Agustina, sí. Hay que comentar que identificaron en un control policial en calle de la Mújica y Santa Fe, ayer a la tarde, a un hombre que era buscado por un crimen ocurrido el 23 de julio en los Fonavis de Ovidos Lagos y Rueda. Además, ayer jugó Newell's, ganó 2-0, pero no nos vamos a meter a lo deportivo, sino que comentamos que la tribuna popular local tuvo una fisionomía bastante distinta a lo que es normalmente, dado que no tuvo ni banderas, ni bombos, redolantes y todo artefacto musical que se te ocurra. ¿Por qué? Porque hubo una sanción del Ministerio de Seguridad y Justicia de la provincia de Santa Fe que dispuso esto por dos partidos por los la pirotecnia que lanzó la tribuna en el partido ante Boca por la fecha 3 del clausura. Y además, la ciudad está revolucionada por los fierros este fin de semana porque está el TC Pickup, las camionetas del turismo carretera, que comenzarán su actividad a las 10:10 de la mañana y tendrán su final a las 2:10 de la tarde.
0: Muy bien, ahí estaremos también.
2: ¿Sí?
0: Sí, ahí estaremos también, muy que bien, están Marcelo Encalamo y Marcelo Camisa.
2: Ah, en un ratito, los vamos a saludar.
0: Gracias. Bueno, y de Rosario deberíamos recuperar lo que habíamos perdido.
2: Hola, Gabriel Melián, otra vez. A ver, intentamos comunicación.
7: Hola, ¿cómo les va? Completo el informe para contarles lo que pasa con los festejos del Día del Niño aquí en Tucumán. En los museos municipales se van a brindar experiencias artísticas donde se van a poder expresar los chicos en distintos espacios. La propuesta es colorear los museos, el Museo de la Ciudad, el de la Casa de Belgrano, el Museo de Mercedes Sosa, entre otros. Además, hay paseos gratuitos en bicicletas acuáticas en el lago del Parque 9 de Julio, pero la fiesta central va a ser en el Palacio de Deportes del Parque 9 de Julio esta tarde de 14 a 18 con una jornada de familiar, con mucha gente, muchos artistas, un parque de inflables gratuitos de 15 juegos, sorteos, personajes infantiles, bueno, de todo un poco para festejar. En los eventos no se suspenden por lluvia y debo decirte que acá en Tucumán no es un día más, es el Día del Niño. 11-7, cubierto con neblinas en la zona del aeropuerto, pero sin lluvias a la vista según adelanta el Servicio Meteorológico Nacional. ¡Feliz día para ustedes!
0: ¡Feliz día, Gabriel! ¡Feliz día!

las 9:32 minutos, Chema, en el escenario Bandín. En el escenario A, en este momento está Bandín. Acaban de salir Geo y el Colorete a presentarlas y ya la están rompiendo sobre el escenario en el Día del Niño de Cadena 3 Argentina. ¡Luz!

0: Luján y Milena, que son el dúo Bandín. ¿Sabéis dónde está la casa del ratón Pérez? Porque el ratón Pérez tiene que vivir en algún lugar, mis queridos niños.
1: ¿En Madrid?
0: En Madrid.
1: ¡Yo fui!
0: En la calle Arenal, número 8. Ahí vive el ratón Pérez y desde ahí sale cada noche para entregar a los niños del mundo su recompensa por cada diente que pierden.
1: Es muy chiquita esa casita, muy chiquita, y uno puede acercarse y puede conocerla. Es hermoso para llevar a los chicos, si alguno tiene, alguna vez tiene la oportunidad de poder ir y de llevarlos. Es muy, muy chiquitita, es como del tamaño del ratón Pérez.
0: El ratón Pérez, así que ahí está la casa del ratón Pérez, en donde cada noche, y gracias a un cuento que se escribió para el rey, sale el ratón Pérez para su trabajo.
1: Claro.
0: Bueno, nosotros estamos en las 9 de la mañana y 34 minutos, Amamos los Domingos, Cadena 3. Hoy es un programa muy diferente, no solo porque se incorpora Agustina Vivanco, lo que nos hace muy felices, sino porque estamos en la fiesta del niño en el Mario Alberto Kempes. Pero no perdemos algunas costumbres y, por ejemplo, si usted todavía no se ha tomado el café leyendo los periódicos, le ha echado un ojo a la prensa, a las noticias, Agustina sí lo ha hecho y tenemos un resumen de lo más destacado.
1: Bueno, el presidente Javier Milei va a volver a presentar el proyecto de ley del presupuesto 2027. Va a ser el próximo martes 15 de septiembre, ya lo había hecho en el año 2024, lo informó la agencia Noticias Argentinas. Históricamente, en la presentación del informe de la ley de presupuesto siempre estaba en manos del ministro de Economía, pero desde el 2024 Milei decidió romper esa tradición y hacerse él mismo cargo de esa función, como sobre todo por su formación como economista y el conocimiento del Congreso. Bueno, lo motivan a convertirse él mismo en la cara visible en este tipo de eventos. 15 de septiembre es la fecha en la que Milei volverá al Congreso para presentar el presupuesto 2027. Iliana Noeli Lick tiene 30 años, es la argentina que trabajaba como niñera en Estados Unidos, que reside en Filadelfia y que estuvo detenida por el Servicio de Inmigración y Control de Aduanas de los Estados Unidos. Fue detenida el 11 de julio en el Aeropuerto Internacional de Filadelfia. Habló después de que pagó la fianza por $10,000. Lleva ahora una tobillera electrónica, pero dijo que la trataron como a una criminal. Me pusieron esposas en las muñecas, me ataron unas cadenas alrededor del cuerpo, a la altura del estómago y también en los pies. Según su relato, los dispositivos le impedían moverse con normalidad y le provocaban dolor. Aseguró que tenía toda la documentación en regla, que estaba a la espera del trámite correspondiente para lograr la solicitud de visa de asilo. Se acabó el misterio. El video que presentó la actriz y vedette Jessica Sirio, según los informes scopométricos elevados a la justicia, concluyen que son verdaderos. Se la ve con los paquetes de dólares termosellados. Eso se grabó en la casa de Martín Insaurralde.
0: ¿Alguien tenía duda de que esos vídeos eran verdaderos?
1: Bueno, pero ella dijo inicialmente, Chema, que eran inteligencia artificial.
0: Pero, a ver.
1: Bueno.
0: En fin, la justicia determina, claro. Nosotros simplemente contamos lo que la justicia determina.
1: Está buena la pregunta, porque ahí nomás tuvieron que, a raíz de que ella dijo que eran con inteligencia artificial, tuvieron que comenzar los peritajes correspondientes. Los expertos de la Policía Federal, bueno, concluyeron que eran reales. Efectivamente eran reales. Con estos datos, el fiscal Sergio Mola ya está preparando una ampliación de la acusación contra Sirio e Insaurralde por enriquecimiento ilícito. El cálculo es que tenían en esas bolsas unos $10 millones, así, en efectivo. Hace un año que crece la vacancia comercial y se concentra en el área central. Según un informe de la Cámara de Corredores Inmobiliarios, llega al 4,2%, pero en algunas zonas del centro los locales vacíos superan el 7% del total de los espacios disponibles. Es título hoy en el diario La Voz del Interior. Cada vez más jubilados vuelven a trabajar. En Rosario crece la tasa de actividad de mayores de 65 años. Se pregunta, ¿un cambio cultural o necesidad de supervivencia? Actualmente, 2 de cada 10 personas mayores de 65 años tienen un empleo o están buscando uno.
0: O sea, yo.
1: O sea, vos. Ahí está, está incluido.
0: Estamos incluidos. Sí, a ver, que los mayores de 65 años todavía nos atamos los cordones de las botas.
1: Pero ¿cómo, Chema?
0: Digo,
1: ¿pero cómo?
0: Y los de 70 y los de 75.
1: Claro.
0: Y si son mujeres, ni te cuento.
1: Claro, claro.
0: Mi madre,
1: ¿puedo decir que un poco más?
0: Mi madre hasta los 80 y tantos.
1: Claro.
0: Sí, sí.
1: Bueno.
0: Y como todo en esta vida es relativo, así que la edad es lo que uno lleve. Y en un día del niño como este, podemos hablar todavía mucho más de nuestra edad mental, de nuestra edad en el corazón, de lo que llevamos un niño adentro o una niña, y podemos seguir haciendo un montón de cosas, como por ejemplo compartir este programa con todos ustedes. Hacemos un alto en el camino y seguimos desde el Kempes.
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0: nosotros estamos muy felices en la gran fiesta del Día del Niño aquí en el Kempes. Está Bandín en este momento en el escenario, ya vamos con ellos. 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
1: Repetimos entonces, estamos en YouTube, en cadena3.com y en nuestro Instagram. ¿Volvemos al campo?
0: ¿Volvemos al campo con Agustín?
1: ¿Volvemos a las gradas?
0: No, ¿con Emma? ¿Quién? ¿Con Emma? Emanuel Manita, ¿en qué punto del Kempes estás?
2: Aguchema, ahora nos vinimos a la popular Artime, porque ¿cómo explicarles que la tribuna Ardiles se llenó por completa? Y vimos con la Sabri, que estamos aquí en audiovisual, veíamos a gente corriendo directamente para la popular Artime. Se está llenando la popular Artime, y cuando les digo que falta muy poquito para que se llene la Artime también, es casi nada. A ver, quiero hablar con la gente. ¿Tu nombre? ¿Cómo andas tu nombre?
3: Josefina.
2: José, ¿a quién venís a ver? ¿A las Quellos?
3: Sí.
2: Bueno, le estoy preguntando a todos los niños, niñas, ¿por qué las Quellos les gusta tanto? Porque todos me dijeron las Quellos, a full.
3: Porque son un grupo muy lindo, que es mucha inspiración.
2: Bueno, ¿cómo le va, señor?
4: Buen día.
2: ¿En familia?
4: Sí, con mis dos hijos.
2: Disfrutando la fiesta del Día del Niño.
4: Sí, siempre.
2: Bueno, ¿primera vez que vienen?
4: No, he venido hace varios años que vengo. Bueno, primero con mi sobrino y ahora con mi hijo.
2: A disfrutar.
4: Sí.
2: Gracias. A ver, quiero seguir hablando. A ver, en familia, ¿qué tal, señor? ¿Cómo le va? Buen día. ¿Su nombre?
5: Damián.
2: Bueno, ¿con quién vino?
5: Con mi hija.
2: ¿Tu nombre?
6: Paulina.
2: ¿A quién venís a ver, Paulina?
6: Aquellos.
2: Bueno, a full las Aquellos, ¿no?
6: Sí.
2: ¿Primera vez que la vas a ver?
6: Sí.
2: Bueno, disfruten.
6: Gracias.
2: Feliz día. Hola, ¿qué tal? ¿Tu nombre?
7: Alejandro.
2: Bueno, ¿con quién viniste?
7: Con mis hijas.
2: Para a las Aquellos, ¿no? Ah. ¿Vienen Aquellos? ¿Vienen a ver o a quién?
6: José.
2: Bueno, a todos.
7: Sí, sí.
2: Bueno, ¿tu nombre?
8: Samara.
2: Bueno, con la camiseta de la Argentina, qué lindo. Bien argentino el día, ¿no? Bueno, gracias. A ver, ¿cómo andan? Permiso. Ay, no sé si puedo pasar, porque claro, la gente ve el micrófono de Cadena 3 y nos llaman. Hola, ¿tu nombre?
9: Hola. Marcela.
2: Marce, ¿con quién viniste?
9: Con mi hijo y con mi marido, vinimos de Villa del Totoral.
2: De Villa del Totoral para acá, ¿tu nombre?
10: Todo bien, ¿cómo estás? Buen día.
2: Bien.
10: Feliz día.
2: Bueno, gracias. ¿Feliz día para mí o para todos los niños?
10: Para vos y para todos los niños.
2: Bueno, en familia, disfrutando, primera vez que vienen.
10: No, siempre venimos, siempre venimos.
2: Gracias. ¿Tu nombre?
11: Pía.
2: Bueno, Pía, ¿quién viniste a ver?
11: Las hermanas Kepo y la vaca Lola y todo eso.
2: Bueno, gracias. ¿Tu nombre?
12: Lucas.
2: ¿Cuántos años tenés, Lucas?
12: 38.
2: Bueno, escúchame, 38 años, todos tenemos un niño interior. ¿Qué significa esta fiesta del Día del Niño?
12: Momento lindo, momento hermoso. Más compartirlo con mi sobrina y mi hija.
2: Bueno, gracias.
12: Gracias a vos.
2: Aguchema, directamente de la popular Artime, porque la platea Ardiles está completamente llena. Los niños, niñas que están intentando agarrar algún lugar, los veo todos con la bolsa, con chocolate caliente, con criollito, la gente que también vino con el mate. Te digo, si me apuran, estoy para un tereré, porque el sol radiante que me da en la cara es para disfrutar de este Día del Niño.
0: Cafecito, el matecito, brindamos juntos porque nos ha tocado un día precioso, soñado para una fiesta, para sacar chicos de casa con frío en el invierno y decir, ¿lo llevo? Tráigalo, porque el día está precioso. Es más, si vienen al Kempes, que vengan con una remera manga corta o solo remera manga larga, pero livianita, porque en un momento se van a tener que sacar todo por cómo les dé el sol, ¿eh?
1: Pero mira que eso es exagerado. ¿Sí? Emma Manita quiere tomar tereré y vos que vengan con manga corta.
0: Yo sé los bueyes con los que hago, querido Chema. Y a los chicos les hace calor muy rápido porque además empiezan a caminar, corretear, a bailar. Así que abrigados.
1: El niño que no juega no es niño.
0: Exacto. Y después listo para sacarse porque les va a dar el sol porque las tribunas del sol, así que los estamos esperando. Hay mucha gente conectada a través del mensajero y a través del WhatsApp, el 3515-199-914. Felicitaciones por la fiesta, para el Día del Niño. Estamos viajando desde General Valdicera a Villa María a pasar el día con nuestros nietos, Ariel y Mari. Estamos pasando el fin en La Carolina, San Luis. Somos de San Juan y los estamos escuchando en la aplicación. Feliz Día del Niño a nuestros nietos que quedaron al cuidado de sus respectivos padres, Aldo y Alejandra. Y así hay muchos que los vamos a leer.
1: Pues poco a poco iremos leyendo en esta mañana tan especial, en donde tenemos también los compromisos habituales de la información. De la información, por ejemplo, la del campo. Para eso está nuestro compañero Federico Aguer. Hola, Fede, ¿qué tal? Feliz día, muy buen día.
7: Hola, Chema. Hola, campo. Hola, ciudad. ¿Cómo andan? Buen domingo para toda la gente rural de Cadena 3. Finalizó esta semana la AgTech Week 2026 en Río Cuarto, destacando la unión entre agricultura y tecnología, un evento que se lleva a cabo por segunda vez y que atrae a las empresas y a los emprendedores del sector tecnológico que buscan innovar en el campo. Así lo resumió Germán Divela, presidente del clúster AgTech de Río Cuarto y director agrícola de Bio 4.
8: Si estos espacios se siguen llenando de esta manera es porque hay una necesidad de buscar nuevos horizontes, una necesidad de empezar a contar o de cambiar de paradigmas. Mateo Salvato en eso fue muy, muy interesante, diciendo debemos cambiar la narrativa de lo que queremos construir. Este clúster AgTech de Río Cuarto, que comenzó hace 3 años, es eso lo que intenta buscar, cambiar la narrativa, creer que estamos en la zona que estamos, creernos el rol que jugamos, porque todos los que vienen de afuera lo ven, porque todos los que vienen de afuera lo ponderan. Estar en Córdoba, lo que ven cada vez que entran a Córdoba, la energía que circula en estos eventos. Y es por eso que el evento fue un éxito, donde la gente se sintió parte, donde la gente empezó a ver que el futuro los está construyendo en estos momentos y que es el momento de ponernos los pantalones cortos, salir a la cancha y correr hacia ese futuro que queremos construir.
7: Por otro lado, la innovación agropecuaria argentina tiene un nuevo combustible. Hablamos de capital, conocimiento y una red de productores y empresas dispuestos a apostar por las tecnologías que pueden cambiar la forma de producir alimentos. Y en ese camino, Inventure anunció en el Congreso de APRESID la ampliación de su fondo de inversión para las startups AgTech, con el objetivo de incorporar nuevos inversores y potenciar proyectos con capacidad de escalar internacionalmente. Así lo explicó al campo hoy el CEO de este fondo, Maiko Mancilla.
13: En realidad es un proyecto que surge en APRESID, donde productores y empresarios decidieron invertir en proyectos disruptivos que desarrollan tecnologías para la cadena agroalimentaria, ¿no es cierto? Tanto lo que sucede tranqueras adentro, como decimos, como tranqueras afuera. Y al que se sumaron organizaciones como AFA y ACA, que en su conjunto, ¿no es cierto?, entre las tres organizaciones representan esa cantidad de productores, pero que los que comenzaron a invertir en esta primera etapa son unos 120, donde tenemos desde pequeños productores a inversores particulares hasta grandes empresas, ¿no es cierto? Bueno, nosotros en nuestro primer fondo, que hoy ya tiene casi 4 años, hemos evaluado más de 400 proyectos, ¿no es cierto? Y solamente invertimos en 19. Hoy los 19 están activos, no se nos cayó ninguno, y varios de ellos tuvieron una nueva ronda de financiamiento donde alcanzaron valuaciones de más de 250%, ¿no es cierto? En algunos casos, más del 300%, ¿no?
7: Era la palabra de Maiko Mancilla, el CEO de Inventure. Hasta acá alguna de las voces más trascendentes de lo que dejó esta semana para el campo argentino. Pero mañana bien temprano, como todos los días, nos volvemos a encontrar con todas las noticias para el campo y la ciudad. Chau, Chema, te mando un gran abrazo. Buen domingo para todos.

0: minutos a las 10 de la mañana, en 9 grados 5 la actual. No dimos temperatura, Chema, cielo algo nublado, humedad 80%, viento desde el sudeste a 6 kilómetros en la hora, la visibilidad óptima, la máxima de ayer 13 grados 5, se registró a las 3 y media de la tarde.
1: Vos sos esa simple razón por la que volví a sonreír.
2: ¿Sabes que tienes razón?
0: ¿Qué?
2: Me he quitado el gorro de lana, ¿viste? Y me voy a sacar la campera.
0: Vos así me caso. Y más con chicos. No sé si manga corta, depende si tu niño es... Si le hace mucho calor o no, pero una manguita larga, pero livianita, porque en un momento allá le va a hacer calor a todos y ya se empiezan a sacar camperas y todos. Ya te lo va a contar Emma Manita en un ratito. Agustín González, ¿por dónde andás? ¿Qué está pasando en el escenario en este momento?
3: Nosotros con manga larga detrás del escenario. Hermoso lo que está haciendo Bandín, cómo puso a bailar a todo el mundo. Y ahora se viene el próximo número. Los próximos en esta gran grilla de la fiesta del Día del Niño. Y ellos son Pim Pau, este proyecto argentino-brasileño que combina música con educación para las infancias. Casio Carvalho, Eva Arbaez y Lucho Miloco son uno de los grupos más convocantes para chicos en toda Latinoamérica. Seguro, seguro, papá, mamá, que te cruzaste con un video de ellos en YouTube, en las redes. Hablamos con Pim Pau antes de su show en la fiesta de Día del Niño y esto nos contaban.
4: Muchas gracias, tiene una energía increíble, qué bueno que la gente, yo soy de Brasil, ¿no? Que la gente vino a pasar una linda tarde de juego y canciones.
3: Eva, festejar la infancia, la niñez en un estadio de fútbol gratuito es una linda oportunidad para reconocer lo que ustedes hacen siempre desde la música, la magia de la infancia.
5: Exacto, sí, una felicidad estar acá, ya hay un montón de gente a la mañanita para disfrutar de una tarde de juegos, canciones, música y a celebrar las infancias.
3: Y Lucho, hay un montón de gente que por la radio va a descubrir tal vez hoy a Pim Pau, porque nos escuchan de todo el país. ¿Cuál es la búsqueda, cuál es la propuesta que los viene caracterizando hace ya tantos años en todo el continente?
6: Bueno, Pim Pau invita a la interacción, a poner el cuerpo en movimiento, a jugar con lo que escuchen en casa, ¿no? A que vayan a buscar también en YouTube, en nuestras redes, para seguir conociendo el proyecto y celebrar este día. Un saludo para toda la audiencia, para los niños y niñas y para la infancia que está ahí presente en cada uno que está escuchando.
3: La última, nos escuchan muchos papás, también muchos grandes. En tiempo de pantallas, qué importante que los chicos salgan, que se junten, que salten bajo el sol, con desconocidos, con otros nenes. Hay que seguir celebrando esto.
5: Hay que seguir celebrando, la presencia es fundamental, poder encontrarnos en vivo, en familia, para jugar, es una oportunidad. Así que felices de estar aquí.
3: Gracias a ustedes por venir aquí y feliz Día del Niño. Para los tres también, para los que no olvidaron su niño interior.
4: Feliz Día de la Infancia para todos y todas.
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7: ya toqué.
1: Toca el tambor,
7: ya toqué.
1: Que toque otra vez. Que toque.
3: Pim Pau, los próximos en subirse al escenario en esta fiesta del Día del Niño aquí en el Estadio Kempes.

0: minutos, 5 minutos para que sean las 10 de la mañana. Estamos en Amamos los Domingos, en un domingo, Agustina Vivanco, muy especial.
1: Precioso, un domingo precioso. Qué linda cadena 3, estoy muy emocionada por los recuerdos de los años en que llevaba a mis hijos. Felicitaciones, soy Julia de Ameguino Norte, desde Flores, Capital Federal. Que los anhelos, proyectos, sueños y metas tomen forma. Dios los bendiga, Javier, Jimena y Samuel. Qué bueno la fiesta para los niños. Soy de San Juan, escuchando todo hermoso. Me recuerda cuando hacían el chocolate más grande, Ronnie y Mario. Qué emoción todo, dice Mabel. ¿Podrán enviar al mensajero y a través de WhatsApp los oyentes que tengan alguna duda para el maestro Grimoldi?
0: Perfectamente, porque aunque estamos en la...
2: fiesta del niño... Grimoldi, nuestro maestro Grimoldi, no
3: puede faltar.
4: Lo que sería curioso es si mandan las consultas en lugar de los papás o de los abuelos,
1: ¿sí?,
4: que nos la mandaran los niños.
1: También, si tienen alguna plantita en casa que están cuidando, pueden 3515-199-914 para que agenden el número de WhatsApp, sean los abuelos, los padres o los chicos. El maestro Grimoldi va a estar en el estudio mayor de Cadena 3 Argentina, así que todas las consultas que tengan se la pueden hacer a él.
0: Yo estoy haciendo las cuentas, creo que para 2030,
1: ¿sí?,
0: voy a poder venir con mi nieto, que creo que se va a llamar Miguel.
1: Ah.
0: Así que si nace ahora, sí, en el 30,
1: sí,
0: ¿no?
1: Sí, bueno, ahí va a tener unos 4 añitos, divino, lo podés traer, le va a encantar. ¿Estás contento?
0: Mucho.
1: ¿Por el abuelazo, el futuro abuelazo?
0: Sí, absolutamente.
1: O sea, casi.
0: Sí,
1: ¿Cuánto
0: casi
1: falta?
0: Faltan unas semanas.
1: Ay, no falta
0: así
1: nada.
0: No falta, falta poco.
1: Está emocionado,
0: muy
1: Chema.
0: Emocionado. Así que quería compartirlo con ustedes, aunque la autorreferencia no es que sea lo que más nos gusta en la radio, pero hay momentos muy especiales. Y este además tiene mucha emoción, porque recuerdo el esfuerzo de Mario, de Ronnie, de todo el equipo, de Anapa, de Carlos Molina, de toda la gente de la producción. Porque nosotros salimos, nos ponen un micrófono y hablamos.
1: Sí.
0: ¡Qué bien! Esto es lo más fácil. Luego está todo el trabajo por detrás. ¿Cuántos compañeros hay hoy aquí en el Estadio Kempes trabajando?
1: Muchísimos.
0: 30, 35, sí, sí, sí. Más todo el trabajo que han hecho, pues desde Sofía... No quiero nombrar a todos porque sería imposible.
1: Pero
0: todos siempre
1: están.
0: Se va a quedar alguno y todos están. Y todos saben que les queremos y que gracias a ellos esto sale como sale.
1: Sí, exactamente. ¿A qué hora aproximadamente está la granja de Zenón hoy? Pregunta Fabricio, me van a matar, Fabricio, porque tenemos la grilla pero no la podemos dar, porque usted tiene que venir a ver todo. Tiene que venir a ver todo, pero bueno, Fabricio, yo le un mimo para Fabricio, cerquita del mediodía, que esté muy atento, sí, a los chicos, que cerquita del mediodía...
0: Está a tiempo.
1: Claro,
0: eso
1: sí,
0: le podemos
1: vengan,
0: decir.
1: Vengan.
0: Bueno,
1: además, toman circunvalación, Chema, están muy cerca.
0: Bueno, a lo que nos estén escuchando en Tucumán, en Mendoza, en Mar del Plata, en Ushuaia, entonces no.
1: No, escuchan, van a escuchar la granja de Zenón por la radio. ¿Hay forma de ver la fiesta del Día del Niño? ¿O solo podemos escucharla? Gracias totales. Y a través de las redes, ¿no? A través de las redes de Cadena 3 Argentina, Gloria querida... Usted puede ingresar a arroba cadena3come en Instagram o en cadena3 Argentina, que es nuestro Facebook. Decía Chema recién el gran despliegue. Bueno, es impresionante el despliegue en audiovisual de los chicos que están trabajando. Con Emma recién estaba Sabri en las tribunas y en el escenario también están con Agus González y con nuestros conductores, con Geo, con el Colorete, cubriendo todo.
0: Yo he visto pasar a Dai Terradas hace
1: también
0: un rato.
1: También está haciendo contenido para La Popu, así que pueden ingresar a las redes de La Popu, de Cadena y de Cadena Hit, donde está Flavia Iroz también, para que puedan ingresar y puedan ver, además de escucharnos.
0: Pues no.
2: Vamos a cumplir con las noticias del día. Hoy, por ejemplo, la unidad del padre Ángel Rosas ha sido extraordinaria
4: y seguro que vamos a poder escuchar lo mejor, lo más destacado de esa unidad en este boletín de las 10 de la mañana que ya tenemos preparado en Cadena 3.
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6: Córdoba. En el Día del Niño, Monseñor Ángel Rossi llamó a tenerlos en cuenta como signo y diagnóstico del estado de las sociedades. El arzobispo de Córdoba y cardenal cuestionó flagelos como los abusos, el hambre o la ludopatía a los que son forzados. Llamó a custodiarlos y aseguró que una lágrima de los niños es más grande que cualquier proyecto.
7: somos capaces de estar a su lado, somos capaces de escucharlos, de custodiarlos, de rezar por ellos y con ellos, o los descuidamos para ocuparnos de nuestras cosas, ¿no? Pidamos esa gracia. Uno dice realmente a veces qué ciego que estamos, ¿no? Que nos quede bien clarito que una sola lágrima, una sola, no un niño, una sola lágrima de estos niños es infinitamente más grande que todos los proyectos, sean sociales, bélicos, todos los proyectos, infinitamente más dignas que todos los gestos. Una sola lágrima de estos niños tiene la balanza de Dios y de todo hombre bueno, cristiano o no cristiano, infinitamente más peso que todas las toneladas de razones que pongamos en el otro platillo y que pretendan justificar estas atrocidades bélicas, o la decisión de eliminarlos en el aborto, o esta indiferencia cómplice que estamos viendo, entre otras, con esto de la apuesta de los niños y de los jóvenes, ¿no?
6: Buenos Aires, el diputado nacional Sebastián Pareja habló del armado del cuadro político del oficialismo de cara al 2027. Aseguró que quieren reelegir al presidente Milei, que busca triunfar en la provincia y que Santilli se encamina a ser candidato a gobernador.
8: Queremos reelegir a Milei y en lo personal ganar la provincia, lo aseguró el diputado nacional Sebastián Pareja, quien se refirió al armado del cuadro político para el 2027. Pareja reconoció que Diego Santilli se encamina a ser el candidato a gobernador de La Libertad Avanza en las elecciones del año próximo, aunque no comenzó la campaña bonaerense y falta la confirmación del mismo Santilli.
9: Bueno, el espíritu nuestro es reelegir al presidente de la nación y en el caso particularmente mío, ganar la provincia de Buenos Aires. La provincia de Buenos Aires se va a ganar seguramente haciendo un acuerdo con el PRO, con partidos vecinalistas, con el sector del radicalismo que tenga ganas de acompañarnos, y de esa manera vamos a llevar un gran frente electoral, ¿no?
8: Pilar Gil Pérez, Cadena 3, Buenos Aires.
6: Santa Fe. 7 cadetes de la Escuela Penitenciaria 7 serán imputados por una denuncia de abuso sexual de un compañero del establecimiento. Los jóvenes tienen 19 años. La medida es dispuesta por la fiscal Jorgelina Moserferro.
10: El martes imputarán a los 7 cadetes detenidos por un presunto abuso sexual contra un compañero en la escuela penitenciaria. Los jóvenes, todos varones de 19 años, fueron detenidos durante la jornada del viernes y permanecen a disposición de la justicia. La causa se inició a partir de una denuncia presentada por el director de la institución, ubicada en el norte de la sede de Santa Fe. La audiencia imputativa fue confirmada para este martes a las 8 en los tribunales santafesinos. En esa instancia, la fiscalía expondrá formalmente los hechos que se atribuyen a los 7 acusados y solicitará las medidas cautelares que considere correspondientes. Emiliano Guardia, Cadena 3, Santa Fe Capital.
6: Mar del Plata, un muerto y 5 heridos por el brutal vuelco y choque de una camioneta contra un almacén. Un automóvil Gol Tren conducido por un joven de 21 años chocó al local. Segundos antes había sido impactado por una camioneta. La víctima fatal era un hombre de 32 años de Corrientes que buscaba trabajo en la pesca.
5: Deportes.
11: Con 6 partidos tuvo continuidad de la 5ª fecha del torneo clausura de Primera División en la jornada de ayer. Aldo Civi y Tigre igualaron 0-0 después de una semana movida. San Lorenzo volvió al triunfo y le ganó a Unión de Santa Fe por 1-0. El clásico en La Plata quedó para el Pincha Rata, que goleó a Gimnasia por 4-0. En Córdoba, Belgrano derrotó a Independiente Rivadavia por 2-0 con un golazo de Emiliano Rigoni en su partido 100 con la casaca del Pirata. Newell's derrotó al Deportivo Riestra por 2-0 y en Vicente López, Platense y Boca igualaron 1-1.
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0: 10 de la mañana y 10 minutos en la fiesta del niño en el Mario Alberto Kempes. Hacemos muchos kilómetros en esta radio, muchos kilómetros esta noche, Majo Arrieta. Y quien les habla se va.
1: ¿A dónde se va?
0: A Mendoza, a Mendoza. Mañana y el martes. Agustina Vivanco estará
1: en Mar del Plata.
0: Unos se van a la montaña.
1: Me voy con Sergio Supo, me voy con Agus González, que está detrás del escenario. Vienen Marcos Escoco, Fer Gazzano y el señor Javi Chesel. Vienen todos para Mar del Plata porque vamos a hacer lo que contábamos en el inicio del programa, contar un poco, bueno, sobre la ciudad, sobre su parque industrial. Así que muchos kilómetros, como dicen los Caligaris, vamos a hacer en Cadena 3 Argentina. 13 grados, 7 décimas la actual, la temperatura actualizada, 18 la máxima prevista para hoy en Córdoba, Chema.
0: Bueno, vamos a ir dando unos puntitos para las conexiones pertinentes. Hemos anunciado antes del boletín de las 10 de la mañana que Guillermo Grimaldi, nuestro maestro, estaba ya en los estudios de Cadena 3 en Córdoba. Así que, Guillermo, bienvenido al programa. ¿Cómo estás? Muy buenos días.
2: Buen día, Chema. Buen día, Agustina y todo el equipo. Y feliz día para todos ustedes y para todos los niños, ¿no? Hoy quizás...
1: Maestro, hay un montón de preguntas.
2: ¿Quiere que vamos directo a las preguntas? Vamos directo a las preguntas y dejamos a lo mejor el tema.
1: No, saludarlo, pero contarle
2: No, el tema estaba relacionado a si uno quiere tener niños felices, ¿no? Este mensaje es para los padres y los abuelos, ¿no? Hágalos jardineros. Un jardinero siempre va a ser feliz. Un jardinero es el único que puede llegar a crear vida. Puede multiplicar, puede dividir, puede sembrar. Es uno de los únicos oficios que genera eso. Y no solo

0: enseñarles a sembrar, a multiplicar, a dividir. Desde acá lo vamos a ayudar todos los domingos. Usted inicie el tema con su nieto y yo lo voy a hacer, tratar de todos los domingos ayudarlo con las respuestas para que puedan llegar a ser felices esos niños. Porque yo no conozco ningún jardinero que no sea feliz. Y lo mejor que le podemos regalar a nuestros niños, a nuestros hijos, a nuestros nietos, es que sean felices. Dinero, un montón de cosas van y vienen en la vida, pero la felicidad no se compra, la felicidad se adquiere. Y si ese niño aprende a generar vida sembrando o multiplicando plantas, les aseguro que va a ser siempre feliz.
1: Muy bien, Guillermo. Hay un montón de preguntas porque antes de las 10 Agustina Vivanco había invitado, no, habíamos invitado a los oyentes a ver si los niños nos hacían preguntas. Bueno, luego veremos si los chicos y las chicas se animan. Mientras tanto, Guillermo, vas preparando las respuestas de todas las preguntas. Nosotros vamos a continuar en Amamos los Domingos recorriendo esos kilómetros, porque primero vamos a ir con Agustín González y luego vamos a ir a Villa María. Pero primero, Agustín, has entrevistado, tienes más protagonistas, tienes más artistas en tu micrófono.
2: Continuamos celebrando la fiesta del Día del Niño en el Estadio Mario Alberto Kempes. Momento de bailar. Ya tuvimos cuarteto para los chicos, canciones infantiles. Llega el tiempo del roce con Rocco 13. Rocco, qué lindo cantar en un estadio para todos los chicos. ¿Cómo se sienten?
3: No, hermoso, hermoso momento. Algo ATP, nos encanta cantar para los chicos, para toda la familia. Así que estamos muy contentos de estar acá. Además, bueno, vamos a tener un poquito de cumbia. Vamos a ver si los podemos hacer bailar. Este es muy tempranito, pero lo vamos a hacer levantar igual.
2: ¿Viste 13 que dicen algunos? No, que esto no se puede escuchar los chicos, pero ustedes hacen música para toda la familia, la alegría no tiene edad.
4: Bueno, la verdad que sí, nos sorprendemos cada vez más de todos los chicos que nos siguen. Hacemos letras para todas las edades porque bueno, los pensamos así. Y estamos muy contentos de poder estar acá en este estadio tan mítico y que la gente de Córdoba nos reciba tan bien.
2: ¿Ustedes soñaban esto? O sea, el 13 niño, ¿soñaba con esto que están viviendo hoy?
4: Literalmente ayer estaba viendo fotos de yo de chiquito con la guitarra o simulando que tenía una batería porque, bueno, no tenía plata para comprar una. No, la verdad que es un sueño hecho realidad y más que nada también hacerlo con mi hermano de toda la vida porque somos dúo hace 10 años, así que es un sueño hecho realidad.
2: ¿Y vos, Rocco, también soñabas con esto?
3: Sí, obviamente, obviamente. Tocar en un estadio es una locura ya de por sí. Y nada, en Córdoba también, no estar tan cerca de casa también es, para nosotros es un montón, es súper importante y son de esos lugares que la verdad ni te imaginás estar algún día, así que ayer en la prueba de sonido caímos, estábamos ahí parados viendo el estadio vacío y dijimos, qué lindo.
2: Hermoso, bueno, bailar, cantar es parte de lo que hace felices a los niños, no lo perdemos nosotros, no. Así que feliz Día del Niño a ustedes también y gracias por estar hoy acá.
3: Muchísimas gracias igualmente y feliz día a todos los chicos, los queremos mucho y ojalá que les encante el show.
2: Ojalá que sí, ¿no?
4: Besos gigantes, los amamos y que nunca se pierda el alma del niño.
2: Excelente, son los Roces, Rocco y 13 acá. Próximos artistas en subir al escenario en esta fiesta del Día del Niño en el Mario Alberto Kempes.

0: Gracias, Agus. Ya volvemos con vos atrás del escenario en un ratito para ver cómo sigue toda la actividad. Se van llenando, se van llenando las tribunas. Nos está llamando Fernando Razo. Nos vamos a Villa María, ciudad abierta, más universitaria, más amigable. Venía a disfrutar la voz también. Municipalidad de Villa María presenta Fernando Razo. Fer, buen día.
1: Hola, Chema. Bueno, diría hola a todos. Hola, buen día. Son muchísimos y los escucho allí en Córdoba. Nosotros en el interior de la provincia de Córdoba con nuestras cosas mundanas, discutiendo una linda mañana, sol y nubes a esta hora, pero me parece que hoy, por primera vez en la semana, va a ganar el sol. Veremos qué es lo que ocurre. La lucha continúa. Es decir, de que se viene la gran exposición, que es la Meca, la exposición del centro del país, que será del 3 al 6 de septiembre en la Sociedad Rural de Villa María, y hablamos con Luis Gili, es un productor agropecuario de aquí de la zona, pero muy amante, es jurado de la raza Holstein, la raza holando argentino, la raza lechera por excelencia, que nos habla un poquito de lo que vamos a encontrar en la muestra por allá por el 4 de septiembre, donde todo va a empezar para ellos.
2: La jura va a ser el día 4, el viernes 4 a partir de las 9. Está confirmado el señor Callum McKimmel, jurado americano, un jurado muy reconocido. El jurado este estuvo hace más de 30 años, vino como siendo juez joven a jurar Rafaela, una expresión de alto nivel como

0: Rafaela, para poder sostener el gran nivel que tuvimos el año pasado de convocatoria y calidad de animales, decidimos convocar un juez de esta jerarquía y ya se han enviado las invitaciones a 22 cabañas, que con un juez así vamos a tener la suerte que van a tener participar mucho, porque las cabañas hoy se están manejando un nivel muy elevado, un nivel competitivo. Les gusta que sus animales lo miren jueces y de esta jerarquía, jueces.
1: Bueno, y eso es, en todo caso, es una forma de que la raza vaya progresando. La gran raza lechera, estamos en la tierra de la mayor cuenca lechera del país y, por supuesto, lo vamos a ir contando camino a camino, pasito a pasito, rumbo al comienzo de septiembre, que serán los festejos centrales por un nuevo aniversario de la ciudad, y tendremos mucho para contarle y un espacio para que lleguen ustedes también a este lugar. Ya volvemos.

0: 10 de la mañana, 20 minutos desde el Mario Alberto Kempes, la gran celebración del Día del Niño. Emanuel Manita, contanos dónde estás a esta hora.
1: Platea Ardiles, nos vinimos aquí porque sigue mucha gente y el sol, hay que rescatar el sol, porque veníamos de día que hacía frío y pensábamos qué va a pasar el domingo, y verdaderamente hace un día espectacular. A ver cómo andan, buen día, ¿tu nombre?
2: Soy.
1: ¿A quién venís a ver?
2: A las Keyos.
1: Bueno, están a full todos Keyos, ¿no?
2: Sí.
1: Bueno, ¿tu nombre, señora, cómo le va?
2: Vanessa.
1: ¿De dónde son?
2: De Córdoba.
1: Bueno, en familia.
2: Sí.
1: Fiesta del Día del Niño, ¿qué significa? ¿Cómo me lo puedes describir a esta fiesta total mientras veo que ya se llenó la Artima?
2: Una felicidad porque los niños están emocionados por ver a sus artistas favoritos.
1: Bueno, ¿tu nombre cómo andás?
3: Leandro, ¿cómo estás?
1: ¿Cuántos años tenés?
3: Tengo 27, recién cumplí en julio.
1: Bueno, pero un niño interior,
3: sí,
1: todo.
3: Sí, olvídate, tal. Creo que todo el mundo tiene un niño en el interior al fondo, sea la edad que sea.
1: Si me tenés que describir esta fiesta, ¿cómo se vive, pero en una sola palabra? ¿Qué significa la fiesta del Día del Niño?
3: Creo que esperar que al cabo uno crece y tiene la esperanza de sentirse con un niño. Creo que la felicidad es tener esa emoción cuando uno es niño, ¿no? Sea la edad que tenga.
1: Gracias. A ver, ¿qué tal? Buen día, porque te veo con la vincha, con una credencial de las Keyos, a full.
2: A full, siempre, Keyotica forever.
1: ¿Cómo es? Repetime vuelta, enséñame, Keyotica porque yo...
2: Keyotica forever.
1: Ah, Keyotica forever.
2: No, Keyotica.
1: Ah, Keyotica. Ah, perfecto. ¿Desde cuándo la seguís? ¿Primera vez que la venís a ver?
2: Sí, es la primera vez y más o menos hace un año.
1: Gracias. A ver, ¿qué tal tu nombre? Porque te veo con un piluso de Belgrano, pero allá veo pilusos de Talleres. Conviven todos. O sea, sos de Belgrano, pero
4: no,
1: también hay gente de
4: Talleres. Somos de acá, no somos.
1: Ah, ¿de dónde son?
4: De Correntino.
1: Ah, ¿y vinieron por la fiesta?
4: No,
1: ¿viven acá?
4: No, vinimos, trabajamos acá, vivimos un tiempo, ¿no?
1: ¿Y quién les comentó de la fiesta? ¿Escucharon la radio?
4: Ah, amigo.
1: ¿Vos los trajiste?
4: Yo los traje para que conozcan el Kempe. Que conozcan la fiesta del niño.
1: ¿Te gusta? ¿Cómo venimos?
4: Qué bello, bien, la conocen los chicos.
1: Muy bien, gracias. ¿Su nombre? ¿Cómo le va?
2: Yamila.
1: Bueno, ¿en familia de dónde venís?
2: Ya, Villa Salais.
1: ¿Con quién viniste? Contame.
2: Con mis tres hijos.
1: ¿Tu nombre? ¿Cómo andás?
2: Fabricio.
1: ¿El tuyo?
2: Tobías.
1: ¿Y el tuyo?
2: Diego.
1: ¿Cómo?
2: Diego.
1: Bueno, muchas gracias. Mientras, claro, a la sombra.
0: Manita en la Ardiles con un montón de gente que está llegando. Todavía hay mucha gente ingresando al estadio, Chema querido. Todavía hay mucha gente ingresando al estadio, así que los esperamos. Esta fiesta será hasta pasadita la 1 de la tarde. Todavía queda que llegue Rosé, todavía que llega que quede Giancarlos, todavía los Caligaris, todavía Ángela Leiva, la granja de Zenón Alma, las Keyos, Keyotic le decían que tenía que ser, y Simona Aguirre, esta gran fiesta del Día del Niño.
5: Una fiesta que estamos transmitiendo en Amamos los Domingos aquí en Cadena 3, también estaremos luego en Rosario, porque también Cadena 3 va a estar en la fiesta, está en la fiesta del niño de Rosario. Nosotros pendientes también del deporte, porque Cachito Mercado, hemos hablado de las victorias y las derrotas de la jornada del sábado, pero aparte del fútbol y el sábado, hay fútbol y el domingo y otras muchas informaciones que tienes preparadas. De nuevo, muy buenos días y cuéntanos, ¿por dónde viene la información deportiva del día?
6: Por supuesto, un placer compartir con ustedes este Día del Niño. Bueno, hoy tenemos 4 partidos del torneo clausura de Primera División. Un River que viene necesitado, viene de 4 derrotas y necesita, por supuesto, una victoria para enderezar el rumbo. El equipo del Chacho hoy a las 6 de la tarde va a recibir a Argentino Junior. No es fácil el equipo de La Paternal, que viene desarrollando un muy buen torneo. Pero a las 3 de la tarde arrancan Sarmiento de Junín frente a Huracán. Lo decíamos recién, River frente a Argentino Junior, 20:15 Barraca frente a Rosario Central, y a la hora 20:15, uno que viene derechito y que busca una nueva victoria es Instituto, que va a jugar en tierras santiagueñas frente a Central Córdoba de Santiago del Estero. También decíamos recién los partidos que se jugaron ayer, bueno, un Belgrano que viene caminando a pie firme, ¿no? Ayer un tremendo golazo de Emiliano Rigoni en el partido 100 con la casaca del Pirata, y ya se prepara para lo que va a ser el partido partido de entre semana por la Copa Argentina frente a Racing. Recordemos que mañana, Chema, Agustina, arranca la venta de las entradas para la gente que quiera ir a la Pedrera San Luis para acompañar al Pirata desde las 11 y hasta las 6 de la tarde en las boleterías del Estadio Julio César Villagra. Arranca la venta de las entradas para este partido. 50.000 pesos la popular, la para los niños hasta 11 años, 65 la popular y 90.000 pesos la platea para partido de la Copa Argentina. Entre los títulos importantes, Chema, lo que hay que destacar también en la jornada de hoy fue la victoria en el tenis, en el Master 1000 de Cincinnati, donde Thiago Tirante, el tenista nacido en La Plata, le ganó a Novak Djokovic, partidazo y una gran victoria entonces para seguir ilusionándose el tenista argentino. Y hoy juegan los Leones. Ayer jugaron las Leonas en el arranque de la Copa del Mundo que se está jugando en Países Bajos y en Bélgica. Igualaron 1-1 frente a Estados Unidos. Bueno, hoy es el turno de los Leones. A las 2 de la tarde, hora de nuestro país, van a enfrentar a Japón, abriendo el calendario Copa del Mundo ahora para los Leones, para el hockey masculino. Chema.
5: Perfecto, Cacho. Estaremos pendientes de la evolución de la información deportiva en este día tan especial, un día soleado. Si me dices ayer que íbamos a tener este cielo azul,
0: hermoso,
5: te digo que no me lo creo.
0: ¿No creías?
5: No, te digo que no me lo creo, estoy seguro. Bueno, tenemos ya una primera batería de preguntas para Guillermo Grimaldi, para nuestro maestro. No sé si será de los abuelos, de las abuelas, de las mamás, de los papás, de las niñas o de los niños.
0: Hay un poco de todo. Para el maestro jardinero, estoy por plantar un arbolito crespón. ¿Me da algunos tips? Gracias, dice Aldo desde Santa Fe.
7: Aldo, lo que le puedo recomendar es que haga el pozo del doble del diámetro y del doble de profundidad. Al fondo coloque una muy buena tierra, porque habitualmente la tierra que tenemos en las veredas no es una tierra, si es un árbol de vereda, ¿no? No es una tierra apta. Entonces compre tierra de vivero y colóquele al fondo y a los costados tierra nueva. Pise muy bien alrededor, no se preocupe, porque la gente tiene mucho miedo de pisar. Eso va a compactar muy bien. Riegue y cuídelo de la primera helada, simplemente. El resto déjelo que se vaya adaptando y se vaya rusticando.
0: Quería preguntarle, Graciela, quería saber por qué la camelia florece, pero la flor no se abre y los pétalos están como oxidados, maestro.
7: Bueno, eso pasa porque las camelias fueron evolucionadas tanto porque eran las que agradaban al emperador, y los jardineros que hacían las camelias con más pimpollos eran los que tenían la vida asegurada en Japón. Entonces la camelia hace más pimpollos de los que puede abastecer. No hay potasio suficiente para hacer abrir todos los pimpollos. Lo que hay que hacer es dejarle entre 8 y 10 pimpollos cada 80 centímetros del largo de la rama. Yo tengo una rama de 80 centímetros que tiene 15 pimpollos, le tengo que dejar 8. Le saco los mal ubicados y va a haber potasio suficiente para que abran. Con el tiempo, si nosotros durante 3 o 4 años hacemos eso de reducir la carga de pimpollos, la planta va aprendiendo y hace 8 pimpollos o 10 pimpollos cada 80 centímetros. Si no, hace pimpollos supernumerarios que solamente abrirían con la interferencia de un fertilizante, que era lo que se logró en la antigüedad para agradar al emperador. Pero acá no tenemos los fertilizantes. Entonces hay que dejar entre 8 y 10 pimpollos cada 80 centímetros de rama, y así van a abrir todos y la planta después va a aprender y va a hacer menos pimpollos y va a abrir siempre.
0: Para el maestro, ¿cuándo es la fecha y con qué luna hay que plantar las semillas de tomates cherry y morrones, y cuándo transportar en plantones? Muchas gracias, Raúl de Barrio Matienzo.
7: Raúl, a ver, para la siembra usted tiene que elegir en lo posible, para todo lo que dé fruto, tiene que va a ser en este caso los tomates cherry, tiene que ser luna creciente. Lo que tiene que tener en cuenta es que el tomate cherry y los pimientos necesitan entre 15 grados de temperatura y 25 grados. Entonces tiene que esperar que aumenten un poquito las temperaturas. Si no, podría sembrarlos en una cochera o en un living, en un lugar donde tenga una temperatura más elevada. Lo va a plantar en tubitos, el tubito residual, ese que quedó cuando se acabó el papel higiénico, ese tubito de cartón. los llenan de tierra y se simula una maceta. Cuando ese tomate ya tenga 15 centímetros de altura, lo va a pasar, ya vamos a estar en octubre, libre de heladas, ya lo va a pasar a la tierra y ese cartón del papel higiénico, el tubito de papel higiénico, se va a transformar en tierra y no, la planta no va a sufrir el trasplante. Hágalo ahora, a cubierto, en un lugar donde tenga más de 15 grados de temperatura.
0: Pregunta Cristina desde Buenos Aires, ¿cómo se llama esa cinta de plástico que se usa para atar los injertos?
7: Cinta para injertos. Cinta para injertos. A ver, sí, pídala como cinta. No hay, ponga en internet cinta para injertos.
5: Guillermo, Guillermo.
7: Sí.
5: Eso me recuerda a una anécdota de un compañero.
0: Con Luis Yunes. En los festivales, Luis Yunes y Andrés Carpio.
7: ¿Cómo se llaman
0: los cacarudos? ¿Cómo es que se dicen los cacarudos? Cacarudos,
7: claro.
0: Exacto. Bueno,
7: no, pues a ver, ¿saben qué le podemos ayudar? La cinta para injerto, se puede utilizar el forro de nylon ese que se utiliza para forrar los cuadernos en el colegio, que tiene 50 micrones. Ese forro de nylon se puede utilizar. Yo ahora justamente estoy dando un curso de, empieza en estos días un curso de injertos, y les recomiendo a los alumnos utilizar ese forro de nylon, porque no van a comprar. A ver, la cinta de injertos trae 2000 metros. Para hacer dos injertos no tiene sentido. Entonces, con este nylon que se utiliza para forrar las carpetas y los cuadernos, de 50 micrones, se puede atar con una tensión justa. Si uno presiona mucho, el injerto no prende. Y si uno lo deja muy flojo, tampoco prende. La cuestión está en tener una tensión constante cuando uno ate el injerto. Y bueno, es toda una complicación, pero por radio no se puede explicar, pero con ese nylon lo va a hacer.
8: Andrés, que se viene el carabajazo. ¿Cómo?
9: ¿Qué? ¿Carabajalazo?
8: Carabajalazo.
9: ¿Cómo carva si son carabajal? Carabajalazo. Repita conmigo.
8: Carabajalazo.
0: Así, era una de tantas anécdotas que tuvieron juntos en las grandes transmisiones. Gracias, Waldi. Soy de Santa Fe, estamos yendo al Kempes para ver las Keios. ¿Llegamos? ¿A qué hora van a actuar? Sí, venga tranquila.
5: Están
0: más cerquita del cierre las Keios, así que vengan tranquilos, vengan todos al Kempes.
5: Estamos a las 10:33. ¿Cómo se llama el programa?
0: Amamos los domingos.
5: ¿En qué radio?
0: En Cadena 3 Argentina.

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0: minuto, Giancarlo, que viene en un ratito nada más, es el número que
1: pero
0: sigue,
1: no es
0: porque
1: este
0: ahora
1: señor.
0: Está Rosé. No, no, no es este señor.
2: ¿Este señor que estaba bailando, no es?
3: Pero, perdón, esta gente tiene micrófono inalámbrico.
0: A nosotros, ahora sí.
3: ¿Y por qué, che? Son exclusivos de...
0: De Javi Chesel, en la transmisión de
3: exclusivo
0: de
3: para
0: fútbol.
3: Chema y para Agustina Vivanco. Dios mío, qué privilegio. ¿Cómo están? Buen día, ¿cómo andan?
0: Hola, Turco. En un ratito con Agus González vamos a charlar con los conductores de la fiesta, con Geo y con el Colo. Pero el conductor de Juntos está presente aquí en la gran fiesta del Día del Niño. ¿Cómo estás?
3: Muy bien, muy contento, la verdad. Feliz. Empezamos a...

0: Acá llegamos 7:30 de la mañana. ¿Vos qué hora llegaste?
1: Yo a las 8.
0: A las 8, bien. ¿Chema?
2: A las 7:30.
0: Bien, Javi, ¿a qué hora llegaste?
1: 6:30.
0: 6:30 de la mañana.
2: Y Majo también.
0: Majo, ¿a qué hora llegaste?
3: También 6:30.
0: Muy bien. No, hermoso, la verdad, hermoso.
1: ¿Entregaste chocolate?
0: Entregué chocolate, criollitos. Sí, un momento que había tanta, pero tanta gente que empecé a venderlos. Dije,
1: no, turco.
0: Chocolate y dos criollos por una luca. Chocolate y dos criollos por una luca.
1: No se hace eso,
0: Me salió del alma, pero no, hermoso, divino la gente, el cariño, el afecto, los abrazos, las fotos, la filmación, la verdad, una locura total.
1: Y ahora mucho, estás listo para ir a bailar, porque lo que sigue, ya sabes qué es.
0: ¿Qué es lo que sigue? ¿Qué es lo que
1: sigue? Sigue Giancarlo.
0: Lo que viene, pero ustedes tienen la lista acá, como
1: claro,
0: sigue.
1: La grilla.
0: Ah, muy bien.
1: Y el que sigue en el otro escenario, porque ahora está Rosé en el otro escenario, es Giancarlo.
0: Bueno, listo, me subo y bailo allá en el escenario.
1: Mirá que ya arreglamos todo, hicimos todos los arreglos.
0: ¿Estás listo? Con mi amigo Giancarlo, seguro.
1: Sí, esperando.
2: Por eso cuando has entrado y te has puesto a bailar, digo, nada, está probando porque va a subir al escenario en breve.
0: Voy y subo, ¿a dónde está Giancarlo? Pero ahora lo voy a buscar.
1: Sí. Ahora lo están llevando.
0: Es lo que viene. Bueno, ¿ustedes bien?
1: Nosotros muy bien, contentos, felices. Hay una gran cantidad de gente, nos toca un día precioso.
0: Pero vos sabés, eso decía, pensaba, el sol salió para nosotros, para los chicos, para el Día del Niño, para esta fiesta, y creo que se nubla 12:30, 1, ojalá que no.
1: Perfecto.
0: Para que sea un día completo de fiesta para los más chicos de la casa, hermoso.
1: Bueno, nos encanta que hayas venido a visitarnos, vino él en este caso, especialmente.
0: Te digo la verdad, me di toda la vuelta para llegar hasta atrás del escenario, pensando que ustedes estaban allá, transmitiendo atrás del escenario.
1: No, estamos acá.
0: Llego allá, digo, Chema y Agustina. No, y se están en la cabina de transmisión.
1: Estamos acá.
0: Así, Juan, viene para acá.
1: Gracias.
0: Gracias a ustedes, los quiero.
1: Gracias por venir, nosotros también.
0: Saludos a la audiencia, chau.
2: Nosotros podemos volver, efectivamente, detrás del escenario, porque allí quien está es Agustín González, con las dos de las estrellas de este día. Una es Geo Monteagudo y el otro es Colorete Gianola, que creo que están con Agustín.
1: Sí, creo que sí. A ver, Agustín, seguimos.
4: Recorriendo lo que es el backstage de esta fiesta del Día del Niño en el Estadio Mario Alberto Kempes, las carpas, los artistas, los que están a minutos de subir al escenario y los conductores de la fiesta, por supuesto, los que se encargan de animar a toda esta gente. Para que los agarramos comiendo, pero el Colo y Geo. Colo, ¿qué estás tomando?
5: Estoy tomando cafecito con leche, mirá, para que vean bien que no tiene la espuma loca esa que se ve a la noche.
4: No podés hacer con este truco de siempre porque
5: no
4: me da peligro.
5: No me animo.
4: Sí, ¿qué se siente? Otra vez la fiesta del Día del Niño.
5: Otra vez una noche, ¿sí? Estoy en la noche.
4: Es café con leche.
5: Un día, uno de los pocos domingos que no tenemos frío. La verdad que está hermoso el día, espectacular. Arriba el escenario, mucho dinamismo. Vamos y venimos con la Geo. Así que la verdad que estamos contentos. Ya tenemos la Ardile llena, la Gasparini llena. Y en cualquier momento llenamos la Willington.
4: Geo, qué fenómeno esto, ¿no? Este estadio gigante y que cada año los chicos se junten, la familia venga.
6: Bueno, es impresionante. Ya es un clásico de Córdoba, la fiesta del Día del Niño acá en el Kempes. Y como decía el Colo, se están llenando las tribunas porque viene toda la familia, porque hay música para los chicos, hay música para los grandes, para que vengan mamá, papá, tíos, abuelos, para que toda la familia lo pueda disfrutar y sea un momento también para compartir así sin pantalla, ¿viste? Que disfrute realmente la familia.
4: Hay una grilla para todos los gustos, uno mejor que el otro, pero tus nenas, por ejemplo, ¿a quién les gusta? ¿A quién quieren ver?
5: ¿Vienen a ver?
6: ¿Qué ellos? Las que ellos. No. Pero me vuelven loca con las que ellos. Me conozco. Uf, baby. Ya me conozco todos los temas de las que ellos.
4: Che, Colo, y aparte de las que ellos, el cuarteto, aparte de Bandín, qué fenómeno, como en los últimos años los chicos están cuarteteros.
5: Quiéreme como te quiero yo. Claro.
4: Giancarlo, Simón, Ángela, un poco de cuarteto. La sumamos a la fiesta.
5: Claro, la sumamos. Simón viene a cerrar, están los chicos de Rose ahí, así que espectacular.
4: No, bueno, ustedes de chicos, ¿qué soñaban? ¿Qué querían ser? ¿Imaginaban algo como esto?
5: Yo quería ser lo que soy. La verdad que siempre micrófono, cuchara, lapicera, mi mamá me compraba los cassettes, me grababa. Siempre soñé con ser esto, gracias a Dios lo pude cumplir.
4: ¿Y vos, Geo?
6: Lo mismo, yo en mi casa, además, me escuchaba todos los programas y tenía un juego que era anotar el ranking. Si subían los domingos, los rankings de los domingos, anotaba las canciones que subían, que bajaban. Esa era mi diversión, así que acá estamos.
4: ¡Feliz Día del Niño, Geo!
6: Gracias, feliz día para todos los chicos y bienvenidos al Kempe.
4: ¡Fiesta del Kempe! Colo, Geo, los animadores de esta gran fiesta, estás a tiempo de venir, de sumarte. Vénganse al Kempe, que esto está increíble.

0: mañana, 43 minutos, 13 grados 7, pero sigue subiendo la temperatura. Imaginamos que si estás con Emanuel Manita en alguna de las tribunas, hace mucho más calorcito porque da el sol. Ya volvemos con Emma en un ratito a otro punto del estadio. Llena el Ardiles, llena el Artime. Así que veremos cómo seguimos, Chema querido, porque hay mucha gente todavía por ingresar a aquel Kempes.
1: Yo creo que sí, yo creo que sí, que todavía hay muchas personas que se están acercando. Ha habido algún inconveniente con algún colectivo que ha salido antes de hora y, claro, y algunas personas han llegado a la Plaza Independencia y se han encontrado con que el colectivo se había ido. Que no se preocupen, que volverá, porque están funcionando hasta las 8 de esta noche. Habrá colectivos gratuitos, perfecto, en algunas partes de la ciudad. Ahora lo que te propongo, Agustina, y le propongo a los oyentes es que nos vayamos del Estadio Kempes,
0: sí,
1: a través de las ondas a recorrer kilómetros de radio, porque tenemos un compañero que no para. Yo creo que le estoy escuchando a todas las horas del día y de la noche, porque en el Festival Ibiporá está Ale Bustos y nosotros, Agus, vamos a viajar hacia allá.
0: Claro, porque desde el 13 de agosto hasta hoy, la música y la solidaridad se encuentran en Formosa en una nueva edición de la fiesta Ibiporá. 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
1: Pues vamos hasta Gran Guardia, 80 kilómetros de la capital de Formosa. Allí está Alejandro Bustos. Ale, muy buenos días.
2: ¿Qué tal, Chema? ¿Cómo te va? Muy, pero muy buen día para todos. Estamos nosotros en Ibiporá, estamos en Gran Guardia, en Formosa. Una noche más que el éxito ha coronado este festival, esta quinta edición de la fiesta que realiza Lázaro Caballero, que tiene la posibilidad de recibir una vez más a más de 25.000 personas que estuvieron disfrutando de un show de Milo J que Cadena 3 transmitió para todo el país. Una vez más, el joven oriundo de Morón brindó un show que hizo delirar a adolescentes, preadolescentes y niños que de una manera muy particular se hicieron presentes desde muy temprano esperando para ver si hacía prueba de sonido y posteriormente disfrutando de cada una de sus canciones. Luego llegó la dosis necesaria de festival para la noche del sábado, madrugada del domingo. Los responsables, sí, los Tequis, trajeron el carnaval desde Jujuy, hicieron saltar, cantar y bailar carnavalitos a todo el mundo. Fue una gran actuación también la que realizó Yamila Cafrune. Posteriormente, el espectáculo ofrecido de una manera muy, muy particular por Los Saloncitos, bailando chamamé de madrugada, Pico Frank. Un hermoso espectáculo que había comenzado muy temprano con el querido Juanjo Abregu, que precisamente tenía la oportunidad de contarle a Cadena 3 de este gran momento que está viviendo y de lo que significa para los artistas llegar a Ibiporá. Escuchemos lo que contaba.
3: Bienvenido, acá lo tenemos, Juanjito Abregu. Bienvenido, ¿cómo estás, Juanjo?
4: ¿Cómo anda? Muy emocionado, muy agradecido. Fue una emoción, fue un momento muy fuerte, digamos, estar acá. Primero que era la primera vez que pisaba Formosa y después que Lázaro me abra las puertas acá en este festival, que es la quinta edición, me tocó ser parte de esta noche y abrir. Así que cuando salí, vi toda la cantidad de gente que había, es increíble, es muy fuerte. Una cosa es verlo en redes sociales a veces y otra cosa es tenerlo de frente ahí, con toda esa energía que, gracias a Dios, me recibieron con mucho cariño.
2: Una fiesta, Chema y querida audiencia de la Gran Cadena 3, que ratifica su convocatoria, su éxito en cuanto al movimiento turístico que ha generado en este fin de semana largo y que tendrá esta noche el cierre, la cuarta jornada, con el anfitrión, con el dueño de casa, con Lázaro Caballero como el gran artista. Lo acompañarán los Cantores del Monte, llegará el indio Lucio Rojas, también estará Cristian Herrera, Paquito Ocaño traerá la música del norte de la provincia de Córdoba, entre otros grandes artistas que estarán para este cierre de una quinta edición inolvidable de Ivípora desde Gran Guardia, en Formosa. Nos reencontramos esta noche, estaremos en transmisión desde las 21. Un abrazo para todos.
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0: los domingos, pero Emanuel Manita tiene el dato a esta hora de la mañana. Emma, ¿cómo sigue la fiesta?
1: La verdad que se vive una fiesta en todos lados del Kempes. A esta hora abrieron la popular Wellington para que los fanáticos...
0: puedan ingresar. Ahí retomamos comunicación con Emma. Abril nos avisa, pero el dato a esta hora es que llena la Ardiles, llena la Artime, están abriendo la popular Wellington y se está llenando. Y el dato que nos daba Emma por privada, que quiero que lo cuente, que lo describa, es la cantidad de gente que hay en los pasillos. Emma, a ver si puedo intentar con vos otra vez.
1: Ahí está, Us. Hay mucha gente en los pasillos del Kempes porque las tribunas están llenas. Una de las populares está llena. Abrieron la Wellington y la gente que va caminando. ¿Qué tal, señora? ¿Cómo le va su nombre?
2: Laura.
1: ¿A quién vino a ver?
2: A Giancarlo.
1: Bueno, ahora apúrese. Sí. ¿Se va para la Wellington?
2: Sí, para allá.
1: Bueno, en familia siempre.
2: Sí, siempre.
1: Gracias. Hola, ¿qué tal tu nombre?
3: Diego.
1: ¿Con quién viniste, Diego?
3: Con la familia.
1: ¿A quién venís a ver?
3: Y de todo un poco, porque somos chicos y grandes.
1: Bueno, apúrate porque ya comienza Giancarlo, ¿eh? Bueno, la gente que está en los pasillos.
4: Y nosotros, Emma, nosotros también nos apuramos porque si no, se nos va Giancarlo, que está con Agustín Rodríguez. Agustín, adelante con el artista.
0: Ya, en un ratito, Emma, te sigo escuchando, te seguimos escuchando con la gente en los pasillos, que hay mucha, reiteramos el dato, a esta hora 10:53 abrieron la Wellington, te sigo escuchando, Emma. Cortado. Bueno, ya volvemos con él, ¿eh? Mucha gente. Hay muchas preguntas para el maestro Grimoldi. También me avisan si le podemos hacer. ¿Podemos volver con él para hacerle alguna preguntita? ¿Cómo hacemos para anotarnos para el sorteo del Kempes? Ya les contamos. Maestro, a ver, linda transmisión. Los escuchamos desde Rosario. ¿Cómo se puede combatir la gomosis del limonero? Muchas gracias. Soy Roberto.
5: Roberto, las gomosis pueden ser por muchos factores. Uno puede ser una bacteria, otro podría ser una carencia de cobre, otro podría ser que la planta se esté defendiendo ante una adversidad, que tuvo un taladrillo, que algo le hizo un huequito y liberó goma para taparlo. Para saber cuál es la alternativa, saque un poquito de esa goma e intenta disolverla en agua tibia. Si se disuelve en agua tibia, es savia que está obturando un hueco o manifestando una carencia de cobre. Ahora, si no se disuelve en agua tibia, es una bacteria y esa bacteria mata el limonero en los próximos años y no hay salida. Entonces, bien, es lamentable lo que le digo, pero haciendo esta prueba uno puede saber a qué enfermedad o a qué inconveniente nos tenemos por delante.
0: Bien.
4: Guillermo, antes he cortado a Emma, ahora te estoy cortando a ti, pero es que si no va a subir a cantar Giancarlo y no vamos a poder escuchar la nota con Agustín González, que ahora creo que sí que está preparado. Venga, dale, Agustín.
6: Bueno, continuamos desde aquí, desde el backstage de la fiesta del Día del Niño. Y Giancarlo, si hay fiesta en Córdoba, estás vos, Gian. Qué lindo volver a verte por acá.
7: No, contento, sí, contento de estar en el Día del Niño. Quiero, bueno, como todos decimos antes de comenzar una fiesta, que si estamos acá es por también ese nivel interior que tenemos todos, ¿no? Más allá del cansancio de haber tenido show anoche. Teníamos varios años que no veníamos a la fiesta del Día del Niño, y estar en esta noche con todos acá en el Kempe, con tantos colegas, nos llena de mucha satisfacción, ¿no?
6: ¿Y por qué elegís estar acá? Vos me decís, estoy cansado, tenemos el show anoche, pero sin embargo, presente, firme, para meterle onda, cuarteto, ¿por qué querías estar acá hoy?
7: No sé, sí, porque es una fiesta emblemática. Yo creo que todo lo que se hace para los niños está bien, siempre y cuando todo sea como quien dice, como dice la gente, sin fines de lucro, gloria a Dios. Porque la idea es que los niños sean felices. Este tiempo nosotros podamos darle ese tiempecito de felicidad a ellos y que se ven lo mejor nuestro en esta noche. Pero creo que cuando hablamos de los niños, hablamos todos los días del Día del Niño. Y uno tiene, yo en mi caso tengo un niño interior que siempre lo saco con mis hijos, ¿no? Uh-huh. ahora con mi nietecito, lo que tiene un año y tres meses, entonces nos saca eso.
6: O sea, estás descubriendo la infancia de nuevo a través de ella.
7: Descubriendo la infancia, claro que sí, claro que sí.
6: Bueno, Jan, gracias por estar acá. Sabemos que es un esfuerzo grande, pero esta gente te está esperando, una multitud enorme. Lo último, ¿de niño soñabas vivir esto que te ha tocado vivir a lo largo de tu carrera?
7: No. Nada, ni idea. Lo que pasa, yo siempre le cuento que mi infancia era una familia muy humilde, de familia de 15 hermanos, fallecieron dos, quedamos 13. Yo era el séptimo de la familia, entonces todos teníamos que salir a trabajar. Entonces la idea de estar compartiendo y que me esté pasando todo lo que me ha pasado en mi carrera, no lo tenía en mi cabeza. La verdad que no, que para mí esto es un juego. Esto es un juego, o vamos a decir, esto es como ver una película que no te contaron.
6: Entonces, hoy más que nunca, feliz Día del Niño, para vos también.
7: Igualmente para todos. Bendiciones.
6: Es San Carlos que se suma acá, chicos. Suba al escenario en la fiesta del Día del Niño en el Mario Alberto Kempes.
4: Porque mira, era ahora o nunca.
0: Porque está ya sobre el escenario del Mario Alberto Kempes brillando, el rey.

0: a Jean Carlos en el escenario. Está todo vestido de negro, tiene una campera, lentes oscuros a esta hora, por supuesto, Chema, para hacerle frente al solcito que pega lindo. Reiteramos en el Mario Alberto Kempes, ya vamos a pedir un estimado, a ver de cuánta gente. Pero cerrada la Ardile, cerrada la Artime, abrieron la Willington. Mucha gente en los pasillos, todavía queda mucho en esta fiesta.
1: Nos queda mucho por contar y mucho por escuchar. Con la música de Jean Carlos vamos a llegar hasta el boletín de las 11 de la mañana. Estamos en Amamos los Domingos, en la fiesta del niño, en el Mario Alberto Kempes. Inmediatamente después de las noticias vamos a ir a Gus, también a Rosario, porque Cadena 3 hoy está, estamos aquí en Córdoba, y luego estaremos también en la fiesta del niño de Rosario. Pero pasito a pasito llegamos al boletín de las 11 de la mañana en la República Argentina.

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1: Córdoba. 6 personas fueron detenidas en Marco Juárez, acusadas de integrar una banda familiar dedicada a la comercialización de drogas. Tras 7 meses de investigación y 4 allanamientos en Barrio Sur, secuestraron dosis de cocaína y marihuana, más de 412 mil pesos, un revólver, una moto y otros elementos. En tanto, en Leones, la Fuerza Policial Antinarcotráfico aprehendió a un hombre de 25 años con varias dosis de marihuana.
2: El RAI de investigaciones por parte de la Fuerza Policial Antinarcotráfico en el departamento Marco Juárez incluyó esta, la capital del departamento Marco Juárez y la localidad de Leones. Allí se llevaron 7 detenciones a cabo, se allanaron cerca de 5 domicilios, se secuestró dinero en efectivo, cocaína, marihuana y hasta un revólver calibre 22, además de una motocicleta y varios elementos. Trabaja la Fiscalía de Marco Juárez en la investigación. Fernando Razo, Cadena 3, Villa María.
1: Buenos Aires. Diputados piden que se interpele al ministro de Economía, Luis Caputo, por el destino de los fondos del sistema vial. La iniciativa del Frente Renovador busca determinar cuánto de lo recaudado se destina a obras nacionales.
3: Diputados piden interpelar a Luis Caputo por el destino de los fondos viales. El proyecto busca que el ministro de Economía explique qué ocurrió con lo recaudado por el sistema vial integrado desde 2023 y cuánto se destinó a obras de rutas nacionales. La iniciativa fue presentada por la diputada del Frente Renovador, Marina Salzman, y cuenta con el respaldo de distintos legisladores. El pedido tomó fuerza luego de que el vocero presidencial, Adrián Ravier, reconociera que una parte de los recursos del SIS vial se destina a Vialidad Nacional, mientras que otra parte la destina el Ministerio de Economía para lograr el equilibrio fiscal. Pilar Gil Pérez, Cadena 3, Buenos Aires.
1: Tucumán. Duras multas por arrojar basura en la vía pública en la capital tucumana. La municipalidad secuestró 25 vehículos e impuso pagos de hasta 900 mil pesos. Los responsables se identifican a través del dominio de los vehículos.
4: Endurecen las multas por arrojar basura en las calles de la capital. La Municipalidad de San Miguel de Tucumán secuestró 25 vehículos e impuso multas de hasta 900 mil pesos a infractores por arrojar basura en la vía pública. Los operativos abarcaron hechos registrados entre junio y agosto, detectados mediante el Centro Operativo de Monitoreo Municipal. El secretario de Ordenamiento y Convivencia, Javier González, explicó que la identificación de los responsables requirió cruzar datos del dominio de los autos con organismos nacionales, provinciales y municipales. Con las pruebas obtenidas, la Fiscalía Ambiental elevó las actuaciones al juez correspondiente, que ordenó el secuestro de los rodados. Ahora los dueños deberán hacer un descargo ante el juez ambiental para que éste resuelva la restitución o decida aplicar sanciones complementarias para combatir los basurales clandestinos. Gabriel Meliam, Cadena 3, Tucumán.
1: Santa Fe. Las actividades para toda la familia por el Día del Niño. Santa Fe inaugura la iluminación del Puente Colgante y brinda un show con artistas infantiles, la presencia de Capanga y la llegada del fuego de los Juegos Suramericanos.
5: Santa Fe celebra el Día del Niño con actividades para toda la familia y estrena la nueva iluminación del Puente Colgante. Este domingo, la Costanera Oeste será el escenario de una jornada gratuita que combinará música, propuestas recreativas y la llegada del fuego de los Juegos Suramericanos. El cierre estará marcado por la reinauguración del sistema lumínico del Puente Colgante y un show de Capanga. Así lo indicó Guillermo Ferrero, secretario de Gestión Urbana de la ciudad de Santa Fe.
6: Desde las 3:30 de la tarde va a arrancar el coro municipal, después va a estar Canticuénticos, luego también va a estar diferentes artistas locales en la ciudad, va a estar la llegada de la llama olímpica y luego vamos a estar haciendo un evento para, como se había comprometido el intendente Poletti, volver a iluminar este puente tan simbólico, tan importante para todos nosotros los santafesinos. Y bueno, hemos logrado justamente con ese compromiso de lograr antes del sudamericano, con todo su esplendor.
5: Emiliano Guardia, Cadena 3, Santa Fe Capital.
1: Santa Cruz. Se jubilaron 3 integrantes del Tribunal Superior de Justicia y hubo cuestionamientos. Se trata de René Fernández, Alicia Mercau y Paula Ludueña. La última aseguró que solo tenían el trámite iniciado. La disposición redujo el número de miembros del máximo órgano de la justicia provincial.
7: Luego de conocido el decreto provincial por el que se jubilan las integrantes del Tribunal Superior de Justicia, René Fernández, Alicia Mercau y Paula Ludueña, esta última, a través de sus redes sociales, dijo que las vocales del Tribunal Superior de Justicia no habían renunciado, que solamente habían iniciado el trámite jubilatorio. Lo cierto es que la medida generó cuestionamientos también de parte del vocal de los trabajadores activos, quien había participado de la reunión correspondiente. En síntesis, se informa que las tres integrantes del Superior Tribunal de Justicia de la provincia estarían jubiladas. Todas pertenecen al Frente para la Victoria y esto otra vez hace que disminuya el número de miembros de este lugar del Poder Judicial que fuera incrementado en los últimos meses. Mirta Espina, Cadena 3, Redacción Santa Cruz.
0: Deportes.
8: Después del empate conseguido anoche por Boca frente a Platense 1-1, la preocupación ahora es de los jugadores que terminaron tocados con miras al partido del próximo martes en Paraguay frente a Recoleta Fútbol Club. Marcos Pellegrino, Leandro Paredes y Leandro Lozano son los que preocupan al Vasco Arruabarrena, que esto decía en conferencia de prensa con respecto a sus jugadores que terminaron lesionados.
9: Marco, hay que ver los análisis o los estudios, ha tenido en principio una sobrecarga, lo mismo que Lozano, y bueno, Lea tuvo alguna molestia, pero no creo que sea nada importante. Si tiene una molestia, ahora después haremos los estudios, pero la molestia la sintió en los primeros minutos y después hizo un par de cambios de frente, pateó al arco, es verdad que no fue a los córner, es inteligente y se cuida y pidió el cambio. No creo que sea nada grave, pero bueno, veremos qué me dicen los médicos.
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0: máximas 11.09 de la mañana, 11 de la mañana, 9 minutos. 13 grados 7 es el último registro de temperatura. Voy a buscar, Chema, a ver si puedo actualizarlo, porque con el solcito lindo que está pegando en Córdoba, sí, sigue siendo 13 grados 7, pero es el último registro, ya lo vamos a actualizar.
1: Y como,
0: impresionante.
1: Y como siempre, Agustina tiene razón, porque no, ha dicho, no, a primera hora de la mañana ha dicho que vengan con manga corta. Y ya veo en la grada muchos niños y muchas personas, papás y mamás con manga corta.
0: Con el solcito de 15 grados 4. 15 sí, grados 4, 58 el porcentaje de humedad, cielo ligeramente nublado y la máxima prevista para hoy 18 grados. Con mucha gente, queríamos volver, Chema, si te parece, con Emma Manita, que nos sigue dando un poco, marcando un poco el pulso, contándonos, dándonos un poco de color para toda la gente que está a esta hora escuchando Cadena 3 Argentina en otro punto que no sea Córdoba, que no sea cerquita de la fiesta. Emma, contanos, ¿todavía sigue ingresando mucha gente? ¿Se va llenando la Willington?
2: Se va llenando la Willington a esta hora, tres cuartos de esta popular completa, un cuarto falta apenas, y explota este Mario Alberto Kempes, la popular Artimesena, la platea Artimesena, en los pasillos hay mucha gente. A ver, señora, señora, ¿cómo le va? La veo con el mate, la veo bailando a full.
3: Sí, muy linda la fiesta.
2: ¿De dónde venís? ¿De qué barrio?
3: Somos de San Nicolás.
2: Ah, ¿te viniste para acá?
3: Sí.
2: ¿Con quién viniste?
3: A traer a ver las que ellos.
2: Están a full.
3: Full todo. Muy lindo,
2: bueno,
3: todo.
2: ¿El mate amargo dulce?
3: Dulce.
2: Más o menos.
3: Ahí.
2: Bueno, a ver, ¿qué tal? ¿Cómo andas? ¿Tu nombre?
4: Franco.
2: Bueno, ¿con quién viniste?
4: Vinimos acá en familia. Bueno. Tengo dos nenas y el varón.
2: Bueno, ¿tu nombre? ¿Cómo andas? ¿Cómo te llamas?
5: Delfina.
2: ¿A quién viniste a ver?
5: A las que ellos.
2: Bueno, gracias. A ver, yo sigo subiendo las escaleras porque, claro, sí, a full las que ellos. A ver, ¿cómo andas? ¿Tu nombre?
6: Camila.
2: ¿A quién viniste a ver?
6: Aquello.
2: ¿Qué tiene las que ellos? Que todo el mundo me dice las que ellos. Vinimos a ver a... ¿Qué tienen?
6: No sé, me encantan las canciones y todo.
2: ¿Tu nombre?
7: Ludmila.
2: ¿A quién viniste a ver?
7: A las que ellos.
2: Bueno, a full. Señor, mate a esta hora. Ya está medio lavadito eso.
4: A full, sí. Pasa que las chicas toman mucho mate.
2: Bueno, cambie la yerba porque ya está.
4: Ya nada más, en breve.
2: El río Subuquía es.
4: Sí, más o menos.
2: Bueno, muchas gracias. A ver, en familia. Señor, anda preparando el mate, ¿cómo le va?
8: Todo bien, ¿usted?
2: No, ¿cómo le va a poner azúcar?
8: Nosotros tomamos con azúcar.
2: ¿Con azúcar?
8: Nada de coger la hierba del cogotado, esa cosa.
2: Nada.
8: Cogemos otra cosa para el cogotado, ¿no?
2: Bueno, a la vieja usanza. Bueno, pero el termo viene bastante bien. ¿A quién viniste a ver?
8: A la fea del Ángel Leiva.
2: No, ¿cómo?
8: La hermosa.
2: ¿Te gusta?
8: Muy linda.
2: Vas a bailar y vas a cantar. Yo me voy a quedar acá, ¿eh?
8: Bueno.
2: Señora, ¿cómo le va su nombre?
9: Hola, Ariela.
2: ¿Con quién vino?
9: Con mis hijos y mi esposo.
2: ¿A quién vienen a ver?
9: No, nadie en especial.
2: Bueno, ¿qué significa ver este Kempes lleno, la fiesta del Día del Niño, para que la gente disfrute, para que los niños disfruten? ¿Qué significa?
9: Muy lindo, me gusta lo que hacen cada año, para los chicos, para que disfruten, y sobre todo que es gratis y que los chicos puedan disfrutar. Sí.
2: Bueno, muchas gracias. Bueno, un pantallazo de lo que se vive hermoso, aquí en el Kempes.
0: Hermoso, Emma, hermoso pantallazo, con muchas voces, mucha gente que está ingresando a esta hora. La felicidad enorme de la radio de poder organizar esto para los chicos de Córdoba, del país. Para los que no están acá, pueden prenderse a nuestro canal de YouTube. Hay una gran transmisión montada para seguir todo el escenario. A esta hora la está rompiendo Jean Carlos, pero ya vienen los Caligaris, ya viene Ángela Leiva, ya viene la granja de Zenón para los más chiquitos, ya viene Alma, ya viene Keios, que es por lejos los más nombrados, las más nombradas, para verlas. Ya viene Simón Aguirre, una gran fiesta y está

0: El sonido, ella va a estar tocando más tarde. Recién ahora comienza la actividad real en el escenario, que va a tener artistas de primer nivel en el día de hoy. La primera que se va a subir en un rato va a ser Sofi Gazzaniga, después va a estar Pau Pau, Marcela Morelo y el cierre de Los Lirios, en un evento que está pensado para el mediodía y la tarde. Por eso de a poquito va llegando la gente, mucho para hacer para los chicos, se ven caras de felicidad en los primeros que bien temprano se animaban a llegar hacia aquí. Como lo decía bien Chema, que hay juegos, hay talleres, hay deportes, experiencias vinculadas a la ciencia, tecnología y sustentabilidad, sabiendo que los chicos no solo vienen a jugar, sino que también vienen a aprender. Y la fuerte presencia de Cadena 3, porque una parte de la conducción del evento va a estar realizada por Lucas Correa, por Cecilia Moro, de Viva la Radio Rosario, y con la presencia del estudio móvil de Cadena 3, donde van a venir Mati Arrieta y Agostina Meneghetti para hacer Tarde y Media. Y la particularidad es que al lado de este estudio de Cadena 3 tenemos otro estudio, porque hay un estudio más de Cadena 3 acá en Rosario, pero este es un poco diferente, con la gente de Crucijuegos. Es un juego para los chicos donde pueden subirse. Es un pelotero que en un momento te transformás en un conductor de radio de Cadena 3, así que los chicos también se van sumando a eso. La expectativa, porque esto está comenzando, acaba de iniciar la actividad en el escenario, y por supuesto camino a lo que va a ser en un rato Sofi Gazzaniga, Pau Pau, Marcela Moreno y el cierre de Los Lirios.
1: Eso es. Gracias, Nico. Eso es la previa de Sueños de Radio.
2: Exacto, exacto. Bueno, la invitación a todos a sumarse, que pegaditos a nosotros ya arranca Mati Arrieta en Rosario. Mati Arrieta y Agos Meneghetti, ahí con el móvil y toda la transmisión del Festival Ready en Rosario.
1: Yo no veo muy bien, pero en el escenario hay dos ocupas.
2: Está Geo Monteagudo y está el turco bailando el de reversa.

0: todo, pero todo, todo. Yo no había visto bailar a Geo y a Fernando así nunca, ¿eh?
1: Pero ¿cómo que no, Chema?
0: Sí, los he visto bailar.
1: Es un clásico de clásicos.
0: Sí, pero mira cómo están desbocados. Desatados,
1: claro. Y si así se baila, así se baila. Me hubiera encantado tenerlo a Agustín González para que nos cuente ahí desde el costado del escenario toda la previa, porque esto es ahora, después ya no está más. Ahora ya terminó, Giancarlo, ya se bajaron del escenario. Así que en un ratito vamos a volver con ellos desde ahí, porque nos hubiera encantado tenerlo ahí relatado, más que lo que vemos nosotros acá desde la cabina. Pero la rompieron y ahora lo van a ver en redes.
0: Dice Abril Vargas, que está intentando hablar con Agustín, sí. Dice... No me escucha.
1: No. Debe estar ahí bailando también.
0: No, está bailando ahí igual, Agustín, de por detrás. Han estado bailando el Turco Genesir y Geo Monteagudo en el escenario. La verdad que esta radio me encanta porque da para todo.
1: Da para todo. Da para todo. Está llamando Fernando Razo. Nos vamos a Ticino, Expontánea 2026, agosto 21 al 23 en Ticino. Ticino, capital de patronales, Expontánea. Entrada libre y gratuita. Llévanos a Ticino, Fer.
2: ¿Qué te pasa?
0: Buen día.
2: Bueno, ahora nos hicimos unos kilómetros. Vinimos unos 40 kilómetros al suroeste del departamento San Martín, en el confín del departamento. Estamos en ruta provincial número 6. Aquí a la orillita, en este lugar, pasan los camiones de la producción porque hoy no se detiene esa actividad. Y en todo caso es la que nos dignifica muchísimo en esta parte del interior productivo. Estamos en Ticino, aquí, una pequeña población de 3.500 habitantes que ayer estuvo por su fiesta patronal colmada de visitantes, pero que se prepara porque dentro de una semana va a tener aquí, en este lugar donde estamos instalados en este momento, su muestra. Se llama Expontánea, abre el próximo viernes. Seferino Berti es productor, es integrante de esta comunidad y organiza desde hace más de 15 años esta actividad.

0: Hola, Ceferino, esto es Cadena 3 Argentina. Bueno, contanos cómo se están preparando.
1: Hola, buen día, Fernando. Gracias por llegarte aquí al predio. Ya estamos trabajando de tempranito. La gente de la municipalidad limpiando todo lo que ha quedado ayer de la fiesta. Y nosotros ya trabajando, ya hicimos algo la semana pasada. Como verás, están los corrales armados para el gran remate del día sábado. Y estamos nosotros ya marcando los stands y todo lo que requiere para estos días.
0: Bueno, por supuesto, vamos a estar atentos a todo lo que nos vayan contando estos días. Yo completo el resto. Va a estar Claudio Sukowski haciendo una presentación en este lugar el viernes por la noche para quienes se lleguen. La entrada es libre y gratuita, no solo de la Expo, sino también para esta charla y para todas las actividades que se realizan en este lugar. Va a comenzar el próximo viernes, se va a extender por sábado y por domingo y, por supuesto, estaremos dando nuestro interés desde la Cadena 3 de Argentina.
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0: el Estadio Mario Alberto Kempes. Amamos los domingos. Agustín González, ¿qué está pasando al costado del escenario? Tuvimos actividad intensísima.
1: ¿Qué no está pasando? Si encima de que están todos los grandes artistas que vienen uno atrás del otro en esta fiesta del Día del Niño, se subió a bailar el Turco con la Geo, con Coro, con Jean Carlos. Ahora ya están listos, listos para ingresar, terminando los últimos detalles, los Caligaris, para que la gran fiesta de la alegría se sume también a este escenario. Un calor. Ahora sí, bajo el sol, tribunas llenas. Yo he cometido el error de venir con campera. Los que se están acercando todavía, vengan ahora sí con remerita porque está hermoso el día por acá. Muchísima gente, muchos artistas y siguen. Ahora es el turno de los Caligaris. En un ratito vienen las Chaos, viene Simón Aguirre. Un fiestón por aquí, lo que estamos viendo detrás del escenario.
2: No somos pocos. Bueno, loco no. El maestro Grimaldi de loco no tiene nada. Es el más cuerdo de todos nosotros. Guillermo,
3: ¿usted
2: tenemos...
3: cree?
2: Yo creo, sí. Absolutamente. Guillermo, hoy te vamos a liberar antes porque la verdad la fiesta del niño nos está arrollando. Agustín ha estado acumulando una buena tanda de preguntas. Vamos con ellas y me parece que por hoy... El maestro Grimaldi.
0: Hay muchas, maestro querido. Las guardo, se las guardo, pero tengo un montón.
3: Dale.
0: Señor Grimaldi, ¿qué verdura se puede sembrar en esta temporada? Comienzo mi huertita por primera vez. Muchas gracias, Alfredo.
3: Alfredo, todo lo que sea de hoja, selga, lechuga, la puede sembrar. También podría sembrar remolacha, rabanito, algo de zanahoria. Y espere 15 días para hacer tomates y pimientos.
0: ¿Cómo se combate la gomosis del limonero? Desde Rosario soy Roberto.
3: Roberto, la gomosis puede ser producida por varios motivos. Uno de los motivos es cuando la gomosis es bacteriana, no hay salida, la planta va a morir en un tiempo. Pero también puede llegar a ser savia que está obturando un hueco que genera un taladrillo o alguna herida de una pedrea. Para identificar cuál es el motivo por el que la planta produce la gomosis, saque esa goma e intente disolverla en agua tibia. Si se disuelve en agua tibia, es la mejor noticia que puede tener. Es simplemente savia que está obturando un hueco que se generó porque cayó piedra, porque la helada rompió la epidermis y la goma sale a cubrir esos espacios. Ahora, si no se disuelve en agua tibia, es la bacteria y esa bacteria dice que la planta tiene los días contados y no hay salida.
0: Hablando de limoneros, Darío, maestro, tengo un limonero que compré en un vivero. Lo puse en una maceta grande y ahora se le están doblando las hojas como enrulando, dice, para adentro. ¿Qué podrá hacer?
3: Cuando se enrula la hoja son dos motivos. Uno es frío, la planta está guardando temperatura. Y la otra es que no está ingresando el agua a la planta. Y la planta enrula la hoja para mantener la humedad, para no tenerla expuesta al viento. Probablemente cuando lo trasplantó no apretó bien la tierra de los alrededores. No se olviden, recién decíamos el crespón de pisarlo alrededor. Apriete bien, que la tierra nueva tome contacto con la tierra vieja y mejore el riego, porque probablemente lo que está pasando, la hoja se enrula para no quedar expuesta al sol y al viento, porque no le está entrando el agua que necesita.
0: Maestro, tengo una estrella federal hace unos años en maceta, en interior, con buena iluminación, pero siempre ha sido muy escasa la floración. ¿Cómo puedo hacer para que esto mejore? Vivo en Allen, Río Negro, soy Patricia.
3: Bueno, Patricia, lo primero que te tengo que decir es que la estrella federal lo que hace son brácteas, no es una flor, eso rojo que tenés. Y esa bráctea, si está en lugares de poca luminosidad, se queda verde porque necesita poder fotosintetizar. Si tiene mucha luz o sol directo, esa bráctea se pone roja porque le están sobrando hojas, entonces puede gastar esta hoja que en lugar de ponerse verde se pone roja para llamar la atención de los polinizadores. Lo importante es que tenga sol directo y cambiarla de maceta. Una macetita más grande.
2: Un segundo. Geo ha encestado y Colorete no. Las mujeres uno, hombres cero.
0: Muy bien, porque
2: están tirando a canasta.
0: Muy bien,
2: sí, ya lo creo.
0: Están sorteando pelotas y sí. En un ratito el sorteo de las bicis. En eso están en el escenario mientras esperamos a los Caligaris, que son los próximos. ¿En qué tiempo puedo trasplantar una palmera y una guaribay? Don Lito de Valle Fértil, San Juan.
3: Bueno, el guaribay lo puede trasplantar ahora, no hay ningún problema. Resiste muy bien en estos días. Pero la palmera, si usted tiene que hacer un trasplante, que es sacar la palmera de tierra y cambiarla de lugar, tiene que ser diciembre o enero, los meses más cálidos donde el suelo está caliente. Ahora, Si la quiere pasar de maceta a tierra, ya la podría pasar esta primavera. Pero si la tiene que cambiar de lugar, espere diciembre, enero, nos vuelve a llamar y ahí le indico bien, bien cómo hacer el trasplante.
0: La palmera pindó puede prosperar a la vera de un río. ¿Y cómo se puede hacer, Marcelo?
3: La palmera pindó, sí. Es una nativa del norte argentino que ha bajado a ver todo el Paraná de las Palmas, se llama justamente, porque las palmas que han bajado de Misiones, todas las costas del Paraná están llenas de palmera pindó, y así bajó hasta la provincia de Buenos Aires. La semilla se puede hacer tranquilamente sin poniéndolo en un barro cálido. Sáquele la parte dulce de la semilla, la deja secar un poco y en noviembre toma una bolsa de nylon y la llena de barro y ahí pone las semillas, y van a hacer que esa bolsa de nylon tiene que estar cerrada arriba como si fuese un invernaderito con aire adentro, y van a hacer si usted está en un lugar fresco del país. Ahora, si usted está en Santa Fe, Corrientes, Misiones, póngale en tierra a la semilla, que van a hacer sin necesidad de ponerle en la bolsa de nylon.
2: Bueno, Guillermo, tenemos un montón de preguntas que van a ir acumuladas, porque los oyentes saben que luego Guillermo las contesta todas. Así que gracias por darnos una mano hoy, Guillermo, con tu serenidad, tu sensatez y la posibilidad de que estés ahí en el estudio de Cadena 3. Un abrazo y feliz día.
3: Gracias a ustedes y feliz día para todo el equipo. Nos volvemos a encontrar el domingo.
0: Bien, los Caligari le están rompiendo ya en el escenario mayor. Nos dice Abril que en un ratito vamos con Agus González, que habló con ellos justo antes de que subieran al escenario, pero estaba full la fiesta del salame en un cativo. Y Orlando Morales es enviado especial a ese lugar. Tuvieron una jornada inaugural preciosa. Y el Club Unión de Oncativo está preparando este gran almuerzo para esta edición 52 de la Fiesta Nacional del Salame. Orlando, qué lindo saludarte. Namamos los domingos. Buen día.
4: Qué alegría, mi Agustina querida. Un abrazo a la distancia. Espero que estés bien, que estés disfrutando del Día del Niño. Uno venía en el viaje y venía escuchando y me decía, ¿cómo no estar ahí con ustedes para estar cara a cara con los más chiquitos, con los grandes de esta gran fiesta de la Cadena 3? Pero llegamos a esta hermosa ciudad, que era ciudad de Oncativo. No sé si conocés, Agustín, sí, seguro sí, que conocés. Sí. O si habrás venido a alguna fiesta en Salame. Sí, sí, también.
0: Sí fui, por la radio.
4: Hey, mi amor, viste qué lindo que es, una ciudad tan linda. Cuando uno ya ingresa a la ciudad, me partió la cabeza, la ordenada, la bienvenida que te dan, una ciudad limpia, ordenada, y una ciudad que se prepara para esta gran fiesta nacional del Salame, que comenzó el día viernes para finalizar el día de hoy, donde uno puede ver la cantidad de artesanos, expositores, más de 40 en tres carpas enormes que hay enfrente del Club Cultural de Unión de acá, que es una maravilla este club. El club este hizo una recorrida recién. La cancha de bocha que tiene, no se puede creer. La cancha de fútbol, la cancha de rugby, todo lo que tiene techado. Hoy se va a llevar a cabo un almuerzo donde va a haber alrededor de 2.000 personas, donde va a estar Ángel Carabajal, que le va a poner todo el color y el calor a lo que él hace, y también Mae Olave, que le va a bajar el telón a esta fiesta con un gran recital de cuarteto, nuestra música en este lugar. Pero último y cortito, vine a un lugar donde veía muchas llamas. Ese debe tener 7 metros de largo por 1.5 metros de ancho, 1 metro de alto, y mucho fuego. ¿Qué será eso? Y me acerqué y había una chapa al costado, a los 7 metros de largo, que la bajaron, la corrieron, y dice, mira, Orlandiño. Y no lo podía creer. ¿Cómo te llamas, amigo?
5: Luca,
4: fuerte, habla Luca. ¿Qué hay abajo de esa cantidad de fuego y llama que hay arriba?
5: Bueno, ahí estamos cocinando, son todas paletas de cerdo, deshuesada, aproximadamente unos 450 kilos.
4: ¿Cuántas cabezas?
5: Y debe ser entre 40 más o menos. Claro.
4: ¿De quién hace que está con esto?
5: Y empezamos nosotros de ayer a preparar todo, y hoy ya vinimos temprano, 9 de la mañana, ya prendemos fuego. Calculo que para las 2 de la tarde, después de toda la comida, el salami y todo eso, servimos las paletas también.
4: Esto va a ser el postre, ¿no?
5: Sí, el postre, así mismo.
4: Gracias, amigo. Miren la cantidad que hay. Miren las fotos y los videitos que vamos a empezar a subir a las redes para que vean lo que se está llevando a cabo en este hermoso lugar. ¿Quiénes son tus compañeros?
5: Bueno, está Rafael, Fabián, Fernando.
4: Gracias, amigo.
5: Por favor, gracias a usted y gracias por venir.
4: Bueno, yo le voy a mandar a los chicos ahí, a Agustinita y a...
2: Se olvidó de mi nombre.
4: Me agarre ganas, debería comer, pero voy a comer todo yo. Así que, mi querida Agustina, sí, te mando un beso enorme. Seguimos escuchando la gran fiesta y los quedamos todo el día aquí para salir con los demás programas de la radio sobre esta fiesta nacional del salame en Oncativo, mi amor.
0: No se pierdan las imágenes que mandó Orlando Morales, que van a estar en las redes de Cadena 3 Argentina, de lo que va a comer, de lo que van a comer en Oncativo. También están a tiempo de llegarse a la fiesta en Oncativo. Ahí los espera Orlando, que además va a estar en el transcurso de toda la transmisión de la radio a la tarde, en tarde y media, con Matías Arrieta desde Ready en Rosario. También va a salir a contarles todo sobre la gran fiesta en Oncativo.
2: Ahí está Orlando Morales, que ha ido en el auto escuchando Amamos los Domingos como corresponde, y están en el escenario. Acaban de subir los Caligaris. Antes de subir han hablado, Agus, han hablado con el micrófono de Cadena 3, han hablado contigo.
6: Acá estamos madrugando como siempre y bueno, contento con el día que ha tocado para el festejo del Día de la Infancia. Está lleno el Kempes, todavía está llegando gente, así que nada, mejor día imposible.
7: La verdad que a mí me da lástima tener que actuar arriba del escenario y no estar en las tribunas disfrutando de este hermoso, maravilloso día. Como decía Juan, toda la semana hizo frío, hoy salió el sol, el clima acompaña, la gente tiene una energía tremenda. Y bueno, por supuesto, ustedes lo viven, lo disfrutan. ¿Por dónde? Por Cadena 3.
8: Hay quien dice que ser Caligari es ser niño eterno, porque ustedes juegan, cantan, bailan todos los shows. ¡Qué lindo laburo!
7: Sí, nos divertimos como niños. La verdad que crecer es una trampa, como decimos nosotros. Y hoy estamos felices de estar acá con este público lleno de niños, de niñas, así que la vamos a pasar muy bien.
8: ¿Qué significa volver acá a esta fiesta que aparte, en cierto punto es solidario, porque es para que vengan cualquier chico sin entrada? Hay familias que por ahí los van a ver hoy y no van a tener tal vez la oportunidad de verlos nuevamente. ¿Lo tienen en cuenta también?
7: Sí, por supuesto. Creo que hoy más que nunca tenemos que regalarle un día a los niños para que por ahí no piensen como adultos, ¿viste? Por ahí hay tantos problemas, tantos días difíciles por ahí se vive que vos decís, necesitamos una fiesta de estas características, con tantos artistas que disfrutan los niños. La mayoría de los Caligari, te cuento una intimidad, vinimos con los hijos. Yeah. Así que nos están acompañando nuestra familia.
8: ¿Cuántos son más o menos? ¿La junta de todos los chicos contaron?
7: 79.014.
6: Sí. Sí, como 30 somos, pero nada, era un buen momento, ya que estamos aquí en Córdoba y que es el Día del Niño, que nos agarró acá y no de gira. Bueno, venir acá a este gran evento de Cadena 3 con la familia para que disfrutemos todos. Todos tenemos un niño adentro, como lo decimos nosotros también en una canción, soy un chico en el cuerpo de un mayor. Bueno, eso es lo lindo de la vida, tratar de mantener vivo ese niño que tenemos adentro con las cosas que nos apasionan, con las cosas que nos gustan. Y bueno, y compartiendo estos momentos, sin duda.
8: Tenemos un montón de ganas de cantar y de bailar con ustedes, así que a ustedes más que a nadie, feliz Día del Niño, los Caligari.
7: Feliz Día del Niño para todos, la vamos a pasar muy bien, esperando nomás subir al escenario para disfrutar de este día hermoso.
8: Caligari, Caligari, si estamos disfrutando de un día hermoso bajo el sol con la fiesta de la alegría. Hablábamos, lo escuchamos a Raúl Sencillez, a Juana, a Martín Pampiglione. Estamos aquí celebrando sol a pleno, una fiesta tremenda, las tribunas cada vez más pobladas en el Kempes. Fiesta del Día del Niño, querían alegría, están los Caligari.

0: Mira, hay una frase de Pablo Picasso que me he traído anotada.
1: Sí.
0: Porque dijo Pablo Picasso, tardé 4 años en pintar como Rafael.
1: Sí.
0: Pero llevo toda la vida aprendiendo a dibujar como un niño.
2: Sí, hay cosas que uno continúa así toda la vida, como ellos en el escenario.
0: Como ellos, ¿no? Lo que ha venido a decir, tenemos que seguir siendo niños.
2: Sí.
0: Porque hay una frase que me dijo alguna vez un amigo, haz como los niños. Y era, perdona rápido,
2: ¿sí?
0: Abraza más,
2: ¿sí?
0: Y ríe todo lo que puedas.
2: Esa es la idea.
0: Esa es la idea.
2: Siempre esa es la idea. A ver qué pasa en el escenario.

0: Morris en el escenario. Pueden verlo, además de escucharlo por Amamos los Domingos, pueden verlo a través del canal de YouTube de Cadena 3 Argentina. Me encantaría que al mensajero, que por WhatsApp, que en el chat de YouTube nos cuenten desde dónde están siguiendo la fiesta, desde dónde están escuchando. El WhatsApp 3515-199-914. Solo un ratito les toma.
1: El otro día en Amamos Argentina, no sé cómo di ese número, pero ni se parece.
0: ¿No?
1: Yo creo que...
0: Bueno, yo lo separé así, Chema, es más fácil. 3515-199-914.
1: ¿A dónde habré mandado yo a los clientes de Cadena 3?
0: A otro mandado? Lado. Sí. Bueno, esto es fácil, se suman por WhatsApp, 3515-199-914. Cuentan, ¿desde dónde están escuchando? Desde Salta, desde Bahía Blanca, desde Villa María, desde Ushuaia, desde algún punto del mundo, tal vez a esta hora, conectados a la radio y conectados a la gran fiesta del Día del Niño de Cadena 3.
1: Mira, Jorge seguro que está en algún punto del mundo porque me está escribiendo este amigo desde Valencia, seguro que él está.
0: Uno. Acá tenemos uno.
1: Luego María también sé que está porque nos está escribiendo desde la ciudad de Córdoba. Hay algunos amigos que nos están escribiendo, digamos, a nuestro propio WhatsApp, y sé que estamos saliendo con muy buen sonido, con la música, con la alegría de la fiesta del niño. Muchos recuerdos para Mario y para Ronnie, sí, de esa radio de hace 35 años, de hace 25 años, de hace 10 años. Aquí estamos, aquí seguimos, los que, bueno, hemos tomado el testigo de los maestros de Cadena 3, con sus ideas, algunas tan brillantes y tan buenas como esta, porque viendo a la Popu Artí me llena, la Wellington casi llena. Es que está todo lleno. Bueno, la del fondo no, porque es de donde está el escenario, pero todo lo demás, no sé si Emma nos puede contar.
0: Sí, está conectado. Sigue entrando gente, Emma.
2: Sigue entrando gente, termo, mate, alguna gaseosa. Los chicos están con las bolsas de los regalos. Siguen entregando chocolatada abajo. Pueden seguir ingresando. Faltan solamente dos escaleras de la popular Wellington y se llena. La Artime llena. La Platea Ardiles llena. La Wellington, dos escaleras y queda totalmente repleta. Siguen entrando la gente. Siguen tomando chocolate y criollitos. Y acá se vive una fiesta con los Caligaris. Estamos con Cadena 3.
3: Pero da la casualidad, esa alteración ya la tengo.
1: Qué bien suena lo que tienen un directo espectacular. Agustín sigue por esa zona y creo que seguimos teniendo la posibilidad de hablar con protagonistas. Agustín.
4: Así siguen llegando los protagonistas. Chema está en este momento. Mientras esperamos a los artistas, mientras los Caligaris están en el escenario, estamos aquí con el intendente de la ciudad de Córdoba, con Daniel Pacerini, que en un minutito nada más se acerca para hablar con Amamos los Domingos en esta fiesta que, lo decía Emma, damos fe nosotros aquí detrás del escenario, que estamos viendo tribunas repletas, absolutamente. Ahora sí, se acerca el intendente de la ciudad, Daniel Pacerini. Estamos justo en vivo, ahí está. Intendente, ¿cómo le va en vivo para Cadena 3 Argentina? Amamos los Domingos. ¡Qué fiesta hermosa! ¡Qué domingo soleado! ¡Felicitaciones!
5: Bueno, muy bien. Gracias por estar, como desde hace tantos años. Recién le decía a Fernando Genesir, a Sergio Supo y al ministro Marcos Torres con quién habían firmado el contrato para tener semejante día. Porque fue una semana gris, fría, húmeda, con lloviznas. Mañana hay pronóstico de lluvia, pero hoy el cielo se abrió. Está bien celeste, creo que ayer pasaron cosas para que eso sea así. Y la verdad que la familia de Córdoba, los niños de Córdoba están disfrutando un día de las infancias como corresponde, como lo sabe hacer Cadena 3, el gobierno de la provincia, la Municipalidad de Córdoba. Y este marco imponente con los Caligaris ahora sonando, recién Giancarlo, la verdad una fiesta increíble en un día hermoso. Así que felicitaciones a la cadena.
4: ¿Qué significa para la ciudad una fiesta como esta?
5: Bueno, esto es una tradición, un clásico. A mí me ha tocado estar en el lugar de Marcos hace 21, comenzamos con esto. No puedo dejar de recordar al inolvidable y enorme Mario Pereira, a Ronnie. Con ellos empezamos esta historia y Cadena 3 continúa, el gobierno de la provincia, y ahora se suma la municipalidad para que los chicos y las chicas de Córdoba con sus familias tengan un día inolvidable, donde además de los regalos, las cosas ricas que pueden compartir, está la música de Córdoba, artistas que han venido y que nos dan todo para que con un marco así sea un día inolvidable. Así que muy feliz de que año tras año sigamos honrando este compromiso con la Cadena 3, con el gobierno de la provincia, la municipalidad, para que las infancias de Córdoba tengan un momento inolvidable.
4: Ministro Marcos Torres, ¿por qué es importante que Córdoba sostenga iniciativas como esta en el Estadio Mario Alberto Kempes para las familias? ¿Cuál es el significado, el sentido que le dan ustedes?
6: Bueno, creo que lo importante es estar cerca, dar oportunidades en momentos tan difíciles, darle esta, como te decía, esta posibilidad a muchísimas familias de Córdoba, de distintos puntos de la ciudad, quizás muchos no la están pasando bien en virtud del contexto, bueno, pudieron venir en el colectivo gratis, disfrutar de la chocolatada, de los sorteos, los regalos, una grilla artística que creo que bueno, que le da otro nivel. Y la verdad que nos pone muy felices poder articular con la cadena 3, con el gobierno, obviamente, de la Municipalidad de Córdoba, la provincia de Córdoba. Es una política de Estado, ¿no?, que se viene llevando a cabo hace mucho tiempo. El gobernador Martín Yarlora y el Dani Pasarini en la ciudad, ¿no?, lo establecen en distintas políticas para niños. Los niños son seguramente el presente, pero también van a ser el futuro, y hay un montón de políticas dirigidas a la contención de la familia, a la formación, a inculcarle valores, y bueno, el poder celebrar un día así creo que es algo único.
4: Gracias y felicitaciones nuevamente.
6: Muchas gracias a ustedes.
4: Era la palabra del intendente Daniel Pasarini y del ministro Marcos Torres, aquí las autoridades de la Municipalidad de Córdoba, del gobierno de la provincia, presentes en esta fiesta, como lo decíamos. Ha salido el sol, un día inmejorable para celebrar con los chicos, con la familia, aquí en el Kempes.
1: Gracias, Agustín. Agustín Avivanco tiene más razón que una santa, porque he venido como una cebolla y como siga así voy a terminar efectivamente en mangas de camisa.
0: En mangas de camisa.
1: Creo que sí. ¿Te parece que vayamos a hablar del mundo del motor? Nos vamos hasta Rosario, hasta el circuito Fangio. Allí están nuestros dos Marcelos, Marcelo Camisa, Marcelo Ingaramo, para informar del mundo del motor. Buenos días.
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8: Muchas gracias, Chema. Buenos días, te saludo directamente desde Rosario. Estamos en el Fangio. Aquí se terminó la primera serie del TC Pickup. Y hace mucho que no te veía por acá, Agustín Garapino. Felicitaciones, ganaste una hermosa serie, tuviste que regular un poco, tuviste que interpretar una pista que fue cambiando el fin de semana, pero el campeón volvió a ganar.
9: Sí, bien, una buena serie, tuvimos suerte, ¿no?, con el tema del problema de Hernán, ahí quedamos adelante y lo pudimos aprovechar.
8: Bueno, vos sabés que estaba viendo las estadísticas, el campeón este año no había ganado serie, no había hecho pole, no ganó una final. ¿Por qué, Agustín?
9: Fuimos regulares todo el año, estuvimos siempre cerca de los primeros puestos, pero no hemos podido todavía ganar. Veremos si este fin de semana salir de La Plata por primera vez y el hecho de no tener kilos, tenemos esa ventaja, así que vamos a intentar tomarla. Hay que correr la carrera, pero estamos en primera fila, que es lo importante.
8: Llegó el momento de ganar.
9: Vamos a tratar, son carreras, se puede ganar, se puede perder.
8: Gracias por tu sinceridad de siempre.
9: Gracias.
8: La palabra de Agustín Garapino para la cadena 3 Argentina. Él ganó la primera serie de TC Pickup aquí en el Fangio de Rosario. Anoten este tiempo, 8:33:038, el tiempo de Canapino para las 5 vueltas, que derrotó al flaco Arduzo con la Hilux. Canapino lo hizo con la S10, él está identificado históricamente con la marca Chevrolet. La tercera posición fue para el flaco Palacio, que debía largar adelante, pero una falla lo llevó a largar en la última fila, se recuperó, llegó tercero. El cuarto lugar para Faín y quinto el cordobés Dianda, estos dos últimos con la Ford Ranger. Volvemos en instantes directamente desde Rosario con la segunda serie del TC Pickup.
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0: llegamos al mediodía, ya se vienen las noticias, están cerrando los Caligaris, cerrando los Caligaris, que ya viene Ángela Leiva, ya viene la granja de Zenón, ya viene Alma, ya viene Keios y ya viene Simón Aguirre. Le queda muchísimo esta fiesta, pero Chema, le pedimos a la gente que nos escribiera.
1: Exacto.
0: ¿No sabés la cantidad? Desde Alta Córdoba, los estoy viendo por YouTube, dice Alejandra, escuchando los Caligaris desde Pozo del Molle, para Malena y Agustina, feliz día. Qué gusto poder conectarme con ustedes, Rodolfo, escuchando la transmisión desde Comodoro Rivadavia. Vialet Macé, qué hermosa dupla, me encanta, hermosa sale la fiesta, chicos, dice Adriana, desde Belén, Catamarca. Hermosa y vibrante la fiesta, dice Marta. Verónica dice que están en viaje. Yo sí anoté bien el número, Chema querido, el día que lo diste, dice esta oyente desconocida.
1: Dios le bendiga, porque tal como lo di, debió de ser milagro, porque no sé cómo di el orden de los números. Mira, en España se dividen las personas en dos grandes grupos.
0: Sí.
1: Los que damos los números de 9 cifras, de 3 en 3,
0: claro.
1: 6, 5 números, ta, ta, ta. Y los que dan 3 cifras primero y luego 2, 2 y 2. ¿Por qué? No sé.
0: No se sabe, claro. Lo que es más fácil para...
1: ¿Cómo di yo este 3515199914? Dado así, ¿no lo puedes notar?
0: No, es solo, claro. Lo
1: solo
0: dividís.
1: Esta señora.
0: Bueno, estoy en casa limpiando, escuchándolos, esperando el sorteo de algún regalito para los niños que no pudieron ir al Kempes, dice Rusty. Escuchando desde Trelew, Chubut, espectacular la transmisión, dice Esther. Alberto está en Villa Dolores, estoy trabajando en mi huerta. Feliz día para todos ustedes, hermoso el programa, siempre en mi taller. En San Francisco del Monte de Oro, San Luis, los escucho siempre. Feliz día del niño, Fabiana. En La Dormida, Mendoza, estamos escuchándolos. El Dani, Simón, Valentino, Camila, Carlota, Sofía, Gael, Lisandro en Río Cuarto. Los abuelos Cacho y Oscar los aman. Bueno, así hay un montón de mensajes, Chema.
1: Bueno, como hemos contado lo de mi futuro nieto en el Futuras Ediciones, tu presente, ¿has venido sola o has venido acompañada?
0: No, he venido sola porque tenía que trabajar y tenía que estar en la transmisión y es bastante revoltoso mi pequeño. Entonces lo tenía... No lo podía tener acá encerrado y así que se quedó. Esta vez se quedó. Me va a pasar factura por eso después.
1: Me parece.
0: Me va a pasar factura.
1: Sobre todo si está escuchando a mamá.
0: Claro. De Bruno, que está por cumplir 9. Ya está grande ya. En realidad ya se puede quedar, pero no sé. Se iba a aburrir acá arriba. Nosotros teníamos que hacer el programa y venía a trabajar, así que esta vez se quedó. Pero el año que viene no me lo va a perdonar y va a venir lo mismo.
1: Bueno, han terminado de cantar los Caligaris, un grupo que ha levantado mucho.
0: Sí.
1: Bueno, Giancarlo ya había levantado mucho. En realidad, desde que hemos empezado la mañana, hemos visto por el escenario muy buena música, la gente está contenta, se están sorteando las bicicletas. Yo no sé si han regalado al principio de la mañana el chocolate con los churros, con los criollitos.
0: Sí.
1: La verdad, la fiesta con el día que está haciendo... Nos está llenando el alma.
0: Sí.
1: Nos está llenando el alma. Y luego les tengo que contar, queridos oyentes, que estar sentado aquí al lado de Agustina Vivanco, aparte de que me da un ataque de años tremendo, porque estuve sentado en su momento con Rebeca Bortoleto, pero estar contigo es un regalo de Dios.
0: Gracias, muchas gracias. Igualmente, lo tomo así. Todo pasa por algo, querido Cheme. Mira dónde terminamos. Así que la enorme alegría. Además, tener un equipo hermoso de gente que no es menor para trabajar. Un equipo lindo desde la producción. Bueno, a muchos lo conozco hace muchos años, a Waldo en el control, ahora con Abril trabajando por primera vez, pero es toda gente hermosa, hermosas personas primero y después muy talentosos para trabajar. Entonces, ahí sí se hace mucho más fácil.
1: Bueno, estamos en el primer día de compartir programa con Agustina. No nos lo están poniendo fácil porque la primera vez que compartimos programa fue en Nueva York.
0: Sí.
1: Yo había llegado a las 4 de la mañana y me senté a las 6 con vos.
0: Sí, sí.
1: Menos mal.
0: Pero
1: adiós.
0: Nadie se dio cuenta, estabas bárbaro.
1: Vos te diste cuenta.
0: Pero solo yo, vos estabas bárbaro.
1: Y luego nuestra segunda vez es aquí, en la cancha, en el Kempes. Así que no sé, quizá haya algún domingo que hagamos el programa desde el Polo Norte.
0: La Antártida.
1: O los del Polo Sur.
0: Claro.
1: Bueno, estamos a unos minutos del boletín del mediodía. Venimos con retraso en el escenario.
0: Sí.
1: Con bastante retraso.
0: de algunos minutos. Me gustaría antes del cierre del programa que diéramos un estimado de la cantidad de gente. Siempre en algún momento de la mañana ese dato se da, así que en un ratito lo vamos a conocer. Sí, estamos un poco atrasados en el escenario. Entiendo que ha habido un comienzo un poquito tardío y después siempre pasa que con la actividad de escenario todo se retrasa. Pero ahora viene Ángela Leiva, La Granja de Zenón, Alma, Chaos, que es sin duda lo que decía Emma Manita, que ya se va a volver a conectar en un ratito, lo más mencionado por la gente que viene a ver, ¿no? Los chicos fanatizados con Chaos, así que, y bueno, y Simón Aguirre, que va a ser protagonista del gran cierre de esta gran fiesta.
1: Y estamos pidiendo ya a Mati.
0: Sí.
1: Y estamos pidiendo ya a Mati Arrieta, en algún momento le vamos a tener al aire, porque Cadena 3, además de esta transmisión desde el Estadio Mario Alberto Kempes, va a estar presente también en Ready en Rosario. La celebración, cuando nosotros terminemos, continúa en Rosario, desde el Parque Urquiza, donde se recibe por primera vez al Festival Ready para las Infancias, hasta las 6 de la tarde, con una amplia agenda de juegos, talleres, deportes, y con la actuación de Pau Pau, Sofi Gacinaga, Marcela Morelo, que nos ha dicho nuestro compañero Nico que ya había probado en el escenario, y también los Lirios. Así que podemos volver con Agustín González antes del boletín, porque tenemos más protagonistas ante los micrófonos de Cadena 3. Agustín, vamos a preguntarle al ministro.
2: Es así, Che Magus. Es
1: bueno,
2: así,
1: vamos
2: es
1: a preguntarle
2: así.
1: La
2: estamos
1: cifra.
2: Estamos aquí con la persona indicada para responder la pregunta que nos estamos haciendo. Ministro Juan Pablo Quinteros, antes que nada, ¿cómo ha visto el operativo, esta fiesta que se ha desarrollado aquí en Kempes?
3: Bueno, para que es un operativo impecable, como siempre que hacemos esta fiesta del Día del Niño, que ya es tan tradicional. Tenemos más de 320 policías y cadetes trabajando, más la seguridad privada. Tuvimos un solo pequeño incidente de un niño que se golpeó en la tribuna, pero que rápidamente fue asistido, porque de eso se trata esto, dar seguridad, brindar las garantías para que la gente pueda. Mire el día que nos toca, un día que se abrió color celeste de punta a punta el cielo, así que, bueno, más de 30.000 personas.
2: Eso, espere, porque no lo podemos decir así como si nada. ¿Cuánta gente ha venido hoy hasta esta hora? Sabemos que falta todavía a celebrar el Día del Niño en el Kempes.
3: No, acá hay más, según los cálculos policiales y por lo que hacemos de cámara, la rotación y la gente que hay afuera, acá ha superado los 30.000 personas, pero esto todavía no termina. La gente, a medida que se va despertando o que va empezando con su actividad diaria, ve que el día está hermoso y esto tiene para rato, así que aprovechamos para decirle a la gente que esté en la zona, que se venga, que el espectáculo está realmente impresionante y que la gente está cuidada, ¿no? Usted vio la cantidad de policías que hay, la cantidad de seguridad privada, las ambulancias, bueno, y todo lo que se le está dando a los chicos para que puedan tener un día espectacular, más los shows, que son realmente de primerísimo nivel.
2: Ministro, muchas gracias por estos minutos con Cadena 3.
3: Gracias a ustedes.
2: Era la palabra del ministro de Seguridad de la provincia, Juan Pablo Quinteros. A esta hora, y todo lo que falta todavía, a esta hora, más de 30.000 almas ya han pasado por el Kempes en esta fiesta del Día del Niño.

0: cerrar esta gran fiesta del Día del Niño, hay una cantidad de mensajes, Chema. Los estamos viendo por YouTube desde el último pueblo de Argentina, localidad 28 de noviembre, donde empieza la ruta 40, provincia de Santa Cruz. Saludos a mis nietos, a Ayrton, Janita, Martina, Máximo y Valentín, de parte de la nona Moni y de Raúl. Mira, ¿desde dónde?
1: ¿Desde dónde? Bueno, un toque con Mati Arrieta para saber qué está y vamos al boletín de noticias. Mati, buenos
2: días. Hola chicos, ¿cómo les va? Buen día Chema, buen día Agus. Qué lindo poder escucharlos. Hola Agus, bienvenida a los domingos. Bueno, la verdad, impactados por la cantidad de gente que tenemos aquí en Rosario. Nosotros estamos en el Festival Ready, también un gran festejo, una gran celebración para el Día del Niño en el Parque Urquiza, uno de los pulmones verdes hermosos que tiene la ciudad de Rosario, con muchísima gente que ya hay y mucha más que está llegando. Tenemos a esta hora en escenario actuando a Sofi Gazzaniga, cantándose unas cumbias hermosas. En un ratito también Marcela Morelo y Los Lirios, entre algunos de los artistas principales que vamos a tener a lo largo de la tarde aquí en el Festival Ready en Rosario, donde vamos a hacer junto con Agostina Meneghetti Tarde y Media, hoy versión extendida. Hasta las 5:30 de la tarde les vamos a hacer compañía con mucha diversión y muy buena música.
1: Qué gusto escucharte, Mati Arrieta. Vamos a las noticias del mediodía y luego seguimos con la fiesta del niño en el Kempes.
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4: Córdoba. Este lunes, por el feriado, el transporte urbano circulará con frecuencia de domingo y no habrá recolección domiciliaria de residuos. En tanto, desde el municipio informaron que el estacionamiento medido será gratuito en lugares permitidos. También estarán cerrados los CPC, el Palacio 6 de Julio y las plantas de ITV. Los cementerios San Jerónimo y San Vicente abrirán de 8 a 18. Buenos Aires. Ante la caída en el consumo de carne vacuna, el titular de la Cámara de la Industria y Comercio de Carnes, Miguel Chiariti, aseguró que con el precio de un kilo de carne se compran 5 de pollo, lo que condiciona la decisión del consumidor.
5: Con el precio promedio de un kilo de carne vacuna se compran 5 de pollo. Lo aseguró Miguel Schiaretti, presidente de la Cámara de la Industria y Comercio de Carnes y Derivados de la Argentina.
6: Hoy con el precio promedio de un kilo de carne vacuna compras 5 kilos de pollo. Y el precio juega, sobre todo en situaciones como esta, donde la decisión final la toma el bolsillo. El comprador por ahí quisiera comprar carne vacuna, pero un kilo de carne vacuna contra 5 de pollo... El productor ganadero está recibiendo un buen precio porque ha llovido bastante, más de lo necesario, por un lado. Y por otro lado, el precio del maíz permite terminarlo a corral.
5: Pilar Gil Pérez, Cadena 3, Buenos Aires.
4: Tucumán. Hubo polémica por la confusión al informar el sexo de un bebé en un hospital local. Los primeros documentos indicaban que era una niña, pero se trataba de un varón. La institución debió pedir disculpas y ofreció realizar estudios de ADN.
7: Polémica por una confusión al momento de informar el sexo de un recién nacido. Familiares de un recién nacido denunciaron que el bebé que fue entregado a su madre no era del sexo femenino como se había expresado en los primeros documentos, sino que descubrieron que se trataba de un varón. Ante esto, la confusión reinó en el seno familiar, por lo que hicieron público el hecho. En respuesta, desde el Hospital Regional de Concepción aclararon que el 14 de agosto nació por cesárea de urgencia un varón de 3 kilos 350 gramos. La institución reconoció que la criatura fue entregada a su madre con la errónea indicación de que se trataba de una niña. Ante lo sucedido, la dirección inició una investigación administrativa interna. Asimismo, puso todos los registros a disposición de la justicia y ofreció realizar un estudio de ADN en el centro que la familia elija para certificar la filiación del recién nacido. Tanto la madre como el bebé evolucionan favorablemente, mientras que el hospital salió a pedir disculpas públicas. Gabriel Meliam, Cadena 3, Tucumán.
4: Santa Cruz. Cerró un laboratorio investigado por presunto lavado de dinero y 200 trabajadores quedaron en la calle. Se trata de Autofarma, que había sido apuntado por fondos del exsecretario presidencial Daniel Muñoz.
8: Las autoridades de la empresa Autofarma confirmaron ante el Ministerio de Trabajo que cierran sus puertas. En consecuencia, aproximadamente 200 trabajadores quedan sin su sustento. Pertenecen a la provincia de Tierra del Fuego y a localidades del sur de la Autofarma. integró la lista de las investigaciones por presunto lavado de dinero a partir de los fondos que Muñoz, exsecretario presidencial, colocó en la firma a través de Cortés y de los hermanos Llaneza, quienes declararon ayer que están fundidos. Los trabajadores piden la posibilidad de tener otro trabajo. Mirta Espina, Cadena 3, Redacción Santa Cruz.
3: Deportes.
9: Actualizamos lo que se juega a esta hora en el fútbol internacional, en la Community Shield. Está ganando Arsenal, está derrotando al Manchester City por 2-0. Calafiori, el italiano, y Havertz, los goles para el equipo de Arsenal en el Manchester City, está en el banco.

0: Jerónimo Rulli, la flamante incorporación del equipo ciudadano. En nuestro país, después de la victoria de anoche, Belgrano prepara todo para el miércoles para enfrentar a Racing. Ayer en el partido 100, Emiliano Rigoni convirtió un golazo y le dio la victoria al Celeste. De esta forma hablaba cuando terminó el partido.
1: Primero contento por una victoria tan importante, con un rival tan difícil, que está pasando un gran momento. Y nada, después uno siempre trata de dar el máximo, hoy se me pudo dar lo de la asistencia, un lindo gol, contento porque hacía bastante que no podía convertir, más acá de local, así que feliz. Sí, a ver, al chino siempre se lo extraña, tiene cosas que no hace nadie y suplir su ausencia, y creo que es un grupo que demuestra que puede ocupar cualquiera un buen lugar en el equipo y siempre dan todo el máximo, así que estamos contentos del grupo que tenemos y estamos en un buen camino.
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0: minutos. La está rompiendo Ángela Leyva sobre el escenario, querido Chema. Ya vamos con ella.
1: La
0: pero...
1: reina, ¿no?
0: La reina, exactamente. La reina. Pero está Emanuel Manita en un punto del Estadio Kempes con uno de los grandes responsables de este éxito. Emma.
2: Bueno, Agus, estamos acá detrás del escenario. Está por terminar en un rato Ángela Leyva, que le está rompiendo todo el Mario Alberto Kempes. Está repleto y me lo topé acá al alambre. Alambre, ¿cuánta gente? ¿Cómo andas?
3: ¿Qué tal? Buenos días. Hablamos de un número de mayor de 35.000 personas con rotación, porque hay mucha gente que salió, otra gente que entró y sigue entrando gente. Todo repleto, así que cerca de las 40, pero más de 35, seguro, y la verdad que es un éxito total.
2: Agus, Chema, los escucha el alambre.
3: ¿Cómo andan, chicos?
0: Hola, Alambrito, felicitaciones por esta fiesta. Para que le demos un poco de contexto y para que la gente entienda, escuchando en todo el país, una fiesta que se rema mucho, ¿no? Los artistas no cobran, ceden sus agendas para venir acá el domingo a la mañana. Le demos un poco de contexto para entender lo importante que es para Cadena 3 y para todo el país.
3: Y es un poco la historia del Día del Niño de la Cadena 3, que los artistas quieren venir, que bueno, en el caso, por ejemplo, de Ángela Leyva, terminó un show anoche en la Fiesta de la Nieve en Bariloche, se levantó muy temprano, vino en el vuelo para estar presente, para cantar aquí, y ahora termina, y en un par de horas vuelve la gira, y así con un montón. Y la verdad que nos encantaría tener a todos los artistas, no cobran, y muchos que ya no tienen la fecha. Por ejemplo, Piñón es el primero que levanta la mano, y fue: Piñón, contamos con vos este año. Y dice: hoy tengo esa misma fecha para un evento en Rincón de los Sauces en Neuquén y no puedo estar presente. Pero bueno, les agradecemos enormemente a lo largo de toda la historia a todos los artistas que dicen que sí y que están presentes en la fiesta del Día del Niño. Hoy, solo Caligari, que han estado ya en algunas ediciones, los demás todos debutando.
1: Sí, señor, porque además, Gaby, hay que decir que la Fiesta del Niño ha convocado aquí a grandísimos artistas de todo el mundo: Soledad, Abel Pintos, La Mona Jiménez, Palito Ortega, Piñón Fijo, Ulises Bueno, Luciano Pereira, David Bisbal, Luz Ra, Damián Córdoba, La Conga. Se acaba el programa si sigo enumerando.
0: Sí, con la cantidad. Nombres,
1: perdón, pero es
3: sí,
1: un gran
3: sí,
1: esfuerzo.
3: Bueno, Abu conoce la historia.
0: Sí,
3: la verdad que lo que buscamos es que todas las ediciones tener alguna novedad. La novedad de este año son las K-Os, ¿no? Que son un grupo de chicas de K-Pop. Que la verdad que los papás decían: ¿de qué están hablando? Y las niñas decían: papá, estamos hablando de esto. Un fenómeno que llenó tres veces el Arena, el Quality Arena,
0: sí.
3: Extiende a lo largo de todo el país. Y que, bueno, justamente en la convocatoria del Día del Niño, las chicas dijeron: sí, queremos estar ahí. Así que muy agradecidos. Pero bueno, muchas sorpresas. El año pasado fue Valentino Merlo,
0: sí,
3: que cambió la voz, creció Valentino de un año sí, a otro. Y bueno, este año, bueno, Rose, las que ellos y toda la grilla, y les agradecemos. Y bueno, y en este momento Ángela Leyva.
0: Bueno, Alambrito, felicitaciones. Esto, a ver, no lo vas a decir vos, te lo vamos a decir nosotros al aire. Este es un gran trabajo, mérito de mucho tiempo tuyo, de buscar, de pedir, de armar, de organizar. Después, por supuesto, con todo el acompañamiento de la radio, lo que decía Chema, los que estamos al aire somos unos pocos. Detrás hay todo un equipo, desde lo comercial, desde la organización, desde la producción, desde lo audiovisual, desde
3: somos
0: todo. Entonces,
3: sí.
0: Pero felicitaciones, porque bueno, gran parte de tu trabajo está acá, en hacer que esto sea posible.
3: Qué lindo. Mi trabajo es molestar a las personas. En este
0: además,
3: momento voy a molestar al turco.
0: Ese es el segundo, en realidad.
3: Sí, ¿qué pasa? ¡Hola! Ahí está. Les mando un beso, chicos.
0: Beso,
3: gracias.
0: Beso,
3: felicitaciones.
0: Beso.
1: Nos vamos a Buenos Aires.
3: Vamos a ir a Buenos Aires.
1: Chao, Gaby, porque no solamente estamos en el Kempes, hemos estado en Rosario, hemos estado en Tucumán, hemos estado en otros lugares, y ahora Pilar Gil Peris está también buscando y encontrando Fiesta del Niño en la capital federal. Pilar, de nuevo, muy buenos días.
4: Gracias, Chema. Bueno, de vuelta, feliz Día del Niño a todos los que todavía llevamos el niño en nuestros corazones. Bueno, me he trasladado a cerca a la Floralis. La Floralis es la flor metálica que representa, es una de las que...

0: exactamente? ¿Estás pintando? ¿Estás rellenando con stickers?
1: Estoy eso, siendo eso.
0: ¿Y te gusta?
1: Sí.
0: Bueno, ¿y tu nombre?
2: Cabo Viera.
0: ¿A qué estás jugando?
2: A esto.
0: ¿Qué es eso? ¿Cómo lo llamás?
3: Bloques.
2: Bloques.
0: Bloques. ¿Estás llenando bloques? Bueno, muchas gracias. Esto es simplemente una de las muestras que hay aquí, porque hay juegos por todos lados, hay juegos didácticos, hay juegos de destreza, juegos para apuntar, juegos con pelota, también hay de sorteos, tienen que saltar, como si fuera una rayuela, que van jugando y de acuerdo a cómo lo saltan y en qué momento llegan, van ganando premios, hay globos, hay muchísima seguridad también, o sea que los chicos están súper protegidos, hay bailes. Es una gran fiesta, así que quienes estén escuchando esto en la 99.1, que vengan, que hoy el clima acompaña, el gobierno de la ciudad propone una serie de juegos para festejar el Día del Niño, chiquitos, grandes y un poquito más grandes, con actividades para toda edad, desde los 12 años.
4: Excelente.
0: Toda la familia. Excelente, y los papás también juegan. Ahí estoy viendo a lo lejos una mamá que está jugando con unos aros en la cintura junto a sus hijas. Divertidísima la tarde en la ciudad de Buenos Aires.
4: Gracias, Pilar. 12:17 minutos, unimos Buenos Aires ahora con Rosario. Marcelo Ingaramo, vamos otra vez con vos. 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
6: Gemma Agustina, muchas gracias. Sigo desde Rosario, desde el Fangio de Rosario, porque voy a recibir como ganador de esta segunda serie del TC Pickup al niño Otto Frizzler. Felicitaciones, buen día, bienvenido a la cadena 3 Argentina.
7: Bueno, gracias, una buena serie. Aprovechamos, digamos, el error de Mariano primero, que me hace una buena maniobra, y después creo que un poquito más rápido que Tobías y lo pude aprovechar.
6: Bueno, vos, Tobías Martínez, Mario, todos pasaron por la punta. Fue, creo que, la serie más entretenida del año del TC Pickup,
7: ¿no? Sí, sin duda. Bueno, salimos de La Plata y con la falta de carga, digamos, es preponderante el tema mecánico y la tracción, así que sí, se van a dar lindas carreras, creo, también en la final.
6: Si bien fue la serie más lenta, vas a largar al lado de Agustín Canapino, pero me quedo con algo que le dijiste a los ingenieros por la radio cuando terminabas para entregar la chata aquí en la técnica: vamos por todo.
7: Hay que pelear, no me sirve otra cosa, así que vamos con todo.
6: Bueno, felicitaciones.
7: Gracias.
6: La palabra de Otto Frizzler para la cadena 3 de Argentina. Él ganó la serie más lenta aquí en el Fangio de Rosario. Le ganó a Tobías Martínez, que hizo un carrerón también el sanjuanino con la S10. Frizzler ganó con la Ranger. La tercera posición fue para Mariano Werner con la Fotonchina, que llegó a liderar esta segunda serie, pero despistó y recuperó desde atrás. Completaron Azar de Carlo y Mazacane esta segunda serie. La final se va a alargar a las 14:10 con Canapino y la S10 del lado de la cuerda, y Otto Frizzler, que recién hablaba para la cadena 3 Argentina, con la Ranger del lado externo. Y nosotros lo vamos a contar todo desde el lugar de los hechos, desde el Fangio de Rosario, en la previa de la cadena 3 Argentina. Hasta luego.
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4: Bueno, 12:20 minutos, los últimos 10 minutos y nos vamos, nos despedimos, así que todos cortitos para que podamos saludarlos a todos. Querido Agus González, te quedás en la continuidad de la fiesta, pero estuviste recién con Ángela, que recién se baja del escenario.
9: Estuvimos con Ángela Leiva, la vamos a escuchar su palabra en la continuidad de la radio. Nos quedamos, pero ha sido realmente un placer. Mi primera fiesta del Día del Niño ha sido increíble, le agradezco también a Kanki Smith. Impresionante, impresionante. Te dan ganas, como decían por acá los Caligaris, que ellos, en lugar de estar cantando, quieren estar en la tribuna. Nos dan ganas a nosotros también de soltar el micrófono, de meternos con la gente, de tomar una taza de chocolate, de criollo, de los regalos.

volver a sentirnos niños por un día. Un placer formar parte, ayudar a que más gente lo escuche a través de Vamos los Domingos. Y como les decía, agradeciendo también el trabajo de este equipazo con Kanki Smith en las imágenes, en las redes, de todas las entrevistas, pasar a los artistas por la casa de los artistas. Ha sido un placer, Agus, Chema. Maldición.

0: Agustín González está detrás del escenario. Emma Manita ha estado toda la mañana por las gradas. Ahora creo que estás en la Wellington. Emma, ¿dónde andas?
1: Exactamente, Chema, estamos con la gente, seguimos con la gente, estamos en la Wellington, estuvimos en la Ardiles, en la Artimes, también lo vinimos a saludar al Alambre en cercanías al escenario. La verdad que se ha vivido y se vive una gran fiesta del Día del Niño, feliz de poder ser parte, porque lo que se ve realmente es lo que sienten absolutamente todos, mucha pero mucha felicidad.
0: Emma Manita,
2: felicitaciones.
0: Excelente trabajo.
2: Igual que Agus, un gran trabajo de todo, un gran trabajo en equipo. Despedimos también a Cachito Mercado, que nos acompañó con el deporte en Amamos los Domingos. Cachito, muchas gracias.
3: Estará Vergara Borinqui para River frente a Argentino Junior y estará Celedón con todo el equipo.
0: Cacho,
3: también para...
0: Cacho,
3: sí.
0: Cacho, espera, porque al principio no se te ha escuchado, así que no sabemos, hemos perdido información.
2: Vamos de nuevo.
0: Vamos de vuelta.
3: Vamos de nuevo. No, les decía que un gusto compartir con ustedes este Día del Niño, Agustina, Chema. Esta tarde tenemos fútbol, 6 de la tarde juega River recibiendo a Argentino Juniors. Ahí estará Vergara, Borinsky, Basterra para todo el fútbol. Y después la visita de Instituto a Central Córdoba de Santiago del Estero con Celedón, con Fede Borelo, con el Máximo Lina. Así que bueno, realmente la alegría de haber compartido con ustedes esta mañana. Está ganando Arsenal al Manchester City 3-0 en la final de la Community Shield. Es la copa que se está jugando a esta hora. Gana el equipo del Arsenal.
0: Cacho Mercado, muchísimas gracias. Excelente trabajo también. Toda la información deportiva a lo largo de la mañana. Y estamos llegando al final. Es casi el momento, como hacemos todos los domingos, de ir entregando el testigo a Mati Arrieta, que hoy, Mati, estás en una situación parecida a la que estamos con Agustina aquí. Yo estoy con Agustina, tú estás con Agustina. Uh-huh. Nosotros estamos en el Kempes. Tú estás en el Parque Urquiza.
2: Solo decirle a Mati y a Agos que en el barrio Alberto Kempes más de 40.000 personas pasaron por la fiesta del Día del Niño de Cadena 3. Es un orgullo enorme contarle este dato a Mati, que se va a quedar con este dato, que vamos a mañana contarlo, por supuesto, con todo el detalle, pero confirmado, más de 40.000 personas en el Mario Alberto Kempes. Así que bueno, él quedará con esto y con la mitad de la fiesta, pues todavía queda. Ahora viene la Granja de Zenón, viene Alma, viene Keyos y viene Simón Aguirre, con todo lo que queda.
0: Más lo que tienes tú allí.
2: ¿Mati?
0: Me parece que no,
2: que se está preparando todavía.
0: Bueno,
4: también estaba bailando, chicos, estaba bailando, perdón.
2: Ah, estabas bailando, ahí
4: no,
2: está.
4: Lo que baila Agustina Meneghetti es una cosa de loco. Yo no le tenía ni cinco minutos de fe y ya no puedo más. Y ella está para seguir bailando, ¿eh?
5: Me tuvieron que ir a buscar al lado del escenario.
2: ¡Qué lindo escucharte!
5: ¿Cómo va? Buen día, buen mediodía. Ya, viste, estamos en el horario límite.
2: Claro, qué listos para la fiesta. ¿Hay mucha gente ya?
4: Sí, muchísima gente sigue llegando, además, aquí en el Parque Urquiza. Perdón, yo estoy agitado de verdad, me estaba sacando a bailar, Agustina. Sí, muchísima gente. Acaba de terminar el show de Sofi Gazzaniga, así que ahora empiezan los sorteos, empiezan los juegos y vienen más shows. Luego estará Marcela Morelo, estarán Los Lirios, pero tenemos hasta largo, hasta las 5:30 de la tarde nos extendemos hoy con Tarde y Media.
0: Muy bien, qué bien. Estaba como Fernando y Geo hace un rato. Estaban
2: agitado.
0: Bailando.
2: Se nota que corrió cuando escuchó que los llamamos, los dos corrieron.
4: No, sí, ella está impecable. No, el que está tirando la bocanada de aire soy yo, ¿no? Agustina está impecable.
5: ¿Quieres que siga yo, Mati?
4: Sí, dale. 45 minutos más, puedo seguir.
0: Está muy bien. Bueno, gracias. Luego os escuchamos en el momento que terminemos, que estamos a 5 minutos de terminar. Queremos despedirnos también de nuestros oyentes de hoy.
2: Hay un montón. Gracias a todos por el amor, por los mensajes preciosos desde los urgentes, provincia de Córdoba, siempre con Cadena 3, dice Rolo. Saludos para Bruno Zanetti, acaba de competir en natación. Mándenle saludos y a sus hermanos Franco y Valen. Que cada niño en cada rincón del mundo reciba hoy al menos un gran abrazo de amor en su día, dice Vanessa. Feliz día, a Felicitas, ahora yendo a Rollito a competir en patín artístico. Le deseamos éxito. Saludos de Mami, Carolina. Muchos chicos que hacen actividades, Chema, el finde, y los papás ahí haciéndoles el aguante. Qué lindo escucharlos los domingos desde Avellaneda. Gracias, Graciela. Bueno, un montón de saluditos, así que gracias a todos por prenderse, por anotar el número de WhatsApp, por escribir. Se quedan con Mati y con Agus, así que toda la mejor energía y a sacar los celus y a participar con ellos.
0: Y nosotros ahora, en este minuto final del programa, en estos minutos finales, lo que queremos es ponernos un poco nostálgicos, melancólicos, después de todo el subidón que hemos tenido durante toda la mañana. Hemos llegado muy tempranito aquí al Mario Alberto Kempes. Déjennos que nos pongamos un poco melancólicos, porque echamos de menos a muchas personas a las que queremos. Aunque ya no estén físicamente, los hemos querido, nos han enseñado, hemos aprendido de ellos. Y no estoy hablando solo de Mario Pereira. No, no. Por lo menos creo que hablo por unos cuantos compañeros. Echamos de menos a otros muchos compañeros y compañeras que durante tantos años han trabajado en esta radio, en esta cadena 3, que antes fue LB3, y ya no están. Algunos dejaron una huella muy profunda, que es compartida por muchas personas. Hemos escuchado al intendente Daniel Pasolini recordar a Mario, también ha mencionado a Ronnie, a quien afortunadamente tenemos y por muchos años con nosotros. Pero no solamente es Mario, que es quien hablaba por el micrófono. Detrás de Mario había un ejército de personas que trabajaban sin parar. Técnicos de sonido, productores, personal de la radio que trabajaba llevando cajas, montando el estudio, ayudando a los que estábamos en antena. Y todas esas personas necesitan que les digamos gracias, Agustina.
2: Gracias. Gracias, gracias, gracias por estar, por dedicarse, por pensar en algo que cambia el día de muchos chicos, tal vez, que significa una oportunidad enorme de disfrute, de compartir con la familia. Hay mucha, mucha gente a la que decirle gracias.
0: Mira, esta semana he comido con Luis Yunes, que está, sí, aunque no esté en la radio, y Luis representa a esa generación de personas que han hecho grande esta radio y que han hecho grande esta profesión. Así que, como él, otros muchos que no están en la radio, pero que nos pueden estar escuchando todavía, les damos nuestro abrazo y les damos nuestro abrazo a todos los que hoy están aquí, sí, y trabajando en cualquier punto de la República Argentina en Cadena 3. Así que, Agustina Vivanco,
2: sí,
0: gracias.
2: Gracias a vos, Chema.
0: Gracias a Abril Vargas, Majo Arrieta, que han estado en la producción, a toda la dirección de la radio, que siempre está apoyando desde arriba hasta abajo, hasta la última persona que se considere, ¿yo soy el menos importante de esta radio? No, todos somos muy importantes. Quizá el que más, en este momento de nostalgia, sea Mario. Y por eso, la última palabra de este programa es de él.
6: Mañana inolvidable, llena de sol, anoche que nos dolía la pancita un poquito porque había lluvia, chiquitito de lluvia, pero bueno, nos asustó un poco, pero no, el día ha sido hermoso, todo se ha complotado para que hagamos la mejor historia de la fiesta del Día del Niño.
7: ¿Feliz, Mario, feliz?
6: Muy feliz, uno siempre dice, bueno, no hago más fiestas, ya estoy, sufro demasiado con las fiestas, que salgan bien, que tengan convocatoria, que tengan, bueno, pero cuando vos ves esto, vos decís, valió la pena.

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0: abre las puertas, pone el cartelito de abierto y el cartelito de feliz día del niño, feliz día de las infancias. Tarde y media por Cadena 3 Argentina. Súper especial para esta radio, porque ustedes están disfrutando desde tempranito todo lo que está ocurriendo en el estadio Mario Alberto Kempes en Córdoba. Una vez más, Cadena 3 Argentina siendo protagonista de un festejo histórico para nuestros niños y niñas. Pero nosotros no nos quedamos atrás. Estamos transmitiendo hoy con el estudio móvil desde el Parque Urquiza en la ciudad de Rosario, donde se está desarrollando el Festival Ready, también un espacio dedicado para los niños, para festejar las infancias, para pasar un gran, gran momento con ellos. De hecho, hay una gran cantidad de personas y siguen llegando aquí en uno de los espacios verdes, en uno de los pulmones verdes que tiene esta preciosa ciudad de Rosario. Hablando de preciosa y hablando de Rosario, a mi derecha tengo, quien pudiera, una presentación así, Agostina Meneghetti. ¿Cómo le va? Buenas tardes, Agos.
1: Hola, hola Mati, hola a todos, buen domingo, feliz día de las infancias para todos. Qué lindo estar acá, un poco de, de anfitriona, podríamos decir. En la ciudad de Rosario. En este caso le contamos a la gente que estamos desde Rosario, por supuesto, como vos decías, en el Festival Ready, y que es la primera vez que estamos haciendo una tarde y media edición domingo juntos, Mati, así que vamos a ver qué sale, si salimos peleados.
0: Pobre por usted.
1: No, bueno, porque a la distancia nos llevamos bárbaro. Sí. Vamos a ver después de las 5:30 qué pasa.
0: Pero ven esta cara. Ella pidió para el Día del Niño que no traigan a Matías Arrieta a mi ciudad. Y vio la cara, dijo, no hace falta, no me porté tan mal en el año para que me regalen esto, pero va a tener que soportarme hasta las 5:30 de la tarde.
1: Sí. Eso es porque me autopercibo niña y me dijeron, ahí no está. Para regalo, ahí señorita. Está.
0: Y yo para ubicarla en la palmera me vine de boina hoy, parece un abuelito, parece el abuelo de Heidi como vine hoy. Bueno, estamos hasta las 5:30 de la tarde, no se equivocó Agostina Meneghetti. Estamos hasta las 5:30 de la tarde hoy, versión extendida, justamente para celebrar este Día de las Infancias, este Día del Niño, para que también podamos conocer a los artistas detrás de escena, los que se acerquen aquí al estudio móvil, lo que siga pasando allí en el Mario Alberto Kempes. ¿Están las ellos? ¡Oh, por Dios! Venía escuchando.
1: ¿Vos tenés un poco ya de repertorio?
0: Yo básicamente, este año he organizado mis vacaciones alrededor de los recitales de las Keyos.
1: Muy bien.
0: No fui ni al mar.
1: Un groupie de las Keyos.
0: No fui a las playas. No sería yo, sí, mi hija, que fue la responsable de que este año las vacaciones no sean ni en el mar ni en las montañas. Fue en el cemento de la Ciudad Autónoma de Buenos Aires, que es muy lindo, dicho sea de paso también, sí, para ir de vacaciones, porque tuve que organizarme alrededor de las Keyos, que hoy son la figura principal, justamente.
1: Una canción te habrás aprendido.
0: Sí, y hay que hacer algo así como con lenguaje de señas, hay que hacer Keyos. No me estaría saliendo, me trabo yo cuando tengo que hacerlo. Imagínate si tengo que bailar.
1: Menos mal que es radio.
0: Imagínate si no puedo hacer cuatro gestos con la mano, imagínate si puedo bailar una coreografía de las Keyos, que son una de las tantas artistas que hoy han llenado el Mario Alberto Kempes. Nuestros compañeros están allí. De hecho, me puedo ir ya antes de presentar al resto del equipo. Está llamando Emanuel Manita, está conectado a Emma, lo escuché hoy corriendo por todas las tribunas porque hay una cantidad impresionante de gente. Hola Emma, ¿cómo te va? Buen mediodía.
2: ¿Cómo andás, Mati? Buen día para todos, buen mediodía. Estamos aquí recorriendo las tribunas del Kempes porque la popular Wellington está llena, la popular Artim está llena. Estamos aquí ahora en la platea Ardiles porque la gente está esperando a las Keyos y me han querido enseñar los bailes. Hay una filmación de Sabri Gamarra, ya la van a ver en las redes. La verdad que no estoy siendo muy bueno para bailar. A ver, quiero ver porque veo carteles. Me estoy subiendo acá a las tribunas, permiso. ¿Cómo andás? ¿Tu nombre? ¿Tu nombre? ¿A quién venís a ver?
3: A las Keyos.
2: ¿Por qué está tan de moda las Keyos? ¿Qué tiene? ¿Qué te gusta de ellas?
3: De ellas, su forma de vestir y cómo cantan.
2: Bueno, gracias. A ver, me meto por acá. ¿Qué tal? ¿Cómo andás? ¿Tu nombre? ¡Feliz día!
4: Me llamo Mustafa.
2: ¿A quién venís a ver?
4: A los chicos.
2: Bueno, ¿tu nombre?
5: Andrea.
2: Bueno, en familia, para pasar un lindo día, acompaña, ¿no?
5: Sí, está hermoso el día.
2: Gracias. Hola, ¿cómo andás? ¿Cómo es? ¿Qué dicen? ¿Están a full esperando las que ellos?
5: Sí.
2: ¿Tu nombre?
5: Gala.
2: ¿El tuyo?
5: Pore.
2: Bueno, les encanta, hace mucho tiempo que les siguen, sí. Te veo que tenés un buzo de las que ellos, absolutamente, bueno, el pantalón también.
5: Sí, No, yo las sigo desde el comienzo, desde que subieron el primer video las vi y me encantan.
2: ¿Y qué te gustan de ellas?
3: Y cómo canta, su actitud, su estilo.
2: Tienen mucha buena energía.
5: Sí, sí. El carisma también, todo.
2: Bueno, gracias. Bueno, Mati, un pantallazo de lo que se vive en el Mario Alberto Kempes. Aproximadamente han pasado, hay gente, 40.000 personas, es una locura. Hubo sorteo de bicicletas, la gente que llegó al comienzo tipo 7:30 de la mañana, largas filas para entrar al Kempes, había chocolate, criollitos, a los niños le daban una bolsita con juguetes. Es extraordinario lo que se vive acá, y uno le hace acordar el niño que tiene adentro, lo que vivió, y bueno, y están a full, esperándole a que ellos.
0: Se te nota, yo te vengo escuchando desde tempranito, estás muy, muy alborotado, estás muy niño, muy niño, muy niño, así que te felicito con el espíritu que estás transmitiendo todo lo que ocurre en las tribunas del Mario Alberto Kempes. Escuchá, ahí está, sí, no, porque arrancó
2: ese
0: tarde
2: grito,
0: y media.
2: Sí,
0: por Agustina Meneghetti.
2: Ese sí, grito, yo les digo una cosa, ese grito fue porque están por subir las que ellos en minutos. Y les digo una cosa muy bajito que no sé si lo puedo decir, pero las que ellos en algún momento van a dar vuelta todo el estadio saludando a la gente.
0: No,
2: lo que va a hacer es, lo digo bajito porque no sé si lo puedo decir.
0: No te escucha nadie.
2: Ya lo dije.
0: Millones de personas. Tranquilo, no te escucha nadie. Escuchá. O sea, van a dar una especie de vuelta olímpica, Emma, las que ellos.
2: Exactamente. Algo, me parece que por la Artime van a llegar, sí, hasta la Willington, van a pasar.
0: Aguántame, pará, que se lo podemos preguntar directamente a Agustín González, que me dijeron que está con las Keios. Agus, ¿cómo te va? Buen mediodía, ya casi buenas tardes.
6: Buena tarde y media, Mati. Hago, le va todo el, qué calorón que hacen en el Kempes, como lo contaba Emma.
1: Oh,
6: y es una locura, ¿eh? Es realmente una locura lo que se vive con este grupo de K-pop, con Tau, Mechi, Ine y Lili, con Keios, como no le salió a Mati, a mí sí me sale, lo estuvimos practicando.
1: Ah, lo estás haciendo.
6: Haciendo esto, claro. Cuando salieron con el auto cerrado, ya fue una explosión. Hablamos con ellas, hablamos con Keios, con Cadena 3, antes de su show en la fiesta del Día del Niño. Y esto dice la banda K-pop del momento. Apenas vimos cruzar un auto por las tribunas del Kempes, estallido de gente. Se pone caótica la mañana. Han llegado las Keios Tay, con todas acá, con Tau, con Mechi, con Ine, con Lili. Cuéntenme, ¿qué se siente estar acá en un estadio fiesta del Día del Niño?
7: Estamos muy sorprendidas, no nos esperábamos como tal lindo recibimiento. Estamos re contentas y nos encanta festejar el Día de la Niña con ustedes, así que muy lindo estar acá, de verdad.
6: Queremos escucharlas a todas. Veníamos charlando con la gente en las tribunas desde temprano y de cada 10 personas que les preguntábamos a quién vienen a ver, 8 eran, venimos a ver a Keios. ¿Cómo se sienten?
7: Es una locura, la verdad que hemos venido muchas veces a Córdoba ya. Yo digo, vengo más a Córdoba que a mi pueblo. Es una locura y siempre el recibimiento acá es increíble. Este lugar, sí, es fantástico, así que estamos muy, muy contentas, de verdad.
6: ¿Cómo se explica este presente que están viviendo en tan poco tiempo? Porque es un proyecto súper nuevo y que rapidísimo encontró su público, súper fiel, súper fanático.
7: Y estamos muy agradecidas, muy, muy, muy agradecidas. Todo el tiempo apoyándonos entre nosotras, tratando de mantenernos a tierra. Por ejemplo, hoy, como es nuestro primer estadio, estamos tipo, yo las miro como, chicas, dale, dale. No lo podemos creer, así que es un momento que lo vamos a guardar siempre en el corazón.
6: Y Tau, ¿cómo se prepara un estadio de fútbol? ¿Cómo se preparan para lo que viene aparte? Porque si este es el principio de esta segunda parte del año, ¿cómo será lo que sigue?
8: Bueno, nunca estamos preparadas para nada. En realidad, por ejemplo, yo ayer ni vine a la prueba de sonido. Estaba con mi familia acá.
6: ¿Cómo? Para. ¿Cómo no, que no viniste a la prueba de sonido?
8: No vine. Las chicas hicieron ahí la presencia. No, pero está buenísimo porque, wow, la adrenalina, la cantidad de gente, es una locura. Y nada, siempre me encantó el Kempes a mí. Yo aprendí a manejar por acá cerca y me encantaba. Con mi abuela siempre decíamos, ¡ay, el Kempes! Cuando vos tocaste en un Kempes. Y yo, ¡ah!
7: ¡Imagínate, boludo! ¡No puedo creer!
8: Acá estamos.
6: ¿Cómo se llama tu abuela, para?
8: Marta.
6: Marta, o sea, mandale un saludo a Marta, ahora que tanto decía que el Kempes, y llegaste.
8: ¡Abuela! Llegamos al Kempes, las Keios.
6: Han llegado las Keios al Kempes. Mira, veo un montón de chicas que quieren una foto. Yo las dejo, sé que tienen que entrar al show. Pero felicitaciones, nos sorprendió a todos. Es increíble el recibimiento que tuvieron en el auto. Así que la energía que van a tener apenas suban al escenario va a ser increíble. Felicitaciones.
7: Muchas
6: y
7: gracias.
6: Vamos por más.
7: Muchísimas gracias por invitarnos, de verdad.
6: Y por último, a todas las niñas, niños que están escuchando, les mandamos un feliz día de Keios.
7: ¡Sí, feliz día! ¡Feliz día! ¡Los amamos!
6: ¡Ahí está, Mati! mañana, súmele un adjetivo más. Está hermoso, está fantástico, está imperdible. Se pone caótica la mañana. Chaos está en el estadio Mario Alberto Kempes. Son realmente un fenómeno espectacular.
0: Pará, porque así como te hiciste el piola, voy diciendo que a vos sí te sale las chaos. Te tengo que corregir, es chaóticas, no es caótica, es chaóticas. La mañana.
6: Bueno, nosotros los catamarqueños a los chaóticos de ustedes le decimos caótico. Es una cuestión más regional.
1: Va subiendo que... y va cambiando esto.
6: Es una cuestión regional.
0: Sí, sí, pero va a decirlo en la tribuna a ver cómo te va. Andá a la tribuna y decir una mañana caótica, te van a pegar 75 cocazos hasta que lo digas bien.
1: Yo le tendría miedo a tantos niños.
0: Sí,
1: juntos,
0: yo sé lo que la les digo. Que no. Yo sé lo que les digo.
6: Y ahora, más allá de cualquier chiste, de cada 10 chicos que les preguntamos a quién vienen a ver, 7, 8 era Chaos. Sí. Impresionante lo que han logrado.
0: Es un
6: logrado.
0: Fenómeno que los padres, no sé si tenemos dimensión, ¿no? Es un fenómeno que con los que ya tenemos una determinada edad, escapamos de ese rango etario y escapamos de a lo mejor de ese tipo de música, pero realmente es la banda del momento, o una de las bandas del momento. Y pensaba, Agus, mientras te escuchaba la nota con ellas, que así como hoy, por ejemplo, nosotros a través de Cadena 3 y la fiesta del Kempes le estamos cumpliendo justamente a ese porcentaje que decía, 7 de cada 10 vienen a ver a las Chaos, le estamos cumpliendo el sueño de ver un show gratuito en el Kempes, nada más y nada menos. Pero a la vez, hoy te escuchaba con los chicos de Rose, ahora con las Chaos, indirectamente también Cadena 3 les está cumpliendo el sueño de hacer su primer estadio. Hay bandas que todavía, o artistas que todavía no hicieron un estadio, y hoy gracias a que se presentan en el Kempes están haciendo su primer estadio.
6: Sacale el indirectamente, directamente Cadena 3 forma parte de este círculo virtuoso entre la radio que pone todo, su iniciativa, su esfuerzo, su laburo, su equipo para que esta fiesta llegue a todo el país. También hay que decir la municipalidad y el gobierno de la provincia de Córdoba que aportan infraestructura, y los artistas, que este es un dato no menor, lo contaba el Alhambra hace un rato, ninguno de los artistas que pasan hoy por el Kempes cobra un peso. Lo hacen todo porque creen que está bueno celebrar el Día del Niño con las familias, con los chicos. Ellos cumplen un sueño, nosotros cumplimos un sueño. Los grandes ganadores son los que lo merecen hoy. Son los chicos, son las chicas, que lo charlábamos también con los Caligaris. Hay un montón de ellos que tal vez por distintas situaciones no van a tener la posibilidad de ver a aquellos en otro momento. Que va a ser ahora, en este preciso instante, están subiendo la rampa al escenario y hay un montón de chicos y chicas van a escuchar la explosión. A ver. Porque ahora llega el gran momento de esta fiesta. Chaos sube al escenario de la fiesta del Día del Niño en el Kempes. Prepárense porque explota todo.
0: A ver si podemos...
9: ¡Ahora sí, señor!
0: Bueno, está el colorete y está la Geo en la conducción.
1: ¡Mario Alberto Kempes!
9: Te recibe en esta fiesta del Día del Niño a los que ustedes vinieron a ver. O sea, ¿quién viene al escenario?
1: ¡Con ustedes, las Geo!
9: ¡Bienvenidas! ¡Bravo!
0: Suben las chicas de las Chaos al escenario principal del Mario Alberto Kempes. Nosotros aquí en Tarde y Media también en otro gran festival del Día del Niño. Estamos en el Festival Ready, en el Parque Urquiza, aquí en la ciudad de Rosario, donde en un ratito, estoy viendo el escenario allá al fondo.
1: Lo tenemos cerquita.
0: Nuestros compañeros Lucas Correa y Ceci Moro van a subir.
1: Sí, en un ratito nada más, van a ser cerca de las 2 más o menos de la
0: tarde. Serán los encargados de...
1: Los vamos a tener, los vamos a disfrutar, yo los tengo siempre, vos aprovechá que
0: los
1: vas
0: voy a disfrutar
1: tener
0: yo, lo dejás de padecer un ratito. Se estarán subiendo en un ratito al escenario nuestros compañeros también para hacerse cargo de la conducción de este gran evento que también tiene grandes artistas. Pasó hace un ratito Sofi Gazzaniga, la vamos a tener aquí en el estudio en un ratito. Se vienen los Pau Pau, después estará Marcela Morelo. Va a estar Capi, va a estar en la mascota de los Juegos Suramericanos, bien digo.
1: Ya nos estamos preparando, Mati, así que lo vamos a tener bien cerca. También puede llegar a ser uno de los protagonistas, porque a los chicos les gusta sacarse fotos con Capi.
0: Sí, pobre el que está dentro de Capi con el calor. Y los Lirios estarán cerrando este festival que se está desarrollando aquí en el Parque Urquiza de la ciudad de Rosario. Terminamos de presentar a todo el equipo, ¿le parece?
1: Dale.
0: Ya dijimos, bueno, quienes habla, Matías Arrieta, Agostina Meneghetti a mi derecha, en la puesta al aire, en producción, Abril Gabriel Vargas, también dando una mano desde el Kempes, Majo Arrieta, los móviles desde el Kempes, con Agustín González y Emanuel Manita, quienes ya escucharon hace un ratito, en la puesta al aire en la consola allí en Córdoba, el señor Waldo Sandoval, y Agustina Meneghetti presenta todo el resto del equipo de aquí, de Cadena 3 Rosario, que está dando una mano en el día de hoy.
1: Bueno, lo tenemos a Mariano Palmisiano aquí en controles, estamos en el estudio móvil, lo tenemos también a Ramiro Porchetti, que nos está dando una mano en la producción, en la puesta al aire. También lo vamos a tener a Julián Marigliano haciendo los móviles, buscando gente ahí seguramente, trayendo y hablando con los artistas detrás del escenario. Está también Nico Bricio dando una mano, el Chino Chinali con la puesta al aire, con las redes, con las redes van a ver todo reflejado ahí en Cadena 3 Rosario, en Cadena 3 Argentina, y por supuesto todo bajo la dirección de Marcelo Santequia, que está aquí también con nosotros.
0: No, Papucho, te estamos saludando al aire, Papucho. Decirle a Santequia. No,
1: hay mucha gente en ese
0: Santequia,
1: sector.
0: Santequia, lo estamos saludando al aire, Santequia. ¿Puedes mirar acá? Hola, ¿cómo le va, Santequia?
1: Buen mediodía.
0: Trajo la camisa del leñador, no sé. ¿A dónde le dijeron que venía? ¿A un festival de música country?
1: Ya lo vemos a Lucas Correa, también lo vamos a mencionar. Vino a pedir mate, a pedir comida, no sé. Pero a él le toca en un ratito, como decíamos en el
0: escenario. ¿Se está dejando el pelo largo?
1: Nada, cero. Mira, dice que se va sin comer nada.
0: ¿Usted se está dejando el pelo largo, Lucas Correa? Se está dejando el pelo largo, ¿no? Más o menos. Hay que pasar por la peluquería, si se puede. Bueno, todos presentados, señoras y señores. Esto es Tarde y Media. Hoy tenemos tiempo hasta las 5:30 de la tarde. Vamos a pasar muy buena música. Vamos a escuchar a los artistas que están aquí en Rosario. Los que faltan todavía en el Kempes. Ahora nos presentamos como corresponde. Responde ya todo el equipo al aire. Esto es Tarde y Media, edición domingo, ese programa que te saca del hartazgo de la rutina.

0: es imposible, no van a encontrar la salida, al menos hasta las 5:30 de la tarde.
1: Acá
0: en realidad
1: estamos.
0: Una vez quedan atrapados, no salen más.
1: No.
0: No salen más, así son nuestros oyentes. Son medio talibanes, no se mueven, ¿eh? Se quedan, arrancan a las 6 de la mañana y le dan.
1: Siempre los mismos mensajitos todos los domingos.
0: Sí. No tires de la cuerda que ahora con el WhatsApp
1: hay demasiado.
0: Vas a cosechar mensajes. De hecho, sí. Te pido en un ratito los primeros mensajes que han llegado hoy. Sepan disculpar, saben ustedes que Agustina es muy leedora de mensajes.
1: Le debo a mi público.
0: Sí, pero hoy estamos con transmisión especial en el Kempes, en Córdoba, aquí en el Parque Urquiza, en el Festival Ready, el Día del Niño, nos llama y nos lleva mucho de nuestra atención, sobre todo para no perder a los artistas que están actuando en el escenario, o cuando se bajan del escenario, como por ejemplo, aquí en el Festival Ready, acaba de bajar después de pura cumbia, la querida Sofi Gazzaniga. Hola Sofi, ¿cómo te va?
2: Hola chicos, gracias por el espacio.
0: Por favor.
2: Bueno, hermoso, estoy bajando la realidad ahora, ¿viste? ¿Cómo es esto para cantar para tantos chicos, tanta familia?
1: Okay. Hermosísimo, la verdad que es hermoso porque yo lo que hago trato de transmitírselo a cualquier persona, tenga la edad que tenga, sean niños, sean grandes, y ver que se están todos divirtiendo y que están todos bailando y cantando es súper gratificante, la verdad.
0: Además, con tu repertorio, sos un artista muy joven que está entrando muy bien en el público joven.
1: Gracias.
0: Pero tu repertorio rescata muchas canciones que los padres seguramente,
1: exacto,
0: escucharon en algún momento, y hoy las tenés versionadas más en un ritmo más de cumbia o más festivo,
1: digamos. Más latino, claro, sí, obvio, sí, tratamos de ayornar el show a lo que es el evento, ¿no?
0: Uh-huh.
1: Hay temas que hicimos hoy, como por ejemplo el de Floricienta o el de, bueno, Sinvergüenza de Manera, que los chicos lo recontra saben, que quizás en los shows cotidianos no solemos hacerlo, pero dijimos, bueno, tratamos de adaptar lo que hacemos a un show que es para todo público y más que nada para los niños.
3: ¿Cómo fue esa propuesta cuando te dijeron, querés estar en el Día de las Infancias?
1: Mira, nosotros felices de participar, estamos en Ready desde los inicios, desde que arrancó en Barrio Godoy, allá hace ya 6 años, un poquito más, creo. Y para nosotros es súper, súper emocionante no solamente participar y formar parte de lo que es Ready, sino ver el crecimiento,
0: sí,
1: del evento, ¿no? La magnitud que está teniendo año a año, cómo vamos creciendo todos juntos, ¿viste?
0: Todos.
1: Así que la verdad que es súper emocionante.
3: Hubo que cambiar de lugar también, ¿no? Para que estemos,
1: claro,
3: todos cómodos.
1: Yo no sé cómo van a ser el año que viene, la verdad, quizás una cancha de fútbol. Pero para nosotros es muy, muy emocionante participar de este evento. Y así va a ser todos los años que podamos.
0: Está bueno eso, ¿no? De que te sientas parte del evento y del nacimiento del evento, porque cuando esto se transforma en algo mucho más grande, vas a poder levantar la mano y decir, yo estuve desde el principio.
1: Sí, nosotros aparte, donde hay un espacio que podamos aportar nuestro granito de arena, que es el show en vivo, y qué más un espacio como este, que por suerte fue creciendo, claro que sí vamos a estar aportando ahí el granito de arena, que es el show en vivo.
3: Bueno, ¿cómo sigue el año para Sofi Gazzaniga?
1: La verdad que súper bien, estamos muy, muy abocados en lo que es el disco, con los temas propios, que hace un montón que lo queremos terminar y no lo terminamos.
3: Pasa que hay muchos eventos.
1: Hay muchos eventos,
0: sí,
1: y también dependemos de mucha gente,
3: sí,
1: que,
3: claro,
1: que forma parte de lo que es el disco, productores,
0: sí,
1: bueno, videoclip. De repente no parece tan fácil como es.
0: No.
1: Así que se atrasó bastante, pero ya en 2 meses, más o menos, tenemos fecha de lanzamiento, que bueno, lo vamos a presentar en Jaguar House, primicia, porque todavía no lo dije en ningún lado.
3: Excelente, me encanta, anotado.
1: El 16 de octubre, así que la idea es que el disco esté listo para esa fecha o un poquito antes.
0: Además, calculo que en el medio van surgiendo cosas que te,
1: sí,
0: pueden modificar un poco el plan. Qué sé yo, hace poquito te vi con los chicos de Un Poco de Ruido, se recontraviralizaron,
1: sí,
0: todos tus temas, y me imagino que empiezan a aparecer fechas que a lo mejor no tenías reservadas,
1: sí,
0: y empiezan a llamarte todos para
1: tal poder... tal cual. Esta temporada de invierno fue bastante complicada porque no hubo tanto trabajo como años anteriores, y era como, uy, che, qué onda, cómo va a seguir el año, y como todo, la gente empieza a hacer un poquito de calor,
3: claro,
1: llega la primavera y ya tenemos,
0: claro,
1: ganas de salir a bailar,
0: claro,
1: así que se está activando todo de nuevo, y no solamente los eventos que surgen en el medio de esto, sino también el clima, ¿viste? Hay que lidiar con eso,
3: sí,
1: más siendo cantantes, hay que cuidarse mucho. Yo estoy ahora pasando por una gripe, tenía un miedo bárbaro.
3: Ni se le notó. ¿Está
0: engripada?
3: Sí, está engripada.
1: No, tengo los mocos a flor de piel.
0: Pero si lo que acabas de hacer arriba del escenario.
1: Bueno,
0: no puede...
1: pero vos sabés que recién le decía a los chicos, es real que uno se sube al escenario y se te va todo. Todo lo malo que pueda llegar a tener tu cuerpo se va. Es increíble cómo funciona la mente, ¿no? Pero bueno, lidiar con el clima también para grabar un disco, para hacer shows, es complicado, pero salió lindo.
3: Y se viene la época, como decís vos, nos despertamos todos, tenemos más ganas de salir.
1: Claro.
3: Pero ahora la música que tocan ustedes, que cantás vos, Sofi, es para primavera, verano.
1: Es para alegrar, decir, para alegrar a la gente, tal cual, sí.
0: Bueno, a ver si es cierto que puedes lidiar con los resfríos. Te podemos pedir una...
1: Me van a poner a prueba.
0: Una muestra gratis para los oyentes que te están escuchando acá en la red.
1: Hola,
0: pero te están escuchando en todo el país a través de Cadena 3 Argentina. Señoras y señores, así todo, con mocos y gripe, Sofi Gazzaniga canta así.
1: ¿Quién me va a entregar sus emociones? ¿Quién me va a pedir que nunca la abandone? ¿Quién me tapará esta noche si hace frío? ¿Quién me va a curar el corazón partido? ¿Quién llenará?

0: me paro y aplaudo.
1: Pensar que yo voy pidiendo certificado la vez que tengo un poquito de...
0: Para que encima hace mucho que no cantaba a capela, está difícil.
1: No, no, espectacular. No, salió espectacular. Menos mal, sin práctica y con gripe.
0: Es uno de mis temas preferidos. Y voy a aprovechar la situación para decir que uno de mis temas preferidos también son de Marcela Morelo, que los tengo en el show.
1: Que va a estar acá.
0: Que va a estar acá, que yo ya estoy emocionada, estoy nerviosa. La vi probando sonido y yo me pongo nerviosa porque, claro, es una de mis referentes desde chiquita. Yo desde chiquita la escucho, sé todos los temas. O sea, si vos me decís, yo te canto todos los temas de Marcela Morelo como quieras. Tengo temas de ella en el repertorio que no los hicimos acá por respeto, para que los haga ella, claramente. Pero nada, cruzarme con un artista en el mismo escenario, que para mí es tan importante internamente, personalmente, es muy fuerte.
1: 15:15 está programada Marcela Morelo, te digo, porque anda a comer algo.
0: No, chicos, yo no me muevo, no me muevo de ahí.
2: Es más, atrás del escenario.
1: La veo encadenada a la
0: puerta. Si alguien no sabe dónde estoy, voy a estar al lado del escenario.
1: Encadenada al lado del escenario, Sofi Gazzaniga, que acaba de pasar por el aire de Cadena 3 Argentina. Gracias, Sofi.
0: A ustedes.
1: Y sobre todo por aceptar el reto de cantar un ratito a capela.
0: Cuando quiera. Muchas gracias por el espacio.
1: Sofi Gazzaniga, una de las grandes artistas que ya ha pasado por el escenario, pero que también tiene su modo fanática y se queda aquí dando vueltas en el Parque Urquiza de Rosario, en espera de Marcela Morelo, una de las grandes artistas que tendrá hoy la grilla que tiene este festival Ready aquí en la ciudad de Rosario.

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0: Seguimos haciendo tarde y media desde la ciudad de Rosario, en nuestro caso aquí en el Parque Urquiza, en el Festival Ready. Ya le voy a pedir a Agostina Meneghetti algunos mensajes de los oyentes que se están comunicando desde diferentes puntos del país. Recién escuchábamos algunos tanguitos, porque, claro, es el Día del Niño.
1: Sí, ¿qué pasó?
0: Pero los padres, los abuelos, sí, las abuelas, las madres también necesitan un poco de su música.
1: Un respiro, por favor.
0: Un respiro de tanto, de tanta cumbia, de tanto pop, de tanto cuarteto. Así que ellos, para ellos también tenemos espacio en este tarde y media. Recién escuchábamos un par de tanguitos de don Remo Andrea Domenico Recaño. Con ese nombre no iba a vender un disco.
1: No, no.
0: Más conocido como Alberto Morán, quien fallecía un día como hoy del año 1922. Había nacido en Milán, Italia, pero cuando tenía 4 años se vino con su familia aquí a Buenos Aires, donde se consagró como un gran cantante de tango, querido Waldo.

0: momento seguimos con más música para los más grandes que también fueron niños alguna vez, pero ahora nos llama desde el móvil aquí dando vueltas por el Parque Urquiza. Es muy grande el Parque Urquiza, así que...
1: ¿Por dónde andará?
0: No sé por dónde andará el señor Julián Maragliano. Hola, Juli, ¿cómo te va? Buenas tardes.
2: ¿Qué tal? Buenas tardes, Matías, Agostina. También hola, feliz día, porque todos tenemos nuestro día, ay, gracias, nuestro Juli. Niño interior.
1: Yo me siento una niña todavía.
0: Le decimos a la gente, ¿cómo le puede describir Julián Maragliano? Un niño de 2 metros 10, más o menos.
1: Sí, es como un oso de peluche.
0: Un oso de peluche gigante, sí. Digamos. Es como un
1: que para el día del niño no nos viene nada mal.
0: No, eso. Viste, algún novio, no sé, no le quiero preguntar, pero alguno de esos novios que te aparecen con un oso gigantesco. Ese sería un
1: Julián.
0: Junta
1: en tierra, nada más.
0: Muy bien, ahí está. Palito para el que le regaló el oso. Bueno, Julián, por usted no junte tierra. Muévase. Por el Parque Urquiza, ¿por dónde anda?
2: Matías, para el que conoce el Parque Urquiza, estamos en el circuito de bicicletas, en la parte trasera del planetario. Hay actividades para todos. Hay mucha gente que decide sentarse en el parque, poder tomar un mate, hacer un picnic con la familia. Hay distintos juegos alrededor del espacio del festival, donde hay largas colas. Vemos acá, en este lugar en específico, una cola de más de 100 metros para una de las atracciones que hay. Y vamos a ver si hablamos. Ahora, se estaba en vivo con Cadena 3. ¿Qué es lo que quieren ver? Veo una cola muy grande.
3: Sí, bueno, la verdad es que vinimos por los inflables y por todos los juegos. Ya habíamos ido el año pasado a la rural, y estuvo re lindo. Así que bueno, hoy la trajimos directamente para los juegos.
2: ¿Da seguridad para los chicos para que puedan jugar acá?
3: Sí, la verdad que sí, como que está todo cerrado, en el otro lugar también, y aparte está bien organizado, hay que tener paciencia porque, bueno, hay muchos juegos, pero está muy lindo.
2: Amigo, vemos que están los inflables, ¿querés saltar, jugar ahí en uno de ellos?
4: Y sí, también quiero saltar un poco, también divertirme también, y bueno, disfrutar.
2: ¿Qué otro lugar te gustaría ir también? ¿Estuviste pispeando, viendo algo?
4: No estuve pipiando nada, pero me gustaría ir al planetario también, que hay ahí, ver las cosas y todo eso.
2: ¿Te da curiosidad?
4: Sí, mucha curiosidad.
2: Ahí uno de los chicos que está esperando nos decía otras actividades que hay. El planetario municipal, que en todo su esplendor está abierto para que los chicos puedan realizar distintas actividades dentro de él. También a mi izquierda está el escenario donde en instantes va a tocar Pau Pau. Ya hay muchas personas que están acercándose al lugar, esperando para que empiece. Vemos el set de Pau Pau ya listo, mientras se están sorteando algunas bicicletas ahora, Mati. Y estoy también
0: para,
2: todos
0: tengo
2: están
0: que volver
2: atentos
0: a Santa Fe yo, así que ¿dónde tengo que dejar el número?
1: ¿Bicicleta?
0: Para
1: bicicleta?
0: Bueno,
1: hay que hacer...
0: Voy haciendo paradas.
2: Sí. No quiero dar malas noticias, pero ya se están anunciando los ganadores, así no, que creo que ya se cerró.
1: Ya tarde, Juli.
0: Se
2: dieron tarde, ya dieron tarde.
0: Vayan sacando el pasaje,
2: para...
0: no me vuelvo en cole.
2: Sí. También para cerrar, Mati, algo que me gustó, está el puesto de los veteranos de Malvinas, de temprano, entregando chocolate caliente a todos los que se acerquen, y algo que ya creo que ya entró en la cultura popular de Argentina, a pesar de que ayer se cumplió un mes, en el camión de...

0: Julián Baraglia no dando vueltas por el Parque Urquiza. Y ahora volvemos al Kempes con Agustín González, que tiene, me parece, tiene nota con una de las grandes, grandes voces femeninas de la República Argentina.
1: Es así, Mati, es así. Estamos celebrando en este momento la fiesta del Día del Niño en el Estadio Mario Alberto Kempes. Ha terminado ya el show de Chaos en instantes, nada más la Vuelta Olímpica, pero antes fue el momento de la cumbia con la reina de la cumbia, que es Ángela Leiva, que hizo un gran esfuerzo para estar aquí en este día de hoy, que se vino desde lejos, se tomó un avión a la noche para poder llegar, y esto le contaba Cadena 3.
2: Contame cómo te sentiste muy en esta feliz, fiesta del Día del Niño.
3: Muy feliz, agradecida. Quiero contarle a la gente que estoy acá, dormí solo 2 horas para venir a verlos y compartir con ustedes. Anoche estuvimos en Bariloche y estoy muy contenta de compartir con todos los cordobeses el Día del Niño.
2: Con tan pocas horas de descanso, ¿por qué era importante para vos estar acá a celebrar el Día del Niño con las familias de Córdoba?
3: Porque es importante para mí Córdoba, el cordobés, por el amor que me dan hace tantos años, porque me siento súper respaldada, porque ellos saben del respeto que siento por su música, como el cuarteto. Me introduje, me metí ahí de intrusa y me reciben siempre muy bien, así que eso se agradece.
2: Y esos cordobeses que hoy, por alguna u otra cuestión, no pudieron estar acá, el 23 de octubre te encuentran en Quality, ¿volvés?
3: Vuelvo al Quality Arena, 23 de octubre, vos quiero que estés.
2: Por supuesto que vamos a estar, listo. Siempre estamos.
3: Listo, los espero a todos.
2: Ángela, gracias por haber estado acá y feliz Día del Niño para tu niña interior.
3: Yo voy a reclamar mi regalo ahora, me estoy yendo a reclamar el regalo, porque soy una niña yo.
2: Vaya entonces, gracias por tus canciones hoy.

0: de Dios.
1: Ángela Leyva en Cadena 3 Argentina, la reina de la cumbia que pasó por Cadena 3 por la fiesta del Día del Niño. ¿Quién es Kempes?
2: Gracias, querido Agus. Un beso grande a la Ángela. A la Ángela Leyva.
3: La amiga.
2: Fue una de las primeras entrevistas que tuvimos en este ciclo de Tarde y Media.
3: Sí, me acuerdo.
2: Yo no me puedo olvidar de esa entrevista porque una vez le pregunté qué música ponían en qué disco.
3: ¿Qué disco
2: ponían? Claro, en el estéreo, le dije, en el auto. Me dijo, ¿sabés que existe algo? Recuerdo patente. ¿Qué dijo? ¿Sabés que existe algo que se llama Bluetooth? Que hay unas playlists que podés poner la música desde el celular. Bueno, ahí me
3: enteré. Ella es de las nuevas generaciones.
2: Claro, claro, claro, claro, claro, claro.
3: Que no sea tanto la joven, pero...
2: Bueno, ahora, mirá quién habla. Mensajitos de los oyentes. Tenemos mensajes de nuestros oyentes que están prendidos en la radio desde todos los puntos del país, escuchando hoy este programa especial Día del Niño.
3: Bueno, vamos a empezar a leer. Venimos bastante atrasados. Sí, digamos, es una edición de Tarde y Media muy especial, muy particular, pero ya se empiezan a sumar nuestros oyentes, como por ejemplo Carlos nos dice: querido Mati, soy de Río Ceballos y hoy quiero dedicar el tema Gigante Chiquito de Sergio Denis para todo el equipo de Tarde y Media. Gracias, nos dedica ya un tema porque dice que todos tenemos un niño dentro y los niños son nuestra responsabilidad. Así que le mandamos un abrazo grande a Carlos, gracias por sumarse como siempre. Después también nos escribe Lau, nos dice por acá: muchas gracias, buenas. Me gané una de las bicis, dice.
2: No me digas.
3: Nos escribe.
2: ¡Vamos!
3: Mirá, desde Córdoba, debe estar claro, ahí en el Kempes. Dice, me gané una de las bicis y quiere saber cómo la tiene que retirar, pero agradece, por supuesto, la fiesta y haberse ganado tremendo sorteo. Ella se puede venir en bicicleta, entonces, hasta acá está Rosario. Y vamos a leer uno más por acá. Nos dice, hola Mati, saludos al Alambre. Dice, por acá,
2: muerto.
3: Estamos... Alambre muerto. Dice, el año que viene seguro va a estar en el Kempes que tenemos acá para el Día del Niño. Saluda también a Agustina, al Turco, a Cócolo, a todos.
2: A todo el equipo,
3: está prendido lo que está pasando entonces en el Día del Niño, Día de las Infancias, en el Mario Alberto Kempes.
2: También prendidos a la radio, está Tiago, escuchando la radio. Le mandamos un beso muy grande, feliz Día del Niño también para él. Para Lili, ya es una niña bastante más grande. Lili, nacida en el popular Empalme Graneros, dice, escuchando la radio. Un beso muy grande para Lili y para su hijo Mariano. Hablando de popular, hablando del Kempes, hablando de las Keios, Emma Manita nos llama porque parece que lo que anticipó se está cumpliendo. La vuelta olímpica de las Keios. Adelante, Emma.
4: Vuelta olímpica de las Keios en el Mario Alberto Kempes luego de el recital. Bueno, ¿cómo les fue? ¿Bien? ¿Cómo se sintieron?
5: No, increíble, la energía y estar acá es un honor para nosotros, estamos re contentas.
4: Ahora vuelta olímpica para la gente, ¿no?
5: Tremendo, ¿sabes?
4: Bueno, mientras sigue la gente, mientras siguen las Keios, vuelta olímpica, el público, la verdad, ensordecedor, el aplauso, los carteles, impresionante lo que se está viviendo.

0: Esa que era su primer estadio y se cumplió el sueño. Bueno, estamos aquí, estamos dando la vuelta olímpica, le tiran un regalo los fanáticos, muy felices con ella. Todo esto, la cobertura en las páginas oficiales de Cadena 3, en el YouTube, en el Instagram. Estamos con Juan Vallejos, con Pancha, con Sabri Gamarra, absolutamente todo, mientras está la granja de Zenón también. Terminan las Keyos de hacer la vuelta olímpica, te lo contamos por Cadena 3 y que ustedes lo van a poder ver por las diferentes plataformas digitales.
1: Emma, ¿vos las vas corriendo? Porque estás más agitado, está más agitado que yo.
2: Está empujando el auto.
1: ¿Estás empujando en el auto?
0: Sí.
1: Se nos muere, se nos...
2: Sí, alcanzó a decir que sí.
1: Necesitamos que llegues para el próximo festejo del Día del Niño, Emma, querido. Ahí dando la vuelta olímpica con las Keyos, nada más y nada menos, en el Mario Alberto Kempes, en la gran fiesta de Cadena 3 Argentina.

0: Alicia dice en el mensajero, hola, tarde y media, feliz día a todos los niños y grandes, que sigan siendo niños. Gracias por acordarse también de los que hoy somos grandes y fuimos niños, hermosos los tangos. Los escucho como siempre desde San Nicolás. Hola, volviendo a Córdoba desde después de pasar unos días en Tucumán, cuenta Gustavo escuchando la radio. Los escucho siempre, qué lindo hoy con el tango, me encantó, dice, feliz domingo desde Camilo Aldao, provincia de Córdoba, Élida. Abrazo enorme a los mejores conductores que tiene la radio, dice Raúl.
1: Ah, ¿quién es?
0: Que no es ni de apellido Arrieta ni de apellido Meneghetti, para que quede, ¿viste?, claro.
1: Pero bueno,
0: no hablemos de los que tienen apellido Meneghetti, que ya nos han hecho un par de programas, entre ellos.
1: Te mandan saludos, mira, justo.
0: No
1: aparece. Vos la nombrás y aparece.
0: Hola, dice, Flavia.
1: Hola, Mati, espero que estés feliz en Rosario.
0: Y sí, ya tengo a su hija al lado. ¿Cómo, bueno, cómo puedo estar? De otra manera no puedo. Ay, ya me pegó. Pero sí, se lo estoy diciendo en serio, lo estoy diciendo en serio. Y un saludo a Gabriel, que se está recuperando también.
1: Sí, se está recuperando. Le mandamos un abrazo grande. Seguro siempre prendido, escuchando tarde y media, como todos los domingos.
0: Muy bien, para todos los que se están prendiendo a esta hora a la radio, para ellos más música, querido Waldo Sandoval. En este caso, cuando yo era un niño.
1: Años más, decía la abuela.

0: Ray, Hilda Lizarazu lideraba esta banda. Y esta canción era, seguramente muchos se acuerdan, lo estoy viendo el chino que seguramente es de su época, era la cortina musical de Montaña Rusa, de la serie Montaña Rusa, donde se empezó a hacer muy famosa, por ejemplo, Nancy Dupla, Gastón Pauls, entre otros actores.
1: Sí, y contame un poco más porque yo no llegué a vos, verlo.
0: ¿Cuál vendría a ser tu serie de la adolescencia? Como para ubicarnos.
1: ¿De la adolescencia?
0: Franja Italia, más o menos.
1: Y Casi Ángeles.
0: Déjate. Pero si tiene como 80, ¿qué va a tener la misma edad?
1: Mariano dice que
0: el operador dice, tiene, sí, tenemos la misma edad, pero déjate. Bueno, tenés una sola arruga.
1: Yo tampoco.
0: Bueno. Hoy es el Día Internacional de la Montaña Rusa, por eso está sonando esta canción en realidad. Pero nos da pie, nos permite, con esta efeméride musical, con Van Ray de fondo, plantear la consigna del día de hoy. En el Día del Niño, ¿qué le vamos a preguntar a nuestros oyentes de todo el país, querida Agostina?
1: Bueno, tiene que ver obviamente con Montaña Rusa, con Día de las Infancias y con toda esta cobertura espectacular que estamos haciendo a través de Cadena 3 Argentina para todo el mundo. Queremos saber cuál es el juego de tu infancia, cuál era el que más jugabas, o quizás no lo podías hacer tan seguido, pero cuando lo jugabas con algún amigo, con algún primo, con algún familiar, te marcó la infancia, te marcó tus primeros años. Bueno, queremos saber cuál era tu juego en la infancia.
0: Pero no juego de mesa, no buscamos juegos de mesa, el ludomati, el juego de la oca.
1: Un poco más aire libre.
0: Claro, exactamente.
1: Un poco más de recreo,
0: La escondida, por ejemplo.
1: Yo jugaba al elástico.
0: El elástico. El recreo. Era más de las... Bueno, los varones también. Después, pero era también. En el recreo era medio como que el juego del elástico era de las mujeres. Sí. La soga.
1: La soga también.
0: Los varones iban más por otros, un poco más...
1: Un poco más rudos.
0: Más rudos. El metro, la pifia.
1: ¿Qué es el metro?
0: El metro era... No es aconsejable. Está mal lo que voy a contar.
1: Está mal, pero no tan mal. A ver.
0: Era una... se hacía una pelotita con un bollo de papel.
1: Sí.
0: Se jugaba, digamos, eso... Se tiraba para arriba y donde...
1: ¿Una especie de payana?
0: Bueno, humana.
1: Humana.
0: Si el bollito de papel quedaba a menos de un metro de donde estabas vos, sonaste porque te iban a reventar a cocazo.
1: Bueno, uno similar que me suena, o sea, a ver, no tiene que ver con una pelota de papel, pero el quemado.
0: Bueno, el quemado también.
1: El quemado no era para cualquiera.
0: No, había que ponerle el cuerpo a ese juego.
1: Tenía que haber algún adulto mediador.
0: Sí, sobre todo. Por eso digo que son juegos que no estamos apelando a esos, a algunos más civilizados, podría decirse. Bueno. La escondida, la tocada, el elástico, la soga. Bueno, jugar a la pelota, a lo mejor algunos. Sí. Los autitos. Yo era mucho de jugar a los autitos en la vereda. Uh-huh. Los vecinos no eran mucho de fijarse que había autitos en la vereda.
1: Los si pasaban por arriba.
0: Si me han roto autitos a más no poder.
1: Pero vos te los olvidabas en la calle.
0: Lo que pasa es que las carreras...
1: ¿La rayuela entra?
0: La rayuela, muy bien. La rayuela ahí entra. ¿Qué otros más?
1: Bueno, yo dije la payana.
0: Pero está bien, payana no es un juego de mesa. Son de esos juegos que con nada te armabas un juego, digamos.
1: Unas piedritas. Más básico.
0: Yo me acuerdo que cuando éramos tan pobres, cuando no tenía autitos, lo que hacíamos era agarramos las chapitas de las tapas de las gaseosas o de la soda, la rellenábamos con miga de pan para que quede más pesadita, y le pegabas tinclazos y iban adelantando.
1: Ah, bueno, las bolitas también.
0: Las canicas, las bolitas. Muy bien. Bueno, otra, me sigo acordando de mi época de pobre, es decir, de ayer. mi época de pobre, mi papá, ¿sabes lo que hacía?
1: ¿Qué hacía?
0: Es muy bueno. De hecho, me estoy dando cuenta que podríamos hacer un video tutorial para las redes de Cadena 3, ahora que está tan de moda la Fórmula 1, con Franco Colapinto, somos la radio de la Fórmula 1.
1: Sí.
0: Mi papá lo que hacía era, abría las cajas de cartón, las desarmaba, o sea, como que las desplegaba.
1: Las aplanaba,
0: exactamente. Y en el cartón dibujaba los circuitos de Fórmula 1.
1: Una carrera te hacía.
0: Y corríamos en ese, arriba del cartón, poníamos los autitos, le hacía los boxes, le pintaba los pianitos.
1: Bueno, yo tengo otra de época de pobre.
0: A ver, que fue antes de ayer. Hace cinco minutos.
1: Sigo jugando todavía.
0: Antes de subir acá al estudio móvil.
1: Jugaba como a la cocinita, pero con barro. Plantitas. Pobreza. No, bueno, pero tiraba un poco de agua, armaba barro y armaba como tortitas, le ponía flores, no, le ponía hojitas y bueno, no, mi mamá no me quería dentro de la cocina, me decía anda a jugar al patio.
0: A hacer tortitas, claro.
1: Y anda a jugar al patio.
0: Mira vos, bueno, después había que bañarse.
1: No, no, y el jardín ni te cuento cómo quedaba.
0: Bueno, después la plaza también era un lugar de encuentro. Ahora sí, es más difícil, por suerte, se está recuperando, estamos siendo testigos aquí en el Parque Urquiza de la ciudad de Rosario, pero antes la plaza era el lugar para estar todo el día. Sí. Tobogán, hamaca, sub y baja, era para darle largo y tendido. Yo en Santa Fe, en la Plaza Escalante, mi mamá sabía que yo terminaba de hacer las tareas y me iba a la plaza. Y ella sabía que a las 8:30 de la noche podía ir a buscarme, yo seguía en la plaza.
1: A mí me gustaba, no sé cómo se llama ese juego, que son dos sillitas enfrentadas y que es tipo
0: es como una maca,
1: polea,
0: claro.
1: Pero
0: es verdad, no sé cómo se tiene.
1: Algunos siempre salían medio volando.
0: Se usaba mucho en los patios de las casas esa maca.
1: Sí, o en los clubes.
0: Dos sentados enfrentados y van para un lado y para el otro. Después en la calecita esa que te agarrás del volante en el medio y vas girando.
1: Buenísimo.
0: Sí, buenísimo si no comiste antes.
1: No, bueno.
0: Te
1: había que ser precavido. Bueno, tenemos algunos mensajes
0: ya
1: van sumando para la consigna. Están súper prendidos. Vamos a leer algunos. Nos llega, por ejemplo, el de Silvia, que nos dice que es de San Javier, Santa Fe. Dice que le encanta la buena onda de la radio. Un saludo a todos los niños en su día. Felicitaciones por el programa. Y también nos dice Vanessa, que ya se suma a la consigna. Su juego era la escondida, el quemado, el viejito televisor. Dice que para quien no te convirtieras en viejito, tenías que decir el nombre de un programa. Es como una especie de Tutti Frutti al aire, una cosa así.
0: Pero pará, si te tocaban, digamos, si te tocaban para no quedar congelado, ¿tenías que decir algo o no?
1: Capaz que sí, era como la popa, viste, la congelada.
0: La popa.
1: ¿Cómo es? En Santa Fe capaz que se llama distinto.
0: No sé cómo llegó a
1: Santa Fe.
0: ¿Y usted dónde jugaba? ¿Marco Juárez ese?
1: Sí, Marco Juárez.
0: Mirá vos.
1: Claro, mi infancia.
0: Nosotros teníamos uno que llamaba el tocayudo, que era como la tocada, a vos te tocaban y vos tenías que acompañar al que te había tocado.
1: Sí, se iban sumando.
0: Claro, entonces arrancaba uno contra todos y a medida que iban tocando eran todos contra uno.
1: Era un subgrupo de la popa. Es como que la popa se iba abriendo en ítems.
0: Después estaba el viejito manteca, no sé si sabes del viejito manteca.
1: No.
0: Te tocaban, es como la tocada, te tocaba y vos tenías.
1: Todo igual.
0: Y bueno, son todos derivados, son todos. Tenías que empezar a separar de a poquito las piernas y alguien tenía que pasar corriendo, tenía que agacharse y pasar por debajo de tus piernas para liberarte.
1: Yo jugaba, pero no me acuerdo cómo se llamaba, pero claramente así manteca no se llamaba.
0: El viejito manteca supongo que era porque era como que te ibas derritiendo, claro. Supongo que te iban, no sé.
1: Bueno,
0: los nombres,
1: y también dice Raúl si se puede sumar como juego las figuritas. Me imagino que la parte de ganar,
0: la
1: tapadita, de poder ganarle al otro,
0: suma, ¿cómo que no?
1: Ese suma también. Bueno, síganse sumándose al mensajero o al WhatsApp, que vamos a estar leyendo, por supuesto, los mensajes de la consigna y todo lo que nos quieran contar.
0: Hasta las 5:30 de la tarde les hacemos compañía por el aire de Cadena 3 Argentina, terminando la fiesta ya del Kempes en Córdoba, iniciando la de la Ready, el Festival Ready, aquí en el Parque Urquiza de la ciudad de Rosario. Hoy los niños y la música son protagonistas de la tarde.

0: Más de uno habrá jugado a bailar también, a hacerse el Elvis Presley,
1: por ejemplo. Corios.
0: Hacer corios.
1: Hacer
0: corios. Sí, sí. A mí me tocaba mucho de chiquito hacer del Puma Rodríguez, no sé por qué.
1: Cada uno le toca.
0: No del delantero de Central, estoy hablando del cantante. Me tocó en la escuela hacer un par de veces de agárrense de las manos. Pero estamos escuchando de fondo a Elvis Presley, que un día como hoy, del año 1977, fallecía a la edad de 42 años, uno de los cantantes más populares del mundo en la historia de la música.

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1: Para los que soñaban de chicos ser Elvis, algunos pudieron de grandes, otros se quedaron en el camino un poquito de él. Para que se vayan prendiendo en la tarde de Cadena 3 Argentina, como se está prendiendo la gente, es la gente que se juntó en el escenario.
2: ¿Y sabes por qué?
1: ¿Por qué?
2: Y porque está Pau Pau arriba del escenario, uno de los artistas invitados a esta gran fiesta ready del Día de las Infancias. Vos decís, se empezó a juntar gente, tenés que mirar arriba y están ellos ahí.
1: Claro, están todos pegados al escenario.
2: Impresionante. Mirá las manos, mirá.
1: Hay como niños de 4, 5, 6 años que son medio barra bravas de Pau Pau.
2: No, están ahí agarrados a la valla.
1: Te digo, le pones unos cuernitos de colores y son los de AC, la de los fanáticos de AC/DC, pero en versión Pau Pau. Mira cómo están prendidos ahí al vallado. Muy
2: están
1: bien.
2: Están arriba de los hombros, todo, ¿viste? Muy que bien. En los recitales pasa eso. Bueno, acá también.
1: Qué feo cuando ya empezó a ponerte grande. En mi caso, cuando me dicen, subime, papi.
2: No, bueno.
1: Ya sabes que son 2 semanas de recuperación hasta que se te pase el dolor y la contractura. Agustina Meneghetti tiene más mensajes de los oyentes que se están prendiendo con la consigna. ¿Cuál es el juego de tu infancia? No estamos buscando juegos de mesa, estamos buscando juegos en lo posible al aire libre, y los oyentes están recordando cuáles eran los que los hacían más felices.
2: Acá Adriana nos dice, buenos días, con mi hermano abríamos los autos de plástico del lado de abajo y le colocábamos masilla para que tengan peso y hacíamos carrera, ¿viste? Claro. Parecido a lo que vos contabas.
1: Porque si no se salían para cualquier lado. O sea,
2: sí, ahí le dabas un poco más de lastre. Ah, mirá cómo sabe.
1: Tomá, en tu cara, Engaramo, en tu cara, camisa.
2: Para poder seguir jugando las carreras. Bueno, también nos dice Oscar, buenas tardes, soy de provincia de Santa Fe. Yo tenía un karting hecho de rulemanes. La armadura era de hierro macizo. No te das una idea el ruido a la siesta que hacía en la calle. Los vecinos me decían cosas en colores, dice, y se acordaban de mi madre.
1: Aprovecho para pedirle disculpas a Nancy, la vecina que teníamos en la misma cuadra, que ella tenía baldosas acanaladas, y cuando pasabas con la bici con ruedita, y a la siesta, ¿sabes cómo?
2: Y bueno, pero era la gracia.
3: Deja de pasar con la bicicleta, la voy a decir a tu padre.
1: Eso me gritaba Nancy.
2: Eso era lo más suave que te gritaba.
1: Igual nunca le avisó a mi madre. Tuvo códigos, Nancy. Gracias, Nancy, por no haberle dicho nunca a mi madre.
2: Bueno, por acá no nos deja el nombre, pero nos escriben desde Córdoba. Nos dice, qué belleza, qué lindos recuerdos. Yo jugaba al elástico y también jugaba con mis muñecas. Se siguen sumando también con sus mensajes. En este caso, Juan Cruz nos dice, yo jugaba a la escondida, a la payana y a la botella. Éramos felices y no lo sabía. Ya esto no es el Día de las Infancias, Juan Cruz, bueno,
1: un poquito más arriba de la infancia.
2: Sí, gracias por el programa y gracias por la compañía.
1: Un poquito más de Elvis en esta jornada del Día del Niño, especial para todos los oyentes de Cadena 3 Argentina y para esta casa en particular. Ah, bueno. Dedicado especialmente a mi amigo Waldo Sandoval. No sé si sigue estando Waldo, ya lo relevaron, no lo sé. Pero
2: ahí está.
1: Para vos, Waldo, querido, el rock de la cárcel, ¿dónde vas a terminar algún día?

0: tarde y media hoy, edición especial Día de las Infancias, Día del Niño, y es edición especial porque vamos hasta las 5:30 de la tarde, pese a que Agostina Meneghetti recién casi que se va antes, digo porque se le corrió la silla.
1: Sí, bueno, un problema.
0: Un juego de la infancia era el juego de la silla también, sí. Pero ella
1: estaba
0: se lo...
1: practicando porque
0: pero en
1: me
0: este
1: acordé.
0: Caso yo no hice nada, usted se corrió sola.
1: No, me di por perdida.
0: Casi la tenemos sentada, pero en el piso, no, la recuperamos a tiempo, estamos escuchando algo del rock internacional, historia pura, porque un día como hoy, del año 1972, Deep Purple daba un concierto en Osaka, en Japón, del que saldría la mayor parte del disco Made in Japan, considerado por muchos uno de los mejores discos en vivo de la historia del rock and roll. Por eso suena Smoke on the Water con Deep Purple. Ahora ya tenemos entrevistado, ya tenemos invitado en el estudio móvil y en un ratito nos metemos con ellos, con la gente de Crucijuegos. Pero si me aguantan un ratito, nos llaman desde Oncativo. Hoy estamos en todos lados.
1: No, estamos en todos lados.
0: Fuimos internet.
1: Claro, mira.
0: Hable, el entrevistado, después lo presentamos bien. Pero que dije Oncativo y usted que hizo seña de qué.
2: Un salamí. Sí, por favor.
0: Un salamito. Orlando Morales está justamente en Oncativo en la fiesta del salame, querido Orlandiño. ¿Cómo le va?
3: Qué lindo, pero qué lindo, estar nuevamente al aire con vos, mi querido amigo. ¿Cómo estás, amigo?
0: Espectacular. Y más si te tenemos a vos del otro lado.
3: Sí, ¿cómo? Hay mucho lío de ambiente porque estoy en una carpa donde veo bailar un ballet folclore. Donde hay alrededor de esta carpa, que es una carpa hermosa, enorme, donde debe haber 1000 personas aquí, que viene, uno se siente y entra, pedí salame, tráeme queso casero, tráeme de todo para comer, tenés un montón de puestos, tenés también para comer, si querés, empanada salteña, empanada tucumana, empanada dulce, lo que vos quieras comer, acá hay. Llegamos bien, ¿no?
0: Sí, espectacular, Orlando, como si estuvieras al lado de nosotros.
3: Bueno, y me estoy acercando. Son mesas largas, ¿viste? ¿Viste esas mesas de las localidades de barrio, cuando se hace la fiesta, todo sí. Familiar, que se conoce toda la gente del pueblo? Acá también. Acá, entre el viernes y hoy, van a pasar casi 20.000 personas a esta fiesta nacional del salame. Acércate, ¿cómo te llamas, amiga?
4: Laura Sosa.
3: ¿De dónde sos?
4: De Córdoba Capital.
3: ¿Quién gritaba? ¿Qué gritaba, Red?
4: Te llamaba porque te ubicamos con mi marido. Digo, esto es Orlandiño, lo vamos a saludar.
3: ¿La primera vez que venimos a la fiesta?
4: Es la primera vez que venimos a conocer y nos encontramos con una fiesta hermosa.
3: No solamente para comer, sino también tener los artesanos.
4: Sí, estuvimos viendo artesanías y estuvimos disfrutando de la gastronomía. Muy rico todo.
3: ¿Qué te gusta a vos?
4: Las artesanías, las pulseras, los muñecos, a mí me encanta todo eso.
3: Para venir nuevamente, ¿no?
4: La verdad que sí, es muy linda fiesta familiar, muy familiar.
3: Gracias.
4: No, por favor, gracias.
3: Ahí está. Es la gente que nos identifica porque estamos acá con la gorra, con la campera que gana 3, mi querido Mati, querido. Me voy a acercar 30 segundos más, te robo sí. 30 segundos más.
0: Robe, tranquilo.
3: Te voy a mandar, ¿por qué se dio? Por correo. A ver, mirá. Hola, amigo. Estamos acá. ¿Cómo anda, amigo?
5: Hola, Orlando, ¿cómo estás?
3: Con Mati Arrieta, que está en Santa Fe, me dice... ¡Ay! Tengo un hambre, no comió todavía el Mati, no comió. Decime lo que tenés acá, amigo.
5: Bueno, mira Mati, tenemos de todo. Tenemos el salame típico, el educativo. Tenemos bondiola, jamón crudo, mortadela con pistacho, porchetta. La verdad que tenemos de todo. Longaniza, calabresa, de todo tenemos acá.
3: ¿Te gustó, Mati?
0: Tráeme una de cada uno, pero bueno, solamente como para hacer un así como...
1: Pueden ser dos de cada uno.
0: Sí, yo soy hijo de médico, estamos acostumbrados a vivir de las muestras gratis los hijos de médico, así que traiga, amigo, traiga.
3: Escúchame, ¿sabes lo que pasa? Que yo me tengo que volver para Córdoba. ¿Cómo hago para llevar a ustedes? Es un problema.
0: No, esperá, te voy a decir algo. No pases por Córdoba porque ya hubo incidentes esta semana con Barili y unos salames que le desaparecieron, así que mejor o lo mandalo por encomienda o comelos vos en nombre nuestro.
3: Bueno, para cerrar, ¿qué son estas máquinas que están acá?
5: Bueno, acá tenemos un sicario.
3: Perdona que soy medio ignorante de este tema del salame, para hacerlo.
5: No, por favor, un placer. Bueno, tenemos sicario automático, también tenemos lo que son embutidoras, amasadoras. Pasa que dimos una clase en vivo y tenemos todas las maquinarias acá en el stand.
3: Así que vos haces un salame, lo vas a hacer acá.
5: Claro, exactamente.
3: ¿Puedo aprender para hacer un salame?
5: Por supuesto, hablando, me extraña. ¿Cómo lo aprendes vos?
3: Bueno, entonces voy a aprender a hacer un salamito. Voy a hacer un salamito. Salamito, Orlandinho, Matías Arrieta. ¿Te gustó, Mati?
0: Espectacular, Orlandito. Un abrazo grande. Disfruta por nosotros. Se cortan bien chanfleados, te aviso. No vas a querer cortarlo derecho porque te van a hacer un juicio.
1: Lo van a echar.
0: Te
1: van a
3: No, y bruto, recién bruto. Me dice, ¿quieres cortar, Orlandinho? Yo estaba haciendo un videito, ¿sabes que voy a cortar? Y que se lo corte como si fuese, viste, una papa, así. No, así no, chanfleo, me decía. 45 grados. Claro. No, yo le clavé así para sacar el rodaje, ¿viste? No,
1: es chanfleadito. Una ofensa, Orlandinho, una ofensa.
3: Bueno, perdona, me corté chanfleadito, me dieron pan casero, recién sacado del horno, recalentito, Mati. No sabes lo que es.
0: Espectacular, bueno, Mati, siga disfrutando,
3: quiero
0: amigo.
3: Quiero salir de nuevo con vos, de nuevo. Dale. No te hace que te vaya.
0: No, si hasta las 5:30 estamos, así que vos comés tranquilo y cuando ya estés por el postre te llamamos para que hagas otra salida desde allí en la fiesta del salame.
3: Bueno, mando un saludo a Mati.
5: Mati, te mando un abrazo. Cuando quieras te esperamos en la fiesta nacional del salame.
0: Bueno, por favor, muchas gracias. Mandame salame más que saludo. Mandame salame. Abrazo, Orlandito. Ya volvemos con vos en un ratito. Abrazo grande, ya volvemos con vos, no te me pierdas. Ahora nos vamos otra vez aquí al Parque Urquiza. Está el señor Julián Maragliano. Está en otro estudio, me dijeron. Está en el estudio.
1: ¿En otro estudio?
0: En el estudio de al lado. A la derecha yo tengo un estudio, no es un estudio, es la carpa de la Cruz Roja. Claro. Que están, además de haciendo su trabajo y de contando de todo lo que hacen, tienen juegos. Ahí veo que está el tatetí.
1: Sí, un tatetí. Con una Cruz Roja, claro.
0: Muy malo en el tatetí. Nunca supe dónde hay que poner la. Sí, pero nunca aprendí esas estrategias. Pero a la izquierda hay montado un mini estudio de radio. ¿Puede ser, Julián Maragliano?
6: Sí, Matías, tenemos el estudio móvil, tenemos el estudio federal, donde nuestros periodistas en distintos lados del país llevan lo que es Cadena 3. Pero ahora hay un estudio especial que es para que los chicos jueguen, para que los chicos imaginen que están en la radio y sientan lo mismo que se siente en alguno de los programas de Cadena 3. Estamos en el estudio Crucijuegos, donde los chicos pueden jugar, que están en un programa de radio, pueden sentarse como si estuvieran en un estudio. Hay toboganes también para que puedan disfrutar con toda la familia. Vemos chicos de todas las edades aquí disfrutando. Inclusive algunos están haciendo cola para sentarse en el estudio porque se ve que está muy solicitado. Acá uno de los chicos nos quiere saludar. Hola.
7: Hola.
6: ¿Cómo estás? ¿Te está divirtiendo?
7: Sí.
6: ¿Te gusta el estudio?
7: Sí.
6: ¿Y la radio?
7: Sí.
6: Sí, sí, está. Quería salir al aire. Estaba muy emocionado acá. Y también tenemos a uno de los padres. ¿Cómo estamos en vivo en Cadena 3? ¿Cómo lo vivís al juego y que los chicos puedan disfrutar?
7: Buenísimo, genial.
6: ¿Te da seguridad?
7: Sí, porque podemos quedarnos viendo cómo juegan y acá nos podemos sentar tranquilos y tomar y comer, digamos.
6: ¿Se imaginan que están en una radio los chicos?
7: Ah, sí, está buenísimo.
6: Ahí a uno de los padres que están disfrutando y viendo cómo sus hijos juegan. Sí.
0: Juli, a tu izquierda tenés a tu hermano mellizo. No lo vas a perder. Hay uno que es idéntico a vos.
6: A ver.
0: Tiene la capucha puesta ahí, de verde y campeón.
6: Sí, sí, lo estoy viendo.
0: Saludalo después. Lo estoy viendo. Ponemos la música de
1: Ese
0: Franco.
1: Es el mobilero del estudio Crucijuegos. Nosotros tenemos nuestro mobilero.
0: Claro, es verdad. Mirá lo bueno que son los de Crucijuegos, que hicieron un estudio chico para hacerlo parecido al nuestro.
1: Sí.
0: Y buscaron uno parecido a Julián Maragliano también para que tengamos un mobilero también alternativo. Muy bien, muy bien.
1: Están bueno, en todo.
0: Quédate ahí, Juli, seguí jugando. No te subas, son bastante grande vos para el juego, no te subas, pero le vamos a... Sí, aguanta, dice.
1: Aguanta.
0: Aguanta, dice Manu Piñol. Bueno, sí.
6: Te digo que me tienta el tobogán.
0: Bueno. Buenísimo. Lo único que te pido con tranquilidad
1: con
0: los niños, claro, los niños te llegan todos a la rodilla, más o menos con tu tamaño, así que tené cuidado, mira para abajo antes de pisar alguno, pero acá dicen que el juego aguanta y lo dice Manu Piñol, que es el gerente de marketing de Crucijuegos, que está aquí ya en el estudio móvil de la radio. Gracias por venir y gracias por semejante juego. Le decimos a la gente, es un mini estudio de radio armado al lado, pero es un mini estudio.
1: Yo casi me subo a ese,
0: claro, que tiene toboganes,
1: mismo color.
0: Mucho más divertido que el nuestro.
2: Muchas gracias, chicos, por la invitación. Obviamente estamos muy contentos de participar en esta nueva edición de radio, en este caso en alianza con ustedes, y que nos permitan y nos hayan desafiado a tener un
0: somos
2: estudio
0: así.
2: Móvil
0: somos así.
2: En paralelo, digamos. Sería como una cadena de móviles talleres que empezamos a desarrollar junto a Cadena 3.
1: Bueno, ahora en este caso, ¿cómo fue? Vos decías un desafío cuando se llegaron con la idea, le plantearon, queremos hacer algo en conjunto e imaginarlo, pero después llevarlo a la práctica. Es espectacular cómo quedó.
2: Bueno, nosotros tenemos un equipo de 12 diseñadores en Cruci que realmente la rompen toda y justamente se dedican a esto, a hacer realidad los sueños, en este caso de Cadena, pero también de todos los niños. Tenemos muchos juegos donde tratamos de que la imaginación de ellos se lleve por mil y que puedan justamente jugar y entretenerse y jugar a determinados roles. En este caso el rol de la radio, pero después en Buenos Aires tenemos una estación espacial donde justamente el rol es eso, es viajar por los distintos planetas. O mismo acá, el primer juego temático que instalamos, que es el Irupé, donde empiezan a conocer la flora y fauna del río Paraná. Entonces tenemos ese desafío siempre de poder contar una historia a través de los juegos que hacemos. Y es el diferencial de Cruci hoy en día, poder contar historias a partir de eso. Y es lo que nos gusta también, ¿no?
0: Y además, tengo entendido, me decís, no sé hasta dónde podemos spoilear.
2: Pero después vemos.
0: Este es el primer lugar donde Cruci Juegos, con su estudio, mini estudio, va a acompañar a Cadena 3 Argentina. No va a ser en el único lugar del país donde va a ocurrir esto.
2: No, va a acumular millas.
1: Bien, me encanta.
0: Las crucimillas.
2: Sería. Las crucimillas. Hoy, digamos, luego del evento va a descansar en Rosario, lo vamos a tener algunos días en nuestra plaza. Porque les cuento, la fábrica de Cruci tiene un bar al costado y tiene una plaza para que vayan las familias a utilizarlo en el horario, de la merienda. Y en esa plaza va a estar un par de días. Obviamente que están invitados si quieren ir a hacer algún día el programa en vivo desde allá. Estaría buenísimo. Y después va a ir a dormir a nuestro depósito en Córdoba. Porque tenemos un depósito en Córdoba. Mirá. Y que también es una solución para los salamines de Oncativo. Los pueden dejar allá y mandarlos a Rosario.
1: Muy bueno. Sí, muy bien.
0: Pero que manden dos, uno para vos, uno para mí.
1: Sí, por supuesto.
2: Yo lo cedo. Uno para vos, yo lo cedo en pos de Cadena. Lo cedo en pos de Cadena.
0: No sabes lo que estás diciendo. Tenés idea de lo que estás diciendo.
2: Entonces, en ese depósito que justamente nos permite abrir todo lo que sería la distribución de juegos hacia el norte del país, como base en Córdoba, lo tenemos ahí en un lugar muy reconocido, desde ese depósito sale para todos los puntos del país. Desde ahí va a ir a distintos festivales que ustedes seguramente estén acompañando en la temporada de verano.
1: Esto es algo habitual porque vos decías tenemos en Buenos Aires, acá también tenemos en Rosario, está el Ara Belgrano, si no me equivoco.
2: El Ara también, sí, en homenaje a los veteranos de Malvinas que también están en Ready.
1: Pero claro, son juegos fijos que después ya quedan ahí, que la gente los puede disfrutar en la ciudad. ¿Esto es una innovación o ya tienen alguno que haya salido a sumar a Crucimillas también?
2: No, es el primero. Ajá. Justamente el chiste y lo que queremos es que cuando vuelva a depósito, en Córdoba o en Rosario, también se le vuelva a hacer el mantenimiento, porque obviamente no es el mismo, bueno, no es la misma dinámica que puede tener un juego de plaza habitual. Si bien tiene la misma estructura, se monta sobre un juego de plaza, como si fuera un juego de plaza, después nos lo llevamos, después va a mantenimiento, pintura, porque obviamente obvio. Estos eventos no son como una plaza tradicional. Capaz de una plaza meter 30.000 personas como está metiendo Ready hoy, es un montón para un juego, claro, en un día.
1: No se hace en un día.
2: En una plaza podés llegar a meter, en una inauguración, 3.000, sí. 4.000 personas en una inauguración.
0: Sí, además te estoy diciendo algo, si no es el atractivo número uno que tiene
2: estamos
0: hoy el Rey, está cerca. Porque
2: cerca.
0: Intentó Agostina llevarme a acercar una foto.
1: Digo, vamos a hacer una foto.
0: Los chicos se pintaron la cara como si fuera la guerra y ni se les ocurra subir y dejar.
2: Comprometo a toda la gente que está haciendo contenido de Cadena que quiero que todos los conductores estén arriba del móvil en algún momento.
1: De alguna manera lo vamos
2: es
1: a
2: así.
1: Hacer.
0: Así va a ser. Le pedimos a Lucas Correa que lo haga.
1: Nosotros lo saludamos desde acá.
0: No, pero realmente la cantidad de chicos que están...
2: Sí.
0: Y me gustaría eso que destaques. Se hace mantenimientos, vuelve, se le hace mantenimientos, se lo vuelve a pintar. Y sacan ideas desde ahí, digo, a ver, con lo que regresa.
2: Sí.
0: Che, le podríamos haber agregado una rampa más por acá, un tobogán más por acá. A partir de lo que fue el uso, ¿se sacan nuevas ideas?
2: En algunos casos sí, en algunos casos siempre estamos con un equipo de mejora continua que son 5 personas más pensando en cómo hacer siempre que los juegos sean mucho más seguros y mucho más utilizables. Y también tenemos un equipo de área técnica de 5 personas más que se encargan de ir haciendo todas estas mejoras chiquititas a veces que permiten que el juego tenga alguna variante interesante. Obviamente que nosotros cada vez que venimos nos toca a la gente de marketing o a la gente de gerencia, vamos recorriendo las plazas porque todos tenemos chicos y nos gusta y lo disfrutamos y vamos sacando fotos y decir che, esto lo podríamos mejorar por acá. O sea, es recontra interdisciplinario, somos una empresa de 450 colaboradores, claro, distribuidos por todo el país. Entonces siempre hay alguien que está sacando y mandando una foto de una plaza nuestra diciendo, che, esto lo podríamos cambiar, esto lo podemos mejorar. Después entra en toda la cola de procesos de cambios y siempre va habiendo una oportunidad de mejorar nuestros productos.
1: Igual recién mencionabas un concepto que es el de seguridad, y Juli recién hablaba con una mamá que decía, me siento segura porque yo obviamente estoy abajo del juego, pero estoy viendo todo lo que está pasando adentro, y si bien está emulando un móvil que podría ser algo cerrado, tenés todos los que serían los vidrios, que es transparente, los ves a los chicos desde cualquier punto, podés rodear el juego también y los ves lo que estás haciendo, o sea que también eso es una tranquilidad para los papás y que traen a los chicos a jugar.
2: Seguramente, y además cuando instalamos, contemplamos el área de que nosotros hablamos de área de seguridad y habitualmente tiene un esquema ponderado, yo ahí ya no soy especialista, pero un esquema ponderado donde decís, bueno, los chicos, supongamos que alguna tenga ganas de saltar desde arriba del juego, que puede pasar, pero tenemos un área pensada, digamos, para que ese área no se ocupe y no haga ningún tipo de inconveniente o de obstáculo a la hora de que salte. Claro. O sea, siempre pensamos en la seguridad máxima y los obstáculos máximos que podemos poner, y de esa forma también hacer el juego lo más seguro posible. Después, en la utilización también queremos la colaboración de los papás, de que si ven que están haciendo una travesura, que es entendible, ellos desafían el juego todo el tiempo, que también acompañen y miren y digan, pará, no, por acá no, y nos ayuden con eso, porque obviamente el juego es eso, es que ellos también se desafíen e investiguen, pero también hay límites de seguridad que nosotros trabajamos constantemente y a veces es necesario que los papis ayuden. De hecho, ¿puedo spoilear algo?
1: Sí, obvio, acá tranquilo. Nos encanta spoilear
2: cosas. Y quiero que Cadena 3 me ayude en esto.
0: A ver.
2: Para antes de fin de año, vamos a hacer un workshop con papás y mamás de la ciudad de Rosario, provincia de Santa Fe, en principio, que vengan a Cruz y trabajen con nuestros diseñadores y nos tiren sugerencias de seguridad.
0: Muy bueno.
1: Claro, viene y te dice, mira, mi hijo no usa el tobogán, se tira por tal lugar.
2: Y va a empezar a trabajar en conjunto y que entiendan también, porque nosotros trabajamos bajo normativas.
0: ¿Por qué se puede hacer y por qué no?
2: ¿Por qué se puede hacer y por qué no? Entonces también estaría bueno empezar a trabajar con los papás, que son aquellos que nos devuelven lo que pasa en una plaza cuando no estamos presentes y nos comentan en redes sociales, nos mandan mensajes privados. La mayoría son de cariño y de agradecimiento, pero también hay cuestiones que son a mejorar y nosotros las tomamos con mucho cariño porque somos una fábrica de puertas abiertas. Hacemos visitas escolares, hacemos visitas universitarias. Entonces, de esa forma también nos gusta que nos den feedback desde ese lugar.
1: Siempre es importante escuchar.
2: Sí, ¿no? Y aparte es esto, o sea, uno cuando tiene hijos los tiene que cuidar y a veces nos pasa esto, que nos dan miedo cosas que no comprendemos y queremos entenderlas. Entonces, de esa forma también podemos aprender y nosotros queremos aprender también de los miedos, de las preocupaciones de los papás.
0: Manu, gracias por tu tiempo. Tenemos que ir a las noticias de las 2 de la tarde, ya estamos pasaditos, pero primero agradecerles lo que hicieron, ese mini estudio que está aquí al lado de nosotros. Y segundo, feliz día, porque ustedes tienen un laburo en el que están obligados a seguir siendo niños.
2: Sí, nos encanta. Es una de las cosas más divertidas de Cruz y seguir siendo niños.
0: Abrazo grande, gracias por tu visita. Era Manu Piñol, gerente de marketing de Cruz y Juegos, uno de los referentes, podría decirse, de este Festival Ready, que nos ha dado el privilegio de inaugurar hoy aquí el mini estudio de Cadena 3 con forma de tobogán, de juego.
1: Y que lo vamos a seguir viendo.
0: Vi que la Ceci Moro estaba dando esta compañera.
1: Sí, no la pueden bajar, avísenle que ya le toca ir al escenario.
0: Ceci Moro tiene que ir a cuando la llamaron al Ready, era para conducir el evento, no para probar los juegos, Cecilia Moro. Si puede, pase por el estudio acá antes, así hablamos con ustedes y con el señor Lucas Correa antes de que se hagan cargo de la conducción de este evento. Ahora el que se hace cargo es el señor Waldo Sandoval, de elegir la música que nos lleva a las noticias. Estos estuvieron en el Kempes hace un ratito. Estos también siguen siendo niños, eternamente niños, haciendo razón. Los Caligaris nos llevan a las noticias. Hay mucho más, tarde y media.

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1: Un tren embistió a un auto que quedó varado sobre las vías en Córdoba. Viajaban 3 adultos y un bebé. El vehículo quedó detenido sobre las vías en barrio Marqués Anexo. Sus ocupantes lograron salir segundos antes del impacto y no hubo personas heridas. Santa Fe capacita a equipos de salud ante posibles emergencias hídricas. La provincia realizó el segundo encuentro de capacitación para preparar al sistema sanitario ante eventuales anegamientos y crecidas de los ríos en el marco de la posible llegada del fenómeno del Niño. El protocolo establece 4 etapas de intervención: preparación, alerta, respuesta y recuperación. Javier Milei volverá al Congreso para presentar el presupuesto 2027. El presidente argentino expondrá personalmente los detalles de la denominada Ley de Leyes el próximo 15 de septiembre. La presentación coincide con la fecha límite que tiene el Poder Ejecutivo para enviar el proyecto a la Legislatura Nacional.
2: Deportes. Y con el debut de Thiago Almada, River recibe hoy a Argentinos Juniors en el Monumental. El partido se va a disputar desde las 18 horas y el millonario perdió los 4 partidos que se jugaron en el torneo y está urgido de una victoria. Por el contrario, el bicho ganó sus 4 encuentros. Lo transmite Cadena 3.
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0: Esperando por ti, Rosé y Abel Pintos. Abel Pintos y Rosé, uno de los artistas, los Rosé, que estuvieron en la grilla del Kempes, en la fiesta de las infancias, el día de las infancias. Desde allá nos llama nuestro compañero Emanuel Manita. Emma, ¿cómo está todo ahí? ¿Se terminó? ¿No se terminó? Contame cómo está todo.
1: Hace 10 minutos que terminó la fiesta en el Mario Alberto Kempes, Mati. Terminó Simona Aguirre. La verdad que fue un show espectacular todo lo que se vivió desde las 7 de la mañana hasta pasada las 13:30. Pero para cerrar, una historia de un oyente que se vino de Santa Fe exclusivamente para la fiesta del Día del Niño. Él, cordobés, se casó, se fue a vivir a Santa Fe y vino con sus hijos.
0: Dale nomás.
1: Para cerrar lo que fue la fiesta del Día del Niño, una nota con un oyente de Cadena 3 de Santa Fe que se vino para la fiesta del Día del Niño y muestra lo que significa la radio para nuestros oyentes.
2: ¿Tu nombre?
3: Gustavo Mira.
1: Recién hicimos una nota para las redes, que la van a poder ver en audiovisual, pero vos me dijiste algo de qué significa la radio para vos.
3: Bueno, sinceramente, me fui a estudiar afuera, a Esperanza, Santa Fe.
1: ¿Sos de Santa Fe ahora? No,
3: ahora sí. Nací en Córdoba, viví, estudié en Córdoba mi primaria, mi secundaria. Me dio la posibilidad de estudiar veterinaria afuera. Me fui a Esperanza, la facultad que estaba más cerca de mí, podía estudiar porque era gratis, y bueno, me pude recibir después de 22 años. Y como te digo, estudiando con Cadena 3.
1: La radio siempre presente.
3: No, soy adicto. La cosa es que mi compañero de estudio me decían, baja la radio, no, era continuamente...
1: Era escucharlo a Ronnie y a Mario.
3: Mario, toda la mañana, yo arrancaba a estudiar a las 6 de la mañana, y estaba hasta las 12 del mediodía estudiando y escuchando radio. Era, y después dormir así este y levantarse con la radio, y no había televisión, así que era radio todo el día.
1: Es tu vida, es una parte de tu vida.
3: Y ahora tengo un negocio, tengo la veterinaria, la radio todo tiempo prendida, las 24 horas realmente, porque es algo que no está en todas las habitaciones, de lugar a lugar donde me cambio de habitación entre la radio. No odio el silencio, no puedo, así que mis compañeros son ustedes.
1: Bueno, gracias por contar tu historia y gracias por relatar lo que significa la radio para muchos.
3: Es mucho más que eso, es una compañía, en serio, es muy grande.
1: Gracias por tu emoción sincera.
3: No, por favor.
1: Mati, bueno, este oyente que ahora vive en Esperanza, Santa Fe, cuenta lo que significa la radio, y nosotros que trabajamos en este Día del Niño, que fue un gran equipo de Cadena 3, trabajamos para nuestros oyentes, aquellos que les gusta prender la radio y escuchar. El homenaje a Ronnie, a Mario, quedó plasmado en este oyente. La verdad fue un día muy emotivo. Desde las 7 de la mañana que comenzó hasta pasada las 13:30, los oyentes, la gente, la fiesta del Día del Niño en Cadena 3.
0: Laburazo, Emma, en nombre tuyo, de todos los compañeros, Agus, que también estuvo saliendo hasta hace un ratito, pero en nombre de ustedes dos, que estuvieron en este tramo de la programación, el saludo para todos, para los que salen al aire, para los que están detrás del aire, para los que están en administración, para los que están en artística, para los que están en todos y cada uno de los rubros de la radio. Sabemos lo que significa la fiesta del Día del Niño para la radio. También sabemos lo que significa para muchos niños el hecho de tener la posibilidad, quizás por única vez, de ver al artista que quieren, que desean, y que a lo mejor no pueden tener la posibilidad económica o la disponibilidad de viajar hasta algún lugar donde se presenten. La radio se los trae al Kempes, al lugar más cercano que pueden tener, y fundamentalmente, seguramente,

0: que ahí estamos acompañando.
1: Bueno, justamente este programa es receptor muchas veces de los mensajes de la gente que está en otros lugares del mundo y se sigue sintiendo conectada a la Argentina gracias a Cadena 3. Y este hombre, que estuvo conectado a lo largo de toda su vida con la radio, hoy seguramente alguna fibra íntima removió, no solamente el hecho de poder participar de la fiesta, sino seguramente de que uno de nuestros compañeros, que en este caso Emma Manita, se acercó con el micrófono a hacerle una nota. Así que Emma, felicitaciones a todos los que trabajaron en la fiesta del niño y en particular a vos por el testimonio que nos traías recién.
2: Gracias, Mati. La verdad que es muy emocionante ser parte de esta fiesta de Cadena 3 y, como decías vos, fue un gran trabajo en equipo de todos, desde audiovisual, los técnicos, los que estábamos en la calle cubriendo con la gente en las tribunas, al AUS, a todo, absolutamente a todo. Fue una gran fiesta. Más de 40.000 personas pasaron por el Kempes.
1: Y a la generosidad de los artistas, que como ya lo explicaron muchos de ellos, no cobran un peso para venir a la fiesta y brindar su show, así que a ellos también muchísimas gracias. Abrazo, Emma, que descanses.
2: Abrazo enorme, Mati, un saludo para todos.
1: Emma Manita, que desde muy temprano estuvo allí justamente en la fiesta del Día del Niño, desde los que arrancaban tempranito buscando el chocolate caliente y un criollo, hasta el último artista y el último oyente que se fue del Mario Alberto Kempes en la fiesta del Día del Niño.
3: Cadena 3. ¡Ámala, Jan, ámala! ¡Amor!
1: Justamente uno de los grandes artistas que hoy engalanó la fiesta, hoy formó parte de la grilla en el Mario.

emocionada desde San Salvador de Jujuy, escuchando la radio. Gracias por acompañarme desde hace 33 años que los escucho, dice Ale. Gracias, Ale, desde Jujuy. Matías, feliz día del niño para Lisandro, Gael Suárez de Río Cuarto, para Camila, Juan, Valentino, Sabela y Sofía Suárez desde La Carlota, los paisanos Cacho y Oscar Suárez. Gracias por conectarse todo el día. Cadena 3 en YouTube. Es una verdadera compañía en casa y en el laburo. Trabajo en casa y vivo.

0: Solo dice Claudio lo que les decía, seguramente ese oyente ha despertado sí. la nostalgia, el recuerdo de muchos que se sienten identificados. Felicitaciones, radio, hermoso el evento para el Día del Niño, dice Carolina. Vinimos con mi marido y mi hija que ama las Keios. Desde San Luis nos fuimos hasta Córdoba. Muy bien.
1: Espectacular.
0: Era la idea,
1: aparte,
0: era la idea.
1: Fin de semana largo también invita a poder moverse, porque exacto, mañana es feriado, claro. Se puede volver hoy tranquilo a casa, no hay que estar apurados.
0: El hecho de que nosotros no tenemos feriado nunca, porque la radio no se apaga.
1: Nosotros
0: la
1: decimos, es compañía, Mati, claro, no nos vamos a ir los feriados.
0: No, no. Bueno, puede ser algún día, pero claro, digo, la radio es compañía, la radio no altera su programación por un feriado, pero claro, uno por ahí se va, va en ese... en ese ritmo de vida, y se olvida que mañana es feriado.
1: Claro, entonces hoy volvés tranquilo, total, todavía no hay que preparar la mochila, no hay que preparar el guardapolvo, el uniforme, disfrutaste la fiesta del Día del Niño, y recién mañana pensás en la semana.
0: Muy bien, allá le pido, ¿tiene de consignas?
1: Tengo,
0: respuestas de consignas, ahí voy con usted. Antes, también agradecemos a Edgardo, que programó Matías, Agostina y toda la cadena. Cuando era niño, la escondida, el veo-veo, la pelota, los coach, pero jugaba todo.
1: A todo. Me encanta.
0: Las armas las inventamos.
1: Eso sí que es una infancia feliz, mirá.
0: El zorro, claro, muchos jugábamos al zorro, es verdad. El tatetí, la soga, el veo-veo, tenía de todo. Y en Verabebú, Edgardo, como siempre, prendido a la radio. A ver qué otros oyentes se recuerdan los juegos de su infancia.
1: Nos escribe Edgardo Lorenzini, nos dice que él jugaba a la escondida, a la soga, a la pelota y el convoy, dice, del... Y ahí el veo-veo, me encanta el veo-veo. Eso era para un viaje largo, ¿viste? Era, bueno, a ver qué ven por la ventana para que no molestemos a los padres que iban en el auto. Bueno, nos dice felicitaciones y que le mandemos saludos a sus nietos Renzo, Donato y Astorcito. También por acá nos escribe José de Mendoza, dice que está haciendo un asadito para los niños de la familia y que jugaban mucho a la pelota en la calle hasta las 3 de la madrugada y después era, bueno, otro tiempo de poder quedarse hasta esa hora y nos dice aguante cadena 3. Te leo otro más, Mati, porque nos dice Amelia, tengo 56 años, me siento como una niña, esto es hermoso, mi infancia la recuerdo jugando con juguetes a la cocinita, tenía una cocinita de chapa y con cositas del súper, dice que tiempos aquellos, era todo de plástico, dice.
0: Acá hay alguien que nos responde, que dice, nos aclara que cuando hablaba de la botella, la botella en mi época era una variación del piedra, papel, tijera, solo que ganaba te pegaba con la botella.
1: Ah, bueno, era un poco violento.
0: Espero que haya sido una botella de plástico, lo único que espero.
1: Te leo uno más porque me sentí un poco identificada.
0: A ver.
1: Dice Vanessa, nosotros nos pasábamos todo el día armando la choza, la casita, y cuando terminábamos ya era casi de noche, sí, ¿viste? Cuando te decían, bueno, a casa, y no, todavía no empezamos ni a jugar.
0: Además había un problema. Cuando estabas por terminar de edificarla, seguramente se caía.
1: Algo pasaba un
0: viento. Había que arrancar de vuelta. ¡Qué buena época!
1: No era tan seguro como los juegos de crucijuegos.
0: Bueno,
1: la verdad,
0: algo que tampoco se acostumbra mucho ahora, pero antes vivíamos trepados a los árboles.
1: No tuve el placer, mirá, la verdad.
0: A mí no me quedaba otra que trepar. O sea, yo no por mi altura no llegaba directamente. Tenía que empezar a... Tuve que desarrollar habilidades para trepar.
1: ¿Te hacían, cómo se llamaba? ¿Banquito?
0: Sí.
1: ¿Banquito se llamaba?
0: Sí, sillita de oro.
1: Sillita de oro.
0: Se decía también, así que para
1: con las manitos.
0: Ancla. Te hago ancla.
1: Claro.
0: Te hago ancla.
1: Mirá. Para poder subir.
0: Qué viejo. Dice Adriana, antes de ir a la música, también sabíamos jugar con mis amigos a los zancos. Con tarros de durazno, le hacíamos un agujero a cada costado para que le pasemos el hilo, nos parábamos sobre los tarros y los guiábamos con los hilos y así avanzábamos. Jugábamos al andón pirulero, al cartero, nos poníamos todos uno al lado del otro y uno se ponía adelante dando la espalda a los chicos y cada uno elegía una provincia y el que estaba adelante era el cartero y decía, hay carta para Tucumán. Y si ese se adelantaba un paso y llegaba primero al lado del cartero, ganaba.
1: Ah, muy está buena. Muy bueno.
0: Qué buena inventiva.
1: Sí, la verdad que estaban muy preparados. Muy hermosa entre los zancos y el juego ese.
0: Hermosa época, dice Adriana de Córdoba, que dice, tengo 65 años. ¿Alguno más por ahí?
1: Sí, te leo uno más. Uno Esteban más. Nos dice, hola chicos, ¿cómo están? Mis juegos de niño eran el gallito ciego.
0: Sí.
1: Es muy bueno ese juego.
0: Sí.
1: Siempre había un malicioso que agarraba al gallito ciego.
0: Nos acordamos de lo mismo, de la misma malicia. Sí. El cuarto oscuro era para ligarse también algún chicotazo.
1: Siempre una patada, lo ligabas. Y la mosca, dice también Esteban, que no sé cuál es. Si quiere escribirnos y que nos cuente cómo se jugaba, porque capaz que es un juego que también sabemos, pero que en distintos lugares...

0: Tiene otro nombre.
1: Otro nombre, bueno, eso suele pasar. A ver, por ejemplo, en la...
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1: Muy bien.
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1: Siempre atento.
2: Por un gol, una perrita que andaba abandonada pasó a ser la mascota del cuadro que ganó. Pantalón cortito, bolsita de los recuerdos. Pantalón cortito con un solo tirador. Dice el abuelo que los días de brisa, los ángeles chiquitos se vienen desde el sol y bailotean prendido a las cometas. 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Media galleta rompiendo los bolsillos. 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Uno nunca hace nada y a cuál más rezongón. 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
1: Pantalón cortito, Waldo Sandoval, el recuerdo que nos trae justamente musicalmente hablando con los mensajes de los oyentes que siguen participando de la consigna del día. Dice Andrés desde Santa Fe, escuchando como siempre, el juego que más recuerdo y disfruto, el fulbito a la siesta de todos los días. Y el otro era en la época de febrero, en carnaval. Teníamos 14, 15, 16 años y salíamos a esperar al recolector de residuos. Y nos íbamos en el camión un par de cuadras. Nos habíamos hecho amigos de los muchachos que recogían la basura y nos hacían el aguante un par de cuadras. No sé si está bien eso, chicos. No sé si se podía hacer. Íbamos dos chicos por día porque éramos muchos. Mirá vos. Así que se subían y daban un par de cuadras arriba del camión recolector de basura. Aquí nos cuenta Andrés en la ciudad de Santa Fe. Señoras y señores, 30 minutos han pasado de las 14 horas en todo el país. Si son las 14:30, musicalmente, Waldo, tenemos que ir buscando algo. A ver.
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0: 3 minutos pasaron de las 2:30 de la tarde en toda la República Argentina. Esto es Tarde y Media, edición domingo, hoy edición especial. Programa número 155 que hoy se estira hasta las 5:30 de la tarde. Todavía nos queda mucha, pero mucha música por escuchar, muchas entrevistas, mucha diversión. Estamos en el Festival Ready, en el Festival del Día del Niño aquí en la ciudad de Rosario, en el Parque Urquiza. La cantidad de gente que hay es impresionante y cada vez hay más pegado al escenario. Siguen los Pau Pau actuando. En un ratito seguramente los vamos a tener aquí en el estudio móvil de Cadena 3 Argentina para que los conozcan aún más a esta artista que está en este momento acaparando la atención de casi todos los que están aquí en el Parque Urquiza en la ciudad de Rosario. Suena de fondo Peter Gabriel. Un día como hoy del año 1975, Peter Gabriel anunciaba que abandonaba Genesis, banda en la que fue el vocalista principal desde su creación. Era una de las bandas del momento y su salida fue realmente toda una noticia en aquel año 75, y más aún para la banda significó un antes y un después, porque quien asumió el lugar de vocalista de la banda fue nada más y nada menos que el baterista de Genesis, y ese baterista era un tal Phil Collins. Por eso hoy en el Top de las y Media vamos a hacer las 5 canciones de Genesis que marcaron un antes y un después con la voz de Phil Collins.
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0: Arrancamos por el puesto número 5, querido Waldo. Sí, mandale play nomás. Genesis con Phil Collins. Jesus, He Knows Me. Genesis, puesto número 5. Con Phil Collins al frente de la banda. Un día como hoy empezaba a reemplazarlo a Peter Gabriel.

0: temazo, puesto número 5 del top de las y media, dedicado hoy a Genesis, después de lo que se producía un día como hoy, la salida de Peter Gabriel y la inclusión, ya era parte de la banda como baterista, pero la inclusión como vocalista líder de Phil Collins en el puesto número 5, esta canción. Ya vamos al puesto número 4, antes le voy a contar a Agostina Meneghetti, sí, que acaba de apretarse el dedo con una puerta.
1: Sí, bueno, pero... ¿Por qué tenés que
0: yo
1: contar?
0: Cuento todo.
1: Vos contaste que casi me caigo.
0: Y bueno,
1: que
0: casi no sé, queda quieta, ¿qué quiere caer?
1: Hay que ir, me siento como una niña en el festival. Los chicos, viste que si no se van con una herida de guerra, es como que
0: es
1: no
0: verdad.
1: Ha sucedido el Día del Niño.
0: Es verdad, tiene razón Agostina Meneghetti, que sigue, ya no sabe qué hacer para seguir haciéndose la joven, se apretó un dedo para decir que los niños se apretan los dedos con la puerta. Dice Marco, hola Mati, hola Agos, feliz día chicos, qué gran transmisión desde el Kempe. Juego de nuestros chicos, en los 90 era el frontón. Éramos los mejores. Era ya un deporte.
1: No, sí, estaban federados los chicos.
0: En Rafaela se jugaba, bueno, no sé ahora, en Rafaela se jugaba mucho frontón, me recuerdo en la época de mi madre que me contaba. Buenas tardes, yo amaba jugar a las bolitas, a las chantas. Ah, claro, pegar la chanta, que hacer muy bueno. Florencia dice, muy bien, Florencia. Desde
1: ¿vos jugabas que te quedabas con la de tu rival, si le dabas?
0: Sí, sí.
1: Era todo un presupuesto, porque yo vivía perdiendo.
0: De esta manera, yo debo reconocer, no era mi fuerte. Las canicas no eran mi fuerte.
1: No, yo tampoco, por eso digo que mis padres querían decir, juega otra cosa.
0: ¿Sabes con qué hacía el bolón yo?
1: ¿Con qué?
0: Agarraba los desodorantes a bolillas de mi abuela. De mi mamá, cortaba el envase de plástico y me quedaba con el...
1: Este es un nuevo capítulo de cuando éramos tan pobres.
0: No éramos tan pobres, sí. Antes de ayer. Esas picaban más, eran más livianitas y la podías tirar más lejos porque picaba más.
1: ¿No
0: eran
1: se
0: tan
1: notaba
0: pesadas.
1: Que era...?
0: Sí, se renotaba. Ah, pero bueno, no había una federación que te decía, bueno, el peso o el diámetro específico del bolón tiene que ser tanto, ¿no?
1: Categoría
0: no.
1: Sub-20.
0: Exactamente. Dice Beatriz desde Tres Arroyos, feliz día para todos los niños. Mi juego era... Escucha esto.
1: A ver.
0: Mi juego era... Mira, y esto también habla de la vigencia que tiene la señora, ¿no? Uh-huh. No digo la oyente, sino la señora a la que hace referencia. Yo de chica jugaba a los almuerzos de Mirta Legrand con invitados. Y mi cocina para hacer la comida, dice. Y también jugaba a las payanas y a la mancha venenosa. Ah, mira, la mancha venenosa no lo habíamos dicho.
1: Es un juego que une generaciones, entonces jugar a los almuerzos. La abuela le enseña al nieto y a la nieta y así.
0: Es muy buen recuerdo de nuestra oyente que se llama Beatriz desde Tres Arroyos. Un beso grande, Betty. Nos vamos al puesto número 4 de este top de las y media dedicado a Genesis, en la época en la que Phil Collins se hizo cargo de la banda. Y en el puesto número 4, Waldo Sandoval tiene esta canción.

0: de las y media, también música para los que fueron niños alguna vez y ahora son más grandes, pero recuerdan aquellas épocas de la música, en este caso de Genesis, después de que un día como hoy del año 75, Peter Gabriel anunciaba que se iba y Phil Collins quedaba al frente de la banda como cantante de la misma. Antes de que escuchemos el puesto número 3, canta, no canciones, sino mensajes de los oyentes, Agustina Meneghetti.
1: Bueno, nos escribe Gabriela desde Córdoba, nos dice: hola chicos, mis juegos favoritos de la infancia era jugar al elástico, la escondida y la payana. Dice: qué bueno y qué divertido está el programa. Bueno, porque se van acordando. Sí. Y no hay nada más divertido que cuando uno jugaba de chiquito. Seguramente se están acordando de eso cuando estaban en la infancia. También por acá nos dice Víctor Hugo. Dice: hola Mati, soy de Catamarca. El que jugaba con las etiquetas de los cigarrillos, dice.
0: Claro, no era muy sano que digamos, claro. Pero yo tuve una época en la que etiqueta de cigarrillo que habías tirado en el piso, te juntabas.
1: Dice, era tipo una rayuela y la etiqueta tenía un valor. Y después también jugaba mucho a las bolitas. Adriana nos dice lo mismo, saltar la soga, el elástico, al yo-yo, el yo-yo no lo habíamos mencionado.
0: Mira, acá hay otro que también lo menciona.
1: Las bolitas y las figuritas, todo eso con mis hermanos y mis primos, soy Adriana de Córdoba.
0: Palito Sala desde Neuquén nos dice, no se olviden de del yo-yo, sí. Del valero,
1: el valero,
0: de los patines y de jugar a la pelota. Muy bien, los oyentes participando en este caso desde la provincia de Neuquén. Me encanta el programa, Matías, desde San Francisco, Norma Cubertino. Jugaba al huevo podrido.
1: Ah, sí, bueno.
0: A la farolera.
1: Yo jugaba eso en los cumpleaños porque necesitabas mucha gente para jugar eso.
0: Eso es cierto, es verdad.
1: Tenías que hacer una ronda grande, si no se terminaba rápido.
0: Y a la escondida.
1: Y a la escondida.
0: ¿Cómo le dicen acá en Rosario? Porque hoy estoy como invitado. Somos de la misma provincia, pero
1: El
0: extranjero. Pero no sé cómo le decían acá, porque en Santa Fe no decíamos piedra libre en la escondida. O acá dicen piedra libre cuando encontrabas a alguien.
1: No.
0: En Santa Fe es tochi. No sé por qué.
1: Tochi. Pica,
0: acá es pica.
1: Pica, y después cuando liberabas a todo era pica para todos mis compas. Bueno,
0: mira, ahí en Santa Fe, en el único momento que se decía piedra libre, era piedra libre para todos mis compañeros. Pero si no, cuando vos veías a uno, era tochi. Ajá. Tochi, Agostina, apretándose el dedo con la puerta. Tochi, Ramiro, sacando el agua del mate de la canilla fría en vez de la caliente. Tochi, Mariano, que se fue y nos dejó solo. Tochi, así era, no era piedra libre, era tochi.
1: Tochi, pica, es verdad.
0: Santafesina. Acá pica,
1: sí.
0: Es más raro que tochi, le digo.
1: Pero se jugaba, el juego se llamaba la pica también, ¿o no?
0: Ah, se llamaba la pica, no, en Santa Fe no era así.
1: Bueno,
0: pará.
1: Igual yo me crié en Córdoba, así que soy extranjera.
0: Cierto, es interjurisdiccional compañera. Sí. Nos vamos al puesto número 3 mejor, antes de que sigamos recordando nombres de juegos que solamente en Santa Fe y en Rosario se jugaban. Nos vamos al puesto número 3, estamos evocando a Genesis en la etapa en la que Phil Collins quedó al frente como cantante. Este del puesto número 3 es mi canción favorita de esta banda en la época de Phil Collins, pero como no quería ser muy autorreferencial, lo puse en el puesto número 3 y no en el puesto número 1.
1: Era demasiado personalizado.
0: Era demasiado personalizado. Como todos los top de las y media.
1: Sí, por supuesto.
0: Exactamente.
1: Para que la gente sepa, los hace Mati solo. Yo digo, ¿puedo sugerir? No.
0: Nos vamos al puesto número 3.
2: Puesto número 3.

0: puesto número 3 de este top de las y media dedicado a Genesis, hoy evocando el día que se fue Peter Gabriel y Phil Collins quedó a cargo de la banda, al menos vocalmente hablando. Agostina Meneghetti tiene más mensajitos y nos vamos al puesto número 2 volando.
1: Sí, vamos a leer lo que nos dice Joaquín. Dice, en este caso, los juegos que yo jugaba de chico eran el trompo, el barrilete, la payana, el tejo. Y nos dice que es de Tío Pugio, así que mandamos un saludo grande para toda la gente de por allí que siempre nos escriben los domingos. Por acá también nos mencionan, a ver, tengo un mensajito por acá, que dale, lo había perdido.
0: Yo busco mientras, acá Hilda dice, carrera de embolsados, y después llevábamos un huevo en la cuchara, eso en los cumpleaños,
1: ponían sí,
0: la cuchara en la boca.
1: Kermés.
0: Sí, espectacular, Hilda, gracias por tu recuerdo.
1: Selva de Rosario nos dice, hola Matías, yo jugaba también a la rayuela y al tejo, qué lindas épocas, y nos dice que está muy linda la música, nos manda abrazos desde Rosario. Acércate, Selva, estamos cerquita, aprovechá.
0: Venite para acá, claro, al Parque Urquiza. Hola chicos, buenas tardes, muy lindo el programa, feliz día del niño, en especial para Agos. Mira cómo sabe que vende humo con el tema de la edad. Todavía sigue siendo una niña, no cambies nunca, dice Eduardo, que le manda entonces un feliz día del niño a Agos.
1: Mi mamá me dijo que me compró algo.
0: Ah, bueno, sí, te compro.
1: Y hoy a la mañana me desperté con un mensaje que decía feliz día.
0: Es muy interno lo que te voy a decir porque la gente no tiene por qué saberlo, pero sí, te compró un juego de sábanas y una frazada porque tu papá se va a vivir a tu casa. O sea, lo rajan y se va a vivir a tu casa. Nos vamos al puesto número 2. Genesis, no puedo bailar, dice Phil Collins.
2: Puesto número 2.

0: En 5 minutos llegamos a las 3 de la tarde, ya se vienen las noticias de las 15, pero tenemos más mensajitos y además se viene el puesto número 1 del ranking del top de las y media dedicado hoy a Génesis. Agostina Meneghetti, la Génesis de la radio son los oyentes. Tomá.
1: Sí, por supuesto, qué enganche, ¿no? Esto, mira,
0: miradísimo en el día de hoy.
1: Estuviste pensándolo toda la semana.
0: Toda la autopista Santa Fe Rosario vine pensando que iba a decir eso.
1: Un remate de este estilo. Bueno, también nos siguen escribiendo por la consigna, pero aprovechamos para leer algunos otros mensajitos que tienen que ver con este Día del Niño, Día de las Infancias, que quieren aprovechar los oyentes a mandar a través del mensajero, como es el caso de Leonardo. Nos dice, muy linda la radio, con Lorena queremos saludar a nuestra nieta, Juli, y querían pedir un tema también para ella y para todos los niños en su día. Hablando de la consigna, Dora, que siempre nos escribe todos los domingos, también se suma a responder, nos dice, me encanta esta consigna, porque en mi caso éramos 8 hermanos. Mi papá jugaba siempre con nosotros, hacía barriletes, hacía una capa con engrudo, con papel de diario y muchas telas de colores para hacer una cola bien larga. Corríamos levantando el barrilete y también recuerdo jugar a las peleitas ahí a las escondidas, nos manda cariños desde Maestría. Eran 8 hermanos, Mati, sí. ¿Te imaginas? Eso era lucha libre más que peleita.
0: Nosotros le decíamos la luchita. No está bien, no está bien, pero debo admitir que en mi caso...
1: ¿Quién no lo hizo?
0: Yo era cinturón negro, así como me ve, así en este estado yo soy cinturón negro de taekwondo primer dan.
1: Así me lo reimaginaba.
0: A los 13 años ya era primer dan y mis hermanas han padecido en las luchitas, algunas tomas de taekwondo.
1: Pero eso te agarra un profesor de taekwondo y te...
0: No, me saca el título, no, claro. me saca el título.
1: No se puede.
0: A mi favor... La del medio, Regina, también iba a taekwondo. Entonces era como que estaba...
1: ¿Y ustedes dos agarraban a la otra?
0: A Lara.
1: Bueno, pobrecita.
0: Así quedó Lara, pobrecita. Así creció, así se desarrolló este niño. Pero sí, las luchitas. Después otro que usábamos mucho en casa era... mis viejos tenían la cama matrimonial y al lado, siempre el que iba quedando más chico, dormía al lado. Claro. Y nosotros saltábamos de una cama a la otra...
1: Y nosotros nos tirábamos con almohadonazos.
0: Sí, yo recuerdo haber quedado la mitad de camino en un salto. Porque viste que te vas...
1: ¿Por qué será?
0: Te vas cebando.
1: Sí, sí.
0: Entonces,
1: sí.
0: Hacelo así, hacelo picar, vení corriendo, claro, vení picá, corriendo. Saltá, hacelo con la luz apagada. Y no. Cuando lo hice con la luz apagada...
1: Bueno, pasaron, ¿qué? ¿Se escuchó?
0: ¡Pum!
1: Golpe seco.
0: No, golpe seco. Golpe. Y aquí son los 5 puntos que tengo en la frente. Bueno, nos vamos al puesto número 1. Le mandamos un beso muy grande a Florencia Maciá, que nos va escuchando la radio. Un beso muy grande para ella, también para su marido. A su marido no tanto, a ella sí. Le mandamos un beso muy grande, que va escuchando la radio. Y le dedicamos el puesto número 1 de este top de las y media. Génesis, en la época de Phil Collins, sonaba así.
2: Este es el puesto número 1.

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1: Detuvieron a 2 hombres tras ingresar a un country en Córdoba y dañar el cerco perimetral. Los sospechosos de 42 y 32 años fueron aprehendidos dentro del country Lomas de La Carolina. La policía secuestró herramientas, celulares y otros elementos. La antorcha sudamericana recorrió Gálvez y Coronda y este domingo llega a la ciudad de Santa Fe. El fuego de los Juegos Suramericanos Santa Fe 2026 sumó 2 nuevas escalas en la provincia. Deportistas, instituciones y vecinos participaron de las actividades. Este domingo se hace la celebración en la costanera oeste de la capital provincial, donde también se dejará inaugurada la cuenta regresiva. Causa AFA revela nuevas fotos que muestran el vínculo de Pablo Tobillino con la mansión de Pilar. Son imágenes tomadas en el quincho de la propiedad investigada por la justicia, al que solo se accedía con huella digital. Allí se ve una placa de la AFA y una caja que lleva impreso el nombre del tesorero al que se le atribuye la compra de la mansión.
2: Deportes. Y el Arsenal goleó al Manchester City y se consagró campeón en Inglaterra. El equipo de Mikel Arteta se quedó con la Community Shield tras vencer por 3-0 a los de Enzo Maresca y logró su primer título de la nueva temporada.
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0: Volvemos en este Día del Niño especial que tenemos en la ciudad de Rosario para todo el país en el Festival Ready, después de lo que fue la gran, gran fiesta de Cadena 3 en el Kempes, en la ciudad de Córdoba. Estamos aquí en uno de los pulmones verdes más lindos que tiene la ciudad de Rosario en este festival que recién, lo decíamos con Agostina, tuvo cientos, miles de niños en versión barra brava, sí, cantando con Pau Pau, sí, prendidos al vallado, y en un ratito vamos a hablar con ella, gran artista que ha revolucionado la siesta aquí en la ciudad de Rosario. Pero también nos decía Agos, hay fútbol, fútbol de primera división, y me parece ya lo podemos saludar a Hugo Lombardi para el primer partido de la tarde de hoy, para ir sabiendo cómo ha arrancado ese choque entre Sarmiento y Huracán.
1: Entre Sarmiento y Huracán en Junín se está jugando, Mati.
0: A ver, Huguito, ¿cómo te va? Muy buenas tardes.
2: ¿Cómo te va, Mati? Agostina, bueno, todo el equipo de Tarde y Media. Un gusto, es cierto. Hace 12 minutos ya se juega en el Eva Perón, en una tarde con cielo nublado. Por momentos asoma un poquito el sol, fresca la jornada en este Día del Niño. Sarmiento y Huracán. El verde viene de ganar dos partidos consecutivos. El globo de vencer en el clásico a San Lorenzo. Hoy el equipo de Martínez metido en zona de clasificación, y Sarmiento tratando de seguir sumando para lograr ese objetivo que a esta hora es esquivo. 0-0, 13 minutos de la primera etapa. La mala noticia para Huracán: a los 8 minutos se lesionó el Colo Gil y tuvo que ser reemplazado por Oscar Romero. El partido es equilibrado. Ninguno patea a los arcos, por eso tanto Ayala, el arquero de Sarmiento, y Galíndez, el mundialista ecuatoriano que ataja en Huracán, no han tenido demasiado trabajo. Llegando al cuarto de hora de esta primera etapa, el verde tiene 0, el globo tiene 0.
0: Gracias, Hugo, querido. Cuando haya alguna novedad, obviamente tenés prioridad para ir al aire con las situaciones que se vayan dando en ese encuentro que se está disputando en Junín. Escuchábamos recién música de cine, sí, de Titanic, porque es el día del cumpleaños de James Cameron, nada más y nada menos, director de Titanic y otras grandes películas en la historia del cine. Y ya que hablamos de cine, tenemos entradas para sortear.
1: Como todos los domingos, Mati, nos sumamos a este sorteo. En este caso tenemos tres entradas dobles para que puedan ir a ver la película que quieran en cualquiera de las salas de Cines Dino, en este caso en Córdoba, por supuesto. Para participar lo tienen que hacer a través del mensajero, ponen la palabra cine más su nombre y apellido y últimos tres números del documento, y ya están participando. Hoy tienen un ratito más.
0: Sí.
1: Porque vamos, claro, hasta las 5:30. Pero no se cuelguen porque tenemos un montón de cosas también en el programa. Así que ya se anotan, se lo sacan de encima y después siguen participando con la consigna, con mensajes y con otras cosas.
0: Se lo sacan de encima, dijo, mira vos.
1: A mí me gusta que la gente participe.
0: Que cumple rápido.
1: Queremos que estalle el mensajero.
0: Muy bien, los retó Agostina, ¿no?, Meneghetti. Así como que siempre, a no dormirse, a mandar ya entonces la palabra cine, espacio, nombre, apellido, últimos tres del documento para participar por las entradas tres dobles que tenemos hoy para ir. La peli que quieran, de las que se están en cartelera en cualquiera de las salas de Cines Dino.

0: Pretty Mind, los Guns N' Roses, parte de la banda sonora de Terminator, otra de las películas dirigidas por James Cameron, por eso suena. Y me gusta que la entrevistada, mientras espera que la saludemos, que no tiene absolutamente nada que ver, en principio, con ese género musical, está haciendo, sacude la cabeza, es como si estuviera haciendo pogo, sí. Me gusta, porque hasta hace 5 minutos eran sus pequeñitos, sus admiradores, los que estaban haciendo así con pogo. La cabeza, hacían pogo con canciones infantiles, pero hacían pogo a su manera. Está Pau Pau con nosotros. Hola Pau, ¿cómo te va?
1: Hola, ¿cómo están? Buenas tardes.
2: Muy bien.
0: ¿Miento en algo? ¿Estabas sacudiendo un poco la cabeza? ¿Estabas sacudiendo la cabeza?
1: No, me descubrieron, de hecho, de adolescente tuve banda de rock.
0: Mira,
2: los orígenes.
1: Sí, hasta de heavy metal te dije.

0: no importa cuántos estén ahí, les guste, escuchen la música y es, la felicidad es inmensa.
1: ¿Qué te llevas? Porque decís regalitos, pero me imagino que atrás de cada regalito te habrán dicho algo, te habrán querido sacar una foto, te habrán querido dar un abrazo. ¿Qué te llevas de este día?
0: Sí, me han dado muchas pulseritas y cosas que me llenan el alma. Una nena vino para tu hija Juana, me regaló un jueguito de cartas, regalos para el pizza. No, es como, bueno, yo sabía cuando arrancamos con este proyecto, el público, cómo era, digamos. Pero poder verlo y hablar con ellos es increíble.
2: ¿Vos sos de Córdoba?
0: Sí.
2: ¿Y verlo en otro, que salgas de Córdoba y que te pase lo que te pase hoy aquí en Rosario?
0: No, ni hablar. Ya hoy fue toda una experiencia, subirnos al tráfico, con las chicas, las bailarinas, los músicos, la escenografía. Era como decir, che, estamos empezando algo que soñamos y se trabajó tanto, pero tanto para esto. Nada, es hermoso. Lo estamos viviendo con total felicidad. Pase lo que pase de acá a futuro, es darlo todo en el momento, disfrutar y ver esas caritas ahí bailando, cantando y sumándose. Es todo lo que está bien.
1: ¿Y desde dónde te han escrito, te han llamado, te han seguramente a través de las redes, han querido tener un diálogo con vos? Porque también estás ahora en la TV abierta, ¿no? Sí. A nivel nacional, sí, ya sí. Este proyecto que decías se ve en todos lados y me imagino que cada vez te sorprenderás más desde dónde te están mirando los chicos, desde dónde ya conocen lo que es Pau Pau.
0: Sí. Sí, me están empezando a pasar cosas que para mí son increíbles. No sé, me escriben, por ejemplo, una academia de baile en Jujuy, que a fin de año van a hacer la muestra con canciones mías. Uh-huh. Y nosotros, como que imagínate, vamos a Jujuy, vamos.
1: Ya, ya se coparon.
0: Y de todo nos emociona un montón.
2: Dice, sacaste el cálculo de cuánto se gasta en combustible.
0: No, Jujuy, claro, para, Pau.
1: Allá, aparte, si vas a Jujuy, después
2: mirá,
1: te llega
2: mirá
1: a...
2: Mirá lo que decimos, mirá, ahí está.
1: A través del vídeo.
0: Es increíble.
2: Debe ser muy fuerte, muy fuerte.
0: Es increíble, es un montón. Más yo siendo mamá, que lo veo reflejar en mi hija con sus artistas, que ella sigue, les gusta, es hermoso.
2: Uh-huh. Además, este festival en particular, Ready, que es una combinación de música y juegos, es muy parecido a tu proyecto. Tu proyecto es combinar música y juegos.
0: Exactamente. Tanto en el programa como en el show en vivo, la idea es esa, que juguemos, que aprendamos juntos. El PISA siempre me está tirando cosas para que yo también de ahí saque...
2: El PISA es tu contrapunto, para decirle a la gente.
0: Exactamente. El PISA es el niño y que hace cosas desde su
2: identidad,
0: las travesuras de niño. Y él me ayuda a ser cómplice por ahí con los chicos, ¿viste? Le enseñemos al PISA. O le mostremos y está.
2: ¿Y vos qué pensás? Mirá, te voy a poner un brete. Palabra vieja, brete, si hay. ¿Los niños quieren más al PISA o quieren más a Pau Pau?
0: Lo estamos descubriendo, pero me ha pasado...
2: Música de tensión, se picó.
0: Me ha pasado que en los shows empiezan, que cante el PISA, que cante. Cosas que son nuevas para todos, porque el PISA por ahí no tenía repertorio armado. Lo quieren mucho, sí, se identifican con él, porque claro, es un fabulero soñador, claro. Él es amigo de Messi, amigo del Duki, de Marcela Morel, él tiene miles de amigos.
1: Todos queremos ser amigos del PISA.
2: Ahora vamos a comprobarlo si es amigo de Marcela, si es amigo de
0: vamos
2: Marcela
0: a ver Morel, si es verdad.
2: Si es cierto,
0: sí.
2: No, vende humo.
0: Y es un niño, y él sueña, y el niño se ve reflejado en eso también.
2: Claro, qué bueno.
1: Bueno, ¿qué te llevas de este Día del Niño? Porque también recién nos decían, queremos volver, queremos pasar el Día del Niño con nuestra nena, nuestra niña también que quedó allá, sí. Pero te llevas el cariño de toda esta gente.
0: Esto, para esto es lo que trabajamos tanto, para esto se logró. Sí, queremos volver a estar con ella, dar un abrazo, pero yo me voy hoy acá, pero llenísima de todo, de amor, de lo que vi, de lo que viví, de los abrazos, los papás ahí esperando para sacarse la foto y además, bueno, tocar acá en Rosario. Yo crecí con música de acá. Uh-huh. Nunca pensé con un proyecto tener que venirme en la combi a trabajar. Así que, nada, es un sueño que de a poquito así se va cumpliendo y... mucha felicidad.
2: Y bueno, y un poco nos vemos reflejados en vos. Digamos, somos una radio que demostramos que desde Córdoba se puede hacer para todo el país. Tenés referentes dentro de lo tuyo, Piñón, su referente que es desde Córdoba para todo el país. Sí, sí. Y vos estás demostrando que desde Córdoba para todo el país también se puede abarcar al público y que no necesariamente todo tiene que pasar por Buenos Aires.
0: No, exactamente. Hay artistas espectaculares en todos lados. Bueno, esta radio ayuda muchísimo a difundir, sale en todo el país, ayuda muchísimo a difundir a los distintos artistas de Córdoba, de cualquier provincia. Pero bueno, sí, la verdad que ser de Córdoba y empezar a viajar o que nos llamen de otro show de Bariloche, nos llamaron, claro. Es como realmente increíble y también te da ese orgullo de decir, claro. Bueno, acá vamos porque lo hicimos acá, desde Córdoba, todos los programas, así que nada. Hermoso, mucho orgullo.
2: Bueno, no sé cómo, no sé, ¿a dónde dejaste la camioneta? ¿Por dónde te vas? Tenés que pasar por todo
0: el medio.

0: Bueno, vayan preparando.
1: ¿Yo qué más quiero? Imagínate, no, no, yo estaba esperando este momento.
0: ¿Vos querías pasar por ahí?
1: Por supuesto que sí, que me frenen y sacarme fotos.
0: Qué,
1: vale.
0: Qué bueno que lo vivas así, sobre sí. todo para un, para los chicos es un día muy especial. Obvio. Y tener a sus ídolos cerca o a sus referentes o a aquellos que ven por la pantalla o que escuchan su música en una playlist, que hoy los puedan tener acá cerquita y ver que son de verdad.
1: Sí.
0: Y se puedan llevar ese recuerdo, es realmente impagable para ellos. Sí, imagino que para vos también.
1: Más vale, para mí también, y si lo puedo hacer y si alguno quiere y se acerca, yo encantada de la vida.
0: Bueno, adelante.
1: Suerte, vamos a dejarla libre.
0: Te agradecemos, Pau, y desde acá vamos a ver cómo la marea de gente no te va llevando nunca. En andas hasta, hasta donde te están esperando.
1: Bueno, gracias por el espacio.
0: Pau, una de las grandes, yo diría, en este ready, ahora viene toda la música para los padres.
1: Claro, sí.
0: Pasó la artista principal que esperaban los niños, Pau, aquí en Rosario, en el Parque Urquiza, por Cadena 3 Argentina.

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Y seguimos en Tarde y Media Edición Domingo en este programa tan especial, tan particular en el Día del Niño. Estamos en el Festival Ready desde Rosario, en el estudio móvil de Cadena 3 Argentina. Pero nosotros nos vamos a ir a hacer un par de kilómetros recorriendo el país, escuchando buena música y, por supuesto, parando a ver cómo está el tiempo, cómo está el clima en algunas ciudades de la República Argentina. Arrancamos escuchando Like a Prayer de Madonna, porque hoy, 16 de agosto, está cumpliendo años justamente la reina del pop, una de las artistas más influyentes de la historia de la música. Nacía un día como hoy del año 1958 en Michigan, Estados Unidos, y a lo largo de más de 4 décadas de carrera se ha convertido en una de las figuras fundamentales del pop mundial. Vamos a repasar algunos datos. Más de 300 millones de discos vendidos. Es la artista femenina con mayores ventas de la historia y también ganadora de 7 premios Grammys, además de innumerables reconocimientos internacionales. Así que con los éxitos de Madonna, nos vamos a ir a dar una vuelta por el país. Vamos a arrancar, como siempre, por la ciudad de Córdoba capital. En este momento tienen 19 grados 4 décimas, con un cielo algo nublado, humedad del 47% y viento que sopla del sudeste a 15 kilómetros por hora. También repasamos cómo está la ciudad autónoma de Buenos Aires. Un poco nublado el cielo, en este caso no ha salido el sol, está más parecido aquí a lo que es Rosario. 17 grados para Ciudad Autónoma de Buenos Aires, humedad del 76% y viento que sopla del sudoeste a 6 kilómetros por hora.

onda del tiempo. Estamos escuchando Like a Virgin por la cumpleañera del día de hoy. 68 años para Madonna, nada más y nada menos, para esta reina del pop que nos acompaña a seguir girando por el país. Ahora vamos a hacer una parada aquí en Rosario. Estamos con 16 grados 8 décimas de temperatura. El cielo se encuentra totalmente cubierto. Una humedad del 68% y viento que sopla desde el sur a 13 kilómetros por hora. Nos vamos a ir un poco más arriba en la Bota santafesina, llegamos hasta Santa Fe capital. 16 grados es la temperatura actual, cielo totalmente cubierto, humedad del 86% y viento que sopla del sudoeste a 15 kilómetros por hora.

avanzando, nos quedan algunas ciudades todavía en esta ronda del tiempo, acompañada por la música de Madonna. Grandes éxitos estamos escuchando, por supuesto, de toda su carrera musical. En este caso, La Isla Bonita es lo que nos acompaña hacia Santa Rosa, capital de La Pampa. 17 grados, 3 décimas es la temperatura actual, con un cielo algo nublado, humedad del 39% y viento que sopla desde el sur a 17 kilómetros por hora. Y nos vamos a ir ahora hacia otra capital, en este caso a Neuquén. La envidia, podríamos decir, de esta ronda del tiempo, porque cielo totalmente despejado. Tienen en este momento 13 grados 7 décimas de temperatura, humedad del 35% y viento que sopla del oeste a 15 kilómetros por hora.

ya de esta ronda del tiempo, nos vamos a quedar con las últimas dos ciudades para repasar cómo está el clima. En este caso, escuchando Material Girl, nos vamos a ir hacia San Juan. 18 grados, 4 décimas la temperatura en este momento, con un cielo algo nublado, humedad del 44% y viento que sopla desde el este a 6 kilómetros por hora. Y la última ciudad, la última parada en esta recorrida, vamos a ir hacia La Rioja. 20 grados, 5 décimas en este momento, un cielo ligeramente nublado, humedad del 38% y viento que sopla del sudoeste a 8 kilómetros por hora.

0: Y vamos llegando al final entonces de esta ronda del tiempo. Nos vamos a despedir con la cumpleañera, por supuesto. 68 años está cumpliendo la reina del pop este día, este 16 de agosto. Y nos vamos a ir a una nueva pausa escuchando Don't Tell Me. Y obviamente acordar, recordar
1: Don't Tell Me.
0: Ya, claro, viste, me puse todas, me había puesto La Isla Bonita para zafar. Material Girl, que bueno, más o menos parecido. Bueno, ya con la última me compliqué sola.
1: Don't tell me.
0: Bueno, nos vamos a ir.
1: No me sale igual.
0: No, digo, obvio que no.
1: Don't tell me.
0: No te puedo decir nada, pero me has dejado sin palabras.
1: Una ganas de insultar.
0: Bueno, sí, al aire no se puede. Vamos a dejar que Madonna se haga cargo de este momento. Nosotros nos vamos a ir a una nueva pausa. Enseguida volvemos. Recordarles, obviamente, que estamos hasta las 17:30. No nos queda 20 minutos, ni mucho menos. Nos queda muchísimo programa todavía por delante. Tenemos el sorteo en el aire. Claro. Tenemos que leer los mensajes, las consignas.
1: Y ya vamos a ir con Julián Maragliano.
0: Sí.
1: Porque también vamos a sortear cosas con Julián Maragliano, sí, aquí en el Parque Urquiza.
0: A ver si la gente lo encuentra. Es re difícil de encontrar, Juli.
1: El que sobresale de todas las camisas.
0: Exactamente. Encima, si va a ir con una remera amarilla.
1: Porque lo mismo pasará
0: 90.
1: Gonzalo Calvigioni por acá, nuestro compañero del Estadio 3, y más o menos del mismo talle. Así que ahora son dos, ahora es más difícil.
0: Le damos un premio a cada uno y que la gente los encuentre. Bueno, y tenemos obviamente más artistas en el escenario.
1: Está Marcela Morelo en este momento.
0: En este momento está Marcela Morelo en este festival Ready que está. Todavía
1: lleno de gente.
0: Lleno de gente. Y todavía que le queda un rato más. Bueno, nos vamos
1: a la pausa.
0: Dale.

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0: Marcela Morelo junto al chinito Luciano Pereira en el aire de Cadena 3 Argentina. Y Marcela está justamente en el escenario del Festival Ready aquí en la ciudad de Rosario, donde estamos pasando una hermosa tarde nublada, fresca, pero llena de gente impresionante. Cada vez más, más y más se acercan. Y le preguntamos a Julián Maragliano cómo la está pasando ahí. Nosotros estamos adentro del estudio móvil, a resguardo.
1: Claro, sí.
0: No tan fresquito, estamos lindos.
1: Aclimatados.
0: No me salía la palabra. Gracias, Agustina. Habría que aclimatar los mates, que están bastante, bastante fríos. Vamos con Julián Maragliano. A ver cómo la está pasando, Juli.
2: Acá está esperando Marcela Morelo. A todo lo que da, arrancó con Te Está Pasando, un clásico que todos torearon, grandes y chicos. Ahora acaba de sonar No Podrá. Los celulares con sus luces estuvieron en el aire, echando un lado al otro, en una gran coreografía entre Marcela Morelo y su público. Estamos esperando que suene la canción con la que me recibiste, con Una y Otra Vez.
0: Es Julián Maragliano, como sabe de la obra de Marcela Morelo. Muy bien, Julián.
2: Claro, un clásico.
0: Sorprendió. Nos sorprendió Maragliano. Mirá vos, nos sorprendió. Sorprendió Maragliano. Bien, Maragliano. Bien.
1: Está bueno. Preparado. Se preparó para este día.
0: Estudió el currículum completo de Marcela Morelo.
2: Sí. Te digo, Mati, falta poco para que suene ese tema. Toda la gente lo está esperando. Ahora Marcela paró un poco de recital para hablar con su público. Veíamos en Pau Pala a los chicos descontrolados, tratando de darle regalos.
0: Esa es la palabra, descontrolado.
2: A ella. Y ahora al revés, vemos a los chicos disfrutando mientras sus padres cantan a todo lo que da. Es un cancionero, sabemos, popular del Marcela Morelo, que no deja a nadie extraño. Todos conocen sus temas, sus letras, todos los cantaron a todo pulmón en algún momento, y eso es lo que está pasando ahora en el escenario del Festival Ready.
1: Un festival para toda la familia, Juli, con todas las letras, ¿no?
0: Y él sacó su charango. Ahí está.
1: Uy, ahora sí.
3: ¿Qué es eso de andar dejando?
0: Ojo con la versión de cancha. Ojo con la versión de cancha, que la letra es un poco distinta, ¿eh? Ojo. Lo estoy viendo a Ramiro Porchetti, que ya se paró y empezó a
1: revolver. Arriba de la silla, bájate, Ramiro, dale.
0: Esta es la versión. Esta es la original, Juli.
2: Hay una canción de la gente de Vélez, pero no.
0: La de Vélez no. La de Vélez no. No se ríe así, oso. No se ríe así. Más respeto, por favor.
2: Acá hay gente que se puso a salcar al lado mío.
0: ¡No! ¿Ese es Lucas Correa? Me pareció que era Lucas Correa.
1: Sí, me pareció.
0: Igual puede que tenga alguna deuda.
1: Ya los vamos a tener en un ratito a los chicos.
0: Lo vamos a tener cuando se bajen del escenario, porque están Luquitas Correa.
1: Yo de acá los veo que se están haciendo de groupies, ¿eh? Yo la veo acá.
0: Mira, Ceci Moro va.
1: Bailando con el celular en la mano. Lucas Correa subiendo ahí a la tarima. Bájese, señor, usted también está trabajando. Mira. Mira, habla Moro.
0: Baila, ¿qué hace Cecilia vos? No, ¿qué hace bailando para acá? Por favor.
1: Están disfrutando.
0: Sí,
1: están disfrutando.
0: ¿Usted es el de la campera azul?
1: Sí. ¿Dónde está Julián Maragliano?
0: Ah, pero usted es un oso.
1: A ver, salude, Maragliano. Día presente.
0: Sí. Ahí está. ¿Cómo no verlo? No. Lo mandamos a robar y vamos todos presos. Se ve de todos lados, Maragliano. Imposible. Bueno, sigan disfrutando ahí. Los esperamos cuando quieras, querido Juli. Pide pista y le damos en el aire de este Festival Ready por Cadena 3 Argentina. Después usted va a tener una misión, ¿sabe por qué? Porque Pau Pau nos dejó algunas remeras para que usted reparta entre el público. Así que se va a tener que encargar de buscar fanáticos de Pau Pau para que se lleven camisetas de la artista que pasó hace un ratito por el escenario.
1: Que se las ganen bien ganadas, ¿eh? Tienen que demostrar. Bueno, una canción, pero algo.
0: Es el Día del Niño.
1: El Día del Niño, justamente.
0: Acepta la misión. Gracias, Juli, querido. Ya volvemos con vos en un ratito. Ahora hacemos un toquecito por el fútbol de primera división. Están jugando en Junín, Sarmiento y Huracán. ¿Cómo va el partido, querido Hugo Lombardi?
4: Dijiste bien, estaban jugando porque el árbitro Mastrangelo lo pitó y se acabó la primera etapa a los 48 minutos. Rumbo a la zona de los vestuarios, el verde y el globo. desde la media hora de la primera etapa, con gol del paraguayo Junior Marabel. Sarmiento derrota por ahora 1-0 a Huracán. En realidad, Sarmiento anotó dos goles, pero está ganando por uno de diferencia. Le anularon un golazo de media distancia a Lian Jiménez, que remató desde prácticamente el borde de la media luna al ángulo. Voló Galíndez, alcanzó a tocarla, pero no evitó que fuera gol. Antes había cometido falta. Sin embargo, Suárez sobre un adversario fue al VAR Mastrangelo y lo terminó anulando, pero si no, era el gol de la tarde. Gana el verde, gana el equipo del Colo Saba 1-0 en casa, y así ha terminado la primera etapa.
0: Gracias, querido Huito. En un momentito volvemos con vos para el segundo tiempo del partido que está ganando entonces Sarmiento ante Huracán. Ahora nos buscamos la información del automovilismo con Marcelo Ingramo.
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0: Adelante, Marcelo, ¿cómo te va? Buenas tardes. ¿Lo tenemos ahí a Marcelo?
6: Gracias, Matías, el gusto de saludarte directamente desde el Fangio de Rosario. Se terminó el TC Pickup de la CTC Argentina. Una victoria tremenda de Agustín Canapino, que lo vamos a escuchar directamente desde el podio, a ver lo que está declarando Agustín en un momento de mucha felicidad para él.
7: Porque Facundo se venía defendiendo con mucho oficio, no lo podía pasar y bueno, se me terminó dando ahí en ese momento.
8: Fueron excelentes las maniobras en el furgón, Agustín, arriesgando todo allí.
7: Sí, tal cual, teníamos la oportunidad de jugar ahí con la parte aerodinámica y aprovechar esa situación para poder fabricar una maniobra.
8: Las empezabas a fabricar ahí justamente. ¿Cómo era?
7: Justamente eso, al tener la posibilidad de no hacer el curvón a fondo y poder llegar cerca, tratar de trabajar con aerodinámico. Mi gambeta funcionaba bien ahí también para poder generar el espacio.
6: ¿Cómo fue que yo? Bueno, la palabra de Agustín Canapino, que acaba de ganar aquí en el TC Pickup en Rosario. Pero les pido una pausa nada más porque hizo una gran carrera con el Flaco Arduzo, que también lo vamos a escuchar en la cadena 3 Argentina. Les pido unos minutos nada más y ya vuelvo con el Flaco Arduzo.
0: Gracias, querido Marce, volvemos con vos en un minutito nada más antes que den las noticias de las 4 de la tarde. Regresamos con vos para tener también esa palabra importante. Uy, todo pasa por Rosario, el Festival Red y acá también el TC Pickup aquí en Rosario. Gracias, querido amigo, ya volvemos con vos.
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0: Dos minutos para llegar a las 4 de la tarde en toda la República Argentina. Suena cumbia santafesina, suena el Combo 10, haciendo que nadie sepa mi sufrir. Y antes, tabaco y ron. Hoy es el Día Internacional del Ron. No sé si sabía Agustina Meneghetti.
1: No, me estoy enterando.
0: No sé si es de las bebidas que les gusta.
2: Bueno, sí, podría ser.
0: Ah, mira vos, chingüengüencha. ¿Algún mensajito ahí de la gente que esté dando vueltas que nos quede para sacarla de este momento?
2: Sí, vamos a leer.
0: Mejor,
2: vamos a leer el mensaje de Gabriel. Dice, hola, Agos, hola, Mati. Yo a lo que más jugaba era la pelota. En las horas de la siesta de verano, también jugaba la payana, al yo-yo, al bucanero, el estanciero. Bueno, pero acá ya se fue por juegos de mesa. Y dejé para el final uno, por si no lo conocen, el croquet, dice.
0: Oh.
2: Yo croqueta, más que croquet.
0: Jamón y queso para mí.
2: Jamón y queso.
0: De jamón y queso para mí.
2: Bueno, la verdad que no lo conocemos y después quiere escribirnos a ver.
0: Don't tell me,
2: a ver que, de qué se trataba el croquet. ¿Será parecido al cricket?
0: Debe ser, digo yo, no tengo la más pálida idea.
2: No sé, estamos inventando.
0: Voy googleando mientras.
2: Estamos inventando, total no nos escucha nadie. Bueno, y acá uno más, te leo de Gerardo, dice, hola Mati y Agos. Soy Gerardo de Santa Fe. Nosotros en mi infancia, de hace casi 50 años, hacíamos pistas para los autitos en el patio de tierra y lo llenábamos con plastilina a los autitos para que recorran más. Mira, era una buena estrategia que ya lo venimos leyendo, rellenar a los autitos o ponerle algo pesado para que vayan más rápido.
0: Para que vayan más rápido. Acá, mira, te encontré imágenes del croquet, es pegarle con la masa.
2: Ay, o pero qué topetitud.
0: Le pegabas a la bola, para la bocha, para que pase entre medio de los dos palitos.
2: Debe tener todos los elementos.
0: Algo se podía armar, ¿eh?
2: Como con una bocha sofisticada.
0: Claro, el escurridor.
2: Sí,
0: para usar de masa. Una bocha y dos palitos. Sí, se podía. Se la podía ingeniar el oyente. Estábamos diciendo que era el Día Internacional del Ron.
2: Sí.
0: A ver, Sergio Díaz, querido, que se hace cargo de la consola. ¡Ja! Míralo vos al tipo. Nos trae a la Delia Valdés. Negra, ron y velas. En vivo.
3: Llegamos
0: la Delio.
3: ¿Qué?
0: Y a Cadena 3 también.

0: Valdés en vivo sonando por el aire de Cadena 3 Argentina. Nos vamos a las noticias, pero antes, le di todo esto para darle tiempo a Marcelo Ingaramo que se pueda seguir acomodando aquí en la ciudad de Rosario después de lo que ha sido la competencia del TC Pickup. Volvemos con Marcelo Ingaramo. Lo presentamos.
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0: Capitán Ingaramo, volvemos con usted.
2: Bueno, muchas gracias, querido Matías. Matías Arrieta. Facu Arduzo, mira. De santafesino a santafesino. Qué carrerón metiste, flaco.
3: Me encontré con la punta, Marce. Me encontré con la punta cuando se excede Otto en la frenada de la curva 3 con Agustín. A partir de ahí tenía que poder administrar principalmente el neumático trasero, porque es un autódromo que gasta mucho el neumático trasero. Y venía una carrera exigente por delante. Faltaban 20 vueltas en un autódromo donde el tiempo de vuelta es elevado y había que tener cuidado por los frenos y por la goma, el tren trasero. Lo había desgastado ya a Hernán Palazzo y estaba controlado. Pero bueno, Agustín venía mucho mejor y se encontró con un mejor equilibrio, nivel en la parte final, y bueno, su ataque le ganó a mi defensa, que bueno, lo intenté, pero no fue posible.
2: Pero yo creo que más allá del ataque de Canapino, de tu defensa, dejaron un claro mensaje a los jóvenes que estaban viendo una carrera por televisión, de cómo hay que manejar en una pista, cómo hay que saberse manejar, ¿no?
3: Yo creo que sí. Lo pensé arriba del auto en un momento. Digo, qué lindo que es correr de esta manera, con el respeto que nos tenemos. Hemos batallado más de 10 años juntos y nunca hemos tenido un toque donde quedamos los dos tirados. Y bueno, eso habla de la clase de Agustín, en este caso en el ataque. Y yo traté de defenderme, obviamente, dentro de la ley. Y bueno, me faltó muy poquito. Pero creo que quedó un lindo mensaje para los más jóvenes en cuanto a cómo hay que correr, en donde hay que tenernos respeto, cuidarnos la línea, cuando uno ya elige en la frenada por dónde frenar y no cambiar, y de esa manera generar unas lindas maniobras.
2: Gracias por ser el deportista que sos, flaco.
3: Un placer, gracias a todo mi equipo, felicitar a Agustín y a toda su gente, y espero que lo hayan disfrutado. Feliz Día del Niño para todos los niños del país.
2: Gracias, el flaco Arduzo para la Cadena 3 Argentina, realmente dejó un mensaje hermoso para todos los deportistas, para los corredores. Ya lo escucharon, Agustín Canapino, que ganó, que se llevó la victoria sobre el final en una gran lucha, con Facundo Arduzo, como él lo decía recién. Completó el podio Mariano Werner, el piloto de Entre Ríos, con la Foton China, el que ganó Canapino con el S10, el flaco Arduzo con la Hilux, Werner con la Foton, pero Werner también se llevó la fase regular. Fue el que más sumó, 268 puntos, porque aquí se terminó la suma, en la próxima va a empezar el playoff. Terminó en segunda posición Friedler en la suma de puntos, 251, y Canapino, que ganó hoy, 249. En la próxima carrera va a ser en Balcarce, se vuelve a correr en Balcarce, será en 42 días la octava fecha del TC Pickup, y allí estará la Cadena 3 Argentina, querido Matías. Nos reencontramos en la semana, un abrazo.
0: Abrazo grande, Marce, querido, un fuerte abrazo al flaco también, ahí con un lindo mensaje y una gran nota por parte tuya también en este cierre de la actividad aquí en Rosario, en lo que refiere al deporte automotor. A nosotros todavía nos queda mucho, pero mucho más.
4: 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En Cadena 3 Córdoba, 2 minutos de noticias.
0: Un comerciante mató a tiros a un adolescente de 16 años que habría intentado robarle la camioneta en Mar del Plata. El hecho ocurrió a las 4:30 de la madrugada en el barrio regional. Otro joven de 15 años sufrió la pérdida de 3 dedos de una mano. El tirador estaba adentro del auto vigilando su local que había sido robado una hora antes y quedó detenido. Proponen construir una estatua de Lionel Messi frente al Monumento Nacional a la Bandera. La idea es del diseñador rosarino Jesús San Martín. Según el arquitecto, el jugador aprobó la idea y ya hubo una reunión con el intendente Pablo Hapkin. La intención es instalarla en la Plaza Barranca de Las Ceibas, frente al monumento. Una argentina fue detenida en un aeropuerto con 1 kilo de cocaína. La mujer, identificada como Rosa Micaela Kipildor, habría ingerido más de 100 cápsulas conteniendo la droga. Según indicó la argentina, los paquetes que transportaba los había recibido en Brasil, en donde ingirió las cápsulas antes de emprender el viaje.
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0: años, algo viejito, de los Lirios, que hoy van a estar cerrando la fiesta, el festival del Ready aquí en Rosario, en el Parque Urquiza, donde nos encontramos con Agostina Meneghetti a bordo, nosotros, del estudio móvil, de la radio, afuera la cantidad de gente que hay ya...
1: Una marea.
0: Pero mira lo que es eso.
1: Y todo saltando, aplaudiendo.
0: Aplaude ahora la gente a Marcela Moreno, sí, que me parece está empezando a cerrar su show. Mira, vienen todos los músicos adelante, así que se empieza a despedir Marcela del gran show, largo show que dio, ¿eh? Sí. Aquí en Rosario, en el Parque Urquiza, en este hermoso festival.
1: Hermoso Festival Ready, que ya es una marca registrada, podríamos decir, de este Día del Niño, de aquí en la ciudad de Rosario, y que cada vez se suma más gente, cada vez se necesita más espacio, se necesita más lugar para las familias, para los chicos, y para todos los que se quieren sumar también, porque quieren decir presente.
0: Vos sabés que a mí me toca por primer año venir, pero ya escuché a varios compañeros que vinieron años anteriores, que dicen, che, cada vez más.
1: ¿A dónde lo hacemos la próxima?
0: Y, no sé, se lo vamos a preguntar a uno de los organizadores, a Diego Div, que está aquí a bordo del estudio móvil. Primero, felicitaciones. Y no sé si mis compañeros están equivocados o no. Vos ya ves más gente que en la edición del año pasado. ¿Cómo te va, Diego? Buenas tardes.
2: Buenas tardes para todos, chicos. Gracias. Hola, disculpen la voz, pero estoy...
0: Estuviste haciendo poco con Pau Pau.
2: Estuve haciendo poco con Pau Pau y después cantando los temones que todos conocemos de Marcela Morelo.
0: Sí, señor.
2: Así que acá estamos. Sí, la verdad que muy felices con la organización, con la gente que está viniendo, con el orden, con todo lo que está pasando. Estamos muy contentos. No me animo a tirar un número, porque la verdad que es imprudente, pero estoy seguro que... igualamos o superamos la cifra del año pasado, que fueron entre 40.000 y 50.000 personas.
1: Increíble.
0: Increíble.
2: Así que nada, chochos.
0: Yo tenía un amigo que solía decir, hay 1.000.001. Pues hay uno y como 1.000.000 atrás. Hay uno adelante y como 1.000.000 atrás. No, la verdad, impresionante. Y me imagino que muy muy contentos. El cielo aguantó, no está lloviendo, está fresquito, pero la gente se puso... estoy viendo uno en short ahora. Mirá,
1: bueno,
0: estamos,
1: no.
0: La gente se puso una campera.
2: Me tuve que sacar un suéter tenía abajo de la campera porque salió un rayito de sol. Y viste, y calentó un poquito la tarde. La verdad que un milagro el clima. Llovió toda la semana, hasta ayer. Hoy paró y mañana llueve, está anunciado lluvia.
0: Yo vine desde Santa Fe, en el móvil de la radio, y hasta Coronda llovió. Y después se abrió el cielo.
1: Estaba
0: y dejó
1: pensado,
0: de llover.
1: Sí.
2: Así que súper agradecido a todo lo que está pasando.
1: Diego, yo recién decía, ya no hay más lugar, pensando en que ya cambiaron de escenario, que hasta el año pasado se hacía en la ex rural, ahora aquí en el Parque Urquiza. ¿Cuánto más creen que puede crecer este Festival Ready? Porque además ustedes lo empezaron haciendo algo muy chiquito de barrio, era para aquellos que estaban, las familias que estaban más cerca a donde comenzaron la organización, y de repente termina siendo este festival que quiere venir todo el mundo.
2: La verdad que empezamos hace 9 años, cortamos una cuadra, pedimos ayuda, recaudamos lo que pudimos entre amigos, salió de hecho de una charla de amigos... ¿qué íbamos a hacer para el Día de las Infancias? Me gustaría nombrarlos porque estaba gente que es conocida también. Estaba el Patón Guzmán, que es un tipo que colabora un montón. Pato Vera, que ya todos sabemos. Fede Lande, que es otro de los chicos. Y bueno, yo regalo unas bicis, yo pongo para esto. Bueno, vamos a llamar a los chicos de los ex combatientes de Malvina, que hicieron un chocolate. 9 años después estamos acá, vamos a preguntar dónde vamos, y yo voy a River ya. Si hace 9 años empezamos en una cuadra, aparte cumplir los 10 años,
1: sí.
2: O sea, algo grande se viene seguro.
0: Seguro.
2: Seguro.
0: Mirá, me voy a tomar lo que dijiste, voy a River, pero es porque no querés quedar mal con los de Central o con los de Ñuble por elegir uno, o porque pensás que en algún momento esto va a exceder Rosario y va a terminar en otro lado.
2: Ojalá exceda Rosario, ojalá, es un ejemplo, es el festival más grande gratuito del país. Y yo me animo a decir de Sudamérica, yo no sé si en Sudamérica se hace.

0: Es visto, que se nombra poco, juntar el privado con el municipio. Que el privado trabaje en conjunto con el municipio parece algo casi inalcanzable. Y acá sucede de una manera tan, ¿cómo llamarlo? Tan natural.
1: Sí.
0: Así que eso también está buenísimo.
1: Te digo, ojo con lo que soñás.
0: Sí.
1: Se me viene a la memoria, se me viene a la mente, así arrancó la fiesta de disfraces de Paraná, que se terminó transformando en la fiesta de disfraces más grande del país. Bueno, ahora está por algunas cuestiones que no me voy a meter.
0: No, lógico, lógico.
1: Político, organizativa, lo que como quieran, está no se está llevando adelante. Pero arrancó como un festejo de cumpleaños de un grupo de amigos que, en vez de festejarlo cada uno por su parte, dijo, bueno, che, vamos a juntarnos en la casa de uno, hacemos una fiesta de disfraces, y terminaron haciendo un monstruo.
0: Hoy Ready es una marca que jamás lo imaginamos. Se transforma en una marca, y la marca va trascendiendo tiempo, va trascendiendo y va pasando los años. Y nosotros empezamos a trabajar en febrero para este evento. La primera reunión se hace en febrero o marzo. Y ahí empezamos a decir, bueno, ¿qué este año qué hacemos? O sea, lleva un laburo, lleva... Y
1: ya de entrada tenías que, claro, que iba a tener que hacer el Parque Urquiza o un lugar así.
0: Ya estaba planteado, exacto. Estaba planteado que nos iba, aparte coincidía con un evento que está los Juegos Sudamericanos.
1: Sí, señor. Sí.
0: Entonces era difícil poder hacerlo ahí. Y aprovechamos la oportunidad. Yo el año que viene quiero... Yo ya lo planteé en seguridad, medio que me miraron raro, pero yo quiero todo el parque el año que viene. Que esté todo el parque cortado, entero. Parque Urquiza completo. Volvemos a los inicios. La idea nuestra siempre fue... ¿A dónde jugábamos nosotros cuando éramos chicos?
1: En la plaza.
2: Sí,
0: y en la calle.
2: Al aire libre.
0: Y en la calle. Volver a la calle, que los chicos vuelvan a la calle y se sientan ahí, en el lugar que nos pertenece, en realidad.
1: Tal cual.
2: Y Diego, vos decías, es una marca el Festival, sí, de ahí, pero también hay un montón de marcas y un montón de medios y un montón de organizaciones que se quieren empezar a sumar.
0: Sí.
2: Eso me imagino que también es un orgullo y además hace que tenga el potencial de seguir creciendo. El que se quiera sumar puede hacerlo, puede hablar,
0: sí,
2: con ustedes, las organizaciones,
0: supuesto,
2: para obviamente dar el mejor espectáculo para la gente, para las familias.
0: Son todos, absolutamente todos bienvenidos. Recién hablábamos con Pato, que la particularidad que el primero voy por primera vez a Ready a colaborar, no dejan de venir más.
2: Claro.
0: O sea, ya que te llaman, che, yo estoy, che, ¿cómo no me llamaron este año?
1: Claro.
0: ¿Entendés? Pero nosotros a veces ya esperamos que nos llamen porque hacemos la convocatoria, los que están están, y hay veces que también no nos sobra, pero tratamos de que sea justo, que cada uno ponga una parte, bueno, para el espectáculo, para el maquillaje, para el juego, para esto, y hacemos el match entre ellos. Nosotros no nos metemos más. Bueno, mirá, tal marca, vas a auspiciar a Marcela Morelo.
2: Claro.
0: Ya está, habla con ella.
2: Sí, seguro.
0: Directo con su manager, lo que sale, nosotros no nos metemos más. Para que no haya ninguna suspicacia.
1: Claro, claro, tal cual.
0: De que, che, en el maneje ustedes se quedan algo, no, cero. No. Al contrario.
1: Al contrario.
0: Sí.
1: Y lo bueno que también veo es que tienen el acompañamiento de fuerzas vivas de la ciudad, como por ejemplo los combatientes, decías recién, la Cruz Roja.
0: Siempre.
1: Digamos, eso también te da un respaldo de que no solamente está el privado, sino también organizaciones vivas de la ciudad también se ponen a la par de ustedes a ayudar en la organización o a hacerse cargo de un sector del parque en este caso.
0: Sí, ni hablar, ellos, aparte lo hacen con tanta alegría. Con tanta, no ves a uno de los que venga a colaborar que venga con mala onda, ¿entendés?
1: Claro.
0: Entonces eso también te llena un montón.
2: Diego, ¿qué te hubiera gustado, el Diego chiquito de la infancia, tener un festival así? ¿Qué es lo que más te hubiera gustado?
0: Me van a tocar las fibras. No lo hagan. O por ahí cuando me preguntan de mi hija, ¿qué dice tu hija cuando ve esto y demás? Me hubiese encantado. Igual vuelvo también. Nosotros jugábamos en la calle. Nosotros teníamos un montón de opciones para hacer. Hoy los chicos están encerrados, están en una burbuja que tampoco hay que decir esto está mal.
1: No
0: está mal.
1: De hecho, si nosotros hubiésemos tenido toda esa tecnología cuando éramos chicos, probablemente,
0: exacto,
1: también la hubiésemos utilizado.
0: Pero hubiese querido que haya estos festivales, o poder haber un espectáculo que realmente, no sé, Piripincho, se me viene a la cabeza.
1: Festilindo,
0: no sé, Pepe Payaso y Ratontito, después te contamos.
1: Después te contamos, Agustina, de qué estamos hablando.
0: Pepe Payaso, bueno.
1: Pipo Pescador.
0: Decís, che, ir a verlo, yo nunca los vi, jamás. O llevarle un espectáculo a Titanes en el Ring.
1: Claro, espectacular.
0: ¿Te imaginas? Si nos llevaban a ver gratis Titanes en el Ring, nos volvíamos locos.
1: Sí, tal cual.
0: Bueno, hoy sucede, por suerte.
1: Y justamente, soñando con eso, tenés a lo mejor no lo querés decir para no quemarlo, sí, pero te gustaría, pensás en el Ready del año que viene, dentro de dos
0: años. Ya estamos pensándolo, sí. Ya te dije el parque.
1: Tenés artistas que decís, quisiera que estuvieran... Ah,

0: Algunos, sí, pero no.
1: A lo que vemos, no, pero digamos.
0: Soñamos con dos.
1: A eso digo, sí. Esa palabra iba a apelar. Sueñan,
0: sí.
1: Sueñan con determinado sí. estándar de, sí. de artistas como para sí. que el moño de ese gran festejo claro. sea completo.
0: Tenemos que estar mancomunados en que la organización sea impecable, porque claro. cuando se te va de las manos eso, ya ahí es como que se derrumba todo el castillo que construiste.
2: Claro.
0: Entonces, paso firme. Si están las condiciones dadas, se contacta a los artistas que creemos conveniente para esto. También hay que nombrar que el año pasado, este año se terminó con la colecta del Vilela para la sala oncológica, que no existe en Argentina ninguna, de hecho copiamos la de España. Y gracias a la ayuda de Santi Maratea, gracias a un montón de gente que se suma a todo esto. Así que eso está buenísimo también.
1: Diego, estamos muchas contentos. Gracias por tu tiempo y te dejamos seguir disfrutando de la... Te iba a decir tu fiesta, de la fiesta de ustedes.
0: De la fiesta de todos.
1: De todos, de todos. Muchísimas gracias.
2: Gracias,
0: chicos.
1: Diego Dib, de la organización, uno de los referentes de la organización de este Festival Ready, que se sigue desarrollando aquí en el Parque Urquiza. Hablaba recién de los Juegos Suramericanos. Mirá, está subida la mascota.
2: Mirá, está
1: bailando el Capi.
2: ¿Cómo se mueve, Capi? mirá.
1: Estamos seguros que no es Maragliano, ¿no? Con la ropa de los Juegos Suramericanos.
2: Podría ser tranquilamente,
1: ¿no? Pero no es Maragliano.
2: No, debe estar sacando fotos.
1: El Capi hoy tiene un día, no sé, se debe estar multiplicando de tener un holograma en Santa Fe Capital, porque en Santa Fe Capital a esta hora en la costanera está llegando la antorcha.
2: No rompas la ilusión, es uno solo, Capi. No digas que hay dos.
1: Bueno, Capi termina de bailar ahora acá y sale volando para la costanera santafesina porque tiene que dejar encendido. Mira, tiene que prender la cuenta regresiva en la ciudad de Santa Fe, acá en Rosario ya se hizo hace algunos días. Y además hoy reinauguran el sistema lumínico del puente colgante, del emblema que tiene la ciudad de Santa Fe, así que todo eso en el marco de los Juegos Suramericanos, así que tiene mucho trabajo Capi, nosotros que vamos hasta las 5:30, Capi tiene hasta más tarde todavía.
2: Pasa de largo.
1: ¿Cómo pasa de largo el señor Sergio Díaz? No pase de largo. Deje música. ¿Tenemos algo más de los Lirios para ir palpitando lo que se viene? Sí, señor. Y la vamos a tener que atar a la silla, Agustina
2: Melo. Todo esto falta.
1: En un ratito suenan aquí en la Ready, justamente los Lirios.

0: 4:30 de la tarde, nos queda una horita más al aire en este Cadena 3 Argentina, especial Día del Niño. Arrancó tempranito en el Mario Alberto Kempes con un fiestón, sigue aquí en Rosario con otro fiestón, con el Festival Ready, que tiene a esta hora una cantidad impresionante de gente en el Parque Urquiza de la ciudad de Rosario. En un ratito seguimos con más entrevistas, creo que estuvo nuestro compañero Juli Maragliano hablando con Marcela Morelo recién cuando se bajaba del escenario. Ya se vienen los lirios que estaban sonando recién por el aire de Cadena 3. Ahora volvemos con Hugo Lombardi. Arrancó Huguito el segundo tiempo de Sarmiento Huracán.
1: 24 minutos del complemento, malas noticias para Huracán. Fuerte golpe de Jordi Caicedo sobre Juan Manuel Insaurralde, tarjeta roja y afuera. No. Se queda con 10 el globo y está perdiendo por 1-0. No ha pateado al arco literal el equipo de Martínez en la parte complementaria. Todo es de Sarmiento, que administra y controla el partido. Lo gana 1-0 y es mezquino el resultado. 25 del complemento.
0: Justo que lo tengo en el juego, no voy a decir el nombre, tengo el juego ahí.
2: ¿Se sigue jugando a eso?
0: Sí, se sigue jugando. Ah, tengo un grupo ahí, un grupo de amigos, ¿no? Lo tengo a Steinbach, lo echaron ayer en el Clásico Platense, lo tengo a Caicedo, lo echaron aquí. ¡Ja, Hugo! Tráeme buenas noticias las próximas, Hugo, por favor.
1: Bueno, pero sos cinturón negro.
0: Te quedaste con ese dato, te sorprendí, ¿eh? Te sorprendí, sí, sí. Cabeza, te sorprendí.
1: Nunca te haría frente a pesar de la diferencia de altura que tenemos.
0: No hacía falta, ¿viste? Ahí ya tiraste un poquito de más, algo, ya tiraste un poquito más, no me haga calentar porque tengo la patada prohibida. Así que te pido por favor, Huguito, nos llamás cuando tengas cualquier novedad desde Junín. Está ganando entonces el equipo local ante Huracán, que se quedó con uno menos.
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0: 15 minutos para llegar a las 5 de la tarde en toda la República Argentina. Seguimos haciendo esta edición especial de Viva la Radio. Viva la Radio, escuchá.
1: Bueno, se le nota la cantidad
0: curro,
1: de cosas.
0: Mucho curro al mismo tiempo. Lo que pasa, ¿sabes por qué? Porque están los conductores de Viva la Radio Rosario.
1: También tienen muchos
0: flocos. ¿Qué hacen acá, chicos? ¿Cómo les va, Lucas Correa, Cecilia Moro?
2: ¿Cómo andan? Bienvenidos. Buenas.
0: Recién bajados del escenario.
1: Recién. ¡Qué emoción!
0: ¿La pasaron cual. Bien?
2: Muy. ¿Me viste? Dale, remalo. Yo bajo y calmo. Es que allá arriba, bajo muy arriba.
0: Allá arriba estaban muy arriba los dos.
2: Estábamos muy arriba,
1: bueno,
2: sí.
1: Bueno, si quieren canto. Dime luna bonita.
2: ¿Era parte de eso?
0: No, pareció que sí, porque de acá se te veía bailando.
3: Te veíamos desde acá bailando. Te digo que yo veía.
2: Bueno. Muchos sorteos hubo también.
0: Muchos sorteos. ¿Los ganadores aparecen rápido o con la cantidad de gente que hay está complicado?
2: Y demoran un poco, pero tienen que ir ahí al costado del escenario, se presentan con el DNI, escribanos, Todo legal.
0: No podemos esperar hasta 45 minutos y si no aparece nada.
2: Aparte, había productos muy interesantes. Muy interesantes.
1: ¿Cómo cuáles?
2: Sí, había dulce de leche de una marca que está auspiciando muy bueno. Había leche, había pelotas, había reposeras, había. Bueno, ni hablar de las bicicletas, ¿no? Que son las estrellas del lugar. No, estaba muy interesante.
1: Bicis con canastito y sin canastito. Claro. También para todos los gustos.
0: Se ve que a Cecilia Moro no le alcanzó porque entró acá, vio unas remeras de Pau Pau.
2: Sí, pero es insaciable.
0: Yo me lo puedo ganar.
1: ¿Quién se lleva estas remeras?
0: La vamos a sortear entre la gente acá cuando Maradiano salga.
1: ¿Para sorteo?
0: Si querés bajarte y esperar abajo y decir, ¡ay, yo soy fanática de Pau Pau!
1: Estamos en el sorteo, nos quedamos. Entonces yo me quedo hasta el final.
0: Marcelo Santequia mira como diciendo, no puede ganar nadie.
2: Hizo el mismo chiste arriba del escenario. Le digo, no, Cecilia, vos no podés quedarte con esa reposera.
1: Ay, me tienen cansada. Vos sabés que un día de verdad van a cansar.
0: Un día me voy a anotar y me van a terminar de cansar.
1: Me llevo todo.
0: Una vez me voy a anotar. Voy a ganar y voy a tener que elegir en si me quedo trabajando o me llevo el premio.
1: O me llevo la remera.
0: Claro.
1: Bueno, valores.
0: ¿La pasaron lindo?
1: Hermoso. La pasamos muy bien. Hay mucha gente, hay que decirlo, para quienes estén escuchando a esta hora, que todavía, por supuesto, siguen más espectáculos. Hay todavía más sorteos. Hay que venir con paciencia porque somos un montón.
3: ¿Cómo se veía desde ahí arriba?
2: Perdón, se veía
1: Lucas.
2: Como un hormiguero, porque las personas están... Primero hay un grupo al que le interesa lo musical. Teníamos el show de Pau Pau, el show de Marcela Morelo. Ahora empiezan a sonar los lirios. Van adelante y ahí ya es como que estás hasta la torre de sonido y no ves mucho más allá. Pero después todos los que están disfrutando de las distintas actividades los alrededores, con las carpas, con los juegos. Mucho niño perdido hemos tenido. Pero un 5, un 6 debemos haber nombrado.
1: Sí, seguro.
0: Los padres de Agustina Meneghetti no han pedido nada.
1: El niño, viste, pasa eso. Uno se encariña un poco con los chicos, pero los querés soltar, ¿viste?
0: No sé si.
1: Es un poco ambiguo el tema del niño.
2: Que se haga.
1: No lo suelten tanto.
2: Claro, hacete. Y bueno, te haces y te perdés.
0: Algún padre debe haber dejado en el estudio, en el mini estudio de juguete que está acá al lado de nosotros. Y dice, hacete 2 o 3 programas, ya te vengo a buscar en un
2: momento. Claro, tal cual.
1: Están ahí. Bueno, me dijeron que en un ratito nomás ustedes van a estar subiéndose al tobogán junto con Agustín. Cristina Meneghetti tirándose, jugando con los más chiquitos.
0: No la dejaron ahí.
1: Sé que es eso parte también de la dinámica dentro de León.
3: Y porque había muchos chicos.
2: No, vos ahí tenés que decirle, pibe. Pibe, nosotros subimos con Cecilia.
1: ¿Cómo la cuidan, Agostina? Porque nosotros nos hicieron tirar del tobogán. Sí.
0: No, perdón. No la cuidamos. Los chicos no la dejaron subir.
3: No la dejan subir.
2: ¿Qué chicos? ¿Los niños?
1: Los niños.
2: No, ahí fue a codo.
0: Había uno de 1 año y medio, 2 que la miró como diciendo, vos acá no te podés subir.
2: Rodilla. No, ahí dice, ay, te pisé sin querer. ¡No!
0: Chicos,
2: y ahí te metes.
0: Pero es la fiesta del Día del Niño. ¿Ustedes lo podemos sacar a estos chicos de acá? Bueno, no van a
3: gastaron toda su energía infantil arriba del escenario.
0: Es como invitar al Grinch a la fiesta de Navidad. Una cosa así.
1: Escúchame, Lucas, nosotros lo hicimos. Ellos pero que claro. Están acá cómodos adentro de un estudio. Yo no, la verdad que no entiendo. Hasta las 5:30 era lo de ustedes. Sí. Me parece que es hasta las 10:30. No. Acompañando toda la transmisión de la gran cadena.
2: Con uno negociamos, lo dejamos para la foto y le dimos un micrófono de cadena como para que se quede.
0: Lo vimos.
2: Pero después, cuando el tobogán estaba medio comprometido, pusimos nuestra peor cara de malos y los espantamos.
0: No te cuesta
2: todos.
0: Mucho,
2: ¿no?
0: No te cuesta mucho. Y a Ceci ni te cuento, que tengo más miedo a Ceci que a vos. Gracias, chicos.
1: No, gracias a ustedes.
0: Cuando bajen, no peleen con los chicos, jueguen con los chicos.
1: No, vamos a pelear. Y lo que vamos a hacer ahora es seguir escuchándolos a ustedes, que es un placer.
2: Bueno. Claro que sí, bienvenido a Rosario. ¿Puedes venir más seguido?
0: Puedo venir más seguido.
2: Sí. Bueno, no sé si está de acuerdo.
0: La cara de Santequia.
2: Yo primero miro a Hago, después.
3: dijeron, primer programa que hacemos juntos, 5 horas de programa. Bueno,
0: claro, como que está recuperando de los 3 años que trabajamos juntos y nunca nos habíamos
2: ponerse al día.
0: Nunca nos habíamos
2: igual también, no quiero mezclarlos tantos, ¿no? Pero tenemos alguna cuestión interna con el señor Arrieta, Rosario, Santa Fe.
3: Se pelean
2: Yo creo que deberíamos analizar hacer un duplex por La Paz antes de fin de año.
0: En Viva la Radio, dice usted.
2: En un Viva la Radio, entre semana,
0: nos juntamos. Decimos a la gente que Lucas conduce con Ceci, Viva la Radio Rosario, quien les habla con Emiliano Guardia, Viva la Radio Santa Fe.
2: Exacto.
0: Porque la gente escucha en el resto del país, a lo mejor escucha a Gedo y a Raúl.
2: No tiene ni idea de lo que estamos hablando.
0: ¿De qué
2: idea
0: estamos hablando?
2: Tenés razón.
0: Cuando quiera, de todas maneras, a usted que se autopercibe rosarino, le recuerdo que es de San Genaro, trate de, en algún momento.
1: Siempre, siempre. Sería como, claro, me pongo de pie. Porque vos, San Genaro, yo de Córdoba. Vos Santa Fe, Agostina Menechi,
3: por el mundo.
2: Internacional.
0: De Melmac.
2: Nuestra Marley.
1: Estamos, pero más que eso, ¿qué más querés? Y muchos sorteos. Vamos a seguir sorteando remeras. Vamos a seguir sorteando, pero un montón de cosas. Manda la palabra.
2: No, es el programa de los chicos.
0: Chao, Lucas. Gracias por venir. Un abrazo grande. Los conductores de la fiesta del Festival Ready hace un ratito se bajaron del escenario y como verán siguen con la misma intensidad con la que hablaban recién con los más pequeñitos en Cadena 3 Argentina. Así somos, así nos gusta. Hablando de la intensidad de ir y venir, de viajar por todos lados, nos vamos al norte del país. Nos está llamando el señor Alejandro Bustos. También le queda la última jornada del Festival de la Fiesta y Vipora. Hola, Chucho, querido, ¿cómo te va?
4: Hola Mati, ¿cómo estás? Buen domingo, feliz Día del Niño. No se peleen, vengo a plantar la bandera de la paz, por favor.
0: No,
4: por favor,
0: es que estos chicos vinieron con, no sé, Menegheti y yo como que ya estamos...
3: Yo ya estoy acostumbrada igual,
0: Sí, no, pero ya... nosotros estamos como en la curva descendente ya de la intensidad. Estamos ahí, viste, con la low battery y estos dos
4: están
0: vinieron...
4: arrancando.
0: No, están arrancando, y la juventud.
4: Ah, mira vos. Bueno, pero al aire no se nota tanto la diferencia generacional, quédense tranquilos.
0: Yo te diría, mira, ya que me das el pie, no quiero ser malo, pero hoy te noté en Amamos los Domingos un poco medio como que recién te levantabas. ¿Terminó muy tarde la noche de ayer de Vipora?
4: En realidad el saludo fue cuando estábamos volviendo, 5:30 de la mañana. Sí, claro, estábamos volviendo, porque anoche la jornada se hizo larga, en realidad no fue anoche, en realidad la jornada empezó ayer a las 10 de la mañana, ha terminado la del viernes para el sábado a las 5:30 de la mañana, con el chaqueño palavecino que tocó 2 horas. Después nosotros nos volvimos a Formosa Capital y luego volvimos a Ibiporá, Gran Guardia es, donde está el campo de Lázaro, está a 70 kilómetros de aquí de Capital, y nosotros llegamos el sábado a las 10 de la mañana y de ahí arrancamos. Hicimos una mañana para todos con Titi Chabatoni, después hicimos tarde y media de sábado con un lindo encuentro con folcloristas, bajo el fogón, hermoso, espectacular, y después le metimos desde las 21 horas hasta las 4 de la mañana haciendo las 100 noches festivaleras. Entonces volvíamos, sí, un poco cansado, no reparé en ese detalle, evidentemente se notó, pero...
0: Yo porque
3: pero
0: soy malo.
3: Matías no te deja pasar igual. Una,
0: yo porque
3: dale,
0: soy malo, amigo.
3: A nadie.
0: Vos sabés que yo soy malo, nada más.
4: No, bueno, ya sé, no se preocupe que yo no me olvido y me las cobro en algún momento. No, mentira.
3: Anotado.
4: No, Mati, la verdad que muy contento. A pesar del cansancio, digo, estamos terminando un Ibiporá que es histórico y que marca, me parece, también un antes y un después para la organización, para Lázaro Caballero, porque han sido 3 noches totalmente colmadas, multitudinarias, con miles de personas que ya la primera noche ingresaron y se quedaron en el predio. Le contamos, por si no lo saben, hay un camping donde la gente entra y se queda allí con motorhome, con carpas y demás. El predio ese se colmó, hubo que habilitar otro espacio. El campo tiene hectáreas disponibles, hay que decirlo también. Entonces se habilitó otro sector donde la gente siguió acampando y anoche hubo más de 30.000 personas que disfrutaron con Milo J, los tequis carnavalearon, los aloncitos trajeron chamamé, Pico Fran, el chaqueño, vino trayendo mucho chamamé, también algunas chamarritas, así que la fiesta fue hasta la madrugada. Y hoy el cierre en un rato lo va a tener a los Cantores del Monte como protagonistas. Lázaro Caballero, el anfitrión, que como presentación formal sube hoy por primera vez, si bien ya lo hizo acompañando a otros invitados, pero hoy va a ofrecer su show. Hoy está el Indio Lucio Rojas, Cristian Herrera, Paquito Ocaño. Va a haber una linda fiesta esta noche y la vamos a estar transmitiendo desde la hora 21, si Dios quiere, pero contento porque se ratifica una vez más el gran momento que está atravesando el folclore y la esencia de este tipo de festivales, que son los encuentros. Acá, Mati, hay familia, hay grupo de amigos, hay parejas, hay, en definitiva, gente que viene a pasarla bien, y eso se nota.
0: Gracias, Ale, querido, que termines bien esta última jornada y que vuelvas tranquilo a casa después de un laburazo, como siempre, las 100 noches festivaleras presentes en todos los lugares, donde además lo que veo, y vos me podrás acompañar con un pequeño aporte, veo que cada uno de los artistas empieza a formar su propio festival y los demás empiezan a ser grandes acompañantes, ¿no? Como todos saben que alguno en algún momento del año lo va a requerir al otro para que lo acompañe en su propia fiesta.
4: Totalmente, eso es así, Mati. Y el otro detalle, los festivales están recuperando esto de que los artistas vienen y se quedan varios días. Claro. Algo que no pasaba porque tenían fechas de un lado, iban a otro. Bueno, acá, por ejemplo, el Indio, Lázaro lo recibió, el Indio, Paquito y Cristian Herrera se quedaron las tres noches, se quedaron acá todo el día, ¿me entendés? Entonces se va recuperando esa magia de esos festivales y por eso se convoca a una multitud como este y Vipora aquí en Formosa.
0: Gracias, Chucho. Abrazo grande.
4: Abrazo para todos, nos reencontramos más a la nochecita, chau.
0: Abrazo grande. Alejandro Bustos anticipándome, mejor dicho, contando lo que ya vivió en estos días anteriores y anticipando lo que será hoy la última noche del Ibipora.
5: Recordando mi amor.
0: Me voy con Hugo Lombardi para saber cómo ha terminado el encuentro, si es que ha terminado, en Junín, entre Sarmiento y Huracán, querido Hugo.
6: Correcto, en este momento el árbitro Hernán Mastrangelo pita, señala el círculo central, se acabó lo que se daba, ha ganado Sarmiento 2-0. Lucas Suárez con un impacto de cabeza realmente implacable, anotó el segundo gol tras un centro perfecto de Gastón González y con eso selló cifras definitivas para hilvanar la tercera victoria de manera consecutiva del verde, que de la mano de Facundo Saba ahora llega a 9 puntos en la zona B, lo pasa Huracán, que se queda con 8 y continúa con una racha ganadora que lo hace ilusionar de soñar, además de quedarse en la categoría, con lograr un lugar entre los 8 y, por qué no, meterse en una copa como es la Sudamericana en el Eva Perón. Cielo nublado en esta tarde del Día del Niño, ganó Sarmiento con goles de Marabel y de Suárez, 2-0 Huracán.
0: Abrazo grande, Huguito. Gracias por el servicio informativo de este partido que le da comienzo justamente a la actividad del fútbol de Primera División este domingo. Abrazo grande, chau, chau.
6: Abrazo, muchachos, chau.
0: Hugo Lombardi con lo que ha ocurrido hasta hace un ratito nada más en Junín. Gran victoria de Sarmiento que sube y se prende en la lucha. Ahora nosotros, música mediante, señor Sergio Díaz. Vamos rumbo a las noticias de las 17 y entramos en la última media hora de programa.

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1: Pese a las cuotas y los descuentos, en un año las ventas cayeron un 2,5% para el Día del Niño. La Conferencia Argentina de la Mediana Empresa, CAME, señaló que el gasto promedio fue de 45.900 pesos. La totalidad de los 5 rubros relevados registró contracciones interanuales en sus niveles de venta frente al 2025. Las uniones convivenciales ya se pueden tramitar por la aplicación Mi Santa Fe y la web oficial de esa provincia. El gobierno de Santa Fe habilitó la gestión íntegramente online para registrar o dar de baja una unión convivencial. La iniciativa forma parte del proceso de digitalización de la administración pública para agilizar los trámites y ampliar el acceso a los servicios del Estado provincial. Ucrania lanzó uno de sus mayores ataques aéreos con drones contra Rusia desde el inicio de la guerra y hay al menos 6 muertos. El Ministerio Ruso de Defensa informó que destruyó 822 drones ucranianos durante la noche. Murió un hombre de 83 años en Moscú y otras 5 personas en Rostov.
2: Deportes. TC Pickup, Agustín Canapino ganó en Rosario y Mariano Werner quedó en la cima de la etapa regular. Canapino venció en la 7ª fecha disputada en el autódromo Juan Manuel Fangio, mientras que Werner completó el podio y ganó la etapa del certamen que culminó hoy.
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0: 8 minutos pasaron de las 5 de la tarde en toda la República Argentina. Estamos en el Parque Urquiza, en el Festival Ready. Están los Lirios arriba, a plena música, a plena cumbia. Mucho show arriba del escenario, la gente bailando abajo. Agustina Meneghetti puede dejar de bailar un ratito para decirnos qué dicen los oyentes en el mensajero de la radio. Es mucho pedirme.
1: Bueno, voy a intentar. Estoy contagiada con la gente que baila por acá abajo.
0: Cecilia Moro está dando un espectáculo realmente...
1: Ella le dijeron, atrae gente al móvil de Cadena 3.
0: Y... Hay dos calificativos, está entre sublime o lamentable. Entre esas dos posturas en la que se debate el baile de Cecilia Moro.
1: Defenderé siempre a mi amiga Cecilia Moro. Bueno, vamos a leer.
0: Mirá quién la defiende también.
1: Deja.
0: Estamos complicados.
1: Deja, no me defiendas tanto. Vamos a leer algunos mensajitos, como siempre, para salir de esto. Vamos a leer el mensaje de Perla. Dice, hola chicos, hermoso programa. Como siempre, aunque ahora vivo en San Francisco, pasé mi niñez en Vila Santa Fe, donde jugábamos al tochi, entre paréntesis, pone escondida.
0: ¿Viste?
1: Ahí está, ¿viste? Porque ella se crió en Santa Fe. También al arroz con leche, al puente de Aviñón, a hacer casitas y chozas en el patio, a trepar árboles, al tejo, y entre paréntesis pone rayuela, entre otros juegos. Y también te leo uno más, en este caso nos manda saludos desde Comodoro Rivadavia. Mira. Eli Massa dice, hola chicos, los escucho siempre, les mando saludos y feliz día para todos los niños.
0: Muy bien, gracias, Ago. Ya vamos con los ganadores de las entradas para el cine. En un ratito lo vuelvo a saludar a Julián Maragliano, que estuvo hablando con Marcela Morelo, pero antes nos llama Orlando Morales desde Oncativo en la fiesta del salame. Orlandiño, volvemos con vos. ¿Por dónde andás?
2: Hola.
0: Te escucho, Orlando. ¿Así? Adelante. Sí, señor. Te escucho.
2: Mati. Te cuento, Mati. Este es un lugar cerrado. Porque se me corta el... transmisión.
0: Dale, dale, tranquilo, que se escucha.
2: Te cuento, que estoy en un lugar cerrado, 2000 personas, todos cómodamente sentados. Ahí está 5000, hasta las patas de la mesa.
0: Ay, se corta. Me da miedo cuando vuelve de cada corte lo que puede decir. Recién escuché pata. No, lo recuperamos en un ratito. Si no, le pedimos que mande grabado, si puede ser, querido Gustavo Corradini, que está en producción. Le pedimos a Orlando para que salga como corresponde, como se merece, él que está laburando desde temprano en ese lugar. Así que pedile que mande grabado. Mientras tanto, vamos a escuchar la nota que recién lograba con Marcela Morelo, nuestro compañero Julián Maragliano, que lo tenemos acá arriba del estudio móvil. ¿Cómo te va, Juli, nuevamente?
3: Hola,
0: ¿todo bien?
3: Sí, renovamos el saludo, chicos. La verdad, ahora estamos en el punto más alto, se podría decir, del festival. Muchísima gente.
0: Impresionante.
3: Sí. Mucha gente vino a ver los Lirios. Veíamos banderas de Tito, de los distintos miembros de la banda.
0: Tito Penesi es el líder de la banda, ¿no?
3: Sí. Con fotos de ellos, la gente muy fanatizada de los Lirios. No estoy descubriendo el fuego. Ya sabemos que es una de las bandas más importantes de la cumbia santafesina, pero lo podemos ver a la gente cómo está toda ahora cantando y bailando con sus canciones. Lo mismo que pasó antes con Marcela Morelo, con sus hits. Hablamos con ella en la nota. Ya pasó a lo que es el cancionero popular. La gente, sea fan o no de ella, conoce sus canciones. De eso hablamos con ella y si querés, los escuchamos, Mati.
0: A ver, escuchamos entonces lo que contábamos.
4: Marcela, te tenemos recién bajadita al escenario. ¿Cómo viviste lo que fue el show acá en Rosario?
5: Precioso, sí.
0: ¿No lo tenemos?
5: Se hizo una, ¿cómo decirte? Se nos unimos todos, ¿viste? Yo sentí mucha unión, mucho respeto, toda la familia, de todas las edades. Eso, ver en un espectáculo es hermoso, sinceramente, y celebrando la niñez, ¿no? Que es, bueno, es lo más importante, ¿no? Porque nuestros niños son más importantes, conservar el espíritu de niñez también es importante, así que, bueno, feliz.
4: Noto que pasaste ya dentro de lo que es el cancionero popular, la gente conoce tus canciones, sean fan o no. ¿Qué te genera para vos? Pues imagino que no empezaste a hacer música pensando en esto, pero que te suceda.
5: De verdad. Sí, bueno, pasaron muchos años y cada vez se afianza más este vínculo con el público. Por eso insisto y vengo a tocar, ahora vengo el 10 de octubre al Broadway a tocar, estoy tocando por todo el país, así que yo alucino, ¿viste? Los shows se ponen buenísimos, esto estuvo espectacular y bueno, tener un repertorio que la gente conoce es soñado para una autora, ¿viste? Para un cantante, ¿no? Para eso es un sueño, ¿no? Y bueno, yo estoy recogiendo en este momento el fruto de un gran sueño que viene desde mi infancia, precisamente.
4: Sabemos que en los festivales se achican los shows, los tiempos, sí. Pero ¿qué va a encontrar el que te vaya a ver en el Teatro Broadway?
5: Y bueno, hay más repertorio que no hicimos, que muchas canciones, no sé qué decirte, Ponernos de Acuerdo, Corazón Salvaje, no sé, bueno, es que hay muchas canciones y hoy las vamos a hacer. Y bueno, tenemos más tiempo, entonces uno se puede ir desarrollando, ¿no? Y generando momentos, y va a estar muy lindo.
4: Y para vos, lo profesional, ¿qué es lo que viene en los próximos meses, más allá de lo que es el show en Rosario?
5: Bueno, estoy presentando el disco nuevo que está por salir, ahora ya estamos a punto de terminarlo. Todas las canciones tienen una versión nueva con un artista invitado, todos amigos, soñados y que los quiero, los respeto. Y hoy presentamos tres de esas canciones, bueno, con artistas que yo ya vengo cantando hace muchos años, así que estoy muy agradecida. También quiero agradecerles a ustedes, Cadena 3, por el apoyo incondicional en todo el país, ¿no? Bueno, yo vengo desde Córdoba, que es el lugar, el centro, digamos, pero ahora, qué bueno, hablé con Lotuf el otro día en el programa, así que felicitaciones, Cadena 3, y muchas gracias por tanto apoyo, así que nos vamos a ver seguro el 10 de octubre en el Broadway.
4: Bueno, muchas gracias, Marcela.
5: Gracias, saludos, te quiero, Rosario, gracias.
0: Hermosa nota con Marcela Morelo, que la rompió arriba del escenario. Bueno, es obvio que la rompe, pero la verdad que generó que la gente se siga acercando aún más. Y bueno, ahora está el cierre final de los Lirios, pero realmente fue un momento alto de la tarde de hoy en el Parque Urquiza.
3: Sí, sí, yo destacaría lo que conectó con el público, tanto con chicos como los grandes que obviamente conocían sus canciones. Muy bueno el show de Marcela Morelo, que sabemos el 10 de octubre van a poder verla en el Teatro Broadway de Rosario.
0: Gracias, Juli, por todo el laburo, te hicimos correr por todos lados. Gracias por la predisposición en la tarde de hoy. Volvemos con Orlando Morales, volvemos a probar a ver Orlandinho allí en Oncativo en la fiesta del Salame.
2: Sí, querido amigo, tenés que venir. El próximo año tenemos que venir a transmitir juntos, papá.
0: El que tiene más cara de salame, los dos caras de salame que tiene la radio, tendríamos que estar ahí en ese festival, exactamente.
2: Los dos caritas de salame, Orlandinho y Matías, vamos a transmitir en vivo, lo vamos a hacer un fiestín, mande. Lo vamos a hacer un fiestín, querido amigo. Te digo, mira, hay una carpa toda cerrada, no sé, como 1000 personas. Entran, salen, se sientan, entran, salen, se sientan, comen, se toman todo, hasta el agua en los floreros. Al lado, hay un local que hay y que se paga para estar ahí adentro. Hay 2000 personas. Se han comido hasta las patitas de la mesa. ¡Cómo han morfado! Te digo, estuvo mestiza el espectáculo de Ángel Carabajal. Enseguida va a estar la Maggie Olave, que va a ser todo cuarteto. Y estamos esperando a ver quiénes son los campeones del campeonato de salame. La cantidad de salame suelto que hay por acá. ¡Ay, un olor a salame, Mati, querido! Por favor, ¿cómo te llamas, amigo?
6: Jonathan.
2: ¿De dónde sos?
6: Jonathan, del sur de Córdoba, Tosquita.
2: ¿Dónde es Tosquita?
6: Tosquita está a 90 kilómetros al sur de Río Cuarto.
2: ¿Cómo es Tosquita?
6: Tosquita es un pueblo muy pequeño, de 400 habitantes.
2: ¿Cuánto?
6: 400 apenas, 400 y algo.
2: ¿Y los 400 están acá?
6: Los 400 están acá y los 400 escuchamos la Cadena 3.
2: ¿En serio?
6: Sí, seguro, seguro, ¿no vale?
2: ¿Por qué viniste?
6: Vinimos con la familia y con unos amigos de Tosquita y tenemos amigos acá de Oncativo que hace 9, 10 años... Venimos a la fiesta todos los años, el amigo Miguel Garnero de acá de Oncativo, así que bueno.
2: ¿Qué venía a la fiesta? Contale a Mati y a la gente.
6: Venimos acá a la fiesta porque es la fiesta del salame, donde se come el mejor salame del país y del mundo, diría yo.
2: Te comiste todo, papá, cada vez que pasaba estabas comiendo.
6: Y hemos comido bastante y hemos tomado también.
2: Escúchame, ¿y el plato principal qué era?
6: Plato principal, cachorra de suezada. Pero se destaca el salame acá, sí, el salame acá se destaca.
2: ¿Quién dice? ¿Con la familia?
6: Con la familia, sí.
2: Mandale un saludo a Mati, a Arrieta, que está allí en Santa Fe haciendo el programa.
6: Arrieta, un saludo para vos, para toda la cadena. Gracias por informarnos y alegrarnos todos los días.
2: Bueno, colgate y hacemos el... Escucha, colgate, hacemos el tecito todo. ¿Sabés? Te cuento, acá hay un escenario acá afuera. Puro cuartito, ¿no?
6: Sí, cuarteto a full, así que le metemos trencito, le metemos todo, dale, que va.
2: Y después vamos y hacemos trencito con la magia, Olave.
6: ¡No, no, tremendo, dale!
2: Ella va a ser la máquina.
6: Y nosotros somos los vagones.
2: ¡Eso! No. ¡Viste la vista del salame, mi querido Mati, querido! En serio, venimos el año que viene con la radio, sin la radio, Mati, tenemos que venir los dos acá.
0: Sí, sí, con la radio, sin la radio, y no sé si volvemos. Vamos a la fiesta del salame y le vamos diciendo ya a todas nuestras familias que no volvemos.
2: Bueno, Mati, ¿qué querés?

0: Poderosa, mi compañera. Vamos a la pausa y cerramos este tarde y media edición Día del Niño.
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últimos minutos de este tarde y media edición especial en este domingo, día del niño, día de las infancias. Se hace, viene todo el fútbol, juega River. ¡Oh, qué momento de River! Ante Argentinos Juniors, nada más y nada menos. Y allí están ya listos para la transmisión nuestros compañeros Gustavo Vergara, Diego Borinsky, también desde Estudios Centrales Daniel Basterra. Los saludo a los muchachos en el Monumental. Hola Gustavo, hola Diego.

0: Los escucho por interna, pero no están. A ver si los podemos recuperar ahora al aire. Antes le voy a pedir a Agostina Meneghetti, para no atrasarnos, ganadores de las entradas al cine. ¿Quiénes son los tres que se van a llevar una doble para ir a ver la peli que quieran a cualquiera de las salas de Cines Dino?
1: Bueno, arrancamos con una ganadora. En este caso, Karina del Valle Nieva, con el documento finalizado en 358. El segundo de los ganadores, Darío Pisitelo, con el 257. Y el tercero, Raúl Tosoroni, con el 862. Felicitaciones, cada uno de ellos se llevan un par de entradas para Cines Dino.
0: Como siempre decimos, a no dormirse, a ir por la radio, ya pueden pasar a retirarlas por portería porque tienen fecha de vencimiento. Claro. Karina del Valle Nieva, Darío Pisitelo, Raúl Tosoroni, los ganadores de las entradas para ir al cine en el día de hoy. Vuelvo a probar en el Monumental, a ver si lo tenemos a Gustavo Vergara y a Diego Borinsky. Hola muchachos, ¿cómo andan?
2: ¿Qué tal? ¿Cómo te va, Matías? Un gran abrazo, muy buenas tardes. Una linda tarde, se podría decir, en este invierno que ha sido crudo en casi todo el país, pero hoy es una tarde agradable para ver uno de esos partidos importantes, ¿no? Porque River, a pesar de que no ha sumado, tiene un plantel de gran categoría que lo tendrá que demostrar a partir de ahora, y enfrenta a uno que ganó todos los partidos como Argentinos Juniors, que ganó los 12 puntos en disputa y además está en la pelea y tiene muchas chances de ganar el torneo largo, es decir, el de la sumatoria de los dos torneos. Así que mirá la importancia, la significación que tiene este partido, que para River sí o sí, inexorable la chance de recuperarse según la óptica de sus hinchas y por supuesto de los componentes de este rico plantel frente a un argentino que no se la va a hacer para nada sencilla.
3: Hola Matías, y bueno, acá salió el sol en el Monumental, la verdad que no sé cuándo fue la última vez que vimos el sol en Buenos Aires, ya perdí la cuenta. ¿Será una señal para River? Porque River no solo es el único de los 30 equipos que no sumó punto en el campeonato, en las cuatro fechas, sino que es el único que no metió goles. Los hinchas de River en broma dice, che, el último gol que gritamos fue el de Lautaro Martínez a Inglaterra, justo se cumplió un mes ayer, así que bueno, el que más puntos sacó contra el que menos. River está confirmado con Almada de titular, con Thiago Almada, con Correa, bueno, tiene jugadores River, el miércoles juega la Sudamericana con Coudet ahí caminando la cuerda floja, pero bueno, con la sensación de que en algún momento tiene que arrancar, y esperando que sea este, ¿no?
0: Bueno chicos, los escuchamos, les damos el pase en un par de minutos nada más, así que los dejamos que se terminen de acomodar, de ultimar detalles, y los escuchamos por el aire de Cadena 3 Argentina para todo el país.
2: Perfecto, Matías.
0: Abrazo grande para... Mirá, yo hablando del Día del Niño, perdón, don Gustavo Vergara, yo fui niño, yo me crié escuchando sus relatos, y soñaba con relatar como usted. Así que para que lo sepa, nada más.
2: Matías, no sé si decirte gracias o por privado mandarte otra cosa.
0: Mándame por privado otra cosa, pero yo fui muy feliz escuchando sus relatos y jugando. Me grababa en cassette relatando como usted. Alguna
2: gracias,
0: vez relaté
2: gracias,
0: un,
2: Matías,
0: un Unión 11.
3: No tenía pelo ya en esa época, Vergara, pero bueno.
0: Yo tampoco, quédate tranquilo. Yo relaté una vez, lo tengo el cassette, un Unión 11, River 1, medio tendencioso fue el
1: sí,
0: resultado.
1: Sí.
0: 7 goles del Loco Marzo, una mala tarde de Ángel David Comiso. Ese fue el relato que tengo guardado en un cassette. Abrazo grande a los dos, los seguimos escuchando. Ahí estaban nuestros compañeros desde el Monumental. Empezamos a despedirnos.

0: hemos llegado a las 5:30 de la tarde. Agostina Meneghetti, hoy corrimos por
1: todos lados. Ya llegamos a las 5:30.
0: Corrimos por todos lados. Y salió el sol, como dijo Agostina. Salió el sol. Así que ahora vamos a poder disfrutar un ratito del sol.
1: Nos bajamos. Y de los lirios también.
0: De los lirios.
1: Sí, bueno.
0: Le están pidiendo. Le hace señas así a los lirios. Estiren un poco más y llego a bailar por lo menos dos temas.
1: Alvis, aunque sea.
0: Mirá cómo están esos muchachos. A full arriba, Tito Pérez y toda la banda. Una de las grandes, grandes figuras de la música tropical y de la cumbia santafesina, uno de los pocos grupos que rompe la dualidad de haber salido de Santa Fe o de Rosario. Ellos son oriundos de Las Parejas y son exitosos desde el sur de la provincia de Santa Fe. Así que en un ratito nos bajamos y vamos a bailar con ellos, aunque estoy viendo que se están despidiendo, me parece. Así que apuremos. Gracias, Agostina Meneghetti. Hasta el próximo domingo.
1: Gracias, Mati. Abrazo grande. Te esperamos de vuelta cuando quieras por Rosario.
0: Sí,
1: ahí está. Mira, dice que sí. Arriba. Bueno, abrazo grande. Nos reencontramos en 7 días en Tarde y Media.
0: En 7 días volvemos a encontrarnos. Gracias a todos los compañeros de Cadena 3 Rosario que nos estuvieron asistiendo. Gracias a todos los compañeros de Cadena 3 Argentina allí en Córdoba que también estuvieron ayudándonos en la puesta al aire de este gran, gran programa que hemos tenido en el día de hoy. Nos reencontramos el próximo domingo cuando digamos que arranca otra vez Tarde y Media por Cadena 3 Argentina. Ahora se quedan con la cadena del gol. Se viene River, Argentinos Juniors.

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0: Hola, ¿qué tal? ¿Cómo les va? Muy buenas tardes a todo el país, audiencia de Cadena 3 Argentina, instalados en el estadio de River y esperando por, ojalá sea un gran partido entre un River realmente necesitado en su cancha, sin haber sumado ningún punto hasta aquí en 4 fechas que se han disputado, frente a uno que ganó todas como Argentinos Juniors, que no solo ha ganado los 4 partidos de esta parte del torneo clausura, sino que además se encarama como un gran candidato para ser el campeón anual, es decir, aquel que es considerado el mejor equipo del año, teniendo en cuenta que se da la sumatoria del torneo apertura y del actual torneo clausura, del cual se va a jugar hoy la 5ª fecha. River, con una ilusión renovada, no es que lo diga yo, sino que cada una de las fechas presenta novedades desde el punto de vista futbolístico, y no novedades cualquiera, sino que presenta jugadores muy valiosos, costosos desde el punto de vista de lo que le ha costado a River, pero también desde el punto de vista de la valía como deportistas, como futbolistas, por ejemplo, la que tiene Thiago Almada, reciente componente del equipo subcampeón del mundo, la selección argentina dirigida por Scaloni, además de Andrada, de Correa, que ya viene jugando unos cuantos partidos. El público de River dice, en algún momento tiene que existir esa especie de torniquete para que deje de sangrar River y de tal manera empiece a sumar puntos de acuerdo a la calidad de sus componentes, que tienen que jugar como equipo, y si juegan como equipo van a ser más las buenas que las malas, pero hasta ahora han sido todas de las otras, ¿no? Es lo que piensa el público millonario. River, Argentinos, lo dicho, Argentinos es un equipo que juega bien al fútbol, que sale con un libreto todos los partidos de la misma manera, juegue en la Paternal o juegue de visitante, así que ese es el incentivo que tiene este partido. Un River necesitado frente a un equipo consolidado como Argentinos Juniors, es decir, no está enfrentando a Barracas o a otro tipo de equipos que por ahí solamente piensan en defenderse, sino que va a enfrentar un equipo que cuando tenga chances, indudablemente por su característica propia, va a salir a atacar lo que sea necesario. Así que bueno, en las vísperas de lo que va a ser un buen partido, me parece a mí, River Argentino, con las necesidades de uno y la realidad del otro, lo saludo a Diego Boniski, que va a ser el analista de las acciones que van a arrancar a las 18 horas en este hermoso Estadio Monumental. Diego, ¿cómo te va? Muy buenas tardes.
1: ¿Qué tal, Gustavo? Buenas tardes. Bueno, hablabas de Argentinos, el gran candidato a ser el ganador de la tabla anual, a ser el campeón del año, porque es el de mayor regularidad. De hecho, está primero con Independiente Rivadavia. Si hoy gana, queda primero. Bueno, estoy viendo pedazos del cielo celeste, no lo puedo creer, estoy emocionado.
0: Sol no lo veo igual, está el cielo celeste.
1: No, pues ya no, medio tarde y ya se ve como algún reflejito de sol por atrás, ¿no? Pero bueno, recién anunciaron a Thiago Almada, que va de titular. Le vino bien a River esta semana que se suspendiera el partido en Colombia. Obviamente la desgracia y la solidaridad con el pueblo colombiano. Pero pudo trabajar toda la semana, no tuvo que salir corriendo después de la derrota en Tigre a Bogotá con la altura. Y bueno, lo tira a la cancha a Thiago Almada de titular, como lo había tirado también a Correa con un entrenamiento el día con Central, que entró de suplente, pero entró, como entró Andrada y Ortega el otro día en la cancha de Tigre. Así que River con el 11 de gala, o uno de los 11 de gala, viendo a ver si arranca en algún momento. Hoy están dadas las condiciones, creo que en un punto, si bien Argentinos es un muy buen rival, que le salgan a jugar, va a ser mejor. Lo que tiene que hacer River es ver si logra meter un poco de verticalidad a sus ataques. Para eso puede ser muy importante Thiago Almada. Veremos cómo se desenvuelve. El que más puntos ganó el campeonato contra el que menos ganó, el único que no ganó puntos en el campeonato.
0: Muy bien, los jugadores de ambos equipos están instalados ya en la cancha. A nuestra izquierda los jugadores de River, a nuestra derecha todo el plantel de Argentinos Juniors dirigido por Nico Díez, que recuerden ustedes, cuando comenzó esta parte de la temporada había sido buscado por el Racing Club de Avellaneda, hubo negociaciones, pero Malaspina lo cortó en seco a la aspiración de Diego Milito, y Racing tuvo que buscar a Boda, pero el técnico apuntado por Racing justamente era este exitoso técnico de Argentinos Juniors. Digo exitoso porque todavía no ganó, pero el hecho de ser finalista de Copa Argentina, el hecho de ser el que más puntos sumó en el año hasta aquí, el hecho de ser que el año pasado también tuvo buenas actuaciones, siendo eliminado
1: semifinal, por Belgrano, semifinal Belgrano,
0: en el que tuvo méritos incluso también para poder haber ganado ese partido, me parece que es de manera continuada un equipo que viene mostrando que es justamente tal, ¿no? Un buen equipo de fútbol. El gusto de saludar a Daniel Basterra, que nos va a pintar la tarde futbolera en la República Argentina. Daniel, ¿cómo te va? Buenas tardes.
2: ¿Qué tal, Gustavo? ¿Cómo estás? Muy buenas tardes. ¿Ya te repusiste de los festejos del cumpleaños? ¿Todo bien?
0: Sí, está todo
2: bueno,
0: bien.
2: Bueno, muy bien. Me alegro mucho. Hay que ser mesurado ya a partir
0: de
2: una
0: cierta... ¿Usted no será como Matías Arrieta? ¿Eh? Que
2: usted me escuchaba
0: de manera, Gustavo, contemporánea.
2: Sí, tenemos, claro, 40 años entre los dos. O sea, 40 claro, años estábamos pues. Hace poquito. No, Gustavito, hace poquito que arrancamos. Bueno, lo cierto es que está Gustavito Corraín en la producción. Sergio Díaz, que es nuestro operador. Ya vamos a saludar también a los chicos de técnica y a los chicos que están en la web. Bien quedó presentado por ustedes el partido que nos convoca, que enfrenta al que no tiene puntos con el que más puntos sacó, con una cuestión que también es relevante desde lo económico, ¿no? Capaz que el que menos invirtió, porque se le fueron algunos jugadores, como Fattori, como Riquelme, y el otro el que invirtió una millonada, ¿no? Y contrasta con lo que han conseguido. Un enorme potencial tiene River, una buena actualidad tiene Argentinos Juniors, 5 derrotas consecutivas para el millonario, 6 ante equipos de AFA, y Argentino que viene con 4 victorias consecutivas y 7 sin perder. La última derrota fue ante Gimnasia de La Plata, pero en la novena fecha, aquella que se jugó como última la fase regular, después quedó eliminado por penales con Belgrano en el torneo Apertura. Así que bueno, esa es la actualidad de ambos. Les cuento que a primera hora fue triunfo de Sarmiento de Junín. ¿Quién te ha visto y quién te ve, Sarmiento? Le ganó por 2-0 a Huracán en el primer partido de la jornada de hoy. Junior Maravel, que es el goleador del campeonato, lleva 4. Y Lucas Sánchez, con un terrible cabezazo, marcaron para el conjunto de Facundo Saba. Jordi Caicedo, el ecuatoriano, fue expulsado a los 21 del segundo tiempo, metiendo un cabezazo a Insaurralde. Bueno, viene expulsado por Mastrangelo. Y este es el segundo partido de la jornada de hoy. Más tarde jugarán Barraca Central, Rosario Central, 20-15. Y también estaremos transmitiendo el partido que van a jugar en el Santiago del Estero, Central Córdoba, frente a Instituto, para completar, más allá de lo que se juega ahora, que estaremos hablando en un ratito de todo el ascenso. Simplemente la referencia que ustedes hacían y que siempre marca Diego en este caso, y que tiene que ver con la tabla anual, que ahora entrega un título, pero además plaza obviamente a la Copa Libertadores de América, y para eso hay que estar entre los primeros, entre los tres primeros. Bueno, Independiente Rivadavia ya jugó y perdió, tiene 41. Argentinos por jugar tiene 41. 38 para Vélez Sarsfield, que tiene que jugar. 37 para Estudiantes, 36 para Boca, 36 para Belgrano, 35 para Rosario Central, 35 para Gimnasia, y después hay un quiebre. Hay 5 puntos con el que sigue, con Independiente, que ahora cambió de técnico y aparecen los refuerzos. De esto tenemos que decir un párrafo. Algunos dicen, ahora aparecen los refuerzos. No, eran los refuerzos que aparentemente, por lo que escuché yo, Quintero no quería. Y bueno, ahora que se fue Quintero, esos refuerzos vuelven. Independiente 30, Lanús 30, Instituto 30, Barracas 30 y River 29. Así que para el millonario es hora de empezar a ganar si quiere prender en la tabla anual también.
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2: Bueno, sorpresa en Francia, ¿eh? Lens ganó la Supercopa. Le ganó al Paris Saint-Germain por un tanto contra cero. Pese a jugar gran parte del partido con uno menos, le expulsaron a un jugador. Después se lo expulsaron al Paris Saint-Germain. Le anularon increíblemente un gol en el final también al Lens, porque el árbitro se apuró a cobrar una falta que siguió. Si daba ley de ventaja, era el segundo del Lens. Bueno, una de las sorpresas, la Supercopa de Inglaterra fue para el Arsenal. Le ganó al City por tres tantos contra cero.
0: Gustavo. Muy bien, presentamos las formaciones de River y de Argentinos Juniors.
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0: En River, el arquero será con el número 41, Santiago Beltrán. En el fondo, el 29, Gonzalo Montiel. 28, Lucas Martínez Cuarta. 30, Nicolás Otamendi, que además será el capitán. Y el número 3, Francisco Ortega. En la mitad del terreno, el 6 para Aníbal Moreno. El 50, el ex Vélez, Tobías Andrada. El 10 para Ángel Correa. 23, debut absoluto de Thiago Almada. Arriba el 35, Joaquín Freitas. Y el número 18, Lucas Beltrán. Así forma Argentino.
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0: Con el arquero chileno, con el 25 Brian Cortés, en el fondo el 22 Kevin Coronel, 16 Francisco Álvarez, 6 Franco Vázquez, 20 Sebastián Prieto, en la mitad del terreno el 10 y capitán Alan Lescano, 29 para Emiliano Viveros, número 15 para Kevin Gutiérrez, 11 Nicolás Oroz, arriba el 8 Hernán López Muñoz y el 27 el goleador Tomás Molina. Estos serán los suplentes de ambos equipos.
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0: Los suplentes de River: Centurión, Facundo González, Giovanni González, Lautaro Rivero, Valentín Lucero, Mauro Arrambarri. Estará Fausto Vera, Lucas Silva, Juan Cruz Mesa, Tomás Galván, Lautaro Pereira y Rafael Santos Borré. Estos suplentes ha dispuesto Nico Díez para Argentino.
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0: Diego Rodríguez, arquero sustituto, Santino Giannini, Claudio Bravo, Alan Núñez, Thiago Gómez, Facundo Carrizo, Florentín, Iván Morales, Matías Jiménez, Gastón Verón, Diego Porcel y Facundo Janikorski estará siendo árbitro de este partido. Facundo Tello, el asistente 1, Juan Pablo Velati, el asistente 2, Gabriel Chávez, el cuarto árbitro, Nicolás La Molina, y a cargo del VAR estará Pablo Echavarría.
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1: Bien, Gustavo, estuvimos el viernes acá en el restaurante del Museo River en Glorias. El 14 de agosto es el día de internacional del, bueno, el día del jugador de inferior de River, en homenaje al 14 de agosto del 75, que River se consagró con juveniles después de 18 años, ¿no? El famoso gol de Rubén Bruno. Y también se aprovechó para homenajear a ese equipo, no solo a los jugadores inferiores, y también el equipo del 86, que ganó todo. En el 86 son 40 años del campeonato, ya pasó. Fue en abril, de la Libertadores es en octubre, de la Intercontinental en diciembre, seguro el club va a hacer algo. Pero estuvimos charlando con Claudio Morresi y Roque Alfaro, contando algunas historias de aquel 86, algunas me llamaron la atención porque realmente no las conocía, sobre todo el famoso día de los goles, del gol de Alonso con pelota naranja, porque el otro lo hizo con pelota normal, y de la vuelta olímpica que no se pudo hacer completa, pero la dio River en la Bombonera. Escuchemos lo que nos decían Roque Alfaro, que esa noche cumplía, o sea, el 15 de agosto cumplía 70 años, y de Claudio Morresi.
20: Bueno, estamos acá. Hoy se cumplen 40 años este año de la Libertadores y la Intercontinental de River, con dos grandes jugadores de ese medio campo, Claudio Morresi. Bueno, en este homenaje que se hace, es el día de las inferiores de River, pero también se homenajea a dos jugadores como usted que fueron tan importantes. Que, ¿qué significa para vos estar acá?
21: Primero, una gran alegría encontrarme de vuelta con Roque, con dos o tres compañeros como Gordillo, Montenegro, Goico. Y feliz de recibir esta caricia, ¿no? Es decir, que la gente todavía se acuerde, que nos homenajee. Es algo muy hermoso y la verdad que uno lo disfruta.
20: Bueno, acá Roque, Raúl Alfaro, que corría por todo, ¿no? ¿Puede ser?
22: Eso dice el cabezón, ¿no? El cabezón siempre repite lo mismo, lo que corría este muchacho. Y bueno, pero fue un poco lo que te decía hace un ratito, yo cambié mi manera de jugar viniendo a River. Dejé de ser el hombre de gestación, el hombre de creación, para pasar a ser el tercer volante por izquierda, el que lo ayudaba al Tolo con el sector izquierdo, Negro Enrique hacía el otro trabajo. Y bueno, creo que eso también nos llevó a conformar un equilibrio en el medio de la cancha que le dio la posibilidad de hacer un River brillante en el torneo argentino y hacer un River imbatible en Copa Libertadores y Copa Intercontinental.
20: Bueno, todos hablan del gol de Alonso de cabeza con la pelota naranja, pero ¿quién tiró el centro?
22: Sí, siempre digo que hubo 20 segundos, los cuales nos hicimos famosos. El burro adelante, que soy yo, que fui el que tiró el centro, la pelota naranja, el loco Gatti que se pasa de la escena y el Beto Alonso poniendo con los ojos bien abiertos el parietal para descansar la pelota naranja a la red. Fue un recuerdo muy, muy grato para todos nosotros, en especial para él, porque esa tarde del 2-0, la vuelta olímpica más rápida del mundo y los dos goles del Beto.
20: Tiraban un poquito, algunas miguitas de pan tiraban de la tribuna, ¿no?
22: Lo que encontraban, eso tiraban, y bueno, nosotros sabíamos que estábamos expuestos a eso, pero hubo cosas claras. Si vamos a dar la vuelta olímpica, tenemos que ganar el partido. Dimos la vuelta olímpica, pero lo ganamos.
20: ¿Quién dijo eso?
22: Todos nosotros, era un pensamiento general.
20: Ahora te pregunto a vos, Claudio, y la pelota naranja me decía recién que fue 15 minutos, nada más, no fue todo el partido. ¿Cómo fue?
22: Sí, 15 minutos, porque fueron los últimos 15 minutos del primer tiempo, en relación a que se había empezado con la pelota negra y blanca y después se siguió con la pelota de negra y blanca como consecuencia de los papelitos que había en la cancha.
20: ¿Y cómo fue que te dieron la naranja y vos la agarraste y dijiste se juega con esto?
22: Cuando se iba a tirar un córner, apareció la pelota naranja y una gallina de allá arriba.
20: Tiraron
22: con una gallina, cayó la gallina, se sacudió y me dijo, espérame que voy a cabecear yo también. Entonces ahí apareció la pelota naranja, se jugó 15 minutos y después la pelota naranja desapareció.
20: Bueno, Claudio, ese equipo de River que se sacó esa mochila histórica de ganar la Libertadores, ¿no? Había mucha presión, ¿cómo lo vivieron?
21: Claro, existía la presión, pero era un equipo que se agrandaba en la presión, porque salió campeón 5 fechas antes, fue a la cancha de Boca con grandes amenazas de que si dábamos la vuelta olímpica nos iban a hacer de todo, y la dimos igual.
20: ¿Cómo fue la amenaza? ¿Les llegó? ¿Les contaron a ustedes?
21: Nos llegó a través de lo que escuchábamos en las radios, nos llegó... aparte se daba una situación muy especial, porque también la gente de River quería que nosotros diéramos la vuelta olímpica. Entonces, de los dos sectores había cierta presión. Pero bueno, nosotros nos juntamos y dijimos la vuelta la vamos a dar, y así fue.
20: ¿Y te acercaste a la tribuna de Boca y cómo era? ¿Ponía la mano? ¿Con qué te tapaba?
21: La verdad, sí. Los jugadores de fútbol nos agrandamos cuando nos insulta el rival, así que para nosotros era una bocanada más de oxígeno lo que sucedía en esa cancha. Para colmo fue el gran día del Beto Alonso, como que el destino le dijo, Beto, a tu gran campaña, te la vamos a coronar haciendo en la cancha de Boca dos goles, y el Beto, bueno, el ídolo máximo de River en ese momento, logró algo que bueno, quedó en la historia.
20: Bueno, y creo que la última, la vuelta olímpica acá entrada, bueno, vos estabas en el banco, Claudio, vos entraste a la cancha, era impresionante.
0: Perfecto, adelante, la palabra de Roque Raúl Alfaro, de Morresi, de los 40 años, qué actualidad distinta, ¿no? La de River actual con respecto a ese equipo que salió campeón de América, campeón del mundo, y que tenía un equipo que, como bien decía Morresi, tenía personalidad y no sentía la presión de esos partidos tan duros, porque obviamente la historia de River demandaba la obtención de una Libertadores. El árbitro Facundo Tello, vestido de verde, encabezando la fila, les recuerdo, están los colaboradores Chade y también Velati, el cuarto árbitro es Nicolás La Molina, y detrás River y Argentino Junior, prestos para salir a jugar este partido trascendental para ambos, porque Argentino, si gana, se convertirá en el puntero desde el punto de vista de lo que es la sumatoria de las 21 fechas que se habrán jugado hasta aquí.
2: Con el empate nomás.
0: Con el empate nomás, por eso, con el empate, pero bueno, tiene que jugar Vélez también, ¿no? Mañana.
2: Sí, pero Vélez está 3 puntos debajo.
20: Claro, está igual que Independiente. Independiente de Rivadavia perdió. River estrena camiseta hoy alternativa, que es la clásica tricolor histórica. Sí, sí. La gente enloquecida. Realmente muy linda la camiseta tricolor que estrena River.
0: No vi los números. Quiero dar mi sentencia con los números. Va a ser muy difícil. Difícil.
2: Claro, sí, está bien eso.
0: Siempre me la ponen difícil a mí. A Diego igual le gustan las camisetas, pero él, como no es relator, no repara en los números. Pero
20: lo reconoces a los jugadores.
2: Claro,
20: de River.
2: Vos lo conocés a todos.
0: Sí, la verdad, bueno. Bueno, el fuego rojiblanco que explota aquí debajo de la platea General Manuel Belgrano.
2: Siempre son también bonitas las rayas verticales rojas y blancas, ¿no?
0: Sí. Te la regalo con los números, ya los estoy viendo, es un desastre, por lo menos desde la cabina. Pero
20: bueno, Basterra también son lindas, por eso te
0: no, está muy lindo, además con el pantalón blanco, ¿no? A Daniel Basterra le debe gustar bastante este tipo de camiseta.
20: Sí, sí, por eso lo decía. Sí. Y medias rojas también, es rara.
0: Medias rojas, sí, sí. Ahí está formando Argentino, que juega con una camiseta alternativa también, porque no tiene nada que ver con su
2: nada
0: camiseta.
2: Nada que ver con la historia. Claro.
0: Nada que ver con la historia. Ni River ni Argentino. Va, River sí, porque es una camiseta que se ha jugado, pero Argentino con camiseta negra, nada que ver, nada que ver.
20: River
0: pero
20: empezó a jugar con esta. El River, históricamente, de hecho, hubo muchos años que no usó la banda en el amateurismo y la volvió a usar en el año 30 y pico.
0: Claro, cuando jugaba en la calle Tagle, ¿no?
20: Sí, Alvear Italia, donde está Canal 7 ahora.
0: Ahí jugaba con esta camiseta. River se va disipando el humo y la verdad que es una jornada bárbara desde el punto de vista de muchos días de gran frío que hizo en la ciudad de Buenos Aires por lo pronto. Ayer estuvo mejor la temperatura, hoy también acompaña el tiempo para que con una campera común la gente pueda llegar tranquila a ver este buen espectáculo que ojalá jueguen River y Argentino Juniors. El plantel de River se coloca allí en la mitad de la cancha recibiendo aplausos del público. Ningún público viene con la intencionalidad de herir a los jugadores, que no ha sumado ningún punto. El público siempre tiene la esperanza de que a partir del partido de hoy se empiece a sumar y se empiece a jugar.
20: De hecho, mejor. Hay muchos aplausos, por supuesto. Después viene la frustración si pierde. Me encanta el regalito. Dan unos banderines, generan los equipos. Argentinos tiene como un pequeño recuadrito con pasto y un jugador parado arriba como semillero del mundo, ¿no? Un jugador con la camiseta argentino, muy, muy original.
0: Y posaron con la camisa, con la bandera de feliz cumpleaños Argentino Junior.
20: Sí, que fue ayer. 124, creo. Bastante bien igual los números, Gustavo.
2: Sí, muy bien.
0: Argentino cumple el mismo.
2: ¿Sabe quién
0: que
2: cumple?
0: Mira, con la diferencia que yo soy mucho más joven que Argentino Junior.
2: Tengo dos cumpleaños de hoy. Uno del ya de mi papá, ya fallecido. Y otro el de Patricio Hernández, un ídolo también, un gran jugador en River, ídolo en otras instituciones.
0: Está donde salió de Racing.
2: 70 años cumple el gran Patricio Hernández.
0: Claro, gran jugador, extraordinario pateador de tiros libres. Y un día como hoy, esto ya tiene que ver con la música, pero fue mi ídolo de chico. Un día como hoy, de 1977, moría Elvis Presley. Para mí, el rey del rock.
20: Sí.
0: El rey del rock, Elvis Presley moría.
20: ¿Te movés como él cuando bailaba?
0: No, pero yo cantaba, lo imitaba a Elvis Presley, dicen, cuando era joven.
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0: Qué grande, Elvis. Impresionante.
2: Elvis Vergara.
0: El hombre de Tennessee. Y sí, me dejaba la patilla, la melena. Como Elvis. Ah. Y la melena también tuve. ¿Vos,
2: sí,
0: vos
2: sí,
0: te
2: sí.
0: crees que llevan así pelado?
2: No, por supuesto. No, no. Bueno, no, claro.
0: Hombre, tuve melena también. Bueno, River se agrupa allí en un círculo. Esa arenga previa que la mayoría de los planteles hace antes de los partidos. Están allí esperando Otamendi, que es el capitán, que viene corriendo. El número 30, capitán de River, que todavía no ha mostrado la solidez que todo el mundo espera de Otamendi. Pero claro, el equipo no lo ha acompañado, en definitiva. Y Argentino Juniors, ahí con una camiseta, los números no sé si serán dorados.
1: Sí, parece que sí. Sí. Parece la gente en las buenas y en las malas mucho más. Lo veía el ruso Rodríguez de suplente. Sí. Leí en estos días que se había ido otro equipo.
0: Se había ido,
1: ¿no?,
0: otro equipo, sí. Pero a Banfield.
1: Sí, pero evidentemente está acá. Yo además lo vi saludando y digo, qué raro. Si leí hace unos días que se había ido, se recuperó recién una rotura de ligamento.
0: Sí, sí, sí. Se ve que no se concretó todavía el pase a Banfield. Sí. Yo leí lo mismo que vos, que ya había concretado el pase a Banfield, que se quedó sin arquero porque se fue Sanguinetti.
2: Bueno, ese cantito en las buenas y en las malas, mucho más es nuevo, ¿no?
1: Perdón,
2: no.
1: Escuchemos esto, a ver.
0: Bueno, el presidente de AFA no es bienvenido en Núñez. Hace rato que cada uno de los cánticos del público de River tiene que ver justamente con la figura del presidente de la AFA y no lo consideran muy bien, que digamos. Tomás Molina está frente a la pelota, va a comenzar el partido. Estadio Monumental, primer tiempo. Argentinos ataca hacia la tribuna Enrique Marcíbori, hacia el arco que da el Río de la Plata, hacia el de la Figueroa Alcorta, la tribuna Centenario. Lo hará River en esta etapa inicial. El cuarto árbitro, Nicolás La Molina, que se arrima a Facundo Tello. No sé si le está acomodando el equipo de intercomunicación, porque algo me parece que estaba fallando en ese sentido, y ya se ha terminado la tarea. Todo ok, dice Facundo Tello. Vuelve a un costado del campo Nicolás La Molina. Ya Tello va a mirar su cronómetro frente a la pelota, insisto. Tomás Molina, el goleador de los últimos tiempos del equipo de la Paternal, que está puntero en esta zona. River está último sin haber sumado. Se encuentran los opuestos, pero nada que ver con la calidad de los equipos, me parece, esa situación momentánea. Arranca el partido.
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0: Estamos con Diego Boringe en los comentarios, con toda la información de Daniel Basterra, con Gustavo Corradini en la producción, con Mario Celedón en redes. La viene buscando sobre el costado derecho el futbolista Andrada, la tira hacia atrás en su primera intervención en River. La va tocando para Freitas hacia atrás para Gonzalo Montiel buscando a el futbolista Martínez Cuarta para Otamendi, que la para en la puerta del área marcado por López Muñoz. La va tocando para Francisco Ortega, la tira hacia adelante Francisco Ortega, la recupera Argentino, la tiene Coronel, la viene buscando Coronel al medio para Tomás Molina, lo anticiparon. La pelota le queda ahora a Franco Vázquez, la va tocando hacia la izquierda para Prieto. Allí está Prieto metiendo el centro para López Muñoz, cabezazo del sobrino de Diego. La pelota recuperada ahora por River, la viene buscando por derecha Martínez Cuarta saliendo del área, levanta la cabeza y la va volcando a la derecha para que venga a buscarla Kevin Coronel. El pelotazo largo de Kevin Coronel, habilitado, parte Correa, atención, allí está Correa, se metió en el área, sigue Correa, gran jugada. Correa adelantó mucho y la perdió con el arquero Cortés, la adelantó mucho y la perdió. Increíble lo que hizo Correa, pensé que iba a tirar el centro atrás, había tres solos, o por lo menos tres con chances. Hizo la personal, se le adelantó mucho, chocó con Cortés que quedó en el piso.
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1: Bueno, la primera foto del partido fue Argentino yendo a presionar a River y de golpe un pelotazo de Montiel en profundidad por la derecha para Correa, se fue solo, parecía que iba a patear en un ángulo cerrado, enganchó cuando le salió la marca, le quedó para la zurda, pero se le fue larga en ese enganche y llegó justo el arquero y no sé si lo pisó, chocó con el arquero que ahora está en el piso, pero enseguida tuvo la chance River, te digo, en defensa volvió a cambiar Coudet. Está Martínez Cuarta de primer central de dos, o también 16, que así venían jugando, pero en Tigre los había cambiado. Se ve que no les gustó como resultó y volvió a la posición original.
0: Bueno, la gente silba porque entiende que está haciendo tiempo el arquero chileno, pero hubo un toque, hubo un choque cuando adelantó mucho la pelota Correa, cuando hizo el enganche, ahí chocó contra la pierna del arquero. Llamativa la facilidad con la que Correa le ganó a su marca, ¿no? Arrancó en velocidad y le sacó 2-3 metros.
1: Sí, estaba muy adelantado argentino. Para mí ahí era difícil que patee. Cuando engancha le hizo bien, pero se le fue larga. Para mí tuvo bien la intención para pegar de zurda, ¿no? Bueno, estuvo cerca River.
0: La tiene Brian Cortés, ya ha recuperado el arquero, la va sacando a la derecha para Francisco Álvarez. Francisco Álvarez levanta la cabeza, mete la pelota en la mitad de la cancha, pasa de largo López Muñoz, la viene buscando ahora argentinos a través de Nicolás Oros. Oros hacia atrás para el arquero, la tiene entonces Brian Cortés, la va sacando el chileno, la va sacando hacia la izquierda para que venga a buscarla Prieto, pelotazo largo de Prieto para Tomás Molina, la tocó muy bien de primera Tomás Molina, se viene Viveros, la pelota que rechazada sobre un costado, rebota y se va afuera, es lateral para River, viene a buscarla Gonzalo Montiel.
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0: La viene buscando River a través de Correa, la va volcando sobre el costado izquierdo, ataca el millonario, se viene Ortega, allí está Ortega, sigue Ortega, ahí está en tres cuartos de campo pisando la pelota, se la va llevando, lo marcan dos hombres, se la sacan afuera, hay lateral para River, nos pueden ver a través del canal de YouTube también, en esta transmisión entre River y Argentino Junior, pelota hacia atrás para Otamendi.
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0: Bueno, qué jugador, allí está recibiendo la pelota Argentino Junior a través de Nicolás Oroz. Oroz que la toca para Rivero, para Viveros, Viveros que la toca para Molina, la paró Tomás Molina, devolvió para Viveros, un rechazo, finalmente le va quedando la pelota a Otamendi. Otamendi que toca hacia adelante para Freitas, Freitas que la va volcando a la derecha para que venga a buscar a Montiel, Montiel hacia atrás, sale Martínez Cuarta.
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1: Bueno, recién tocó por primero en la pelota a Thiago Almada, ¿no? Que está más volcado hacia la izquierda. Muy buena la de antes de Correa, ¿eh? Con un caño se sacó uno de encima.
0: Va buscando la pelota el futbolista Ortega, ahí lateral que favorece a River, la pelota viene siendo buscada por Thiago Almada, la pone en el área, rechaza Franco Vázquez, la viene buscando River otra vez, un cabezazo hacia adelante la marca de Argentino Junior, intenta Alan Lescano, la pierde Pipa Lescano, la pelota en la puerta del área, esta Correa, la perdió Correa, la recupera Argentinos, hay falta en ataque y tiro libre para la Paternal.
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0: Acomoda la pelota Pancho Álvarez, se la va a dejar a Brian Cortés, pero a ver, no, Brian Cortés se retrasa mucho más y Francisco Álvarez, el que la toca hacia atrás, buscando a Kevin Gutiérrez, ahí está Kevin Gutiérrez, tocando para Álvarez, Álvarez que la abre a la derecha, recibe Kevin Coronel, toca para Gutiérrez, Gutiérrez para Lescano, Lescano que mete un pelotazo largo para Tomás Molina, marcado por Otamendi, que la saca de cabeza, la viene buscando River por el medio, pero la recupera Argentinos, Nico Oroz, que la va abriendo hacia la izquierda para Sebastián Prieto, Prieto que para la pelota en la mitad de la cancha en 6 minutos del primer tiempo. River 0, Argentino Junior 0 en el Monumental. La viene buscando Oroz. Oroz que la va volcando a la derecha para Coronel. Coronel que la para. Allí se la lleva Coronel. La tira hacia atrás. La va buscando entonces a Pancho Álvarez. Toca allí buscando a Vázquez. Vázquez ahí para Kevin Gutiérrez. Kevin Gutiérrez para Prieto. La eleva Prieto. La pelota rebota en Freitas. Lateral para Argentinos.
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0: La tiene Lescano, Pipa Lescano, tocó de memoria a la derecha para que vaya a picar Coronel. Va llegando Coronel, va a meter el centro al área, vino el centro, la pelota que rebotó quedó en área para Lescano. La punteó, pero recupera la pelota River. La tiene Thiago Almada, va trabando Thiago Almada, casi la pierde, la quiere recuperar. Se la lleva nomás Thiago Almada, la va tirando hacia adelante, recupera Kevin Gutiérrez, la tira hacia adelante, la tiene Lescano. Ahí está el Pipa Lescano, intenta intenta Argentina, la pelota que rebota se va afuera, es lateral para Argentino.
2: Primera Nacional en la fecha de los internacionales, ganaron los dos punteros de la zona B. Tristan Suárez le ganó al Almirante Brown 3-1, el escolta Gimnasio Jujuy le ganó a Chaco Forever 1-0. Son parciales: Racing de Córdoba, San Martín de San Juan 0-0. Central Norte de Salta, Gimnasia y Tiro Marito están igualando 0-0.
0: La viene buscando Freitas, ataca River, ahí está Freitas, va en diagonal, la puso hacia adelante, sale el arquero y se queda con la pelota Brian Cortés. Sale el arquero chileno a quedarse con la pelota, 7-15, parece mentira, que sobre la tribuna que tenemos enfrente, la San Martín, se proyecta un leve sol, que se está despidiendo, por supuesto, por la hora que es, pero bueno, como decía Diego, ¿no? Tantos días con el sol atrapado entre las nubes.
1: Sí, recién error en la salida de la defensa de nuevo de Argentinos, Francisco Álvarez. River está planteado con un 4-1-3-2, Aníbal Moreno, el volante de marca más retrasado, y después, desde la derecha, Freitas, Andrada por el medio, Thiago Almada por la izquierda, y arriba, Beltrán y Correa. Esos son los dos delanteros de River, Beltrán y Correa.
0: Sale buscando la pelota Francisco Álvarez, va tocando para el Pipa Lescano, que la abre hacia el costado izquierdo, está recibiendo la pelota allí el jugador Vázquez para Prieto, Prieto por abajo para el goleador, y está Tomás Molina, la tira hacia atrás, la tira Lescano, le levantó Lescano, pero había falta allí del hombre de Argentinos Juniors, lo vio Facundo Tello. Molina dice que no hizo nada, quedó sentido, el hombre de River se va a reanudar el partido con un tiro libre para River cuando ya se levanta Tobías Andrada.
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1: Claro, decía yo, fui a la pelota, me parece que apenas lo tocó con la puntita del botín.
0: Sale buscando la pelota Martínez Cuarta, se frena el primer central de River. Allí está Martínez Cuarta apoyándose en Otamendi. 9 minutos del primer tiempo, River 0, Argentino 0. La pelota es de Ortega. Ortega que toca hacia el medio. Va para Thiago Almada. Thiago Almada para Andrada. Andrada que la para, la toca hacia atrás. Recibe el balón Freitas. Avanza Freitas en el círculo central. La va volcando a la derecha para Montiel. Se viene Montiel. La pide Beltrán por el medio. Sigue Montiel, tocó para Correa. Allí está Correa. Correa que abre para Thiago Almada, la paró Thiago Almada, puerta de área, la tira hacia adelante, va para Correa, se acomodó Correa, buen pase hacia izquierda, viene el centro al medio, un rebote que finalmente le va a quedar a Emiliano Viveros. Sale Argentino, pelota atrás, la quieren rechazar, la pelota rechazada le va a quedar a Aníbal Moreno. Aníbal Moreno que la va a puntear hacia adelante, marca Argentinos, y le queda la pelota a Lescano, la tira Lescano hacia adelante, se viene Tomás Molina, viento, pero falta, hay una falta sobre Otamendi previa. Tiro libre para River que quiere empezar a dominar el juego.
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1: La inventó Otamendi, para mí no fue falta, era una contra de Argentino. River con todo, siendo más agresivo, más vertical, se nota otra dinámica en el equipo.
0: Vendrá el remate para Argentino Juni, para River, perdón, con Thiago Almada como protagonista en 10 minutos del primer tiempo. Va Otamendi, entre otros, a buscar el cabezazo. Se plantan en la línea del área grande los de Argentinos. Vino el centro. Pelota rechazada por Francisco Álvarez. La viene buscando Argentino con Lescano. Lescano para Molina. Molina que la puntea sobre un costado, la recupera River. Pero ya la tira Prieto otra vez para Argentinos. Va para Oroz. Oroz que la tira mal hacia adelante para Viveros. La tira hacia atrás. Ahora el futbolista Montiel buscando la salida allí para el arquero Beltrán. Pelotazo largo de Beltrán. Cuando partió el pase estaba en offside, Correa. De todas maneras, la pelota de Prieto. La deja pasar para Cortés. La va parando Cortés. La va tocando para Prieto. Prieto para Cortés. El arquero chileno la controla. La va sacando entonces ahora sobre el costado izquierdo para Franco Vázquez. Pelotazo largo de Vázquez. Va para Viveros. La pelota pasa de largo. Rebotó el hombre de River. Es lateral para Argentino.
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0: Lateral de Argentinos, lo hará Prieto. Allí está Prieto para impulsar la pelota para Tomás Molina. La quiere aguantar Tomás Molina, la perdió con Martínez Cuarta. La está elevando Montiel. Pelota a la mitad del terreno, quiere ganar. Allí Vázquez, cae Vázquez frente a Beltrán. La pelota le queda a Kevin Gutiérrez que la abre para Coronel. Allí está Coronel tocando para Lescano. Lescano hacia atrás, sale Argentinos con Álvarez.
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0: Falta sobre López Muñoz, tiro libre para Argentinos Juniors. Ya el Pipo Lescano la va tocando para Oroz. Oroz devuelve para Lescano, el capitán de Argentinos. La va tocando para Franco Vázquez. Cruza la mitad de la cancha Franco Vázquez, la va tocando cortita. 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Quinta fecha del clausura. Pelota hacia atrás de Viveros, buscando Oroz. Oroz que la levanta, ahí está rechazando la pelota Tobías Andrada. Le queda la pelota a Oroz todavía. Ahí está Oroz, la pisa bien Nicolás Oroz, que la va volcando a la derecha para que venga a buscarla Coronel. Coronel que la para, la devuelve para Oroz. Ahí está Oroz, encara por el medio Oroz, la tira muy bien para Lescano. Lescano que la pone en el área para López Muñoz. Va corriendo abierto por derecha López Muñoz. Llegó a tirar la pelota hacia atrás para Coronel. Ahí está Coronel recibiéndola, tocándola hacia atrás para Kevin Gutiérrez. Se la va llevando Kevin Gutiérrez, que es el reemplazante natural de Fattori, que se fue a jugar en Talleres. La viene buscando ahora Francisco Álvarez. La va volcando a la derecha para Coronel. Sigue Coronel. El toque corto de Coronel. La pelota es de Oroz. Allí está Oroz. Tira hacia atrás. La tiene Argentinos.
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0: La tiene López Muñoz. Ataque argentino. Sigue López Muñoz. Tocó, buscó devolución. Se la llevó y la perdió López Muñoz. Robert River. La pelota que va hacia el medio. Para Freitas. Encara Freitas. La tira corta Freitas sobre un costado. Le queda Viveros. Viveros que la va tocando para Prieto. Prieto para Lescano. Lescano para Prieto. La devolución para Lescano. Mete el centro Lescano, rechazo Otamendi y la pelota que le va a quedar a Thiago Almada. La va parando Thiago Almada, la va volcando hacia el costado derecho para Luca Martínez Huerta. Sale River con su zaguero central. 13 minutos y medio del primer tiempo, 0-0.
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1: Presiona muy alto a Argentinos, le cuesta salir a River, ahí nebró un par de pases.
0: La viene buscando River con Correa. Ahí está Correa, ataca por el medio, sigue Correa, la pide Freita, la pide Beltrán. Marca justo Francisco Álvarez, le quedó la pelota a Andrada. La abre Andrada, va buscando Thiago Almada. Se metió en el área Thiago Almada, amagando, tiró. La pelota que rebotó, le quedó Almada otra vez. La va llevando hacia adelante, sigue Thiago Almada. Se frenó, tocó hacia atrás. Viene Ortega a buscarla. Ataca River, vino al centro, rechaza Francisco Álvarez de cabeza fuera, lateral para River.
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1: Bueno, primer intento de Thiago Almada de meter la gambeta y después buena de Ortega. Y amagó tirar con un, para un lado, lo metió para el otro, el centro.
0: Sale buscando la Montiel, Montiel por derecha, la tira hacia atrás, recibe el balón. Lucas Martínez Huerta se apoya en Otamendi en el círculo central. Allí está Nicolás Otamendi que la vuelca para Ortega. Ortega que va parando la pelota, la tiene Ortega. Viene el centro de Ortega para Beltrán. Cabezazo de Beltrán, sale arquero, atrapa la pelota. Cortés, sale argentino.
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0: Sale Cortés, que acomoda la pelota en el área chica. Ahí está Brian Cortés. La va pisando cuando se aproximan para presionar los delanteros de River. La pelota va para Viveros. Viveros que toca para Prieto. Prieto la levanta muy bien para Viveros. Ahí está Viveros, que le ganó la espalda a Montiel. Sigue Viveros con el balón. Se la lleva hacia el medio. Gran jugada hasta aquí de Viveros. Muy buen corte, perfecto, de Lucas Martínez Cuarta. La va recuperando River entonces con Montiel. Pelotazo largo. ¿A quién habrá querido buscar Montiel? Ya sale el arquero Cortés fuera del área. Sobre su izquierda a buscar el balón, sale Argentinos en 15 minutos y medio, 0-0 el partido.
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0: Presionó bien River, ganó Thiago Almada. La va volcando para Beltrán. La paró Beltrán, avanza por izquierda Beltrán. Avanza, se tira hacia atrás buscando la devolución de Thiago Almada. Thiago Almada que la va tirando más atrás todavía. Intenta River con Andrada. Allí está Andrada. La volcó a la derecha por Montiel, tiró el centro, pelota rechazada muy bien por Pancho Álvarez y le va quedando la pelota por izquierda a Prieto. La tira hacia adelante Prieto con dificultad, la quiere ganar Tomás Molina, la viene sacando afuera Montiel, lateral para Argentino.
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1: Ya se complicó un par de veces Argentinos queriendo salir desde el fondo. Si River está atento lo puede aprovechar. Y Montiel se olvida que es lateral. es defensor, más con la cantidad de jugadores en ofensiva que tiene River, queda muy mal parado a veces, ¿no? Como la jugada que nombraste hace un ratito.
0: Sale buscando la pelota el futbolista Francisco Álvarez, toca para Lescano. Ahí está Lescano. Parece que jugara su partido Montiel, no creo que sea la indicación de Caudé que esté siempre adelantado. No,
1: está porque... siempre desordenado y yendo al ataque como haciendo lo que él quiere. Y tiene que marcar, que es lo más importante, más con la cantidad de jugadores en ofensiva que tiene River, ¿no? Sí, pero es medio caótico.
2: No era está... así él, ¿eh?
0: No, Montiel. Cambió en los últimos partidos. Viene el remate violento y desviado. Afuera esa pelota, impulsada por López Muñoz. Ahí saque de meta que favorece a River. Busca el balón el arquero Santiago Beltrán.
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0: Bueno, Beltrán que acomoda el balón, está tocándolo para Otamendi. Otamendi devuelve para el arquero. El arquero que amaga, la tira hacia adelante. Otra vez quieren sufrir, ¿no? Igual que Argentino, River salió jugando con fuego. Salió bien, pero jugando con fuego. Hasta que finalmente perdió la pelota. O sea, inocuo fue lo de River, porque tocaron 3-4 pelotas hasta que finalmente la perdieron.
1: Sí, muy sobre la marcha. El arquero Beltrán le vino la pelota encima, la jugó con el... rival muy encima, ¿no? Muy peligroso.
0: Sale Argentino desde el fondo, pelota de Franco Vázquez buscando a Prieto. Ahí está Prieto, le tira por lo bajo para Viveros. Muy buen anticipo ahí el de Montiel, pero con infracción, dice Tello. Infracción de Montiel sobre Viveros, tiro libre de Argentino.
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0: Diego, recordemos que, bueno, eligió poner un volante más, Nico Díez, que es Vivero, que se estaba manejando por izquierda como volante, y lo sacó a Verón y lo adelantó a López Muñoz.
1: Sí, así es, tal cual.
0: Digamos que, o sea, tomó más precauciones que lo que habitualmente hace Argentinos, sabiendo de la categoría del

0: finales a lo loco. El
1: que renuncie, ¿no? Luis Enrique, que renuncie.
2: Claro. Sí, es un fracaso.
0: Pierde una final, después de cuánto, claro, ¿no?
1: Creo que ganó 13 de 16, era, ahora serían 13 de 17, ¿no? De las competencias que disputó Luis Enrique en el PSG, incluida dos Champions que no las había ganado nunca el PSG.
0: Sale buscando la pelota por izquierda el futbolista Franco Vázquez.
3: Ferran Torres, el que no hizo el gol en el Mundial, pasó del Barcelona al Paris Saint-Germain. Y dijo al llegar al Paris Saint-Germain, llego a un club como para ganar la Champions. Lo del Barcelona de esta chocho.
0: Claro, claro. Barcelona como que está para ganar la...
3: Y el Barcelona en reemplazo de él lo contrató a Rodri.
0: Sale buscando el balón por el medio, Kevin Gutiérrez toca hacia adelante, ahí está recibiendo López Muñoz, Hernán López Muñoz que le abre, buscando a Coronel, Coronel se frenó, tocó para López Muñoz, ahí está López Muñoz, el sobrino de Diego Armando Maradona la va tocando.
1: Sobrino hacia atrás. Nieto, ¿no?
0: Sobrino porque nieto,
1: en realidad,
0: sí.
1: Sino,
0: es sobrino nieto, claro, es este...
1: Es el hijo de la...
0: De una de las hermanas.
1: El nieto de una de las hermanas.
0: El nieto de una de las hermanas, claro, el nieto de una de las hermanas. Sale buscando por izquierda Franco Vázquez, la va parando Franco Vázquez, su zurdazo largo de Franco Vázquez para Tomás Molina, la baja Tomás Molina para Prieto, Prieto la cabecea mal, recupera el balón River con Aníbal Moreno, Aníbal Moreno que la va tocando hacia adelante, va buscando Ortega, Ortega que la abre para Thiago Almada, ahí está Thiago Almada recostado en la izquierda, cerquita de la mitad de la cancha, devolviendo muy bien para Ortega, ataca River, va con Ortega, Beltrán por el medio, Freitas también, ahí está Ortega, tiró al centro, entró Freitas, lo anticiparon y rechaza violentamente el futbolista Emiliano Viveros, la viene buscando, punteándola hacia adelante Martínez Cuarta, la va queriendo llevar, Argentinos, cae el hombre de Argentinos, el árbitro dice que sigue el juego, que no pasó absolutamente nada, tiro Otamendi, Otamendi la pelota en 21-10, River 0, Argentinos Junior 0, estadio prácticamente repleto, lo monumental, la pelota que viene por derecha para Martínez Cuarta, Martínez Cuarta que la va tocando para Correa, Angelito Correa que la pone muy bien al área, va para Montiel, tiro centro atrás, pedían penal, pero
1: ¿Se la marca el asistente o es offside?
0: Offside.
3: Me pareció offside, che.
0: Offside.
1: Porque para mí era mano, era una mano bastante extendida, pero bueno.
0: Pero era previo offside, por supuesto, antes de la mano. Tiro libre para Argentino.
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1: Sí, era offside y le pegó en la axila, era dudosa también, ¿no?
0: Sale buscando Francisco Álvarez, el cambio de frente va para Franco Vázquez, corre, corre, corre y lo deja llegar a Prieto. Ahí está Prieto recibiendo el balón en 22 clavados del primer tiempo, 0-0. Va buscando por sector izquierdo el futbolista Oros. Ahí está Nicolás Oros, la tira hacia adelante, Oros la perdió, la recupera River, la viene buscando Montiel. Montiel para Martínez Cuarta que la toca para Aníbal Moreno, que la va abriendo para Francisco Ortega. La va parando Ortega, la toca para Thiago. Ahí está Thiago Almada que la devuelve hacia atrás, está recibiendo la pelota Ortega, ahí forcejeando Ortega con López Muñoz, se la va llevando Francisco Ortega, pasa a la mitad de la cancha, sigue Ortega en una buena maniobra tocando para Beltrán, Beltrán que se acomoda, la pierde Beltrán, el árbitro dice que hay infracción en perjuicio del ex Colón, que obviamente nació en River, hay tiro libre que favorece al millonario.
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1: Me fijé recién en la posesión porque tenía la sensación de que Argentinos tenía más la pelota que River y efectivamente 60-40, maneja la pelota argentino, le cuesta a River sacársela y la maneja bien a Argentinos, ¿no?
0: Fiel a la característica, ¿no? Todos los partidos la gana la posición argentina contra cualquier rival, ¿no? Está recibiendo el balón Otamendi. Otamendi en el círculo central, metiendo el pase hacia la izquierda para Ortega y está recibiendo la pelota, se la va llevando, la va tocando hacia atrás para Aníbal Moreno. Aníbal Moreno, la pelota la va tirando hacia atrás. Está recibiendo el balón Martínez Cuarta. Martínez Cuarta que le abre a la derecha para Montiel. La para Montiel. Allí va el campeón del mundo, tiró el centro, rebotó, sale Cortés y atrapa la pelota el arquero. Ya la tiene el chileno para Argentino.
3: En la Primera Nacional, están jugando Gimnasia y Tiro, Central Norte y Gimnasia y Tiro, están igualando 0-0, 0-0 en Córdoba, Racing y San Martín de San Juan.
0: Está enojado Pérez, ¿no? El presidente, siempre está enojado, ¿no?
3: Vive enojado, creo
0: sí,
3: yo.
0: Vive, o sea, enojado.
3: La vez que, por lo menos la vez que trasciende por alguna cuestión es porque está enojado normalmente.
0: Sí. Es verdad, la viene buscando ahora Argentino Junior, una falta sobre Pipa Lescano, el tiro libre que favorece a Argentino Junior.
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0: Kevin Gutiérrez va tocando hacia atrás para Francisco Álvarez. La tiene Francisco Álvarez frente a la marca de Beltrán. Ahí está Álvarez, se frenó. Se va dando vuelta, la toca hacia atrás para su arquero. La tiene Cortés. Ahí está Cortés. La pone fuera del área.

0: va midiendo el remate, remate largo hacia adelante buscando a el delantero Tomás Molina, la para Tomás Molina, pero le rebota la pelota a Homero Irla, vuelve a buscar Molina, la toca para Oroz, allí está Nicolás Oroz, la abre hacia la izquierda para Prieto, la va parando Prieto, se la va llevando Prieto, Prieto toca hacia atrás, el que recibe el balón es el futbolista Franco Vázquez, que la toca hacia atrás para Cortés, sale Argentino con su arquero.
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0: Bueno, en 25 minutos, Diego, no hubo ninguna llegada ni de uno ni de otro, por más que tiene muchos protagonistas para llegar, ¿no es cierto?
2: Sí, para mí la única llegada que anoté fue la de Correa del primer minuto, que enganchó, era jugada de gol, y bueno, no la terminó bien.
0: Sale buscando Molina, Tomás Molina le pegó desde lejos, desde más de 30 metros, la tiró afuera, ahí saque de meta, que favorece, yo no la tomé como situación de gol, porque como le adelantó mucho la pelota, es como que no pudo ni siquiera hacer si jugada de gol. ¿No?
2: Es como la previa, vos te preparás para decir y después no pasa nada, pero bueno, eso fue lo más cercano a una situación de gol.
3: ¿Vos tomaste aire ahí, Gustavo, entonces para...?
0: Yo te juro que pensé
3: Pero estuvo bien lo que dijo él.
0: Yo miré la jugada, la vi bien esa jugada, pensé que iba a tirar el pase atrás porque había tres de frente que venían a buscar la pelota, pero bueno, él cuando tiró la pelota hacia adelante hizo un autopase como para definir él.
2: Sí, yo en general, como un concepto, tomo situación de gol cuando parece que está por venir el gol, ¿no? Después puede terminar mal, la puedes tirar 10 metros arriba, pero en la previa, si vos detenés la jugada, decís, bueno, esto es una situación de gol.
0: Sale buscando la pelota River sobre el costado derecho, el futbolista Thiago Almada, la recupera Argentinos con Franco Vázquez, la va tocando para el Pipa Lescano. Había...
2: Le cobró falta sobre Montiel.
0: Sí, había falta sobre Montiel, está allí el árbitro dialogando con el jugador de River, justamente, tiro libre para River, acomoda la pelota Thiago Almada.
3: Así fue la jugada del Lens que le anularon, el árbitro acá, Tello dejó seguir, el otro árbitro la cobró, y el otro jugador, el del Lens, siguió, tiró el centro, metieron un cabezazo, era el 2-0, y lo anularon.
0: Tiro libre para River, Thiago Almada frente al balón, River va con sus hombres especialistas en el cabezazo para ver si puede lograr el primer gol del partido, vino el centro, atención, un cabezazo afuera cerca River, estuvo cerca River entrando Martínez Cuarta.
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2: Se nota cuando es un buen centro, como fue al corazón del área, saltó bien Martínez Cuarta, se fue cerca. La gente de River lo decía en la previa, ¿no? Dice, el último gol que gritamos fue el de Lautaro Martínez en Inglaterra, porque River, claro, metió un gol al Aldosivi, que fue el 3-1, el descuento, ni se gritó, y en este campeonato todavía no la metió, así que prepárate para gritar fuerte cuando meta uno River, ¿eh?
0: Sale buscando la pelota y...
2: Que no sé si va a ser hoy,
0: está bien, si hace un gol argentino lo gritó fuerte
2: por
0: también.
2: Por supuesto, pero digo...
0: No, está bien. Ahí está, recibiendo la pelota Aníbal Moreno. La va tocando ahora sobre el costado izquierdo. Se viene Ortega. Ahí está Ortega maniobrando. Va a meter el centro. Sigue Ortega, la toca hacia atrás. River y la pelota, tratando de manejarla un poco más que Argentinos. Sabiendo que la posición, como decía Diego hace un ratito, la tenía un poco más Argentinos que River. Por derecha se viene Martínez Cuarta. Pisa la pelota el zaguero central. La toca hacia atrás. Está recibiendo Aníbal Moreno. La va cambiando Aníbal Moreno sobre el costado izquierdo. Para que vaya a buscar la pelota Ortega, que no llega. Ahí lateral para Argentinos. Junior, Kevin Coronel va a buscar esa pelota.
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2: Me quedé viendo a Montiel saltando con los brazos, diciendo, pásenmela. No estaba en una superposición de gol, pero bueno, se lo ve como desaforado para tratar de perforar la defensa rival.
0: La tira hacia atrás Martínez Cuarta buscando al arquero Beltrán. La para Beltrán, pelotazo largo de Beltrán. Va a surgir Francisco Álvarez para un cabezazo y rechazar la pelota a la mitad de la cancha. La para con el pecho Freitas. Freitas que la va volcando para Aníbal Moreno, que la tira a la derecha para Montiel. La va parando Montiel, la devuelve para Freitas. Ahí está Freitas, tocó bien hacia atrás para Aníbal Moreno. La va a cambiar Aníbal Moreno, no. Prefiere seguir sobre la línea derecha tirándola hacia Freitas. Ahí está Freitas, Freitas que toca para Montiel. La va parando Montiel, la pide Angelito Correa, pelota hacia atrás, muy mal pase el de Montiel. Recupera la pelota lejano, había falta fuerte de Ortega, me pareció que el árbitro no la vio. Ahora la está cobrando, retrotrae la acción. Tiro libre que favorece a Argentinos Junior. 29-15 del primer tiempo, 0-0. ¿A qué hora juega la Gloria en Santiago del Estero?
3: A la hora 20-15 juega Instituto, que viene una muy buena racha frente a Central Córdoba de Santiago del Estero. 20-15, arranca ese partido. Lo va a relatar Marito Celedón, lo va a comentar Maxi Molina, con Fede Borelo y el Gaby Rodríguez.
0: Perfecto, y juega Central en Barracas también, ¿no?
3: Por supuesto, eso será también en transmisión, en este caso de Cadena 3 Rosario. Barracas Central 20-15 recibe a Rosario Central, que seguramente va a guardar para la revancha frente al Corinthians.
0: ¿Volvió Siglioni o sigue afuera?
3: Yo no sé, la verdad que se detuvo la máquina. Habrá que ver cuando...
2: Vuelve para la revancha. Hay córner para Argentinos, ¿eh? Rebotó en Freitas, es córner para Argentinos.
0: No, la máquina no se detiene, está accionando en otros lares, pero la máquina sigue su curso acelerado. Vendrá el remate entonces desde el costado izquierdo, el tiro de esquina para Argentinos Juniors. El partido está en cero todavía aquí en el Estadio Monumental.
2: Se quejan de que no hay distancia, pero está a distancia.
0: Sí, ahora sí. Lo que pasa es que lo fueron empujando al jugador de River. Bueno, Tello se enojó. No es un hombre de...
2: Amonestó a Kevin Gutiérrez.
0: Sí. Bueno, y está con cara de malo. Y encima que hay un tele chiquitito, Tello, parece David y Goliat allí. El remate será para Argentinos Juniors desde el costado. Emiliano Viveros le va a pegar, costado izquierdo del ataque de la Paternal. Va a venir el centro en el arco de la Cibor y vino el centro muy bajito. La pelota que rebota la va a buscar por el otro lado River. Allí está para llegar. Andrada se la va llevando. Va a cruzar la mitad de la cancha. Lo bajaron. El árbitro dice que fue a la pelota y me parece que fue a la pelota el nombre de Argentino Junior. Pica allí el delantero Tomás Molina, no llega, repone River con su arquero Beltrán.
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0: Va saliendo River con un lateral de Francisco Ortega. La quiere penar Beltrán. La pelota rechazada por Francisco Álvarez. Se eleva muchísimo ese balón. Pasa a campo adversario. Va ganando Tamendi de cabeza muy bien. Buscando a Aníbal Moreno. La va tocando hacia medio Aníbal Moreno. Encara la marca Correa. La va tirando hacia la derecha para que se venga Montiel. Allí está Montiel y la pelota. Montiel que la va tirando hacia atrás. Va para Andrada. Andrada que la toca para Moreno. Moreno que levanta centro hacia la izquierda. Se viene River. Allí está Thiago Almada avanzando. La puso muy bien para Ortega. Ortega llegó, tiró al centro, fue centrito finalmente, la atrapa el arquero Brian Cortés, sale Argentinos en 32 del primer tiempo.
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2: Fue bueno el pase de Almada en profundidad para Ortega, que se demoró un segundo y llegó justo el defensor a cubrirlo. Cuando cayó, me parece que lo rozó, por eso le pidió disculpas por un segundito, pero bueno, es más profundo River que otras veces, sin generar situaciones todavía, como decíamos, pero es un poco más profundo, más vertical.
0: Sale buscando la pelota por derecha Argentinos Juniors, el intento de salir jugando siempre. Muchas canciones de la década de 80, 90 permanecen, ¿no? Pero algunas desaparecieron. Por ejemplo, si existieran todas las de la década de 80 y 90, podría haber una canción que dijera vale 20 palos verdes, se llama Thiago Almada, ¿no? Porque este vale 20. Mirá que sí. Diego valía 10, ¿no?
2: 10.
0: Pero esas canciones ya no se cantan más, pero muchas han perdurado en el tiempo.
2: Esa la hizo la hincha de Boca cuando lo compró,
0: claro,
2: Boca Argentina,
0: cuando compró a Maradona, ¿no? Que no fueron 10 palos verdes, porque en realidad hubo 5 jugadores de Boca que pasaron a Argentinos. Fue tremendo ese pase, ¿no? Muchos jugadores que iban de acá para allá y de allá para acá. Hay una infracción y otro amarilla más en Argentinos. Otro amonestado más en Argentinos. Prieto, sí. Prieto, el lateral izquierdo.
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2: Buena gambeta de Freitas sobre la línea, se sacó aprieto encima y de atrás lo bajó, falta amarilla.
0: La viene buscando Thiago Almada, la va abriendo sobre el costado izquierdo, se viene River, atención, la pelota sale afuera rebotada. Allí en el hombre de River Andrada, saque de meta para Argentinos Junior, busca Brian Cortés, 34 casi del complemento, mucho nombre dentro de la cancha, poco fútbol todavía.
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0: Sale Argentino Junior sobre el costado izquierdo. Vázquez la va parando, la va tirando Vázquez, la recupera Freitas que la va tocando para Beltrán. Falta que comete Nicolás Oros. Tiro libre para River, que domina el juego pero no tiene situaciones a favor.
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2: Sí, no era para amarilla. River está robando en la salida, pero no profundiza. Ahí tiene que aprovechar cuando Argentino se confía en salir jugando.
0: Le iba a pegar Thiago Almada ese balón. Se abroquela los defensores de Argentino. Vino el centro, un cabezazo en lo alto. La pelota impulsada por Martínez Cuarta se va afuera. Y es saque de meta que favorece a Argentino Juniors. Van a acomodar el balón en 35 clavado del primer tiempo.
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0: Va el remate de Brian Cortés, va a saltar Tomás Molina con Martínez Cuarta, la peinó Molina, la pelota le quedó a Vivero, la peinó Vivero también, rechazó Tamendi con pierna derecha, la busca Andrada, pasó de largo la pelota, la viene buscando Correa, Angelito que la levanta, Arieta Correa se llevó muy bien la pelota, la va tocando hacia atrás, buscando a Ortega que la tira por abajo hacia adelante, va para Thiago Almada que va moviéndose todavía en campo millonario, sigue Thiago Almada, cambió de frente fenomenal, buscando a Montiel, la viene buscando Montiel, ataca River, tres en línea, hermana el ataque, Arieta Montiel que la toca hacia atrás para Andrada, Tobías Andrada que la vuelca hacia el medio, va el pase hacia adelante, recupera la pelota Argentinos a través de Kevin Gutiérrez, la va tocando hacia adelante Viveros, mal pase de Viveros, la va ganando Martínez Cuarta, la tira hacia el medio Martínez Cuarta para Andrada, la hace correr Andrada, la tiene River, ahí está el pase hacia adelante de Almada, va tirando la pelota sobre el costado izquierdo, intenta River, atención con Correa, tiró el centro atrás, un rebote, quedó allí la pelota, gol Freitas, gol Montiel, gol de River Montiel. El pase sobre el costado izquierdo, el ataque profundo de River, un centro le quedó a Montiel que estaba perfectamente habilitado por un hombre de Argentinos que había quedado enganchado, y tras el pase de Correa la pelota se desvió, le quedó a Montiel, estaba habilitado por un hombre de Argentinos parado sobre la zona derecha de la defensa del equipo de la Paternal, y por eso válido el gol de Montiel, que es desordenado, que pasa al ataque y logró su premio, estando en posición de 9, metió el zurdazo para el gol de River. River 1, Argentino Junior 0. Un gol que vale oro a esta altura del campeonato. Por primera vez, River pasa a ganar un partido en el torneo clausura. Gonzalo Montiel, tanto que fue al frente, finalmente le quedó una pelota y concretó. River 1, Argentino 0. River gana. Le saca el invicto a Argentinos y por ahora se saca una mochila muy pesada de encima.
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2: Hablábamos de los cantitos de antes, si vamos a las redacciones de antes dirían paren las rotativas, River metió un gol. Ahora Dani Basterra nos va a decir después de cuántos minutos la empezó Correa, que es el mejor de River en este primer tiempo por izquierda, intentó una gambeta, hubo un rebote y Montiel de 9 en el punto del penal, habilitado, de zurda la tocó desesperado Montiel, hace tiempo, es desordenado, caótico, pero es el más 9 de todos los jugadores que tiene River.
3: Bueno, y es el gol número 16 en 201 partidos de Gonzalo Montiel, el quinto de este año, había marcado 4 en la apertura, 2 de cabeza, 2 de penal, así que es el primero de jugada para Gonzalo Montiel, para River, que marca entonces su primer gol en el campeonato.
0: sale buscando la pelota Kevin Gutiérrez, va tocando para Lejano, gol de Montiel para que River gane 1-0 en 39 minutos del primer tiempo. La pelota es de Lejano, Lejano que la paró, la tocó hacia atrás, recibe el balón, Kevin Gutiérrez la va tocando a la derecha para Francisco Álvarez, va cruzando la mitad de la cancha Francisco Álvarez, se la llevó, la tocó hacia el medio para el Pipa Lejano. Arieta Lejano abre juego a la izquierda para Prieto, uno de los amonestados del partido. Arieta, Prieto se acomodó, se la llevó muy bien Prieto, se va al área Prieto, va a meter el centro, vino un centro muy fallido porque venía demasiado jugado Prieto y entonces no pudo mantener la vertical y por eso el centro le salió a cualquier parte. Ahí saque de meta para River que gana 1-0.
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2: Persistió en la jugada Freitas, recién lo empujó un poquito cuando estaba pateando Prieto y por eso se fue, estaba viendo de nuevo en el monitor la jugada del gol. Le empieza Almada con un pase a Correa por izquierda y después es el propio Almada el que quiere patear, ahí lo traban y termina en el gol de Montiel y hay amarilla para Almada, ¿no?
0: Para Thiago Almada.
2: Que fue de atrás.
0: Amonestado Thiago Almada, falta desde atrás sobre López Muñoz y hay tiro libre para Argentino Junior. River tiene amonestado a Almada y ahora Argentino tiene a Kevin Gutiérrez y hasta aquí a Sebastián Prieto en lateral izquierdo. Gana River por un tanto contra cero. El gol de Montiel, el tiro libre que va a ejecutar Oroz para Argentinos. River, bueno, todavía está fuera de la zona de clasificación, pero suma los primeros 3 puntos del campeonato, Dani.
3: Sí, efectivamente, los primeros 3 puntos en el campeonato, fuera todavía la zona de clasificación. Creo sí, yo sí. Que como siempre dice Diego, River tiene que apuntarlo en la tabla anual. Y desde ese punto de vista, ahora llega a 32 unidades, se mete noveno en Copa Sudamericana y queda 6 de los que van a Libertadores.
0: Intenta Argentino Junior, robó la pelota, para mí le vienen cometiendo falta a López Muñoz. El árbitro debió haber cobrado la falta sobre López Muñoz, lo venían tomando de la camiseta, la viene buscando sobre el costado izquierdo River. Ahí está Thiago Almada, se la va llevando Thiago Almada, va tirando la pelota hacia adelante Thiago Almada, pero el árbitro dice que retrotrae la acción. Ahí está el tiro libre para River, un hombre de River en el piso, y eso es lo que le dice Tello
2: Moreno,
0: a los jugadores de Argentino.
2: Creo que es Moreno, me pareció.
0: Sí, ahí está levantándose y se va a reanudar el juego con River ganando 1-0 en 41 minutos del primer tiempo. Un River que juega el miércoles por la Copa Sudamericana, Daniel.
3: Sí, señor, y será partido de ida en este caso frente a Independiente Santa Fe en Bogotá. Habida cuenta que por el terremoto en Colombia se suspendió la ida, se postergaron una semana, así que River va a afrontar el compromiso de ida la semana donde todos serán encuentros revanchas.
2: Que camina con dificultad Moreno, cuando fue a patear Muñoz se tiraron los dos, Otamendi y Moreno, creo que Otamendi lo mueve a Moreno y pisa mal. Veremos si puede seguir o no.
0: Sí, para mí se equivocó el árbitro porque lo venían haciendo falta a López Muñoz y no era ventaja cuando le quedó para el remate, porque ya estaba sin fuerza, lo venían tomando durante 10 metros por lo menos. Hay lateral que favorece a River en ataque por izquierda. 42 minutos del primer tiempo, gana River con gol de Montiel a los 37 de esta etapa inicial. River y la pelota, el cambio de frente a la derecha para Martínez Huerta. Martínez Huerta que la para, está solo Montiel, el autor del único gol del partido, la va parando. Ahí está Montiel con la pelota, la tira hacia atrás Montiel, recibiendo la pelota Martínez Huerta. Martínez Huerta que la hace correr buscando la presencia de Otamendi, la hace correr hacia la izquierda de Otamendi buscando a el futbolista Thiago Almada. El pase de Thiago Almada es malo, no obstante la pelota llega a Andrada, Andrada la toca para Aníbal Moreno que la va volcando para Montiel, va cruzando a la mitad de la cancha, la toca para Freitas, bien abierto por derecha Freitas, se va hacia el medio, la pide Beltrán haciendo la diagonal, la puso muy bien para Montiel, le roban la pelota pero se la tira al córner. Prieto, es córner para River que gana y trata de meter el segundo antes de que vayan al descanso.
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0: Vendrá el remate desde el costado izquierdo, decías tabla anual. ¿Cuántos tiene Argentinos Junior y cuántos River? River 32, decías Dani, ¿no?
3: Sí, y Argentinos quedan 41.
2: Para mí queda muy lejos de eso, sí. Porque además hay muchos equipos, pero bueno, River sí. Hoy el objetivo es meterse entre los 8, que no es tan fácil, ¿no? Tiene que ganar muchos partidos.
0: Vendrá el remate desde la esquina derecha, el remate de Thiago Almada para River, vino el centro de Thiago Almada, la pelota rechazada, puerta de área, le va quedando el Pipa Lescano, encara la contra Pipa Lescano, se frena Lescano, se la va llevando Lescano, la pelota le queda a Tomás Molina, la pone muy bien Tomás Molina, viene Oro para López Muñoz, la va parando López Muñoz, lo volcó hacia el medio, muy mal López Muñoz, se equivocó en el pase final en una gran contra de Argentino Junior, recupera la pelota el bicho, pero lo tuvo, si definía un poco mejor López Muñoz, salida desde el costado izquierdo para Prieto en el lateral de Argentinos.
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2: Sí, lo que se ve es una desesperación de los jugadores de River cuando el rival pasa a la mitad de la cancha para tirarse cabeza, para marcar, porque bueno, cada vez que le llegan a River le convierten y bueno, se ve que se propusieron eso, ¿no?
0: Francisco Álvarez trabó, ganó muy bien, le quedó a Tomás Molina por el medio. Francisco Álvarez ha habilitado, López Muñoz, la tapó el arquero, quedó la pelota allí para Tomás Molina, la perdió el goleador, estuvo muy cerca de offside.
3: Sí, me parece que era offside. Dos offside, me parece que había.
0: Tiro libre primero para River, después, que ahora empezó a sufrir en 44.
3: Bueno, los minutos eran, son 400, si no tengo mal, Diego, era minuto 42 del segundo tiempo, el de Borré frente al Dosivi. O sea, faltaban 3 minutos para terminar el partido, después son 4 partidos completos, 360, y estos fueron los 37, ¿gusta?
0: Sí, 37.
3: Bueno, son 400 minutos sin...
2: Bien, más o menos. Bien, no, no es el récord, pero estuvo cerca. Gran tapada de Beltrán con el pie a López Muñoz, que estaba en offside efectivamente, pero el arquero no sabía que estaba en offside y llegó justo con la punta del pie izquierdo.
0: Le va a pegar Beltrán, ahí está el remate de zurda de Santiago Beltrán, va a saltar Ortega, rechaza de cabeza Vázquez, va sobre el costado izquierdo Prieto que la tira hacia adelante para Lucas Molina, tacazo de Molina, buscar la devolución de Viveros que la tira totalmente desviada afuera, devolviéndosela muy mal, de tres cuartos de campo hacia adelante, falta precisión en los jugadores de Argentinos Junior, no le han llegado prácticamente a River. Es lateral que va a impulsar sobre el costado derecho Gonzalo Montiel.
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0: 2 minutos más se van a jugar, ya tenemos 45-40. Gana River por un tanto contra 0. Los jugadores de River muy compenetrados, ¿no? Más allá del juego en sí, cada pelota que traban es como la última de una final. Sale buscando por el medio Viveros para Oroz. Oroz que la cambia para Coronel. Coronel que la lleva frente a la marca de Ángel Correa. Se frena allí Coronel. La toca hacia atrás para Francisco Álvarez. Un central que me gusta muchísimo.
2: Lo quiere Boca.
0: Le falta altura, pero es un jugadorazo, Francisco Álvarez. La altura, digo, que me parece que tendría que medir un poquito más, ¿no? No sé cuánto medirá. Creo que mide menos de un 80. Pero bueno, ya me lo dirá Daniel. Sale buscando la pelota Francisco Álvarez. Se frena Francisco Álvarez. La va tirando hacia atrás, recibiendo la pelota. Allí el futbolista de Argentino López Muñoz.
3: La última medición es de un 80.
0: Un 80, mira, yo dije un 80. Me pareció que era un poquito menos, pero está bien. Es un 80. Todavía a la edad de esa no se achican los seres humanos, ¿no? Así
3: bueno,
0: que
3: por
0: está,
3: eso, digo, la vuelta fue la. No, a esa edad todavía no.
0: Sale buscando la pelota tu Dani a hablar. Ahí está recibiendo el balón Tomás Molina. La va a buscar River con Ortega. Molina que la peleaba. La pelota rebota en última instancia. El nombre de River es lateral para Argentino. Se va el primer tiempo. Esta es la última. Si lo deja Tello, porque ya tenemos casi 2 minutos de los que adicionó, que fueron 2 justamente. Allí está Coronel. La pone en la puerta del área. Coronel para López Muñoz. La tira López Muñoz. Se da vuelta López Muñoz. Amaga López Muñoz. Quiere ganar en la porfía López Muñoz. La va perdiendo. La recupera River. Ahí tiro libre Millonario y se terminó el primer tiempo. Se acabó lo que se daba en cuanto al primer capítulo de este partido entre el último y el primero. Está ganando el último, justamente, o por lo menos el que estaba último antes de arrancar esta quinta fecha del torneo clausura, pero el último se llama nada más y nada menos que River Plate. River le gana 1-0 Argentinos Junior. Entró Montiel de 9 tras un pase de Correa e imperfecto, porque la pelota rebotó y le quedó a Montiel, de zurda Montiel, le pegó bajo sobre el palo izquierdo de Cortés y eso marca hasta ahora la diferencia en el partido. River 1, Argentinos Junior 0, hasta aquí River se saca la malaria y empieza a sumar, claro, falta todo un tiempo, pero por ahora lo más importante, lo gana 1-0 y vos lo vivís en todo el país en la radio que elegiste, Cadena 3 Argentina, la cadena del gol.
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2: Podríamos decir que se va a caer del cielo, que va a caer un diluvio porque River metió un gol, pero no, hoy justo vimos un poquito de celeste después tantos días grises y para River empieza a salir el sol. Un equipo ordenado, que no generó situación de gol, computamos una al principio, que no terminó siendo, pero bueno, se aproximaba, se lo ve un poco mejor plantado, muy comprometido, como dijo recién Gustavo, yo lo había marcado en el retroceso, pero realmente se nota un compromiso de los jugadores para sacar esto adelante. El mejor para mí fue Ángel Correa, se vieron algunas pinceladas de Thiago Armada. Lo mejor de River es que fue un poco más vertical en los pases, o sea, no fue tan plomazo y lateralizando la pelota como en muchos de los últimos partidos, pero bueno, le falta todavía ser un poquito más preciso en ataque, pero bueno, va ganando 1-0 y eso ya es mucho para estos tiempos.
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3: Estamos en la Cadena del Gol por Cadena 3 Argentina. Nos convoca la quinta fecha del torneo clausura de Primera División. Está ganando River en el Monumental. Primera victoria, primer gol hasta acá en el campeonato, venciendo a Argentinos Juniors, que hasta acá es el único que tenía puntaje ideal, por un tanto contra cero, gol de Gonzalo Montiel a los 37. Llegó a 400 minutos sin convertir al millonario, pero finalmente a convertir. Está relatando Gustavo Vergara, decíamos. Está comentando Diego Borinqui, la producción de Gustavo Corradini, la puesta al aire de Sergio Díaz, está Daniel Cacique, la técnica de nuestra emisora, preparando todo, porque además en un ratito vamos a dividir frecuencias. Radio 3 se va a quedar con la transmisión de Instituto, que va a visitar a Central Córdoba de Santiago del Estero, partido que va a relatar Marito Celedón, que está muy preocupado por el clásico en Salta, ya vamos a dar cuenta de ello. Va a comentar el Máximo Lina, estará también el Fede Borelo allí, al que ya le he pedido y me ha mandado la posible formación de Instituto, vamos a ver cuánto acierta, y el Gaby Rodríguez en la central informativa. Ya desde la hora 18 está dividido también Cadena 3 Rosario, Estadio 3, para el otro partido que va a la hora 20:30 entre Barraca Central y Rosario Central. Bueno, vamos a repasar entonces la quinta fecha del torneo clausura de Primera División. Arrancamos con la zona B, que es la zona que nos convoca, que arrancó con la victoria de Banfield, el taladro que consiguió la única victoria visitante hasta acá en la fecha, con gol de Alexander Machado. Injusta victoria, de acuerdo incluso a lo que manifestó Pedrito Troglio. Banfield le ganó a Racing por un tanto contra cero. La Academia, que lleva 4 sin ganar y 3 derrotas consecutivas, y que va a enfrentar entre semana a Belgrano por la Copa Argentina. Aldo Civi y Tigre empataron 0-0. Fue expulsado Gonzalo Requena por doble amarilla en Tigre. Belgrano, goles de Botari en contra y Emiliano Rigoni, un golazo, le ganó a Independiente Rivadavia por 2-0. En la jornada de hoy, Sarmiento de Junín, tercera victoria consecutiva, le ganó a Huracán 2-0. Junior Maravel, el goleador del campeonato, lleva 4. Y Lucas Suárez, un cabezazo espectacular cuando quedaban 3 minutos. Los dos goles de Sarmiento de Junín. Fue expulsado Jordi Caicedo por meter un cabezazo a Insaurralde a los 21 minutos del segundo tiempo. Es el octavo expulsado de Huracán. Junto con Racing, los equipos que más expulsados llevan en este 2026. Lo dicho, está ganando River al cabo de la primera etapa, gol de Gonzalo Montiel, el jugador que ha llegado a 16 goles y que con 201 presencia es el jugador del actual plantel que más partidos ha visto o ha vestido la casaca millonaria. Arriba le gana Argentinos 1-0, 20-15 en esta zona, Barraca Central, Rosario Central, para mañana lunes a la hora 14:45, Estudiantes de Río Cuarto frente a Atlético Tucumán. En la zona B, San Lorenzo le ganó Unión 1-0, Newell's Old Boys dio cuenta del Deportivo Riestra por 2-0, Platense y Boca con algunas dudas, ¿no? En algún gol anulado a Jiménez. Platense y Boca empataron 1-1, 20-15, Central Córdoba Instituto, como decíamos en un ratito, dividimos frecuencias para esa transmisión que estará en Cadena 3 Córdoba, en Radio 3. Para mañana, hora 17, Lanús frente Independiente, 19:15, Vélez Sarsfield frente Defensa y Justicia, y 21:30 estaremos transmitiendo Gimnasia Grima de Mendoza frente a Talleres. El partido interzonal, el clásico de La Plata, Estudiantes goleó a Gimnasia por 4-0.
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3: Bueno, en la Primera Nacional, ustedes saben, lo más importante de la fecha se jugó en la fecha de los interzonales, ¿eh? Así que, por ejemplo, en una de las zonas, en la zona A, ayer ganó Ferro, el puntero le ganó Atlanta, que es animador de la otra zona, en la zona B, por 3-1. Muy buen triunfo de Colón, le ganó a Patronato 3-0, un bochón otra vez con gente de simpatizantes, barra brava, lo que sea, de Patronato, que agredieron al plantel de Patronato de Paraná, lamentablemente. Otro de los partidos interesantes de ayer fue la victoria del Deportivo Maipú, que lo dio vuelta después de estar perdiendo y le ganó de visitante a Godoy Cruz por 2-1. Quilmes le ganó a San Telmo por 3-0. En la jornada de hoy ganaron el puntero y el escolta de la otra zona, la zona B, Tristán Suárez, de gran campaña, le ganó Almirante Brown por 3-1. Gimnasia Grima de Jujuy le ganó a Chaco Forever 1-0. Acaban de igualar en Salta el clásico salteño Central Norte, que lucha por la permanencia, Gimnasia y Tiro, para estar lo más arriba posible. Por ahora está entre los clasificados. Igualaron 0-0. En Córdoba se termina el partido, tiempo cumplido. Racing y San Martín de San Juan están igualando 0-0. Y en Tucumán, San Martín lo ganaba 2-0. Y se lo acaba de empatar Deportivo Madryn. A los 36 y a los 42. Los dos goles del Deportivo Madryn para empatar. Todavía no terminó. San Martín, Tucumán y Deportivo Madryn, que están igualando 0-0. Entre tiempo, Temple, gol de Gabriel Auche, que sigue haciendo goles, le gana a los Andes por 1-0.
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3: El fútbol internacional, comenzamos con la Supercopa de Inglaterra. El Arsenal le ganó al Manchester City por 3-0. Calafiori, Havertz y Odegaard marcaron para el conjunto londinense. En la Supercopa de Francia, creo que sorpresa, el Lens gol de Taubin le ganó al Paris Saint-Germain por 1-0. Y en la continuidad de la primera fecha de la Liga Española, muy desperdigada en cuanto a días y horarios, hoy solamente hubo dos partidos, Racing Santander y el Villarreal, donde volvió Foy, empataron 2-2, ganaba el Racing 2-0, lo empató el Villarreal cuando terminaba la primera etapa y así terminó el partido. El Español le ganó al Levante por 3-0. Lo más importante entonces ocurrido hoy en el fútbol de Europa.
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3: Bueno, antes de dividir frecuencia, antes del comentario vamos a dividir frecuencia. Ya me dicen los chicos que está todo listo. Simplemente recordamos en el polideportivo lo más importante, donde ayer había ganado Thiago Tirante frente a Djokovic en el torneo Cincinnati. Hoy ganó Juan Manuel Cerúndolo, perdió Trunquelite, perdió Fran Cerúndolo y está perdiendo Sebastián Báez. Ganaron los Leones, le ganaron a Japón 3-0 en el Mundial que se disputa en Países Bajos. Ayer habían empatado las Leonas con Estados Unidos 1-1. Y en materia de automovilismo, digamos que en el TC Picado en Rosario ganó Agustín Canapino, segundo Facundo Arduzo, tercero Mariano Werner, que ganó la etapa regular, una enorme cobertura de Cadena 3 Motor con Marcelo Camisa y Marcelo Ingaramo. En el ámbito internacional terminó la temporada de la Fórmula E. El alemán Pascal Wehrlein con Porsche es nuevamente campeón. Lo fue hace 2 años, en el 2004, y volvió a ser campeón este año. La segunda carrera disputada hoy en Londres la ganó Tyler Barnard y con esto Pascal Wehrlein se consagró campeón. Momento de dividir frecuencia entonces. Por Radio 3 comienza la transmisión del partido entre Central Córdoba y Santiago del Estero. Instituto lo va a relatar Mario Celedón, lo va a comentar Máximo Lina con Fede Borelo y mi amigo el Gaby Rodríguez en la Central Informativa. De Cadena 3 Argentina, momento de presentar el comentario de entretiempo a cargo de Diego Borinsky para que explique por qué River le gana a Argentinos Juniors por 1-0.
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2: Bien, fue un partido bien jugado, con pelota bien tratada, con buenas intenciones. Argentinos tratando de presionar a River en la salida, River tratando de presionar a Argentinos también. Los dos tratando de jugar, arriesgando incluso por momentos, sobre todo Argentinos, que perdió un par de pelotas, con muy pocas llegadas a los arcos. Decíamos esa al minuto, un pase de Montiel a Correa que desbordó por derecha, se quedó solo, o sea, un pelotazo a la espalda de Prieto, se fue derecho al arco, enganchó cuando salió el central para la zurda y ahí se le fue larga y atajó el arquero. Después hubo un cabezazo de Martínez Cuarta, un tiro libre de tres cuartos, bien pateado por Correa, por Almada, perdón. A propósito, River no tiene jugada preparada, no hay una jugada preparada, de córner, nada. Y Argentinos tuvo un tiro de López Muñoz desde lejos, y después alguna que llegó medio cruzando River, y después llegó la jugada del gol, ¿no? Una jugada del gol que empieza Thiago Almada desde el círculo central, abre hacia la izquierda para Correa, que fue el mejor de River en el primer tiempo. Correa quiere pasársela a Montiel, la agarra Almada, ahí lo traban y queda para Montiel de 9, entrando 9, como lo ha hecho muchas veces. Montiel se desordena, es caótico, no es que va hasta el fondo y tira el centro atrás, no, mete la diagonal. El otro día lo comparamos, no sé si había sido vos, Dani, que lo comparaste con Sorín, digo, salvando las distancias técnicas y demás.
3: Sí, el desorden era en ese momento, ¿no? Lo que
2: el
3: provocaba.
2: Desorden y tirar la diagonal, ¿no? O sea, no ir para hasta el fondo por afuera, sino tirar la diagonal y quedar como 9, y ha metido un montón de goles. De hecho, si después mirás la diferencia de la primera etapa de Montiel en River, donde había metido goles, pero...
3: 6, ahora lleva 16, claro, de los cuales 10 lo hizo los 5 años pasados y este.
2: Claro, pero los 6 que había metido en la primera etapa, uno solo había sido jugado, todos los demás al final. Me acuerdo de un partido, con el famoso partido con Lanús, que Lanús se lo da vuelta a River por Libertadores, y después fueron todos de penal, y ahora ha metido un montón de goles.
3: 10 goles en 2 años, bueno, un año y medio.
2: Claro, y algunos de cabeza, de jugada, alguno que otro de penal, pero mucho de jugada. Bueno, para River ya es bastante meter un gol, porque vos habías hecho la cuenta también de todo el tiempo que llevaba River sin convertir. River está parado con un 5 clásico, que es Moreno, que es buen jugador, cometió el error el otro día contra Tigre, pero la verdad que es un 5 de oficio, que sabe pararla, sabe cambiar de frente, sabe darse, puede girar, pero bueno, y por delante de él, una línea de 3, va Thiago Almada bien por izquierda, por el medio Tobias Andrada y por el derecho Freita, que se sacrifica un poco en esa jugada porque es un hombre de área, y Correa está de delantero con Beltrán, que no ha tenido chances. Ese es el problema de River, no ha generado mucho, pero bueno, a diferencia de otras veces, hubo una, me acuerdo, de Almada, que amagó a pasar para atrás, giró y tiró el pase en profundidad por izquierda, también lo hizo Correa, también lo hace el chico Andrada, que se nota que es bueno, pero bueno, necesitan conocerse. Están jugando juntos, bueno, Almada y Correa han jugado juntos en la selección, no tanto porque eran suplentes, pero bueno, necesitan conocerse un poco más. Y también para destacar el gran compromiso, la desesperación cuando se pasa la mitad de la cancha al rival de contraataque, bueno, en realidad en todos los sectores, pero ahí se nota más porque así le han metido goles a River, ¿no? Entonces, la necesidad de que no pase, y ahí me parece que hay un compromiso con el técnico, porque muchas veces cuando se dan estos ciclos de tantas derrotas y empiezan las dudas, bueno, le están haciendo la cama, no están cómodos, les da lo mismo perder para que venga otro, bueno, no se ve esa actitud, la verdad. Tuvo mala pelota Argentino durante algún pasaje del partido, promediando los 30 minutos, porque la maneja muy bien, a veces arriesgando más, insisto, y bueno, arriba le falta conectar, conocerse un poco más, ponerse más de cara al arco, patear más al arco, que no lo hace habitualmente. Por lo pronto gana, que no es poco, y bueno, pero necesita empezar a crecer, quizá sea el punto de partida, ¿no? No es para descorchar ni nada, pero de lo que venía ahora ha mejorado un poco, tiene muchos jugadores para hacerlo y va ganando el partido. Ahora tendrá que tratar de aumentar la distancia o no, que no se lo empate, ¿no? Todavía yo ya hacía la cuenta, en los últimos campeonatos han clasificado con 21, también ha quedado afuera con 21. Tendría que sacar 22, 23 puntos para estar más o menos tranquilo de clasificar séptimo u octavo. Se han jugado 12 fechas sin contar esta, se han jugado 4 fechas de las 16 sin contar esta, quedan 12 con esta. River tiene que ganar 7 partidos y empatar 2 o 3. Bueno, hoy está ganando el primero, debe seguir por esa senda. Entra Argentinos, veremos si hay cambios.
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0: Bueno, en principio no veo modificaciones en Argentinos Juniors. Veo el mismo equipo que terminó perdiendo el primer tiempo 1-0. Esperamos la salida de River. No creo que haya cambios en River tampoco.
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0: Volvió River sin modificaciones para disputar la etapa final de este partido. Allí se va a colocar la pelota en la mitad de la cancha. Facundo Tello ya está preparado para dar el pitazo inicial del complemento. Va a mover River, que gana 1-0.
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0: Bien, había otro balón en el campo de juego que lo tenían los hombres de Argentinos, por eso lo tira fuera Brian Cortés. Ahora sí, mira su cronómetro Facundo Tello, camina unos pasos hacia su derecha y va a mover River para iniciar el complemento de River 1, Argentinos Juniors 0. La pelota tirada hacia atrás para Martínez Huerta y sale River entonces con un pelotazo largo de su zaguero central, buscando a Beltrán, el salto y el cabezazo para tirar la pelota fuera de Franco Vázquez y el primer lateral del complemento es para River.
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0: La tiene River, atención, está llevándose la pelota Tiago Almada, la va perdiendo, la recupera Tomás Molina, que la va volcando sobre el costado izquierdo, se viene Argentino de contra, la tira hacia adelante Prieto, hay una infracción, está cobrando el árbitro, salida para Argentino Junior.
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0: Pelota del arquero, Brian Cortés sobre la derecha, sale Francisco Álvarez tocando para Coronel. Coronel que la para y se la va llevando, sigue Coronel. El pelotazo largo para Tomás Molina, está corriendo frente a la marca del futbolista Martínez Huerta. La saca violentamente con un zurdazo Martínez Huerta afuera, hay lateral para Argentino.
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0: Franco Vázquez, el marcador central, la vuelca sobre el costado izquierdo, el pase para Oroz, la tira Oroz, la toca hacia atrás Oroz, hacia atrás Prieto, ahora para Vázquez, para Francisco Álvarez, la tiene en el círculo central Francisco Álvarez, la va poniendo cortita hacia adelante, está recibiendo el balón el futbolista Lescano, se la va llevando Lescano, sigue Lescano con la pelota, va maniobrando por derecha, la va tocando para López Muñoz, Arieta López Muñoz, para la pelota López Muñoz, la toca hacia atrás para Lescano, Lescano que se va dando vuelta, la tira hacia atrás, sale Argentino.
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2: ¿Te das cuenta cuando un equipo está bien trabajado hace tiempo, cómo hacen circular la pelota? Los jugadores argentinos reciben solos en general y ocupan todo el espacio de la cancha, todo el ancho, ¿no?
0: Por izquierda viene Franco Vázquez, va cruzando la mitad del terreno, mete el pase hacia adelante mal. Ahora para Viveros, la gana River, Beltrán que pone un buen pase a la derecha, atención. Se viene River por el segundo, está solo Tiago Almada por el medio, si lo ven. Va la pelota para Tiago Almada, rebotó justo en el defensor de Argentinos, que no la tiró hacia atrás, es profeso para el arquero, le rebotó la pelota y por eso que no cobran pase atrás para el arquero Brian Cortés.
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2: Muy buena combinación de ataques, salvó Francisco Álvarez. Había sido un buen pivoteo Beltrán para la derecha, para Correa, picó Correa. Era mano contra mano, le quiso cruzar el pase a Thiago Almada y justo se interpuso Álvarez.
0: Sale rechazando Otamendi la pelota en la mitad del terreno, la quiere bajar Oroz para Gutiérrez, Gutiérrez para Lescano, Lescano que le abre muy bien, ahí como venía para Prieto, Prieto para Oroz, Oroz que devuelve para Prieto, Prieto que se la va llevando, la tira hacia adelante Prieto, el pase para Viveros, Viveros hacia Prieto que la toca hacia atrás, va saliendo allí el futbolista Vázquez, Vázquez para Álvarez, Álvarez hacia el medio para Kevin Gutiérrez, se la va llevando Kevin Gutiérrez, mira hacia su derecha Kevin Gutiérrez, se planta ahora. Ahora mira hacia el otro lado. Sale lentamente Argentinos Juniors en 3:40 del segundo tiempo.
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0: Va recuperando la pelota River. Ahí está el balón desde el fondo por Martínez Cuartas y el medio para Andrada. La va sacando Aníbal Moreno sobre el costado izquierdo, Thiago Almada. La va tocando para Otamendi que le abre para Ortega. Ahí está Ortega que va tocando para Thiago. Thiago Almada que la tiene, mete el cambio de frente a la derecha para Montiel. Montiel que la va parando y se la va llevando a la mitad de la cancha. El pase hacia adelante, marca Prieto. Roba la pelota Prieto, el lateral izquierdo que se la va llevando, le comete la infracción. Estilo libre para Argentino.
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0: Por ahora gana su primer partido en el campeonato River, le gana 1-0 a Argentinos con el gol de Montiel. Se la lleva Lescano, intenta Lescano, el toque es malo para López Muñoz. Ganó muy bien la pelota Thiago Almada, la va tirando hacia adelante, la recupera Lescano. Está Lescano, la tira hacia adelante Lescano, va pasando de largo la pelota, la pelea Lescano. Una pelota que rebotó, le quedó a Tomás Molina. Arranca Tomás Molina hacia el medio, la tocó para López Muñoz, la abrió López Muñoz, buscando ahora Coronel, la pone en el área y está el remate, gol, posición adelantada de López Muñoz cuando definía de zurda ante la salida de Beltrán, se salvó River por la posición adelantada de López Muñoz en la definición.
2: Bueno, ahora van a chequear, ¿no? Van a chequear si es, me parecía que estaba un pasito adelantado, qué bien definía López Muñoz, a ver, estamos viendo en el monitor. Sí, está adelantado.
3: Sí, un poquito, está, el torso, sí.
2: Un poco del hombro. Cuando viene un cambio en River, definía de zurda, lo agarró caminando a Beltrán, una gran definición de López Muñoz, que debutó, empezó las inferiores en Argentino, las terminó en River y debutó en esta cancha en un partido contra Tigre metiendo un gol.
3: Y fue el gol, marcó el gol en el apertura, ganó Argentinos 1-0 en la Paternal con gol de él.
2: Sí, que fue el anteúltimo partido de Gallardo. Bueno, se va Montiel y entra el uruguayo Giovanni González, obviamente con alguna molestia Montiel, que bueno, sabemos que hace tiempo viene, que juega, que no juega, que juega un par de partidos, que tiene problemas musculares, de hecho al Mundial llegó también tocado y no terminaba los partidos, ¿no? Y lo sacó en la final, Scaloni también.
0: Sale buscando la pelota River en la mitad de la cancha con Beltrán. La perdió con Francisco Álvarez que toca para Oroz. Oroz que la abre para Prieto. La tiene Prieto, mete el pase por lo bajo Prieto para López Muñoz. Se la lleva López Muñoz, la pierde ante la marca del hombre de River, Andrada. Y la va llevando arriba el Moreno que la va tocando para Thiago Almada. Ahí está Thiago Almada que la perdió con Pipa Lescano. La punteó y Pipa Lescano para López Muñoz para definir. Le pegó el travesaño. Esta era válida, ¿eh? Ahí está Oroz, se la llevó Oroz. La tira hacia adelante Oroz, viene el centro. Piden mano, no le dan. Ahí está cayendo el hombre de Argentino Junior. Se salvó de milagro River. Estuvo a punto de empatar Argentino Junior. El remate de López Muñoz rebotó en el travesaño y se salvó River. Ya avisó varias veces Argentino.
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2: Bueno, zafó River, era un golazo. López Muñoz quedó mano a mano de nuevo. La pelota en el travesaño, pareció una remake de la jugada pasada, pero bueno, terminó en el travesaño, se salvó River.
0: Sale buscando la pelota en el fondo Argentino Junior con Kevin Coronel. En 7 minutos, 2 o 3 aproximaciones claras hacia la valla de Beltrán. Una fue offside, pero por muy poquito, de López Muñoz, convertía, y después la otra que pega en el travesaño. Y ahora se viene Kevin Coronel. La va parando Kevin Coronel. Otro tipo de actitud, la de Argentinos en ataque en el comienzo del complemento. Pica Molina, la pelota rechazada. Allí por Ortega, rebote en Molina, lateral para River. En 7:40 del segundo tiempo. 1-0 River.
3: Gonzalo Calvigioni me acerca a formación de Rosario Central, probable por ahora para enfrentar a Barracas. Todos suplentes: Werner, Verón, Mayo, Jiménez, Aracho y Soto, Paul Fernández, Pizarro, Alan Rodríguez, Julián Fernández y Badaloni.
0: Claro está, ¿cuándo juega la revancha frente a Corinthians?
3: Y juega el jueves que viene, empató en la ida.
0: Bueno, había 4 días, pero está claro que ese partido para Rosario Central es clave,
3: sí,
0: ¿no?
3: Sí.
0: Es una llave abierta con el 0-0 frente a Corinthians en Rosario. La viene buscando Coronel. Ahí está Coronel tocando hacia atrás para Francisco Álvarez. Álvarez que la vuelca al medio para Kevin Gutiérrez. La tiene en el círculo central, la abre para Franco Vázquez. Se la va llevando Vázquez. La tira por lo bajo, buscando a Tomás Molina. Se la va llevando de Viveros. Viveros que le pegó desviado totalmente el remate de Emiliano Viveros. Ahí saque de meta que favorece a River, que ahora está siendo dominado por argentinos.
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2: Estaba viendo, River la había perdido en la salida. Me parece que fue Thiago Almada, una gran pelota de Lescano a López Muñoz. Y por exceso de calidad la quiso colocar arriba, pegó en el travesaño. Y bueno, se salvó River, que ya argentinos obviamente merecen el empate, ¿no?
0: Sale buscando la pelota River por una falta previa que bien vio el árbitro Facundo Tello. Sí, merece el empate porque como River había llegado una vez, ¿no? En el gol, nada
2: sí,
0: más.
2: Sí, sí, sí, además entonces había tenido mal la pelota y bueno, encontró el gol. Y la verdad que generó dos, bueno, una anulada por muy poquito y otra en el travesaño. Y después siguió la jugada y siguió peligrosa. Así que... tiro libre para arriba.
0: Le va a pegar Thiago Almada frente al balón. El jugador nacido futbolísticamente en Vélez Arfiel. El otro que juega es justamente Tobias Andrada, que fue recién comprado a Vélez por parte de River. Ahí está Diego de la cantera, ¿no? Eterna de Vélez. Sobre el costado izquierdo, Correa la va volcando hacia adelante. Está recibiendo la pelota de Ortega. Ortega para Correa. Correa se mide para Beltrán. Beltrán que la tira hacia atrás. Va para González. González que la abre a la derecha. Atención. Ataca River. Va a venir el remate. Atención. Vino el centro. Salió el arquero. Con la pelota se queda Brian Cortés, sale Argentinos que pierde 1-0 en 10 minutos.
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2: Y bueno, a los dos que mencionaste recién, a Thiago Almada y a Andrada, sumale Otamendi y sumale Ortega. Dos más formados en la cantera de Vélez.
0: Exactamente, Otamendi, claro, con tantos años, pero surgido de la cantera de Vélez. Y Ortega, por supuesto, lateral izquierdo salido de...
3: Además de los que le sacan cuando hace buenos jugadores, por ejemplo, ahora, o trae alguno como Montero, Boca se lo llevó, ¿no?
2: Sí, a Vélez fueron muchos ex-River también en el último tiempo, ¿no? Ahora están Lanzini, Mamana, sí. Brian Romero se fue, bueno...
0: Y hubo unos cuantos. Ahí está el remate fallido del arquero de River. Le queda Viveros. La volcó hacia el medio. Viveros roba la pelota muy bien. Volviendo en la marca, Tobias Andrada. Le pega muy mal Beltrán.
2: Se la dio a la derecha. Se olvidó que era zurdo González.
0: Sale buscando la pelota. Ahora Kevin Gutiérrez había salido la pelota. Entonces es lateral para Argentinos. 11 minutos del complemento. 1-0 gana River. No le sobra nada, ni un milímetro a esta victoria de River en este tramo del partido. La pelota viene siendo buscada por Tomás Molina, la va volcando a la derecha para que venga Coronel, la va parando Coronel, con el que la tira por abajo hacia adelante para Lescano. Lescano que había puesto un pase fenomenal para el ingreso de López Muñoz, que rebotó su remate en el travesaño, en la llegada más clara de Argentinos en todo el partido. La viene buscando Lescano. Lescano para Coronel. Coronel la pelota la toca hacia atrás. Domina Argentinos que pierde 1-0 en el Estadio Monumental. La pelota viene siendo buscada por López Muñoz. Va hacia el medio para Pipa Lescano. La tiene Argentinos Junior, fiel a su estilo de toda la vida, ¿no? Más allá de que hay intérpretes en año tras año que van cambiando, pero siempre fiel a un buen trato de balón, al toqueteo, que a veces es inocuo, como en parte del primer tiempo, y a veces es un poco más profundo, como en el inicio de este complemento en 12 ya. El remate de Brian Cortés pica Molina. Ahí está Molina frente a Otamendi. Ganó Molina, pero le quedó Ortega. Rechaza Ortega de zurda, le va quedando la pelota ahora Prieto. Se le adelanta mucho la pelota a Franco Vázquez y se la va llevando River entonces. La pelota hacia adelante, un rebote le queda a Lescano. Lescano que se la va llevando, la perdió rápido. Lescano, la va tirando a la izquierda, arriba al Moreno, buscando la salida con Ortega. Ortega para Thiago Almada, ataca River por izquierda, va Beltrán por el medio, sigue Thiago Almada, la tocó muy bien para Ortega. Arieta Ortega tiró el centro, entró Beltrán, la pelota rechazada, muy bien, por un gran zaguero central que es Francisco Álvarez. Le va quedando la pelota a River, ataca River por izquierda, la tiene Correa, Angelito Correa la va volcando para Ortega, Ortega para Correa, Correa al medio, la tiene Tobias Andrada, la tira hacia atrás, River y la pelota en la mitad de la cancha, en 13.
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0: ¿A qué hora es el miércoles el partido de la Copa Sudamericana de River, Daniel, decías?
3: 21:30.
0: 21-30, perfecto. La viene buscando Argentino Junior con Francisco Álvarez, que toca para Coronel. Tira el pase mal, Coronel hacia adelante. Recupera Aníbal Moreno. El árbitro detiene las acciones. Tiro libre para Argentinos. Está cobrando Tillo.
3: Va a jugar al Instituto en un ratito frente a Central Córdoba en Santiago del Estero. Fede Moreno me alcanza esta, probable que seguramente no. Ledesma, los tres del fondo, Galván, Mosevi y Alarcón. Luego Gerato, Abregú, Gallardo y Sosa. Córdoba, Tisera y Luna. Instituto que si gana queda puntero en la zona.
0: Claro, ¿cuántos puntos tiene Instituto?
3: Y tiene 9, uno menos que Vélez, que está, claro. Dos tienen que jugar, ¿no?
2: Perdió el primer partido injustamente con Vélez y ganó los tres siguientes.
0: Claro, y bueno, y si gana alcanza, claro. Y Vélez juega con Defensa y Justicia mañana, ¿no?
3: Claro, pero Vélez le lleva un punto a Instituto. Si hoy gana Instituto, queda puntero esperando a ver qué pasa con Vélez.
0: Esperando a ver qué pasa con Vélez y Defensa. El equipo de Bacari, la pelota sale afuera, es lateral. Van a venir dos modificaciones en Argentinos Juniors. En el equipo de Nico 10. Uno, está viendo los números.
3: 48 y 21. Florentín y Jainikoski.
0: Jainikoski.
2: Florentín metió un gol.

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1: Bueno, había sido offside en el inicio de la jugada, pero la había perdido Lescano. De nuevo, la jugada de peligro de River se generó por ir a presionar a un jugador de Argentinos en la salida, ¿no? A veces se confían en esa salida.
2: Va buscando la pelota el conjunto de Argentinos Juniors. Pelota que tiene Vázquez. Vázquez que la tira hacia atrás para el arquero Brian Cortés. Ahí está Cortés tocándola hacia adelante para Francisco Álvarez. La tiene Francisco Álvarez en 15-50 del complemento, ganando River 1-0. No sobrando nada, pero gana con aquel gol de Montiel. La baja con el pecho, atención, con suficiencia, pero mal. El defensor de River. Hay córner que favorece a Argentinos. Hay córner desde la izquierda que favorece al bicho de la Paternal.
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1: Sí, te confirmo que se fue Viveros y este chico Jainikoski la rompió en el sub-17 de Placente. Gran futuro, ¿no? Surgió de las inferiores, por supuesto.
2: Vendrá el centro, se cerró, salió Beltrán, puñetazo del arquero. Le va a quedar la pelota otra vez Argentino Junior. Florentín que la toca hacia atrás. Ataca el equipo de la Paternal. Vino el centro de la pelota, que rechazada. Le va a quedar ahora otra vez Argentino, pero la tiran afuera. Ahí saque de meta para River. Busca la pelota Santiago Beltrán. Gana River 1-0 en casi 17 del complemento.
3: Este año, cuando River comenzó perdiendo, no pudo ganar ningún partido. Pero cuando comenzó ganando, no perdió ninguno tampoco.
1: Bueno, en River se vienen Borré y Fausto Vera, formado en la cantera de Argentinos. Se va Beltrán, que no va a poder estar el miércoles porque no fue inscrito en la Copa, dentro de los 5 cambios.
4: Ni tocó la pelota Beltrán hoy.
1: Sí, hizo un buen pase, sí. Esa la jugada que la abrió, que la cortó después Álvarez, se la abrió a Correa, esa le hizo bien.
4: Pero para lo que es Beltrán, ni volvió arriba.
1: No, por eso, es que arriba no.
4: Bueno, por algo
1: nada.
4: Le dejó afuera a Coudet de la lista de 50.
1: Sí, claro,
4: ¿no?
1: Eso
4: tuvo que hacer 5 y lo eligió a Borré por sobre él. No está bien Beltrán para mí. O sea, no tiene nada que ver con el jugador que pasó a préstamo a Colón y que volvió a River.
1: Sí,
4: en otra
1: igual
4: época.
1: El problema de River es que no llegó, tampoco le llegó la pelota.
4: Pero a veces un delantero con categoría hace alguna propia. Pero no está muy bien, evidentemente. Vos fíjate que River tiene a Correa, tiene a Thiago Almada. O sea, juego tiene para llegar. Pero bueno, no le ha salido mucho. Ahí está el López Muñoz, la pone mal hacia adelante, no obstante la quiere buscar otra vez, pero recupera el balón River, una pelota que rebotó en López Muñoz y entonces Coronel, que tiene que volver para buscarla, la toca entonces para Oroz, la perdió Oroz, se viene River entonces, ahí está Rafael Santos Borré para el segundo, la vuelca a la derecha, se viene River, se abre Correa, la tiró arriba del travesaño, hay saque de meta que favorece a Argentino Junior.
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1: Bueno, de nuevo River genera con error en la salida, se le fue larga a Correa como la terminó mal en la anterior también, el otro que se fue es Freitas en River, ¿no?
2: Sale buscando el balón sobre el costado izquierdo Argentino Junior con un lateral a su favor, busca la pelota Prieto.
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2: La viene buscando River en el fondo a través de su lateral derecho González. Salió apresurado para buscar la pelota Santiago Beltrán.
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1: Me parece que era mejor pase para Thiago Almada. El de Borré picaba más solo, pero se le fue larga. Las terminó mal Correa en el segundo tiempo, que había tenido un buen primer tiempo.
2: Hay una infracción sobre Tomás Molina. Ahí hay un tiro libre para Argentinos Juniors. 19 minutos y medio. No le sobra nada, evidentemente, a la victoria de River. Y es lógico, ¿no? Viene perdiendo 4 partidos. Tampoco iba a poder sobrarle mucho. Pero está ganando, que es lo único importante a esta altura para River. Pueda jugar bien, regular o mal. La cuestión de River es ganar un partido.
1: Sí. Argentinos está mejor con la pelota. River tuvo un par de chances que no las pudo aprovechar por errores en la salida de Argentinos. Y Argentinos Rivero tuvo las dos claras, el gol anulado por offside y el tiro en el travesaño.
2: La viene buscando Argentino Junior, que domina el partido en este tramo en 19 minutos 50. La tiene Lescano, la abre sobre el costado izquierdo, va recibiendo la pelota entonces, se viene Prieto, va a meter el centro, viene el centro al área, cabezazo de Molina afuera. Entró el goleador Tomás Molina, cabezó afuera y ahí saque de meta para

0: River busca la pelota, Beltrán. River gana 1-0.
1: La última vez que le dieron vuelta un resultado a River fue en el Clausura 2025 del año pasado, en los octavos de final. Racing, ¿no? River lo estaba ganando, después pasó a perderlo y finalmente fue 3-2 la victoria de Racing, sí, en aquel momento.
2: Perdía 1-0, ganaba 2-1 y perdió 3-2.
1: Así, eso quise decir.
0: Sí. Un gol de Martirena en el tiempo de descuento. Cuando
2: y ahí, sí, y ahí Galarza, como que la gente le hizo la cruz, lo canceló, que es uno de los problemas, sí, que tuvo River en este tiempo, ¿no? La poca paciencia, jugó 14 partidos Galarza Fonda en River.
0: Sale buscando la pelota argentino, es una falta sobre dos. El árbitro no la dio.
2: Tampoco la pavada, ¿no? Pero...
0: Allí está atacando River sobre el costado derecho. Rafael Santos Borré tirando la pelota hacia atrás. La viene buscando por el medio River. Atención, el remate totalmente desviado de Fausto Vera a Isaac y de meta, que favorece al conjunto de la Paternal. Busca la pelota el chileno Brian Cortés. 21 minutos del segundo tiempo. River gana 1-0.
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0: Le entregan la pelota a Coronel. Coronel hacia el medio para Oroz. Ahí está Nico Oroz, pelotazo largo, pica Molina. Y está también picando, pero estaba en offside este jugador, Janikowski. Janikowski estaba en offside, Molina estaba habilitado. Y Molina le dice, vos no, pero Janikowski sí. La fue a buscar. Tiro libre para River.
1: Después de jugar con Independiente Santa Fe en Bogotá por la Copa Sudamericana, River vuelve a ser local porque es la fecha 6, la fecha de los interzonales, es local de Vélez Sarsfield.
0: Perfecto.
1: El domingo que viene a la hora 19:15.
0: Previo al Boca Racing, ¿no es cierto? Racing Boca.
1: Exactamente.
0: Le va a pegar Beltrán. Allí está acercándose el arquero de River a patear esa pelota. 22-10 del complemento. Le pega de zurda Beltrán. La pelota va a ser buscada sobre el costado izquierdo. Se va afuera allí y impulsada por la cabeza de Thiago Almada. Es lateral para Vélez. Lo hace Coronel para Argentinos. Lo hace Coronel para Álvarez. Álvarez para Cortés. Cortés para Álvarez. La tiene Francisco. Allí está Álvarez. Se la va llevando maniobrando. La tira hacia adelante. No llega Lescano. Recupera la pelota Fausto Vera. Fausto Vera que la vuelca hacia el medio. Va para Aníbal Moreno. Metió el pase hacia adelante Aníbal Moreno, recupera Lescano, la pisa Lescano en zona cercana a su área, había falta, cobre árbitro, tiro libre para Argentinos Juniors, más atrás le dice Facundo Tello, en 22:30, mitad del segundo tiempo.
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0: Muy bien, va a entrar Iván Morales en Argentinos Juniors. Iván Morales por Oroz, sí. Es el cambio en el equipo de Nico Díez. Iván Morales por Nico Oroz.
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0: Sale buscando la pelota sobre el medio de la cancha Argentinos Juniors con Florentín. Está Florentín tocando hacia la izquierda para Franco Vázquez. La tira hacia atrás para el arquero. Allí está entonces recibiendo Cortés, pelotazo largo para Molina. Bien la marca en lo alto de el jugador Martínez Cuarta. Le queda López Muñoz. La tira hacia atrás López Muñoz. Se viene Argentinos Juniors, pasa el ataque el equipo de la Paternal. La para Tomás Molina. Se viene Tomás Molina. La levantó hacia la derecha Tomás Molina para Coronel. Coronel que la tira hacia atrás. Juega bien Argentinos Junior, sus primeras chances las tuvo en el inicio del complemento, después ya no ha llegado más hace 20, pero sigue teniendo la pelota, la va tocando ahora Lescano. Lescano por izquierda, pelota hacia atrás para Brian Cortés. 24 minutos del segundo tiempo, gana River 1-0, gol de Montiel, que ya no está en la cancha.
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0: Sale buscando el balón el conjunto de Argentinos Juniors a través de Franco Vázquez. El pelotazo largo para el delantero Tomás Molina. Lo anticiparon. Le queda López Muñoz. Ataca López Muñoz. La abre sobre el costado izquierdo. Intenta Argentinos. Pelota para Florentina. Y estaba picando Janikowski sobre el costado izquierdo. También el recién ingresado Morales. La pelota se va fuera. Es lateral para Argentinos. 24-40. Etapa final del partido. Gana River. 1-0. 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La pelota hacia adelante, marca River, allí con su lateral derecho González, que la tiró hacia adelante, la gana Franco Vázquez, la pone en la puerta del área de River, pelota rechazada, le va quedando a Francisco Álvarez, la baja de cabeza buscando a Coronel, la viene llevando Coronel. Somos en la cadena del gol, vivimos el fútbol de la quinta fecha del clausura, donde River le gana a Argentinos por un tanto contra cero. El pelotazo largo, en un rato juegan Instituto en Santiago del Estero frente a Central Córdoba y Central en cancha de Barraca Central. La viene buscando ahora el conjunto millonario, la pelota de River Moreno hacia atrás, la pelota viene buscada ahora por Thiago Almada. Thiago Almada que toca cortito, bien Correa, Correa que abre para Ortega, Ortega que la para, devuelve para Correa, Correa que se la va llevando, la toca hacia atrás para Andrada, ahí está Tobías Andrada que la retrasa, buscando la salida con Martínez Cuarta, Martínez Cuarta que la pone en el costado derecho para Fausto Vera, ahí está Fausto Vera que toca hacia el medio, toca River que gana 1-0 en 25-40.
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0: Va buscando la pelota el conjunto de River por el medio, Aníbal Moreno, la va tocando para Correa, Ángel Correa que la va tirando hacia adelante, River se viene, allí está Fausto Vera, la volcó a la derecha, intenta River, viene la pelota en la devolución para el ex Argentinos, allí marcado por Franco Vázquez, la pelota rebota en Franco Vázquez y es lateral en ataque por derecha para River, viene buscándola en lateral Giovanni González para impulsar el árbol que favorece al conjunto que dirige Chacho Coudet. La pelota que va hacia atrás, recibe el balón y toca ahora Tobías Andrada, el pelota de Martínez Cuarta, Martínez Cuarta hacia atrás, sale el arquero Beltrán.
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2: Una de las cosas que tendrá que mejorar Beltrán es el manejo de la pierna.
0: No, atención, pica Correa, habilitado, la cabeció. Y bueno, un cabezazo que quiso ser o un pase a Borré o un autopase para después definir de derecha. Nada le salió, la ganó Álvarez que buscó a su arquero que sale con Coronel. Ahí está Coronel, 27 minutos ya del complemento. River gana 1-0. Se saca una larga cantidad de partidos perdiendo. El pelotazo largo, va a recuperar la pelota por Otamendi. Otamendi para Thiago Almada, toca de primera Thiago Almada, va a la devolución hacia el medio, allí por parte de Aníbal Moreno, la tiran hacia el medio para Rafael Santos Borré que cae solo, recupera la pelota argentino, la tiene Brian Cortés, sale Argentino Juniors, 27-30, gana River con aquel gol lejano de Montiel, el de Montiel fue a los 37 minutos del primer tiempo, el gol de Gonzalo Montiel, ya van 27 del complemento con River que intenta sacarla a través de Giovanni González, rebotó y se va afuera, es lateral millonario.
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2: Bueno, la racha de derrotas son 5, ¿no? Porque fue al 2-Civi por Copa Argentina y 4 más de campeonato, porque después de Belgrano River ganó un partido por la Sudamericana, ¿no?
0: Sale buscando el balón River con la zona media y intentaba llegar Thiago Almada, pero llega ahora para Argentinos Juniors y se viene con todo el bicho de la Paternal allí con Lescano, el Pipa se la llevó, la tocó hacia la izquierda, la pelota que rebota y se va afuera, el lateral que favorece al conjunto de la Paternal, la pelota que viene para Prieto que la va volcando para Francisco Álvarez, la tiene en el círculo central, la va volcando a la derecha para Kevin Coronel, allí está Kevin Coronel, devuelve hacia el medio, la pelota es de Argentinos, está recibiendo el balón y se viene el conjunto de la Paternal a través del jugador Florentín, la abre Florentín para Vázquez, hacia adelante, intenta el equipo de Nico Díez, roba la pelota Giovanni González, pelotazo largo, está picando, atención, el futbolista de River, pero está recuperando la pelota Argentinos con Franco Vázquez, la va parando Franco Vázquez, la toca hacia atrás, River gana 1-0, la tiene Argentino.
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2: Una cosa que se nota es Otamendi cómo se la pasa ordenando a todos, ¿no? Se le ve que le mueve el brazo, le va hablando a distintos jugadores. En la anterior creo que lo retó bastante Andrada porque había perdido la marca.
0: No llegó Heinikoski, el lateral para River. Regalaron la pelota. La tiene Argentinos. Atención. Ataca el bicho. Pelota al área de River. Tomás Molina la pivoteaba, pero mal. La perdió Tomás Molina. Un tres dedos hacia adelante para que se venga Thiago Almada. La va tocando. Va buscando Correa. Lo empujaron. Allí a la pasada. Al delantero. Es Atlético Madrid. El árbitro retrotrae la acción. Por el empujón a Correa. Hay tiro libre que favorece a River.
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2: Bueno, le protestaba Correa por decir, pero bueno, le dijo, bueno, estaba viendo a ver si había ventaja. Cuando vio que no había ventaja, cobró la falta. Tello es, para mí, el mejor árbitro que tenemos. Por supuesto, se podrá equivocar, pero uno es confiable.
0: Ahí sí, está Thiago Almada volcándola hacia el medio. Un remate que no pudo ser. Quedó la pelota a la derecha para Giovanni González. Tiró el centro, rebotó el balón. En Prieto se va afuera, es lateral para River, que quiere liquidar la historia con esporádicos contraataques. 30 minutos y medio del segundo tiempo, 1-0 River. Con Giovanni González, que va a impulsar el AWOL, que favorece al equipo del Chacho.
2: ¿El qué?
0: El AWOL, lateral. Ahí está.
1: Mirá esa, escuchaste esa. Esa es de antes del 1900.
0: Y bueno, viejo, pero está bien. ¿Vos te crees que la audiencia son solamente pibes de 15 años? También los que escuchan desde la década del 80.
1: El AWOL, pero no lo había escuchado nunca. Esa ni a Muñoz ni a Fioravanti.
0: Bueno, está bien. Y bueno, pero me escucha a mí. Yo soy original. ¿Qué quiere que le diga? Ahí estará el remate por parte de River. Corner en el arco del Río de la Plata. River que gana 1-0, que quiere sostener como sea esta magra diferencia hasta el final del partido y la quiere ampliar ahora con este córner a su favor. Va a venir el centro, atención, vino el remate, se elevó mucho esa pelota, segundo palo, cabezazo, pegó en el palo, increíble el cabezazo de Otamendi, pegó en el palo, era gol, pero el palo izquierdo dijo que no. Se salvó Argentino, la más clara de River de todo el partido, más allá del gol.
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2: Fueron dos jugadas de gol, porque vino el centro, el cabezazo bombeado de Otamendi. Parecía que llegaba el arquero, no llegó, pegó en el palo. Increíble que no lo haya podido agarrar el rebote. Creo que era Correa el que estaba al lado, que, bueno, quiso poner el pie y le pasó por arriba, pero el rebote también era jugada de gol, ¿eh? No la pudo agarrar el jugador de River.
0: Bueno, con un colaborador discutiendo Tello, un colaborador de River.
2: Con Musto, Damián Musto, me parece, ¿no?
0: Sale lateral derecho Kevin Cornell a buscar la pelota, la vuelca hacia el medio, allí para Pipa Lescano. Lescano que la abre sobre el costado izquierdo. Intenta atacar como puede Argentino Juniors en 32-30. Está perdiendo el invicto Argentino. Así como River gana su primer partido y Argentino se está perdiendo el invicto, lo que podría permitir, Daniel, de acuerdo a lo que hablábamos antes, que si Vélez le gana Defensa y Justicia, lo puede igualar en el primer puesto, ¿no?
1: Claro, exactamente. Sí, sí, llegaría a 41, lo mismo que Independiente Rivadavia, claro. Argentino, tal cual.
0: Exacto, sí, o sea, es un partido importante.
1: Y en ese caso, ¿qué haría? Primero Independiente Rivadavia, segundo Vélez, tercero Argentinos.
2: Pero Independiente Rivadavia ya perdió.
1: Está bien, pero a ver, Independiente Rivadavia perdió 41, la tabla anual, ¿no?
2: Ah, para
1: Independiente Rivadavia. Independiente Rivadavia 41, Argentino está perdiendo 41. Si Vélez gana, llega a 41.
0: Claro, eso lo iba yo. Más allá de que, bueno, ayer como puso suplentes Independiente Rivadavia o algunos titulares.
1: Sí, suplente. No, suplente, los titulares, ¿no? Los puso después a Arce Salas en el segundo tiempo, el último.
0: Claro,
1: minuto.
0: Yo lo vi a Salas, pero en el segundo tiempo.
1: No,
0: puso suplente. Puso suplente, claro, porque bueno, Independiente Rivadavia, ¿cuándo juega con Fluminense la revancha?
1: El martes, empató 0-0 la ida, tiene que jugar la revancha en Mendoza.
0: Tenía muy poco margen Independiente Rivadavia.
1: Claro.
0: Y bueno, perdió 2-0. Está claro que está jugando en todos los frentes muy bien Independiente Rivadavia. Primero en el global, en la Copa Libertadores con una campaña excepcional. Y Argentino que se viene de contra, atención. Ataca el bicho de la Paternal que va por el empate. Se frenó bien Iván Morales. Se frenó tanto que le regaló la pelota a Otamendi. Otamendi que toca para Thiago Almada. Thiago Almada que le vuelca el medio para Fausto Vera. Ahí está Fausto Vera que le abre hacia la izquierda. Ahí para el futbolista Thiago Almada. Avanza Thiago Almada, la va tocando cortita para Vera que toca para Almada. Almada que se va llevando la pelota de seguir. Sacar dos hombres de encima y le va tirando hacia adelante muy bien, buscando a Correa. Adelantó la pelota, Correa la va a perder. La van rechazando el hombre de Argentino Junior. La pelota rebotó y quedó a Coronel. Se va la pelota fuera, es para mí, lateral para Argentino.
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2: para los jugadores de jerarquía siempre hay un segundo más. Vos fíjate cómo lo apretaron a Almada dos veces y se las arregló para armar la jugada, después la perdió Correa.
0: Viene buscando la pelota en el fondo River Martínez, cuarta, la vuelca hacia el medio para Aníbal Moreno, levanta la pelota Aníbal Moreno sobre el costado izquierdo, va cabeceando Thiago Almada, buscando a Francisco Ortega, Ortega que se viene a la mitad de la cancha, Ortega que no pasó al ataque prácticamente en el segundo tiempo, la tira hacia atrás para Thiago Almada, el pase de Otamendi buscando a Fausto Vera, ahí está Fausto Vera que la va buscando al costado derecho para Martínez, cuarta, 35 clavados del segundo tiempo, River 1 Argentino 0, ataca River, atención, pelota al área, Borré que va, le pegó, rebotó y se va al córner. Es córner desde la derecha. Favorece a River o era offside. Posición adelantada, cobró el árbitro de Borré. Tiro libre para Argentino.
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2: Empezó a jugar Thiago Almada en los últimos minutos, está haciendo eje de la pelota.
0: Iván Morales que va picando por derecha. Se viene Iván Morales, la paró Iván Morales, tiró el centro, la pelota que rebotó, sale afuera, córner. Córner para Argentinos Juniors, 9 minutos dramáticos finales para que River pueda sostener o no la victoria.
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0: Allí está López Muñoz acomodando para su zurda meter este remate rumbo al área de River, que defiende con todos sus hombres. López Muñoz va a meter el zurdazo. Vino el centro de López Muñoz, buen centro. Pelota rechazada perfectamente allí por Otamendi en el fondo de River. La viene buscando River de contra. Falta de Coronel que lo toma de la camiseta al hombre de River. Es amarilla, sí. Es amarilla para Coronel, porque lo tomó de la camiseta donde River cuando se iba, tira una amonestación tontísima. Pero bueno,
1: hay veces que no la sacan esa, y es una clara, más allá de que no sea en una posición de ataque, es una clara actitud antideportiva, está bien amonestado.
2: Sí, siempre sí. Que agarre, por lo menos que lo tenga sujetado más de 2-3 segundos, tiene que ser tarjeta. Era una contra para River, ahí la recuperó bien Correa, se vienen dos cambios en River.
0: Cuando no se quiere buscar la pelota, Daniel, es amarilla. Ahí no se quiere buscar la pelota. Estás topando un jugador, lo tocas, estás arrastrando de la camiseta, no querés jugar, amarilla. Cambios en River, uno de los que sale es Tobías Andrada, el ex Vélez.
2: Y el otro es Thiago Almada.
0: Y el otro es Thiago Almada.
2: Thiago Almada,
0: Thiago Almada. Está acá.
2: No, Thiago está saliendo.
0: Se va. Está saliendo ahora y sale Andrada detrás de él.
2: Sí, justo Almada cuando mejor estaba jugando. Realmente sí. Había hecho 4 o 5 jugadas. Obviamente lo quiere cuidar Chacho, pero me parece que fue el mejor momento de Thiago.
1: Casaca número 23, las que usaron famosas fueron Michael Jordan, Juan Sebastián Verón, que yo me acuerdo.
2: Entra Lautaro Rivero y Tomás Galván.
0: Rivero y Galván en River entraron, y entró uno en Argentinos también,
2: Sí, entró ahora te digo.
0: Uno en Argentinos Juniors también, otro cambio más, vamos a ratificar la modificación.
2: Salen 12, entra Jiménez, Matías
1: Coronel
2: Jiménez
1: y Muñoz, y entraron Jiménez y Porcel. Y
2: Porcel.
0: Perfecto.
2: Olmedo y Porcel.
0: No me queda lugar, Ayúdame vos, Daniel Basterra, no me queda lugar. Ya rompí toda la hoja, ya no me queda lugar. Ahí, creo hubo 15 cambios ya. Sale buscando la pelota por el sector izquierdo, el Pipa Lescano. La pierde Lescano, hay infracción, tiro libre que favorece a Argentino. Le queda poco al partido, gana River 1-0.
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0: Va buscando la pelota el conjunto de la Paternal. Está ganando River 1-0 con aquel gol de Montiel en los 37 del primer tiempo. La pelota es de Argentinos. Se la va llevando más allá de la mitad de la cancha. El pase hacia la izquierda. Está intentando Prieto, va tocando para Florentín. Ahí está el pase al medio. Se viene Argentinos tocando la pelota en tres cuartos de campo. Viene al sector derecho. Ataca el conjunto de Nico Díez. Pelota para Jaini Koji tiró el centro atrás. Pelota rechazada finalmente por Aníbal Moreno. La viene buscando Rafael Santos Borré. La baja Rafael Santos Borré. La tira hacia atrás. El pelotazo largo de Ortega es muy malo. Recupere la pelota entonces para Argentino Junior Florentín.
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0: Sale buscando la pelota. Hay infracción, dice el árbitro. que comete el hombre de River. Hay tiro libre, es Rivero, ¿no? El lateral izquierdo este que está
2: sí.
0: acá.
2: Sí, sí,
0: el autor
2: sí, sí.
0: Rivero, sí, entró el autor Rivero también en River. El tiro libre que favorece a Argentino, Jainikoski, le va a pegar 39 minutos 40 segundos del segundo tiempo. Va con todo el bicho. River sabe que está a 5 minutos y pico de lo que sería su primer victoria del campeonato. Centro mal, efectivizado, muy bajito de Jainikoski. La viene intentando llevar a Argentino, lejano que la abre mal. Recupera la pelota River, se viene Correa. A correr Correa por sector izquierdo. Allí está. Está Correa, se va llevando la pelota, la va cuidando el ex San Lorenzo y Atlético Madrid. Sigue Correa, la hizo muy bien Correa, se la llevó Correa, se la llevó Correa. Lo lleva, la arrastra Florentín. No, cobra el árbitro retroactivo. No cobra penal, sino que cobra, le venían cometiendo falta a Correa. Y todos dicen, deja seguir y es penal, deja seguir y es penal. Lo que pasa es que no sé si era penal después. El falta antes había sido seguro.
2: Ah, en el área fue un leve empujón de los que a veces se cobran y a veces no. Otamendi los separa a todos y le dice esperen que vayan a que le avisen del VAR si hay algo. Lo habían agarrado la camiseta, siguió Correa, lo estamos viendo acá en el monitor.
0: Sí, para mí no es penal.
2: No,
0: para
2: se mí tiró.
0: No es penal, se tiró. Está bien el árbitro que cobre lo primero que fue.
2: Sí, el agarrón de camiseta.
0: Una sujeción
2: abajo
0: de camiseta por parte de Florentín sobre Correa. Que a mi gusto, Correa hoy jugó mejor que Thiago Almada, de los dos nuevos.
2: Sí,
0: nuevos.
2: Me agarra la duda abajo, porque arriba fue un leve empujón que no es para falta. Pero abajo, no sé si no lo...
1: No, se cruza Correa para que el otro se lo atropelle, se tira adelante. No.
0: Y la gente, no.
2: No, pero mira que le toca la pantorrilla con la punta.
1: No, si él lo cruza delante al otro.
2: Mirá.
1: Por eso, se cruza el pince que cae.
2: Porque fíjate que lo toca, para mí lo toca la pierna izquierda, la pantorrilla.
16: Además hay una imagen en la cual le doblan el tobillo al número 10 de River.
1: Es la misma imagen que estamos viendo todos, Gustavo, pero yo lo que digo es que se cruza él.
0: Lo llamaron, Daniel, lo llamaron al árbitro.
2: Seguro.
0: El árbitro va al monitor y va a ser penal para River.
2: Bueno, hay que ver que si el árbitro considera que no.
0: No, yo creo que sí, que creo que lo llaman para cambiar la decisión.
1: Además ya no le cobraron uno el otro día.
0: Y la gente se la agarra con el Chiqui Tapia, por más que el VAR determine que cobren penal, se las agarran con el presidente de AFA en casi todos los escenarios, ¿no? Salvo en un rato en Barraca, donde lo van a ovacionar al Chiqui Tapia, ¿no?
2: Sí, lo roza la pierna izquierda, pero para mí es que pisa mal. No sé si es por efecto de la pisada del jugador, ¿no? Fíjate el pie izquierdo de...
1: ¿Lo va a cobrar?
0: Sí, a ver. Para mí lo va a cobrar.
1: Sí, pero es como yo digo, se cruza adelante y pisa mal, como dice Diego, para que... Bueno, a ver, y se tira para mí.
0: Bueno, el árbitro que llega hasta zona cercana al círculo central tendría que dar a conocer la decisión. Les pide que se alejen a los futbolistas. River tiene una chance concreta de definir el partido.
16: Tenemos la posibilidad de escucharlo.
0: Penal para River. Penal para River, protestas de Argentinos Juniors. ¿Quién tomó la pelota? Correa, ¿no? Para pegarle.
2: Sí, pero bueno, andás a ver, el otro creo que es Borrell.
0: Es Borrell.
2: Borrell ha errado varios penales en River, pero lo va a patear Correa seguramente.
0: Bueno, hay penal para River. En el arco del Río de la Plata va a venir un penal para River. Con Ángel Correa como protagonista, a él se lo hicieron como el campito, ¿viste? Me lo hicieron a mí, el penal lo tiro yo. Me bajaron a mí, lo tiro yo. Dice Ángel Correa, penal para River, que si lo hace, ganará su primer partido en el campeonato. Duro partido, porque la verdad, si gana no le sobra nada, por más que gane 2-0. De acuerdo al trámite, al desarrollo y las situaciones de gol que tuvieron ambas. Ahí está. Correa se planta frente al balón. River y la chance. Entonces en el arco del Río de la Plata sobre Brian Cortés para poner el 2-0. La multitud que aclama, la multitud que grita, que alienta y que obviamente espera que defina bien el delantero de River. Allí está entonces Ángel Correa para darle a esa pelota con pierna derecha. Va Correa frente a Cortés. Allí está Correa, le pegó. ¡Gol! ¡Gol! De River, Correa de penal, le perforó el arco a Cortés, la tiró al medio, no quiso dudas, la tiró fuerte y al medio, no estuvo tan lejos el arquero de tocarla, le pasó cerca de la pierna izquierda a Brian Cortés, define Correa como hay que definir, ¿no? Cuando hay que definir primera victoria del campeonato, le tenés que pegar con alma y vida, como lo hizo Correa. Insisto, el arquero casi la saca con un pie, pero la pelota se metió con todo. River 2, Argentino Junior 0, Ángel Correa de penal.
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2: Con todo el karma que tiene River con los penales, históricamente la cantidad que erraron, fue a pegarle fuerte al medio, a medio metro de altura, un metro como mucho, me parece que le rozó la pierna del arquero que se tiró a la derecha, pero iba tan fuerte que entró, fue corriendo a festejar con todos los suplentes entraron al campo de juego, síntoma de unión del equipo.
18: Y es el primer gol en cuatro partidos de Angelito Correa, que no convertía en el fútbol argentino del 23 de marzo del 2014 para San Lorenzo ante Gimnasia.
0: Bueno, seguramente Chacho Godet dará conferencia de prensa hoy, porque cuando pierde no la da.
2: No, sí, dio el otro día con Tigre.
0: Sí, no, está bien.
2: Una vez, pero acá digo, decisión de dirigente.
0: Ahí está el centro de Jaime Koski, muy mal centro de Jaime Koski. Sobre el costado izquierdo intenta Argentino Junior. Se va el partido que gana River 2-0. 45-55 más dio el árbitro Facundo Tello. Viene buscando la pelota el futbolista Vázquez, la tiene Vázquez, el árbitro cobra previamente un tiro libre para River, que gana 2-0, se saca la malaria de encima River, gana después de cuántos días, más allá de los goles, de cuántos días hace que no ganaba partido River, Dani.
18: El 27 de mayo le ganó al Blooming, y antes semifinales 16 de mayo a Rosario Central.
0: Perfecto.
2: 27 estamos... de mayo entonces.
0: Está bien, casi tres meses.
18: 27
0: ¿no?
18: de mayo al Blooming, sí. A un equipo de fútbol argentino, 16 de mayo.
0: Perfecto, o sea que sacando la Sudamericana, gana después de tres meses.
18: Claro, pero bueno.
0: Hubo un mes y pico de mundial, por supuesto.
18: Exactamente.
0: ¿No? Sale buscando la pelota Aníbal Moreno. Ahí está Aníbal Moreno, cabecilla mal. La viene buscando Francisco Álvarez. La va volcando a la derecha Francisco Álvarez. Se viene Argentino Junior, que pierde 2-0. Para mí, cosa juzgada ya, porque faltan tres minutos. Viene el centro atrás. La pelota rechazada. Queda el balón para el Pipa Lescano. Se la lleva el Pipa Lescano. Buen pase al vacío de Pipa Lescano. Traba el hombre de River, la pelota se va al córner para Argentino Junior desde el costado izquierdo. 47-50, River 2, Argentino nada.
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2: Buen cruce abajo de Martínez Cuarta.
0: Vendrá el remate entonces, vino el centro, un cabezazo, se arroja hacia adelante buscando la pelota el arquero Beltrán. River gana 1-0, próximo partido 21-30 del miércoles, Dani.
18: Frente Independiente Santa Fe en Bogotá por la Copa Sudamericana, partido de octavo de final, y el que sigue es nuevamente local, River en este caso, en el campeonato local. Domingo 19-15 recibe a Vélez Arfiel.
0: Cerca del gol, Jainikowski le pegó afuera. Una pelota que había perdido River, le pegó de afuera del área. Jainikowski buscó el ángulo, se fue arriba del horizontal. Hay tiro de meta para River, 47-40. Próximos partidos entonces, muy importantes para River. En Colombia frente a Independiente Santa Fe y frente a Vélez dentro de 7 días.
18: Después vuelve a jugar con Independiente Santa Fe y después visita a Banfield.
2: La perdió recién Ortega, lo retaron un poquito, que quedó de volante porque está jugando Lautaro Rivero atrás.
0: Ataca River, va sobre el costado izquierdo a buscar la pelota. Corría sobre el costado buscando a Borré, la paró Borré, se va hacia atrás Borré, sigue Borré maniobrando y cuidando la pelota el colombiano, la tira, el tacazo allí va por parte de Correa habilitado, le pegó Correa sobre el costado, increíble que no haya sido gol, pelota atrás, el rechazo de Prieto al córner. Posición adelantada con un árbitro previa. Posición adelantada, tiro libre para Argentino Junior. Se va el partido. Falta un minuto y medio.
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0: Sale buscando la pelota Argentino Junior. Está intentando el equipo de Nico Díez, que está perdiendo el invicto en el campeonato. Y es un resultado que festeja, por supuesto, Independiente y Redave. Yo hablo de la tabla global porque digo, Dani, yo hace rato que, salvo el que le regalaron a Central, es justo que el mejor campeón del año es el que suma más puntos, ¿no es cierto?
18: No, para mí no, porque ya tiene un título de la apertura y de clausura. Que el mejor vaya a la Libertadores es una cosa, que le den un título, yo no estoy de acuerdo.
0: Pero ¿sabés lo que pasa? Que a veces te gana un equipo. Porque salió octavo el campeonato.
18: Y que bueno, pero justamente está mal hecho así. Ahora vos a veces jugás contra otros equipos con el que no jugaste y no jugás contra los otros, le toca un intersonal fácil. Y bueno, a otro le toca, sí. A River le toca intersonal con Vélez, por ejemplo. Sí. Por ejemplo, ¿no? A Estudiantes toca con Sarmiento. Vos vas a comparar el rival de River con el rival de. No, y entonces a uno le toca más fácil, a otro le toca más. Y eso, y jugás dos veces contra su equipo. A mí no me parece justo eso. No, la verdad que no.
0: Ese
18: demasiado premio vas a la Libertadores. Que te den un título. No, demasiado. No.
0: Está bien, te la doy esa. Racing tire con Boca la Intersonal, por ejemplo. O sea,
18: por ejemplo. Bueno,
0: que son 6 puntos, que no es lo mismo que tener Intersonal.
18: Bueno, Estudiantes le tocó con River el año pasado. Después ganó el clausura, pero en el mano a mano le tocó. Bueno, entonces eso tenés que fijarte.
0: Sí, no se van a fijar, quédate tranquilo. Ahí está buscando la pelota Francisco Álvarez. Se va el partido, ¿eh? Ya tenemos 5 adicionados y se terminó. Se terminó el partido. La gente de River que aprieta los puños. Sabe que River no ha jugado un gran partido, ni mucho menos, pero le ha ganado al puntero del grupo, le ha ganado a uno de los mejores equipos del año, que es Argentinos Juniors, y acá lo que valía era ganar el partido, porque hay momentos en el fútbol, que el fútbol champán lo tenés que dejar de lado, por más que tengas a Thiago Almada, a Correa, a Beltrán, a Moreno, a Andrada, que costó una millonada, pero bueno, a veces hay que poner, como puso hoy River, hay que ponerse el overall, 11 overalls tienen que salir a la cancha, y de tal
18: otras veces mereció ganar o no perder, sí. Y perdió. Así que hoy, que no lo merecía tanto, se lleva los 3 puntos, está bien.
0: Se lleva los 3 puntos, River tampoco argentino, fue un dechado de virtud, estuvo 2 llegadas para mí en el segundo tiempo y no mucho más. Así que también River se puede decir que controló el fulvito por momentos de Argentinos Juniors que fue hoy. Es porque la posesión, yo siempre digo, no es sinónimo de que juegues mejor. La posesión es posesión. A veces es inocua, a veces es muy, muy impactante desde el punto de vista cómo le pegás al rival. Ha ganado River, que es lo que le importa al público millonario. Le ha costado, sí, pero ha ganado 2-0. El primer gol de Montiel Salvador, ¿no? Cuando iban 37 del primer tiempo y no llegaba ni uno ni otro. Y en el segundo tiempo, ya prácticamente cuando se iba la etapa final, en el último minuto regular, a los 44 y pico, Ángel Correa convirtió un penal que le habían cometido a él, metió un zapatazo de derecha. La pelota casi la roza el arquero Cortés, pero no pudo impedir por la violencia que se produjera el segundo gol de River. Círculo de los 20 y pico jugadores de River, los titulares y los suplentes en la mitad de la cancha, como si habían juramentado ganar este partido. Lo han ganado. La arenga del final del partido también existe. River ha ganado. River se aplauden entre ellos y los aplaude el público. Ya los silbidos contra la comisión, los silbidos contra el cuerpo técnico, contra los jugadores. Hoy pasan a otra instancia, porque River ha ganado, la historia obviamente sigue avanzando, y lo que le interesaba al público, insisto, era que River de cualquier forma ganara este partido frente a un encumbrado rival. 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
18: Bueno, el único invicto que queda es Vélez Sarsfield, entonces, ¿no? Así que perdió el invicto Argentinos Juniors. El único invicto que queda es Argentinos Juniors. Sí, digo Vélez Sarsfield. No. Aguardando notas, dale, Diego.
2: Dale. Sí, iba a decir eso. Me quedé con la imagen que marcó Gustavo. De todos los jugadores, no lo he visto acá en River antes, en el círculo central, abrazándose, evidentemente, diciendo, bueno, esto lo tenemos que sacar entre todos, y hoy se dio un primer paso. Para mí la figura fue Ángel Correa, había perdido algunas posibilidades en el segundo tiempo, pero generó la jugada del primer gol, le quiso dar el pase a Montiel, después se ensució y metió el gol.
18: Va a hablar Otamendi, Dieguito. Dale, va a hablar, capitán. Nico Otamendi, a ver, lo vamos a escuchar.
20: Y una victoria absolutamente necesaria para River. Nicolás, ¿cómo te va?
21: La verdad que bien, contentísimo, porque la necesitamos. La necesitamos, fueron semanas muy duras, muy complicadas, pero como dije en la semana, de la única forma que vamos a salir de estas situaciones es trabajando en silencio, intentando mejorar en las prácticas. Fue una semana positiva porque, bueno, pudimos entrenar una semana larga, y creo que no hay que bajar el pie de hacer. Sabemos que la hinchada, la gente está siempre, nos alienta. Hoy fue increíble, fue impresionante. Eso no tiene que ser la nafta que, y el oxígeno que nos den para poder afrontar todo el partido. Y bueno, hoy fue una merecida victoria, ¿no?
20: La gente se fue cantando por la Copa. En la Copa, cueste lo que cueste, cantaron al final.
21: A mí me ilusiona mucho cada competición que compita. El grupo sabe y es consciente que vamos a tener que, obviamente, seguir trabajando. Esta victoria es un mimo para nosotros, pero no nos saca del foco que es seguir compitiendo. Los objetivos que tenga River tenía que apuntar a eso, y creo que lo más importante es seguir trabajando.
20: Muchas gracias.
18: Bueno, ahí está Nicolás Otamendi, Dieguito.
2: Sí, que había hablado justo el viernes, habló ante el entrenamiento también.
18: Estuvo muy bien, ¿no? Sí, eso. Descomprimió mucho, me parece a mí.
2: Sí, te trató de llevar.
18: Habla Tiago también ahí, a ver.
5: Vamos. La verdad que estoy muy feliz, bueno, pero más importante es la victoria del equipo, cómo jugamos hoy, así que muy contento.
20: ¿Qué te gustó de River? ¿Por qué le ganaron?
5: No, creo que jugamos bien por momento tuvimos que defender. Argentino es un equipo que juega muy bien al fútbol, así que supimos aprovechar la oportunidad y creo que hicimos un gran partido. Tenemos cosas que mejorar seguramente, pero lo importante hoy era ganar.
20: La última, ¿con qué te encontraste esta semana? 6 entrenamientos, ¿con qué te encontraste? El equipo venía mal, pero vos, ¿qué viste de este River?
5: No, la verdad que llegué, los chicos estaban muy bien, con una energía muy, muy positiva. La verdad que me recibieron muy bien, conocí a la mayoría de los chicos, así que muy contento. Ahora a descansar bien y a prepararnos para el miércoles, que tenemos una gran batalla.
20: Muchas gracias.
5: No, de nada.
18: La gran incorporación del fútbol argentino, 20 millones para repatriar a Thiago Almada, que había jugado por última vez en el 2021 para Vélez Sarsfield.
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18: Bueno, decías, Diego, Leo Tamendi.
2: No, digo que Otamendi se la pasa ordenando a los compañeros, acá hacía falta voz de mando y realmente se nota que lo es. De arriba gana casi siempre, anticipo y demás. Bueno, él casi mete un gol, así que bueno, me parece que es importante. River necesitaba a alguien, una voz en el vestuario. De hecho llegó y el primer partido ya fue capitán. Así que bueno, si te parece, presentamos a la figura, después los puntajes, y vos vas también, cuando va apareciendo algo de los otros partidos, nos vas avisando.
18: Les voy contando simplemente una reflexión, algo que faltaba agregar, el tema de los penales de River, que siempre marcás, digo que es un karma. 10 penales este año y ha marcado por sexta vez. No pudo Juanfer frente a Huracán en el Apertura. No pudo Juanfer frente a Bruera de Carabobo, en este caso fue la Sudamericana. Tampoco Montiel frente a Jeremías Ledesma de Rosario Central.
2: Sí, y el último, el que se metió Colidio después de penal también.
18: Colidio, ¿no? Hoy había sido frente a Central, el último frente a un equipo argentino, justamente. Después vinieron el de Maxi Salas, que lo tiró desviado en el contra el Blooming, y el de Fausto Vera, que lo metió contra el Blooming. Exactamente, sí, exactamente. Así que bueno, es un nuevo pateador que tiene ahora River Plate y que ha convertido en el caso de Angelito Correa. Presentamos entonces, Sergio, la figura del partido.
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2: Para mí la figura fue Ángel Correa con 7 puntos, no más que eso. Para mí lo había marcado en el entretiempo, que había sido el mejor del primer tiempo de River, en un contexto de no gran cosa, ¿no? Pero bueno, el pique de la primera jugada, el enganche, después se le fue larga. En la jugada del gol, él recibe de Thiago, le quiere hacer el pase a Montiel, bueno, se ensucia la jugada. Y después en el segundo tiempo tomó mal, no llegó a definir un par de jugadas de contraataques de River con errores en la salida de argentinos, pero la jugada del gol es de él, porque él la arma, la aguanta, la espera, se proyecta, y después mete el penal con todo el trauma que significa para River. Queda la duda del penal, lo terminan cobrando para mí porque lo rozan en la pantorrilla izquierda y él al mismo tiempo pisa mal, no es que se tira, vos en un momento dijiste se tira, para mí no se tira.
18: No, pero al bueno, se cae mal, por se pisar cae, mal, no porque claro, le pegan.
2: Y no, claro, pero no sé si el efecto de la pisada, de la patadita en la pantorrilla lo hace pisar mal o no, por eso termina siendo medio dudoso el penal. Viste, algunos te dicen eso, no es, y la verdad que hay algunos penales que no te termina de quedar claro, viste, hay algunos que son más evidentes y otros no.
18: En este bueno, caso no hubiera cambiado, no cambiaba mucho la historia,
2: no sabemos,
18: no, porque no lo hemos hablado y lo vamos a hablar en otro momento, como el sí anoche el de Jiménez, ¿no? Que indudablemente sí, le anulan por un roce en la mano, que quizás está bien reglamentariamente, pero antes hubo mano del jugador de
2: claro,
18: Boca.
2: Sí, hasta Palermo, sí, hasta Martín Palermo dijo, bueno, yo estaba en la conferencia de prensa, la última, dijo, bueno, fueron para atrás, pero hasta la mano de Jiménez, no siguieron yendo para atrás, porque antes de eso había habido una mano que era difícil de ver.
18: Gorosito cuando lo va a marcar. Claro. Va a marcar con los brazos abiertos.
2: Sí, sí. Y le frena la pelota.
18: Y le frena la pelota, y por eso es que sí, Jiménez sí, después la rosa cuando baja.
2: Sí, sí, sí, era penal. Por bueno, eso también hoy los cánticos.
18: No, dice mano pues, que está frenando y entonces es natural. No, no, bueno, tienen que cuidarse de que no sea natural llevándola arriba sí, la mano. O sea, eso
2: sí,
18: no,
2: acá justo me preguntaban por qué lo insultaban a Chiqui Tapia, ¿no? La verdad que en un momento a Chiqui Tapia lo insultaban en el 90% de las canchas, porque cómo ascendió Barraca, cómo llegó a la Sudamericana, lo de Riestra, bueno, sabemos los amigos del poder, cómo han favorecido y cómo han perjudicado. River justo viene de una racha de 3-4 decisiones que fueron injustas y viene lo de Boca ayer, entonces bueno, más, porque además saben que es hincha de Boca, que Riquelme le dio una plaqueta en su cancha, esa es un poco la historia. Bueno, entonces Ángel Correa con 7 puntos, la figura del partido, porque armó la jugada del segundo gol, porque armó la jugada del primer gol, tuvo algunas fallas en las definiciones que por ahí hubieran generado más tranquilidad River en el desarrollo del partido, pero bueno, se nota que tiene calidad.
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18: Yo iría adelantando, bueno, Dieguito, todo lo tuyo hasta la conferencia, ¿querés?
2: Dale, vamos con los puntajes.
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2: Bueno, vamos por River. Beltrán 6 puntos, no tuvo mayor trabajo. Hubo una que sacó muy bien, que después fue offside, pero bueno, era un mano a mano. Le falta, no tiene buen juego con los pies, eso lo va a tener que mejorar, porque cuando se la pasan para atrás y patea, en general, hoy dos veces le erró a la cancha, y más si le viene a la derecha, ¿no? Porque es zurdo. Me gustó la defensa, Montiel le pongo 7 por ser el autor del gol, por ese temperamento, esa necesidad de empujar y aparecer como 9 en medio desordenado. Le había puesto una muy buena pelota al comienzo a Correa, al minuto de juego. Después vamos a ver, seguro sintió alguna molestia. Después veremos qué es. Martínez Cuarta, 7 puntos. Los dos centrales me gustaron. Martínez Cuarta y Otamendi, firme. Volvieron a jugar como habían jugado desde que llegó Otamendi. Bueno, los dos son zurdos, ¿no? Derecho. Entonces tenés que elegir uno para que sea 2 y otro para que sea 6. Otamendi, Martínez Cuarta siempre se sintió cómodo como dos, no como segundo central. De hecho, ha jugado con Paulo Díaz y en esos casos lo mandaban a Paulo Díaz. Ha jugado con González Pires y lo mandaban de seis a esos. Y el otro día contra Tigre, no sé por qué, cambió. Y Otamendi venía más cómodo jugando de seis, ¿no? Lo ha hecho en la selección la mayoría de las veces como seis, con el Cuti Romero de dos. Y bueno, de hecho lo reemplazó Lisandro Martínez. Entonces, el otro día contra Tigre cambió. Y de hecho, en la jugada del gol de Tigre, se produce un error un poco por eso, porque Otamendi está justamente como dos y le tira la pelota encima a Moreno. Moreno quiere gambetear y después Martínez cuarta, había quedado como seis, no llega a cruzar bien a Nacho Russo, ni siquiera lo agarra. Hoy volvieron a hacer, evidentemente fue una prueba fallida, y hoy estuvieron muy bien los dos, seguros con los cruces. Otamendi casi mete el gol de cabeza que pegó en el palo, y cuando viene la pelota alta al borde del área, en general anticipa, salta y gana de cabeza. Y Ortega, 5 puntos, no estuvo bien, no se proyectó, como dijo Gustavo, perdió una pelota al final que podría haber sido el gol. Se nota que tiene calidad, no, y que no le pesa. El otro día yo en Tigre lo vi, agarró, encaró, buscó, pero hoy tuvo un flojo partido, 5 puntos. Moreno, 6, correcto, distribuyendo, marcando. Después Andrada, 5, no pesó. Correa 7, como decíamos, para mí el bueno, Correa viene después, perdón. En el medio, Freitas, por la derecha, 5 puntos, partido flojo, hubo una sola jugada que le hizo bien, metió y lo agarraron y generó una amarilla. Y después, decíamos, Correa, Thiago Almada 6. Fue el primer tiempo flojito, y el segundo, cuando empezó a jugar, que había hecho 3 o 4 situaciones que lo apretaban a River, él tenía la pelota, pensó bien. Siempre digo que los que saben de verdad tienen unos segundos más, no se ponen locos, por ahí hacen un amague, descolocan al rival y después la pasan, y empezó a hacer varias jugadas buenas y lo sacó. Codet obviamente lo quiere cuidar porque se te lesiona, vienen los dos partidos de Copa, pero 6 puntos, justo cuando venía levantando lo sacó. Beltrán 4, flojo, hizo un muy buen pase en el segundo tiempo que le abrió a la derecha para la jugada de Correa, que la quiso tirar al medio para Almada y se la cortaron justo. 4 puntos, Freitas 5, como decíamos, y me quedó Correa 7 puntos, la figura del partido. De los que entraron, Fausto Vera 6, correcto, ayudó a marcar a Moreno por delante de él, y Borré 5 puntos, no pelea todo, pero es muy muy confuso, cae muchas veces en offside, tiene que mejorar. Los demás jugaron pocos minutos. Argentino Junior, el chileno Cortés 6, ahí estaba viendo de nuevo la repetición del penal, le pegan el botín izquierdo y se levanta un poquito, estuvo cerca de sacarla. Coronel 5, Álvarez 7, mucha jerarquía, cortó esa jugada muy importante que hubiera sido gol de River. Vázquez 5 y Prieto 5. Lescano 6, bueno, esa gran asistencia a López Muñoz, también perdió alguna pelota en la salida, pero realmente es bueno y es el corazón de Argentino. Oro 6, correcto. Kevin Gutiérrez 6, Hernán López Muñoz 6, definió excelente en el gol, estaba penitas habilitado, y en el otro definió apenas alto, pero bueno, también muy bueno. Y Molina 4, muy flojo Molina, la verdad que a contramano del resto, los demás jugaron pocos minutos.
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18: Bueno, una cosa increíble, o no tanto, ¿no? Barraca Central juega ahora de noche porque va a inaugurar las luces, pero se les clavaron las luces. O sea, claro, Tienen un problema y han quedado ahí, si uno mira la imagen, solamente los letreros luminosos de la publicidad, apagaron las luces para hacer el encendido y no les enseñan de las luces. Así que ahí están a oscuras todos, esperando a ver si va a arrancar o no el partido, tienen que definir. Obviamente, además, con plata del resto de los clubes del fútbol argentino, donde los presidentes se hacen los giles, para no decir otra cosa, total. Bueno, y lo cierto es que sí está por empezar, ya están en cancha, ya está por arrancar incluso Central Córdoba. En estos momentos arranca Central Córdoba de Santiago del Estero frente a Instituto, demorado por falta de iluminación en el debut de la luz eléctrica.
2: Es increíble, o sea, la contás y no te la creen. Encima la casa del presidente de la AFA. Acá, Dani, están, mientras tanto, después si querés te mando uno, están pasando la aspiradora. Hay cinco muñequitos que van con el carrito, viste, en realidad es como una cortadora de césped, que me parece que están haciendo ese, pero es como si fuera la aspiradora, así que si está un poco sucia tu casa, después te mando uno.
18: Claro, está muy bien. Tienen cuidado, tengan cuidado. Bueno, aguardando las notas, vamos a esperar. Seguramente va a hablar Díaz. Claro, sí, claro, sí. Claro. Nicolás Díaz va a hablar primero y después va a hablar Nico Díaz y después va a hablar el Chacho.
0: Tenemos permanente la transmisión en donde está relatando Mario Celedón de Instituto Central Córdoba de Santiago del Estero para que se puedan asomar cuando quieran.
2: Bueno, si quieren presentamos el comentario y por supuesto si aparece Coudetto, Nico Díaz o hay algún gol me interrumpen, ¿no?
18: Por supuesto, vamos presentando el comentario de Diego Orinsky.
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2: Bueno, en este fútbol tan parejo, donde siempre se juegan cosas, por ahí parece una frase hecha, ¿no? River tenía que ganar o ganar, pero bueno, en este caso de River, después de 5 derrotas consecutivas contando Copa Argentina, sin haber metido ningún gol en las 4 fechas del campeonato, con la fortuna que gastó en refuerzos en su cancha, tenía que arrancar sí o sí. La verdad que no había chances. Y se puede decir que ganó correctamente, que tuvo un momento que la pasó mal, los primeros 10-15 minutos del segundo tiempo, donde hubo un gol anulado por muy poquito a López Muñoz, otro tiro en el palo entrando igual, como 9, con Beltrán saliendo caminando desesperado y la pelota pegó en el travesaño y esa jugada también siguió y terminó siendo rechazada, pero siguió el peligro. Después de eso no hubo otras situaciones más claras de argentinos, o sea que dentro de un contexto donde River tenía que ganar o ganar, donde Argentinos manejó más la pelota y la manejó mejor, es un equipo que está aceitado, que es justamente lo que le falta a River, que ha renovado enormemente su plantel. Bueno, tampoco es que fue vapuleado ni mucho menos. Termina metiendo el gol Montiel, que se gritó con mucha descarga después de tanto tiempo, entrando como 9. Muchas veces se decía River no tiene un 9, y cuando vos escuchás la discusión de los hinchas de River, dice el 9 que tenemos es Montiel, ¿no? Porque la verdad que siempre aparece ahí cerca del punto de penal. Después de una jugada iniciada por Thiago Almada en el medio de la cancha, abriendo hacia Correa en la izquierda, entrando al área y llegando el Thiago Almada a definir, que después se ensucia la jugada y le cae a Montiel. Bueno, y después el segundo de penal, que son penales que te los pueden cobrar como no te los pueden cobrar, que están ahí en el límite, que te genera alguna duda, que bueno, estaba, no sé si habrá sido estado condicionado, lo dije antes del penal, para mí es el mejor árbitro que tenemos, Tello, pero bueno, se ve como que pisa mal, no sé si por la patadita o no de Correa, y después Correa lo agarró y metió su primer gol en River. River había tenido igual 3 o 4 ocasiones de meter el 2-0 de contraataque, sobre todo por errores en la salida de Argentinos. Destaco en este contexto el compromiso de todos para marcar, correr, tirarse de cabeza de a dos, incluso ante un mismo rival. Cuando llevaba la pelota, eso marca, viste, porque hay partidos donde uno ve que el equipo, bueno, está medio flojito, no digo que vaya para atrás, pero bueno, no termina de creer en el conductor y nada, acá se ve que la quisieron sacar adelante, y la postal es la que marcó Gustavo al final del partido, titulares y suplentes, o sea, con los que estaban con la camiseta, los que estaban con pechera, en el centro de la cancha, abrazados, varios segundos, 1 minuto, 2 minutos, diciendo algo. Seguramente habrán dicho, bueno, este es el punto de partida, nos prometimos sacarla. Lo escuchamos también con lo que dijo Otamendi, que es muy difícil estar en esta situación, la única manera es trabajando en silencio. Y bueno, eso, cuando viene un líder como Otamendi así, me parece que se empieza a generar eso. Veremos cómo sigue, porque ahora River tiene que ir a jugar a la altura, que es complicado, 2600, no es Quito, es un poquito menos que Quito, pero se siente en Bogotá. Es un equipo que no es menor, que viene de la Libertadores, así que bueno, veremos cómo le va. Pero hoy termina redondeando un rendimiento, o termina ganando bien, con un rendimiento no bueno, ante un rival dificilísimo, quizá el mejor del campeonato. Veremos a fin de año si logra plasmar esa regularidad. Y bueno, y se sacó un peso de encima tremendo. Veremos si es el puntapié inicial. No fue mucho más que los partidos de que ganó River en el campeonato pasado con el propio Coudet, que fue criticado, ¿no? No es que se vio un juego ni una cantidad de llegadas. Sí hubo más en el segundo tiempo de contraataque, o que faltaba el último pase para terminar de ser llegada clara. Un cabezazo en el palo, un rebote que no pudo agarrar Correa, una jugada que cortó justo Álvarez, alguna en offside. Pero bueno, River arrancó a ganar, que no es poco para este momento.
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0: Así que imagínate.
1: Ahí está, escucha. Dame luz. Ahí está, sí, pero dame luz. No viene la luz, no viene.
0: Dice Sergio Denis, dice dame luz, ¿no?
1: Dame luz. Ahí están poniendo.
2: ¿Qué explicación dan de la
1: No, ninguna, que hay unas torres, qué sé yo, que cuando fueron a encender, no sé si explotó, ¿qué? El tablero. El tablero que tiene que dar
0: si lo tuvieran Leandro Rojas ahí, se solucionaría el tema, pero bueno, lo tenemos acá, Leandro Rojas.
1: Y bueno, y bueno.
0: Para que nos dé luz a nosotros acá.
2: Y el presidente del AFA debe estar ahí, supongo.
1: Y sí, tiene que inaugurar, no inauguraban las luces con Belloso, todo, de todos los chiches, le habían dado el todo, estaban
0: ¿cómo
1: todos,
0: van
1: ¿no?
0: a rodar cabezas? Vos imagínate el electricista.
1: Justamente, ¿cuál podía haber sido el mejor invitado para Barraca para inaugurar la luz?
2: Central.
1: Rosario Central. Y ahí están entonces, y bueno, pues sí. Se les cortó la luz.
2: Bueno, un tiro para el lado de la justicia, ¿no?
0: Y si juegan a media luz, total, el árbitro va a cobrar lo que quiera en ese partido, ¿no?
1: Sí, empate, yo diría
0: que... Bueno, a media luz, un empate, tranquilo.
1: 399 minutos vi por ahí publicado. Claro. A mí me dan 400, yo lo voy a poner 400
0: arriba. Vos redondeaste para arriba.
1: Sí, sí. No, yo anoto...
2: Está bien, pero es eso, está bien.
1: Sí, más o menos, lo mismo,
2: Porque muchos dicen 6 derrotas consecutivas y aclaran por torneos de AFA, porque no cuentan
1: el Blooming
2: y toman el partido con Belgrano. Pero después de Belgrano, insisto, que fue un domingo, el miércoles acá River le ganó al Blooming, terminó el semestre y el problema fue el arranque de este semestre, porque el semestre pasado River, como venía perdiendo todos los partidos, que se fue el técnico más importante de la historia, agarró Coudet con el equipo en marcha, empezó a ganar sin jugar muy bien, pero tampoco es que no lo mereciera, o sea,
1: no.
2: Y de hecho yo cuando decían el último que ganó con San Lorenzo, River, bueno, estaban silbando y todo de ganar por penales, pero tanto a Gimnasia como a Central le ganó bien, y Central era un equipo fuerte y realmente lo dominó. Después con Belgrano hasta podría haber ganado, fue un partido parejo, se dio un desenlace de ese modo. Y después de este año, sí, que te gane Aldo Civi. Iba 3-0 el primer, 2-0 el primer tiempo, 3-0 en un momento. Te elimina de Copa Argentina. Eso ya te saca una chance de ganar título y entrar al Libertadores. Que después Aldo Civi no gane ningún partido de los 5 siguientes. Que,
1: no ganó un partido, ganó 2 de Copa Argentina nada más, pero no ganó eso, en todo el campeonato.
2: No ganó, ya me sí, ganó. No había 21 ganado
1: una, fechas.
2: A San Miguel y River. No, pero digo, después de ganarle a River, estas 5 fechas no ganó.
1: No.
2: Después Tigre, le gana Tigre y después Tigre pierde de local con Boston River, no vuelve a ganar el campeonato. Gimnasia está más armado, pero perdió con Gimnasia y nada, fueron los 4.
1: Ninguno de los últimos 3, no sé si, a ver, Gimnasia, Central y Tigre, no sé si mereció perder alguno de los 3.
2: No, merecerlo, pero tampoco generó nada, ese fue el problema. Con Central generó un poquito en el segundo tiempo, fue el único partido que generó un poquito. Con Gimnasia tampoco generó situación de gol. Hoy, algo importante, tanto Correa
1: como Almada. No estoy diciendo merecer ganar, digo, estoy diciendo merecer perder.
2: Sí.
1: O sea, esto de merecer es entre comillas, ¿no? Los rivales bien, merecieron
2: pero
1: ganar, hicieron los méritos.
2: Obvio. River,
1: está bien.
2: No eso se sí, puede permitir obvio. Eso. Hoy lo positivo que se vio, tanto Correa como Andrada, que son verticales, que es algo que le faltaba a River y que te hace la rorró River, ¿viste? Si no pones unos jugadores así un poco más verticales. Así que, bueno, seguramente River viajará el martes temprano hacia Bogotá y la revancha será la otra semana. En el medio tiene Vélez, otro muy buen equipo, con muchos jugadores cruzados, porque Aliendro, Lanzini, Elías Gómez, tiene Vélez, Mamana, que fueron de River para allá. Y bueno, River tiene varios formados en Vélez, ¿no? Bueno, Andrada se lo compró a Vélez ahora, pero Ortega, Otamendi y
1: Almada.
2: Almada
1: lo cierto es que le acaba de quebrar el invicto a uno de los invictos y que la próxima enfrenta al otro. Habrá que ver cómo sale Vélez con defensa, ¿no? Vélez claro, frente a su ex técnico, a Bakari, pero si no, es el único invicto que va a quedar en el campeonato del conjunto de Liniers. Así que está. ¡Ah! Ahí está Dóvalo, es el árbitro. Y bueno, entonces estamos todos.
2: Ah, claro, la fiesta que
1: y Merlos. ¡Ah! Y Merlos en el bar. Y claro. Y ahí le consultaron a Dóvalo.
2: ¿Vos sabés que son tan cínicos? Son tan cínicos que dicen, vamos a traer a los dos que mejor hacen los mandados o dos de los que mejor hacen los mandados. No les importa nada.
0: Falta Tobillino, ayudante de bar.
2: Pero debe estar Tobillino en la cancha.
1: Sí, debe estar. Sí, porque no era vice o es vice de Barraca o algo así.
2: No, Tobillino es tesorero.
1: Sí, de la AFA, pero algo era de Barraca.
2: No, ¿sabés quién es vice de Barracas?
1: ¿Quién?
2: Diego Turnes. ¿Sabés quién es Diego?

0: Ah, estaba en River,
1: vicepresidente
0: ese
1: River.
0: Fue el vicepresidente de River de Pasarela. Hace poco se viralizó un video el día que asumió D'Onofrio, en diciembre del 2013. Quería hablar porque Pasarela no fue a pasarle el mando y no lo dejaban hablar, silbido, abucheo, porque, bueno, no solo porque River se fue a la B, sino las graves, hay juicios contra ellos, contra Pasarela, contra Turner, y al poco tiempo se acomodó al lado de Tapia. Yo lo vi varias veces y tiene un cargo en la AFA, está no sé qué, departamento de selecciones femenina o qué.
2: Se reciclan los muchachos, se reciclan.
1: Pero es increíble. Bueno. En la política igual, ¿no? O sea, es como...
0: Sí.
1: Es como que siempre están los mismos y en esto también, ¿no? Y aparecen de un lado con una bandera y después con la otra. Y un tipo que era, no sé, estaba en las antípodas del otro, después aparece con el otro. Qué sé yo, la verdad que es muy raro todo esto. Muy cínico, como decís vos, la verdad.
0: Bueno, cerramos entonces el comentario y vendemos y volvemos en un ratito.
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1: Bueno, están los goles para repasar. Mientras tanto, van 13 minutos de la primera etapa en Santiago del Estero. Central Córdoba e Instituto igualan 0-0. Y seguimos aguardando que se haga la luz. O que se suspenda el partido, consultado Dova lo que van a hacer, dijo, y que van a esperar el tiempo prudencial que haga falta, ¿no? Eso de prudencial nunca se sabe. Por ahora. ¿Querés que pongamos los goles? ¿Ponemos los goles, Gustavito?
5: Ponemos, sí, señor, los goles. Están listos los goles. El primero de Montiel, el segundo de Correa.
1: Exactamente. Gustavito era Vergara, pero bueno, siempre salta ahí. El productor.
2: Sí, pero vamos, estás a mí, los goles están.
1: Por supuesto.
2: Ya los largué de mi garganta.
1: Por supuesto. Yo quería saber si los querías escuchar.
2: Registrado, ¿no?
1: Porque muchos relatores quieren escuchar a ver cómo
2: está le ha Instituto. Salido el grito de domina gol. Instituto, ¿no? Tiene un tiro libre. Mirá el tiro
1: sí,
2: libre.
1: Sí, tiene un tiro libre justo en la mitad del área de la media luna. O sea que le puede pegar un zurdo, un derecho, cualquier. Relate, Corradini, relate, ya que está ahí. A bueno, ver, Gustavo Corradini. A
5: señores,
1: ver.
5: Hay tiro libre que debe ser para el Instituto Atlético Central Córdoba en el Estadio Madre de Ciudades. Puede ser el primero del Instituto Atlético Central Córdoba, que ha jugado 4 partidos, perdió el primero, los otros
1: nadie
5: dos,
1: se lo
5: todos.
1: Saca a Luna.
5: Le va a pegar Alex Luna, el hombre y que definió por encima del arquero de Platense el otro día para que la Gloria ganara el partido por 1-0. La barrera está parada dentro del área grande, es un penal con barrera, señores. Ahí está para darle el jugador Luna. Va Alex con el 10 en la espalda. No voy a nombrar.
1: Último gol de tiro libre de Instituto, Jeremías Lázaro, en la Copa Argentina de este año, a Lanús.
5: Le pegó el jugador Alex Luna, cerca del palo izquierdo del arquero de Santiago del Estero. Tengo 15 de la primera parte. Se la ha perdido Instituto, le pegó por lo bajo al palo del arquero. La tiró afuera, jugada de entre semana. Me parece que el arquero casi que la toca, ¿eh? Tenía dominado todo el arquero de Santiago del Estero. 15 de la primera parte, Central Córdoba e Instituto en Santiago del Estero empatan 0-0.
1: Va a tener que seguir practicando entre semana, pero no la puede tirar afuera, digamos. Si es entre semana y la practica tirándola afuera, claro, sí, la tiene
2: no
1: que invocar.
2: No creo que practique en la semana, no creo que practique tirándola afuera. ¿No?
1: Claro, no, pero el remate
5: en
1: abajo.
5: En la semana entraron todas.
1: Qué crack este. Bueno, así que el de Jeremías Lázaro sigue siendo el último gol de Instituto de tiro libre. El 30 de mayo de este año, al anuncio por la Copa Argentina. Estamos aguardando que hablen los técnicos, pero vamos con los goles, Gustavo, ¿te parece? Vamos con el primero, con el que hable el marcador, el desordenado Montiel, que salió con alguna molestia, ¿no? Pareciera, digo, también. Pareciera que se fue con alguna molestia.
2: Parece que salió con una molestia, por eso fue el cambio obligado para que ingrese su reemplazo, pero bueno, al fin y al cabo, Montiel, mientras estuvo sano, fue el que le marcó el camino a River desde la primera victoria del campeonato.
1: Va a hablar el Chacho Codet. ¿Y por qué va a hablar el Chacho Codet antes que el otro? ¿O el otro ahora no habla? No.
2: Y porque antes bueno, no hablaba, entonces ahora quiere hablar rápido.
1: Va a hablar el Chacho Codet, se está instalando, me parece que ya le están preguntando al Chacho ahí. Vamos a ver.
6: Bueno, primero que sí, obviamente que teníamos la necesidad de ganar, que de cortar una racha, de hacerlo acá en casa, con nuestra gente. Y bueno, y después... lo de Ota es similar a lo a lo que me expresan cada uno de los jugadores del plantel, así que siempre lo dije, estoy muy tranquilo, soy muy optimista, confío en que con el trabajo vamos a estar cada vez mejor. Los jugadores dan lo mejor. Para ser sincero, siento que se tiran de cabeza por mí y por River, así que tener esa sensación para cualquiera es importantísimo, y trabajamos. Entiendo que solo podés hablar de tiempo, de trabajo, cuando ganás. Cuando perdés en un club de esta magnitud, es excusa. Pero bueno, puedo ser directo con cualquier respuesta. Sabés que si no ganás tenés que poner la cabeza, la pongo. Sabés que vas a estar cuestionado, ningún problema. ¿Siempre vas a poner la cabeza a vos? Sí. Entonces esa es lo que pienso. Y lo dije en la última conferencia, perdiendo, ¿no es cierto? Soy agradecido con mis jugadores, con lo que me dan cada día, y no tengo duda que vamos a estar cada vez mejor. Ahora, van llegando y los tenemos que utilizar. Esa es la realidad, como lo de Thiago hoy, como fue Tobía que Andrá, que estaba tocado, como fue Ortega, como fue Ángel, y la verdad que quieren estar. Me parece que todos notamos una diferencia de Ángel limitado físicamente con un Ángel suelto como lo vimos hoy, ¿no es cierto? Entonces, mostrando características. Tenemos que trabajar. La primera semana que podemos por lo menos tener 3 días. Y vamos a mejorar. La verdad, tenemos un equipazo, vamos a jugar bien al fútbol.
7: Chacho, hoy se sentía aquí, estamos en vivo para TIC Sports.
6: Hola, Juan,
7: se sentía una energía diferente en el Monumental, ya desde el arranque. ¿Sentís que es también una manera de que el equipo entienda que si le da a la gente lo que la gente viene a buscar, esto de la unión hará que salgan de este pozo lo más rápido posible?
6: Sí, lo de la gente hoy fue espectacular. Creo que todos sentimos lo mismo que vos relatás. Y yo vuelvo a decir lo mismo, yo puedo asegurar que los jugadores están enfocados 100%. Después, a ver, ¿en qué voy a los tiempos? Tiempo de trabajo, tiempo de adaptación también. Muchos de ellos vienen de un fútbol diferente, muchos de ellos no... Sacá la cuenta de los jugadores o de los refuerzos que hemos traído, cuánto han podido hacer la pretemporada, bueno... El ritmo lo tenemos que ir agarrando con los partidos. No nos queda otra, ya arrancó esto, ¿entendés? Entonces no, esas 6-7 semanas que normalmente tenés para ensamblarte, para trabajar, para salir realmente con un equipo al campo que entiende todo, lo vamos a tener que hacer jugando. Y bueno, es la verdad. Y ustedes lo saben, sí que teníamos que ganar, y te vuelvo a decir lo mismo. Cuando no nos toca ganar, me hago responsable.
8: Eduardo, buenas noches. Estamos en vivo para Disports. Preguntarte cómo están Acuña y Montiel, teniendo en cuenta que los reemplazantes naturales de ellos no están inscriptos para esta fase de la Copa, y si no llegan, ¿cómo pensás armar los laterales?
6: Bueno, ya Marco ya se metió en las prácticas ayer, recién, con nosotros. Y Seba, yo creo que le faltarán algunos días, pero bueno, llega bien. En realidad es muy difícil porque, sobre todo en el tema también de la inscripción, de que había solo 5 cambios con más de 15 salidas. Entonces... tenemos que tratar de ver quiénes son los que mejor están y armarnos de la mejor manera. Por eso Por eso digo, vamos a ir consiguiendo ritmo también en el a medida que van pasando los partidos. Ahora que gané, puedo volver a decir que estuvimos muy salados también, ¿no es cierto? Se nos han lesionado justo en posiciones, hemos tenido mala suerte. Hoy tuvimos la suerte que no hemos venido teniendo, ¿no es cierto? Porque la pelota en el travesaño. Ahora también, de un error en salida de nosotros, fue esa jugada. Y si buscaba, no hubo otra jugada donde el arquero haya tenido situaciones o donde hayamos sufrido. Lo que pasa es que cuando vení cruzado, está siempre la sensación en la atmósfera, ¿no? Y enfrentamos un equipo que juega bien, que mueve, que intenta traer hacia atrás en el campo para que suba la línea. Y bueno, me parece que hicimos un partido inteligente en cuanto a las posibilidades que tenemos, de lo que hablé anteriormente, de ir mejorando en el ritmo y en un montón de cosas en cuanto a entendimiento, que nos lo van a dar el tiempo.
9: Chacho, aquí Paulo Filippiri, estamos en vivo por Radio Mitre. Hoy el equipo jugó bien, consiguió una buena victoria, pero volvió a pasar algo que venía pasando quizá en otros partidos, que tiene que ver, lamentablemente, poner la lupa sobre el arbitraje. Preguntarte, ¿qué crees que quiso cobrar Tello en esa jugada? Porque la verdad es raro retroceder. ¿Qué entendiste que quiso hacer? ¿Sentís que genera en la atmósfera esto de que hoy todos...
6: No, es que también estamos un poquito con la locura, ¿no? No la leyó, llamó bien el VAR y se corrigió. A mí, sinceramente, no quiero opinar más de un montón de cosas, que son ustedes los que entienden, los que saben. Nosotros tenemos que trabajar y salir como intentamos hacerlo, a ganar cada partido y a jugar cada vez mejor. Seguramente todo va a fluir mucho más a medida que pase el tiempo y nos vayamos entendiendo. Vuelvo a decir lo mismo, tenemos un grupo espectacular y podemos, toque a quien le toque, poner un equipo muy bueno en cancha, así que vamos a ir mejorándolo. No es tan fácil salir de una racha negativa, ¿no es cierto? Cuando hay presiones, hay nerviosismo y ya querés ganar, ¿no es cierto? Entonces vamos a ir construyendo. Yo lo dije anteriormente y lo vuelvo a repetir, estos jugadores le van a dar al hincha un buen fútbol, un lindo fútbol.
10: Chacho, ¿cómo estás? Buenas noches.
6: Hola, buenas
10: noches.
6: Saluda
10: Jeremías Rocha para Equipo Banda Roja Millonario. En el anterior campeonato, Freitas jugaba con un acompañante en el ataque, buscando los espacios, Joaquín. Sin embargo, en este torneo decidiste retrasarlo a Freitas a la altura de mediocampo.
6: No, te corrijo. Sí, retrasarlo, porque el otro día lo vi después del partido. Sí. El comentarista dice que lo usé de carrilero.
10: Sí.
6: Buscá muchas imágenes de Freitas volviendo por atrás de la mitad de la cancha con Tigre. Entonces, analiza mucho y a veces analizan positivamente, o cuando vienen los cachetazos, se analiza de otra manera. También volví a ver el partido y también el comentarista dijo que no había sido penal.
10: Sí, sí, sí.
6: No sé si vos lo volviste después por la tele.
10: Sí, coincido.
6: ¿Y en qué coincidís?
10: Pero hoy...
6: En que no corrió atrás de la mitad de la cancha.
10: No.
6: Y también coincidí en que no fue penal.
10: No, por supuesto, sí, fue penal, obviamente. Entonces, pero lo que yo te estoy diciendo...
6: A veces no coincidimos, perdón, que te interrumpa, pero déjame expresarme un poquito y vuelvo a dar la devolución de la pregunta que quieras hacer.
10: Sí. Bueno, lo que te decía de Freitas, que arranca por a la altura del mediocampo, por la banda derecha. ¿Qué está buscando en esa posición para Freitas?
6: No, buscarle su lugar. También queríamos tener un punto de velocidad. Se, se tiene que encontrar, tiene que ir encontrando la mejor el posicionamiento, mejor jugar con la diferente altura para recibir más cómodo, para a veces poder recibir por dentro, no solo por fuera. Y bueno, vamos trabajando, ¿no es cierto? Es una opción más de ataque, vamos a seguramente, pero bueno, a veces cuando el posicionamiento sale bien o sale mal, o juega muy bien o no juega tan bien, es lo que cambia. Con Tigre era carrilero, con Central lo viste acá, se fue aplaudido de los cuatro costados, ¿no? Y jugó de lo mismo, no es que cambiamos. No es que hicimos una estrategia, simplemente la diferencia con Tigre es que Cachete salió un poquito más cerrado en cuanto a la salida, porque hay un análisis sobre los rivales, un respeto sobre los rivales, y si ves los goles de Tigre, el 85% de los goles son de contragolpe. ¿Cuántos contragolpes sufrimos contra Tigre? Ninguno. Y cuando venís cruzado, y bueno, tuvimos un error y lo pagamos con un tiro al arco, ¿me entendés? Con Barraca perdimos con un tiro al arco, con Central tuvo un tiro al arco que tapó Santi, y bueno, cuando la racha no es la mejor, pasa que queremos patear 70 veces al arco rival, te lo puedo asegurar, y que vamos a entrenar para eso. Entonces hay un déficit también de que podemos mejorar mucho en ofensiva y generar mucho más, eso estamos de acuerdo. Yo soy de aceptar la crítica constructiva, ¿no es cierto?, futbolística, pero bueno, después puedo debatir, porque si no todos tienen la razón, ¿viste? Y ustedes a veces, ustedes en general, vos ya te empezás a reír, pero bueno, empiezo a hablar y no puedo parar, ¿viste? Porque, claro, es la verdad, después no hay error. Y no hay. Yo pago, si River no gana, voy a pagar con mi trabajo. Los que hablan, ¿qué? ¿Dónde están? ¿Quién de ustedes dijo que había un problema interno? ¿Quién de ustedes dijo? ¿Alguno de ustedes se anima a jugar su trabajo, levantar la mano y decir, yo sé que hay un problema interno, si no está, me voy, renuncio al trabajo, me voy del trabajo? ¿No? ¿Eh? No hay nadie levantando la mano. Sí, hay un quilombo interno, hay esto, al otro. En el quilombo, todo quilombo suma, ¿me entendés? Entonces hay que ganar, acá hay que ganar, y si no, vende no ganar y quilombo. Y bueno, es así. Por eso digo que conozco el club donde estoy y esto toda la vida fue así. Ahora, si empezamos a ganar, si Dios quiere, se va a ver todo más lindo. Y no va a haber, nos vamos a querer todos como nos queremos. Pero bueno, me desvío un poco, ¿viste? Pero ¿viste? Me dijo, hacé la respuesta corta, no sé si quiere ir a Ariel, si quiere ir a la casa. Y vine con esa intención. Pero bueno, después me gusta hablar con ustedes porque es el único momento donde hablo, no tengo mucha participación, no me gusta aparecer mucho. Entonces, bueno, me parece que tenemos que interactuar. También hay una contra, hablar mucho, ¿no? Que hay un sobreanálisis de todo. De todo hay un sobreanálisis, ahora, viste, va y tira esto y bueno, hay días muy largos, muchas cosas. Pero bueno, tampoco no puedo ser gente. No puedo venir acá como un robot y decir, sí, ganamos, bueno, esto, lo otro, chau. Me parece que vuelvo a decir, siempre fui respetuoso y la gente también te quiere escuchar.
11: Chacho, buenas noches.
6: Hola, buenas
11: Laura Chetti para Relatores. Estamos en vivo por AM650. A nosotros nos gusta que a vos hables. Si te sirve, te lo digo, porque siempre nos gusta escuchar a los protagonistas. Y sobre todo cuando se extienden, cuando habla de fútbol, como haces vos, o como cuando quiere decir cosas como, por ejemplo, las que estás diciendo ahora. Por eso me voy a agarrar un poco de lo que dijiste. Te fui escuchando y dijiste en un momento, vamos a jugar lindo, porque hay con qué. Se te ve contento, obviamente, por la victoria, como a todos los hinchas de River y a todos los que, por supuesto, es el deseo de que a River le vaya bien. Ahora, en las anteriores conferencias, que venías obviamente más amargado porque las cosas no salían, te dabas plazos. Te pregunto, porque te escuché ahora, ¿tenés tranquilidad o es paso a paso? Porque por momentos hoy sí tenés esa tranquilidad, pero ¿es por el partido o crees que ya el miércoles otra vez es otra historia?
6: Estoy tranquilo porque lo que me muestran los jugadores, porque estoy convencido, los veo convencidos y tenemos jugadores buenísimos. Entonces, no veo error. Y voy a mencionar que también estamos contentísimos con la directiva, porque si no, acá estamos bien, también los jugadores con la directiva, con el cuerpo técnico, estamos todos muy bien. El otro día lo hablaba con el flaco, con Enzo, ¿no? Que una racha así de, es difícil cuando está todo bien que pasen estas cosas. Normalmente algo descarrilado hay. Nosotros hemos vivido mucho en este club, hemos tenido vestuario de todo de amigos, hemos tenido vestuario que no se saludaban, pero acá hay que ganar. Entonces, esa es la realidad. Ahora, ¿es partido a partido? No es que es partido a partido, pero yo soy de fútbol y hay una realidad en el fútbol. Pero bueno, nada, ahora ya ganamos y bueno, como bien decís, estoy contento. Se me hace imposible disimular la cara de culo cuando perdemos. Y bueno, me parece que es algo lógico, normal, perdón por la mala palabra, pero es la realidad. Y bueno, después nos gusta ganar y seguramente vamos a ganar muchos partidos.
12: ¿Qué tal, Chacho? Acá, Luciano Castañeres, para todo por River. Bien, ¿y vos? Quiero detenerme un poquitito en Copa Sudamericana, precisamente en la lista. Recién decías que se fueron muchos jugadores y tan solo tienen la posibilidad de incorporar 5 nuevos. ¿Qué explicación justamente para los futbolistas que ingresan y también para los futbolistas que quedan afuera? Particularmente...
6: Sí, decime si querés algo en particular. Porque...
12: Eso, a eso apunto. Porque, dale. Por ejemplo, dentro de la lista está Borré y afuera queda Beltrán.
6: Sí.
12: O sea, que ¿no es cierto? Y Beltrán viene jugando como titular,
6: sí,
12: y
6: pero...
12: Borré no. Por eso es una cuestión de características.
6: No, ahí está. Pero nosotros, lamentablemente, con lo sucedido, que bueno, que nadie quería en Colombia... llegaba a Rafa con más ritmo, lo mismo que Arambarri, no hubiese estado el miércoles, ¿me entendés? Para darte una explicación de todo. Y bueno, y vamos a tener que armarnos con lo que están, para decirte, ¿no es cierto? Por ejemplo, el ocaso que me voy acordando, sí que Rafa venía con más ritmo y la idea era que jugara con Tigre Beltrán y que jugara el miércoles en Colombia Borré, ¿no es cierto? Y tenía que anotar a uno, porque estaba Correa, porque había llegado Thiago, Otamendi, recordame...
12: Andrada.
6: Y Andrada y Tobías. Tenía 5 nada más para anotar. Y lo que te digo, son muchos cambios y hemos... intentado jugar con el momento, ¿no es cierto? Pero bueno, esa si va puntualmente a la de Luca y Rafa, era simplemente por eso. Y tenía que decidir uno de los dos, jugar en el torneo y el otro en la Copa, ¿no? Y que llegaran frescos los dos a los dos partidos.
13: Chacho, buenas noches. El Tano Santarciero para Sintonía Monumental. Primero quiero preguntarte algo con respecto a cómo se va a armar el partido del miércoles en cuanto a lo que tiene que ver con la altura, si se van a preparar de alguna manera en particular. Y después no quiero dejar pasar algo. Digo, vos sos consciente, sabiendo en el lugar en el cual estás y que fuiste jugador de River, etcétera, sos consciente que fue gravísimo lo que pasó. Esta batería de partidos en los cuales se perdió, haber perdido la final... Digo, fue algo histórico, porque digo, en algún momento me da la sensación que lo hiciste con cierta liviandad y el hincha está muy...
6: No lo digo con ninguna liviandad, ¿eh? No te equivoques.
13: No
6: te equivoques.
13: Porque apuntás al periodismo...
6: Sí, no le apunto a nadie, no, ¿ves que no se puede hablar? Eso es, muchacho, justamente lo que estás diciendo, es por lo cual...
13: Yo no soy corporativista.
6: No, por lo cual hay que venir acá y decir, muchacho, ganamos e irse. ¿Me entendés? ¿A qué periodismo le apunté? ¿A qué periodismo? ¿Vos te apunté en algo?
13: No, pero...
6: ¿A quién apunté de todo esto? Lo que yo digo es... Sí. tratar de sacar fantasma, nada más, no le apunté a nadie, no me peleo con nadie, y soy respetuoso con todo. Entonces, y no lo tomé con ninguna liviandad, porque puse mi cabeza arriba de la mesa el partido pasado. Entonces no te equivoqué con lo que estás diciendo, sé muy bien el lugar donde estoy, sé muy bien el lugar donde estoy y sé las consecuencias, y las asumí. Y pongo la cabeza yo y siempre la voy a poner yo. Así que me parece que te estás equivocando con lo que estás diciendo.
1: Bueno, ahí está la palabra del Chacho Caudet, ahora en controversia con algún periodista de esos que siempre, de los que siempre hay, ¿no? Y la verdad que es bastante razonable todo lo que ha dicho el Chacho, más allá que uno puede estar de acuerdo en alguna respuesta puntual o no, ¿no es cierto?
2: Sí, lo único, Diego, no razonable es que cuando perdió feo no habló.
1: Y sí, sí, sí.
2: Eso para mí, por más que venga la orden,
1: no,
2: de arriba,
1: que eso de que dice, cuando...
2: técnico, ¿a qué técnico importante le van a ordenar que no dé una conferencia de prensa? Por
1: y que
2: favor.
1: Muchas cosas se inventaron, que yo, eso es relativo, ¿no? Porque el contenido y todas esas cosas no lo inventamos nosotros.
2: ¿Quién,
1: y esas cosas,
2: ¿quién puede inventar cuando un equipo pierde 5 partidos seguidos siendo River?
0: No, él de inventar se refirió a conflictos internos.
1: A los conflictos internos, lo claro.
2: Sí, bueno, sí, pero conflicto interno hay, porque el que quiero quiero
1: mi tipo. Hay que hablar a qué se refiere con interno.
2: Si hay 15 tipos desplazados en otro lugar que no entrenan.
0: Los jugadores estaban con bronca.
2: Pero es un conflicto interno, y lo que pasa es que lo quieran. Obviamente, lo más importante de River ahora no es los que estaban en el contacto, sino que ganen un partido.
0: Igual creo que
2: hoy
0: se refería a que se dijo que había, que no lo bancaban mucho a Caudet, incluso los que estaban acá
1: los
0: en el
1: propios
0: plantel,
1: jugadores en solidaridad con los otros jugadores. Está
0: pero
1: claro.
0: Bueno, igual me parece que se metió en, como en un callejón.
2: Que en
0: medio...
2: Es relativo eso, porque han venido tantos jugadores que son los que le han refrescado un poco la cara a River que no estaban en el momento del conflicto. O sea, Thiago Almada, Correa, Andrada, todos esos futbolistas que hoy han jugado y que tienen minutos en River, no participaron de ese conflicto cuando se apartó a 15 jugadores.
1: Nos tenemos que ir, así que con jefe malo yo, voy a quedan despedidos los dos.
2: Despedinos, sí, sí.
1: Les despedimos los dos porque tenemos que ir con Sergio para cumplir con la tanda. Actualizamos los resultados que están jugando y cerramos la transmisión con los goles. ¿Les parece, Gustavito y Diego?
2: Me parece muy bien. Después me decís cuál es bien la indemnización.
1: Bueno, cómo no. Cómo no, exactamente.
0: Acá lo saludamos a Leandro Rojas también, que estuvo acá laburando con nosotros.
1: Sí, señor. Abrazo grande para Leandro. Abrazo, Gustavito. Abrazo también para Diego Borinqui. Actualizamos el fútbol y vamos con el primer gol. Gustavito Corradini, en este caso, se inició el partido, finalmente 32 minutos después del inicio previsto. Comenzó el partido, van 5 minutos de la primera etapa. O sea que arrancó 35 minutos más tarde, ¿no? Prácticamente, gusta. Porque van en 5 y son y 55. Y arrancó y 50 el partido, que debería arrancar y cuarto. Barracas Central y Rosario Central están 0-0. 40 minutos de la primera etapa en Santiago del Estero. Central Córdoba Instituto están igualando 0-0, Sergio.
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1: Excelente trabajo, Sergio. Van 43 minutos de la primera etapa en Santiago del Estero, Central Córdoba, Instituto 0-0. 10 minutos del primer tiempo en cancha de Barracas. Están igualando Barraca Central y Rosario Central 0-0. Abrazo, Sergio, gran trabajo. Abrazo, Gustavito Corradini. Nos vamos con los dos goles. El de Gonzalo Montiel, el primero. El de Angelito Correa, después de penal, para la victoria de River, que consiguió sus primeros 3 puntos en el campeonato, bajando al que era el del puntaje ideal, Argentinos Juniors, por 2-0. Nos reencontramos mañana con el deporte. Muchas gracias. River Play.
24: De Viveros, la va ganando Martínez Cuarta, la tira hacia el medio Martínez Cuarta para Andrada, la hace correr Andrada, la tiene River, allí está el pase hacia adelante de Almada, va tirando la pelota sobre el costado izquierdo, intenta River, atención, con Correa, tiró el centro atrás, un rebote, quedó allí la pelota, gol, gol Freital, gol Montiel, gol sobre el costado izquierdo, el ataque profundo de River, un centro le quedó a Montiel, que estaba perfectamente habilitado por un hombre de Argentinos que había quedado enganchado, y tras el pase de Correa la pelota se desvió, le quedó a Montiel, estaba habilitado por un hombre de Argentinos parado sobre la zona derecha de la defensa del equipo de la Paternal, y por eso válido el gol de Montiel, que es desordenado, que pasa al ataque y logró su premio. Estando en posición de 9, metió el zurdazo para el gol de River. River 1, Argentino Junior 0. Un gol que vale oro a esta altura del campeonato. Por primera vez River pasa a ganar un partido en el torneo clausura. Gonzalo Montiel, tanto que fue al frente, finalmente le quedó una pelota y concretó. River 1, Argentino 0. River gana, le saca el invicto a Argentinos, y por ahora se saca una mochila muy pesada de encima. La multitud que aclama, la multitud que grita, que alienta y que obviamente espera que defina bien el delantero de River. Allí está entonces Ángel Correa para darle a esa pelota con pierna derecha. Va Correa frente a Cortés. Allí está Correa, le pegó. ¡Gol! ¡Gol! De River, Correa, Correa de de penal, le perforó el arco a Cortés, la tiró al medio, no quiso dudas, la tiró fuerte y al medio, no estuvo tan lejos el arquero de tocarla, le pasó cerca del la pierna izquierda a Brian Cortés. Define Correa como hay que definir, ¿no? Cuando hay que definir primera victoria del campeonato, le tenés que pegar con alma y vida, como lo hizo Correa. Insisto, el arquero casi la saca con un pie, pero la pelota se metió con todo. River 2, Argentino Junior 0, Ángel Correa de penal.